Adoro es una de las canciones que Armando Manzanero escribió inspirado en los pequeños detalles cotidianos que hacen especial una relación. Él mismo decía que el amor se construye más con momentos simples que con grandes gestos y por supuesto también nos regaló una de las canciones históricas para poder dedicar y celebrar el amor.

No me queda más, sin duda, una de las canciones que pues nos ha hecho cantar en esta noche, escrita por Eddie Quintanilla y originalmente pensada para otro proyecto musical. Sin embargo, en la voz de Selena se convirtió en uno de los mayores éxitos de su carrera.

Algo Contigo, escrita y compuesta por Chico Navarro, esta canción que nació en Argentina y con los años se convirtió en una de las piezas más románticas y sobre todo más versionadas en español, interpretada por artistas como Andrés Calamaro y Luis Miguel. Vamos a seguir disfrutando de esta mágica serenata para mamá y papá.

0: Son las 6:16.
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El privilegio de amar. Una canción que alcanzó una gran popularidad en nuestro país, y es que la interpretación por Mijares y Lucero la convirtió en una de las baladas más recordadas de finales de los años 90, y que sin duda nos ha hecho recordar momentos importantes dentro de nuestra familia, en algún momento en nuestro hogar, y que nos ha llevado también a homenajear a mamá y a papá. Esperemos que estén disfrutando de esta noche tan mágica, que estén cantando tanto como nosotros en esta aula magna Alfonso Cravioto mejorada, y que también estén disfrutando de la interpretación de Zan Ferro y de Luis Armando Campos, que tienen todavía más para nosotros.

Hasta que te conocí, una canción que ha hecho que todo el público aplauda, cante, baile con nuestra Orquesta Sinfónica de la Universidad Autónoma del Estado de Hidalgo. Vemos también al director que agradece a estos dos grandes intérpretes. Les comentábamos en este espacio, Zan Ferro y Luis Armando Campos, que pues abandonan ya este recinto y se empieza a escuchar al público pidiendo otra interpretación. Y es que, sin duda alguna, hasta que te conocí, pues uno de los temas que más ha marcado a la cultura mexicana. Vemos también cómo ya regresa nuestro director invitado y sin duda vamos a seguir disfrutando más en esta serenata para mamá y papá.

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3: Son las 6:36.
4: Acabamos de escuchar una de las canciones más emotivas compuestas por Juan Gabriel. Se dice que Amor Eterno fue escrita en memoria de su madre, Victoria Valadez. Con el paso de los años y con la réplica que esta canción ha tenido, precisamente para recordar a aquellas personas que ya no se encuentran con nosotros, esta canción, Amor Eterno, se ha convertido en un tema que acompaña homenajes y recuerdos, no solamente en México, sino también en toda Hispanoamérica.

0: Chica de Humo, sin duda, uno de los temas que consolidó a Emmanuel como una figura del pop en español durante los años 80. Este coro tan característico sigue siendo uno de los más reconocibles de la música latina. Y qué mejor manera de terminar esta serenata para mamá y papá que de la mano de esta canción que nos ha acompañado a lo largo de la historia. Vemos a todo el público levantado y aplaudiendo, agradeciendo tanto a nuestro director invitado en esta noche, Edgar Gutiérrez, así como a nuestros dos intérpretes, Misael.
1: Tan Ferro, Luis Armando Campos y el maestro Edgar Gutiérrez se fundieron en un enorme abrazo para poder agradecer al público asistente el día de hoy. Ahora vemos precisamente también cómo pues los músicos se están despidiendo entre ellos, felicitando por supuesto, porque fue una noche mágica, fue una noche llena de recuerdos, llena de música, pero sobre todo también llena de esa energía para celebrar a mamá y papá. El día de hoy, por supuesto, también queremos agradecer a todas aquellas personas, gracias a quienes su trabajo, pues esta emisión de la Orquesta Sinfónica llegó a todo el Sistema Universitario de Medios Autónomos, particularmente al 99.7 en Suma Radio Pachuca, Huejutla y San Bartolo, al 99.5 Suma Radio Zimapán, al 102.1 Suma Radio Actopan, al 91.1 en Suma Radio Tulancingo, y por supuesto, Ceci, gracias también a aquellas personas que se dieron cita el día de hoy en esta aula magna.
0: Así es, un aula que sin duda se llenó de música, de voces, de aplausos, de mucha energía para celebrar a las familias. Y también queremos agradecer a quien hace posible que lleguemos a cada uno de ustedes a través de estas frecuencias universitarias desde el aula magna, a Adán Zúñiga, nuestro operador de transmisión, y también en la producción agradecerte a ti, Misael, por llevar esta serenata para mamá y papá, también agradeciendo la dirección de Suma Radio Actopan a Ricardo García. Sin duda el Sistema Universitario de Medios Autónomos pues está feliz, estamos muy contentos de esta serenata para mamá y papá, esperando que hayan disfrutado de esta velada para recordar aquellos momentos mágicos en familia y sobre todo estas canciones que, lo decíamos, forman parte de este histórico en las memorias de gran parte de la sociedad.
1: Aprovechamos también para agradecer el día de hoy el apoyo que, como siempre, nos brinda el encargado técnico de ese Sistema Universitario de Medios Autónomos, el ingeniero Mario Flores. Gracias a Daniela Reynoso en Suma Radio Zimapán, a Jesús Santos en Suma Radio San Bartolo, a Israel Gómez en Suma Radio Tulancingo, a Rodrigo Santiago en Suma Radio Huejutla, a Vania Sánchez en Suma Radio Actopan y, por supuesto, también, como bien lo indicabas, desde esta aula magna, a Adán Zúñiga. Es así como llegamos al final el día de hoy en esta emisión de la Orquesta Sinfónica de la Universidad Autónoma del Estado de Hidalgo. Todavía, por supuesto, queda mucho trabajo por realizar y estaremos llevándoles la mejor sintonía a través de este Sistema Universitario de Medios Autónomos. Ceci, un gusto, como siempre, disfrutar de esta velada, acompañados, por supuesto, también del gran equipo de trabajo que pues estamos realizando el día de hoy aquí.
0: Muchísimas gracias a todos los que nos escucharon. Al micrófono se despide Cecilia Pacheco y también a nombre de mi compañero Misael Prisciliano. Les deseamos que tengan una velada llena de recuerdos, emociones y sin duda que esta música pues los haya llevado a lo más profundo de nuestros recuerdos. Que tengan una excelente noche y nos escuchamos la próxima.
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4: Son las 6:46 minutos.

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1: Son las 7 con 3 minutos.
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3: ¿Qué tal? Muy buenas tardes, así es, iniciamos el espacio de K-Pop Zone en esta ocasión, en este ombliguito de semana, ahora con una propuesta un tanto diferente a lo que escuchamos normalmente, y es que también estamos acostumbrados a que en el K-Pop pues son mucho de coreografías, mucho del sonido obviamente más sintético, ¿no? Baterías, sintetizadores, sin embargo también existen agrupaciones que tocan un poquito más el punto del rock alternativo, y el día de hoy no es la excepción. Antes de empezar con ellos, quisiera saludar y agradecer a Salvador Avilés, quien me está apoyando desde los controles el día de hoy, así como también nos apoya el ingeniero Mario Flores en esta ocasión. Asimismo, saludamos a toda la audiencia que nos sintoniza en las diferentes latitudes del estado de Hidalgo a través de la repetición de esta señal de este programa de K-Pop Zone. Muchísimas gracias a todos los operadores y a quienes sintonizan, obviamente, este programa. Al micrófono los saluda Israel Gómez, listo para también presentarles otra propuesta K-Pop. En esta ocasión, pues, un tanto diferente, con una oferta que está dentro, sí, del catálogo de K-Pop, pero pues es que no solamente son melodías juveniles o coreografías coordinadas, como les comentaba, sino que también existen bandas donde además de cantar, pues los integrantes ejecutan instrumentos más orgánicos, por así decirlo. Y ellos son The Rose, una banda

una agrupación que es muy querida también en la escena surcoreana contemporánea, especialmente entre quienes buscan algo distinto, les digo, al sonido tradicional del K-pop, con una propuesta musical que mezcla el rock alternativo, el pop rock, baladas emotivas y también esa influencia indie que existe en todo el mundo. Ahora, esta banda también hay que destacar que ha construido una identidad propia, pues basada desde las letras más honestas, como lo es también el rock alternativo, con una instrumentación en vivo, una conexión emocional muy fuerte con su audiencia, que también, sí, por cierto, tienen un fandom muy grande y que también tienen su nombre, su ideología, tal como una banda K-pop, ya sea de idols normal, si le podemos decir normal, ¿verdad? Es decir, que solamente canten. Esta banda también cabe señalar que se integran por Kim Woo-sung, Park Do-young, Lee Han-seong y Lee Jae-hyung. Y bueno, esta banda debutó oficialmente en 2017, pero su historia comenzó mucho antes, cuando tres de sus integrantes tocaban juntos como una agrupación independiente llamada Windfall. Y bueno, más adelante, Woo-sung se uniría al proyecto para darle forma definitiva a lo que es la banda que conocería pues el mundo, como es The Rose. Y vamos a iniciar con su música en esta ocasión, con la canción que se titula Red, algo original de esta agrupación. Y en un momento volvemos con más de este espacio de K-Pop.

Como escuchó esta primera canción, como le dije, algo menos sintético, algo más pues original, más orgánico, con baterías pues más marcadas, como que tienen ese ronquito, ¿no? Incluso las tarolas, los sintetizadores, ni se diga también, que no solamente son secuencias programadas por computadoras, sino que son ejecutadas por un mismo integrante. Y como le digo, ¿qué le ha parecido? Mándenos sus mensajes aquí en cabina 775-235-5501 en Suma Radio Tulancingo, y también puede hacerlo en las respectivas señales de la familia de Suma Radio, claro, en cada número, y ellos nos harán el favor de compartir con nosotros su mensaje para la emisión que sigue de K-Pop Zone. Y bueno, también continuando, The Rose es una de las agrupaciones que, les digo, es más querida de la escena contemporánea. El nombre de la banda tiene un significado pues bien simbólico, ya lo saben, también estas agrupaciones buscan como que algo muy especial. Incluso les he dicho como que reducen a veces el nombre, pero detrás de todo eso pues son siglas que tienen un significado. En este caso, según los integrantes, The Rose representa una dualidad que tiene la rosa, por ejemplo, por un lado la belleza de sus pétalos y por el otro las espinas, es decir, que es como esa dualidad de su misma música. Como pudimos escuchar, sí suena un poco, pues pueden sonar, mejor dicho, un poco más pop, más suavecito, por decirlo así, y también de repente pueden meter guitarras, como ahorita vamos a escuchar en otra de sus canciones. La rosa pues tiene diferentes colores, si ustedes lo ven así, ¿no? Algo que simboliza también esa diversidad musical que querían mostrar desde sus inicios. Y la banda, les digo, debutó en 2017 con el sencillo Sorry, que es una canción melancólica que rápidamente captó la atención internacional y que justo tenemos de fondo pues acá también en este espacio, por su honestidad emocional, ¿no? Y una estética más cercana al rock alternativo que pues al idol pop convencional, como les mencionábamos. Ahora también el club de fans, como siempre, pues bien presente, como siempre con una ideología bien firme. Y bueno, el fandom se ha bautizado como Black Rose, es decir, una rosa negra, y esto también tiene una ideología pues muy propia del país de Corea del Sur, porque la elección del nombre no fue casual. Dentro del simbolismo coreano, una rosa negra representa protección, y pues la banda explicó que sus seguidores son quienes los protegen y acompañan durante su carrera artística. Y pues ya en cuanto al color oficial de Rose, también utilizan negro, que es lo que se asocia fuertemente, y como les digo, como esta diversidad de los rosas fuertes, claritos, como lo fuera en este caso pues una flor. Vamos a ir con otra canción a continuación, y esto que se titula Back to Me, como les mencionaba, un poco más rudo, más agresivo, más arriesgado de parte de esta banda The Rose. Después vamos a una pequeña pausa y en un momento continuamos con K-Pop Zone.

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1: Son las 7 con 20 minutos.
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3: Y estamos de vuelta en esta parte complementaria de K-Pop Zone. Gracias por su sintonía y por continuar en esta frecuencia universitaria. Como les comentaba anteriormente, antes del debut formal de The Rose, lo que ahorita conocemos como The Rose, tres de sus integrantes tocaban juntos y, bueno, se llamaban Windfall, una banda indie con aspiraciones de llevar el rock coreano a escenarios más amplios. Entonces, por ahí iba también la influencia de lo que es la música ahora de The Rose. Después de la llegada de Woosung, quien había vivido en Estados Unidos, pues aportó una fuerte influencia internacional y esto terminó de consolidar el grupo y el sonido que también los caracteriza al día de hoy. Después, como les comentaba, Sorry fue su primera canción, pero algo que anotar pues es que es una canción de amor triste basada en la música pop británica. Esto también con la influencia, pues les decía, de sus integrantes, y narra la vida de un hombre que pues lamenta profundamente su amor egoísta y reza por la otra persona para poder volver a su lado. Esta canción cabe destacar que obtuvo el octavo lugar en la lista de música pop coreana de iTunes y también se clasificó entre los primeros 10 puestos de la lista pop surcoreana en 8 países, incluidos Canadá, Gran Bretaña, Alemania y Francia. Ahora también recordemos que, bueno, en ocasiones anteriores habíamos hablado de las temáticas que abordan los grupos K-pop. En este caso, bueno, los demás grupos abordaban como que temas más juveniles, como que más de aceptación, temas más actuales dentro de la juventud, ¿no? En el caso de The Rose, pues son también temas emotivos, pero con temas sociales, ¿no? Que van desde la pérdida, la aceptación, la esperanza y sobre todo la sanación, que también suman una interpretación en vivo, que si ustedes tienen la oportunidad de verlo, pues han captado la atención del público internacional. Desde su primer álbum, pues el grupo comenzó una trayectoria marcada por giras internacionales hasta el día de hoy y ha sido crecimiento orgánico 100% con una base de fans global muy comprometida. Eso sí, siempre, como en cada ocasión que tienen los grupos de K-pop con sus fandom. Y bueno, también han atravesado momentos complicados, incluyendo una disputa legal con su antigua agencia, algo que eventualmente los llevó a independizarse bajo su propio sello. ¿Qué creen? ¿Cómo le llamaron? Pues sí, igual que como se llamaban anteriormente, que The Rose se llama Windfall. Entonces ahí lo tienen también, este dato curioso y algo especial, sobre todo viniendo de una banda surcoreana. Lo que vamos a escuchar ahora a continuación se titula Alive, y otra canción de sus grandes éxitos que tienen estos integrantes de The Rose. Vamos a escucharlo y en un momento volvemos.

0: 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Alive es lo que escuchamos de The Rose, una canción también muy movida, que sí tiene sus toques pop y también alternativos dentro de la música. Para ser sinceros, pues también pues a mí me gusta mucho la música de The Rose, un poco más orientada al alternativo. Obviamente, pues sí me gustan todas las bandas, pero pues esta en especial considero que tiene su toque, ¿no? Como que le da como que su saborcito picosito dentro del K-pop, ¿a poco no? Y bueno, también continuando con la reseña musical y con los álbums y mini álbums que tiene The Rose. Bueno, el primero, como les decía, se tituló Void, independientemente de lo que fue el sencillo. Y este primer mini álbum llegó en abril del 2018 y mostró pues una banda todavía muy joven, pero que tenía una dirección artística muy clara que hasta el día de hoy podemos escuchar, como lo ha sido en sus canciones. También después siguió Down, que fue lanzado justo el mismo año que fue lanzado Void, es decir, el 2018. Y este fue un mini álbum que muchos consideraron pues como uno de sus proyectos más emotivos, porque el disco giró alrededor del dolor, de la pérdida, de ese proceso de sanación, ¿no? Y su canción más popular fue She's in the Rain. Y bueno, se convirtió en uno de sus himnos más importantes gracias a su poderosa carga emocional. Ya en 2022 tuvieron un comeback con el título Heal, que fue como un renacimiento de esta banda. ¿Por qué? Porque después de varios años marcados por problemas legales, lo que les decía, pausas y sobre todo el servicio militar de algunos miembros, que en Corea del Sur es muy estricto, The Rose regresó con su primer álbum de estudio. Les digo, unas cosas son los mini álbums, otra cosa es el álbum de estudio, y este lo titularon Hell. Y bueno, el álbum significó un renacimiento artístico y también emocional, ¿no? Como su nombre lo indica, el concepto gira alrededor de sanar, de crecer, de reencontrarse sobre todo con uno mismo, y sonoramente pues fue más ambicioso, incorporando influencias pop, indie y rock alternativo con canciones como Soul, Childhood y Definition of Ugly, que exploran emociones pues más complejas, ¿no? Con esta honestidad brutal que ya también tiene pues la banda. El álbum pues fue especialmente importante porque representó, les digo, esa independencia creativa del álbum bajo su propia administración, con su nuevo sello discográfico, con un sello propio, con algo que les había costado a ellos y que yo creo que por eso también tiene esa fuerza, ¿no? Porque la producción sí se nota muy diferente a partir de este álbum. Y obviamente se notó también una madurez, una evolución de pues 5 años también ya dentro de la industria, pues es diferente. Ahora en 2023 presentaron también Dual, que fue una lucha de dos versiones de uno mismo, es decir, pues un álbum de estudio que conceptualmente fue más sólido. En el álbum se exploró esa dualidad humana, es decir, la luz y la oscuridad que a veces tiene la gente, es decir, también la esperanza y la ansiedad, o de un lado también el éxito y la vulnerabilidad que a veces se siente como humanos. Ya musicalmente también fue pues un proyecto más enérgico, tal vez uno de los más enérgicos, creo yo, y con guitarras más agresivas, con estructuras más cercanas al rock alternativo, que es internacional. Es decir, ya no se quedó con las influencias solamente surcoreanas, sino que le agregaron un poquito más, como lo escuchamos por ejemplo en la canción Back to Me, y lo que fue también Alive, que mostraron pues una faceta más intensa y poderosa, sin perder esa sensibilidad emocional que caracteriza al grupo. Y para finalizar, World del 2025 fue una expansión de horizontes, que donde mostró una banda más experimental, más segura de sí misma, que ya también tenían un sonido más definido y que ya lo habían trabajado más, que ya no les era como extraño, que no fue solamente experimentación, sino que ahora ya lo tenían como una base sólida. Y aunque esta mantuvo bases emocionales y rockeras de The Rooks, el proyecto también incorporó pues texturas sonoras más modernas, una visión más global de su música, y este trabajo pues reafirmó obviamente la intención del grupo
1: tiempo de mantenerse en constante evolución para evitar las repeticiones y explorar nuevas formas de conectar con su audiencia. Y vamos a finalizar con una canción que se titula Soul. Muchas gracias por habernos acompañado el día de hoy, por habernos elegido en esta ocasión, y también muchas gracias a quienes nos han apoyado desde los controles en cada una de las estaciones de Suma Radio donde se retransmite este espacio de K-Pop. Muchísimas gracias. Al micrófono se despide Israel Gómez. Los dejo con algo más de The Rose, esto que se titula Soul.

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1: Son las 7:34.
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1: Son las 8 con 2 minutos.
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0: Hola, bienvenidos a Biotecno, Agronomía, Sustentabilidad y Desarrollo. 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
0: El color es un lenguaje de la ciencia y de la percepción. Así lo podemos encontrar nosotros en diferentes partes de nuestro día a día. Podemos encontrarlo en medicamentos, en ropa, en perfumes, también, por supuesto, en la comida y en la bebida. El color de las bebidas no es solo un simple adorno visual. Este es un lenguaje que funciona, nos comunica frescura, naturalidad, intensidad e incluso confianza. Cuando un consumidor abre una botella y observa un color rojo brillante o un amarillo intenso, incluso un verde brillante, su mente establece algunas asociaciones inmediatas, por ejemplo, con el sabor, con la calidad y con la seguridad del producto. Sin embargo, detrás de esta apariencia hay un complejo entramado químico, biotecnológico y también de regulación. Estos colores naturales representan familias de pigmentos que tienen algunas propiedades químicas. Entre estas encontramos, por ejemplo, a las antocianinas, quienes son responsables de los tonos rojos, púrpuras, azules,

0: que podemos encontrar de forma natural en frutas y vegetales. Su comportamiento depende del pH y si son sensibles a la luz y al calor. Entre estas resaltan las betalaínas, que son exclusivas de los carifilales. Ofrecen una intensidad cromática notable y mejoran la estabilidad de algunos medios considerados neutros, aunque son vulnerables al calor. Los carotenoides son liposolubles, aportan colores amarillos, rojos y además dan algunos beneficios nutracéuticos. La clorofila, aunque inestable en algunos medios ácidos, se transforma en un color cúprico que suele ser con aplicaciones mucho más estables. Los curmoquinoides, derivados de la cúrcuma, brindan un color amarillo muy intenso, con propiedades antioxidantes. Y finalmente vamos a encontrar al carmín o cochinilla, de origen animal, y se distingue por su excepcional estabilidad frente al calor, la luz y el pH. Cada pigmento es un universo de ventajas y también de limitaciones. La selección de un colorante natural va a implicar el equilibrio, la intensidad, la cromática, la estabilidad tecnológica, la compatibilidad con el alimento y, por supuesto, todas las consideraciones regulatorias que implica el poder emplearlo. La transición hacia lo natural no es solo un cambio de ingredientes, es también un rediseño sobre la formulación, los procesos y los empaques. El panorama de regulación es diverso y complejo. El Codex Alimentarius va a establecer que estándares armonizados mantienen un listado general de aditivos con el código INS, que va a ayudar a evaluar la seguridad y esta parte de algunas ingestas diarias que suelen ser admisibles para nosotros, los usuarios. En la Unión Europea se regulan los colores como aditivos, con algunos códigos, y estos nos brindan cuáles son los usos de las especificaciones y también de las advertencias que puedan tener en algunos casos. La FDA en Estados Unidos, por otra parte, pues va a distinguir entre los colorantes que están certificados y aquellos que pues no, para que sea seguro su uso, y esto lo podemos encontrar en el etiquetado, que se suele además clasificar de dos maneras, uno natural y el otro artificial. Aquí en América Latina, la heterogeneidad va dirigida directamente hacia COFEPRIS. Ha prohibido, por ejemplo, recientemente el uso del rojo número 3. Esto, bueno, alineándose con lo que ya permite la FDA. También, por ejemplo, la regulación nos va a proteger como consumidores de alguna marca o de alguna innovación. Estas tienen que adaptarse a estas normativas que son cambiantes y tienen que ser seguras, tienen que ser transparentes y, por supuesto, no pueden dejar de ser competitivas.
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0: El color rojo y el color amarillo son dos de los tonos más emblemáticos que podemos encontrar casi en todos los alimentos que han sido procesados, ya sea mínimamente procesados o que podemos encontrar ya en algunas cuestiones ya mucho más procesadas como latas, ¿no? O incluso, pues por ejemplo, los podemos encontrar también en algunas bebidas que ya podemos consumir directamente del empaque. Las antocianinas de uva suelen ser rojas, estas también las encontramos en arándanos, por ejemplo en el camote morado, y nos va a ofrecer algunas tonalidades intensas, aunque bueno, estos costos suelen ser elevados y además la estabilidad es muy variable. La betanaína de la remolacha, que nosotros conocemos como betabel, va a aportar un color rojo muy brillante, que es muy cercano a un rojo sintético, pero este es muy sensible al calor. El licopeno del tomate va a brindar un color rojo, naranjo intenso, mientras que el carmín destaca porque su estabilidad es muy baja, aunque limita bastante el origen del mismo. En el caso del color amarillo 5 y 6, hay una estrategia muy particular. Va ya más dirigido hacia la cúrcuma, y aquí va a aportar el color amarillo intenso con propiedades antioxidantes. Vamos a encontrar aquí al betacaroteno, que es derivado de la zanahoria o de algunos otros alimentos como son las algas. Estos ofrecen colores amarillos, naranjas muy muy brillantes y beneficios nutricionales, y por supuesto también provitaminas como lo es la vitamina A. La luteína también, que se puede obtener de la flor de cempasúchil, se asocia a un color de salud, y esto se posiciona en las bebidas funcionales que suelen considerarse como premium. Las betahantinas de el betabel, que pueden ser amarillas, van a completar el espectro con algunas tonalidades limón, amarillo limón, muy muy naturales. Cada sustitución va a implicar retos cuando estamos hablando de ya incorporar a estos colorantes en nuestras bebidas. Lo primero es estabilizarlas frente a la luz y frente al oxígeno. También los costos que estos pueden llegar a incrementarse, y sobre todo muchos de estos requieren algunos procesos como la microencapsulación, lo que también por supuesto va a elevar todavía más los costos. Sin embargo, la percepción ha sido positiva por parte de los consumidores y justifican la inversión con el hecho de estar brindando productos mucho más naturales, especialmente cuando estamos hablando de algunos productos que están segmentados hacia la parte premium y funcional.
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0: Los verdaderos desafíos comienzan, de hecho, está en muy pocos alimentos. Es muy común encontrarlo en flores, pero no en alimentos. Estos pigmentos, que suelen ser sintéticos como el azul 1 y 2, ofrecen estabilidad a muy bajo costo, y las alternativas naturales presentan bastantes limitaciones. Es el caso de la ficocianina. Esta la podemos encontrar en la espirulina y va a brindar un color azul intenso, aunque suele ser muy inestable en pHs muy ácidos. Las antocianinas como la col morada, que podemos encontrarla en condiciones muy alcalinas, pero van a variar rápidamente en medios ácidos. Ha sido todo un reto también para el color naranja. Tradicionalmente se obtiene de combinaciones que suelen ser sintéticas. Como sustitutos encontramos a las moléculas que se pueden obtener como el betacaroteno a partir del achiote y de la paprika. También podemos encontrarlas a partir de la cúrcuma y la betanina. Cada opción va a aportar matices distintos, desde amarillos anaranjados hasta algunos colores naranjas rojizos con estabilidad moderada y que pueden ser de costos muy variables. Y el color verde también resulta de la combinación azul y amarillo de forma sintética. Aquí podemos encontrar algunas alternativas naturales como la clorofila, que ofrecen tonalidades que suelen ser pues de un verde mucho más natural y también en estables en medios ácidos. Entonces, si nos damos cuenta, muchas de las bebidas que nosotros consumimos en el día a día, como los jugos, suelen tener un pH entre 3 y 4, que suele ser ácido y estos colorantes pues no son estables a esos pHs. Estos colores entonces representan el color de los retos tecnológicos y pues lograr la estabilidad sin sacrificar la naturalidad ni la percepción sensorial ha sido todo un reto. La innovación y la microencapsulación, así como algunos envases que suelen ser opacos y combinaciones sinérgicas, pues se convierten en la clave para ir avanzando en estos nuevos retos.
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0: La transición hacia los colorantes naturales no solo es un asunto técnico, es un asunto de una estrategia comercial y social. Los consumidores valoran la transparencia y el hecho de que nosotros estemos consumiendo un producto con esta denominada etiqueta limpia, pero también se esperan que haya algunas consistencias visuales. Es decir, que si yo estoy tomando una bebida y yo sensorialmente espero un color específico, pero cuando yo la voy a consumir tiene otro, el hecho de que sea saludable ya no es suficiente. Entonces, por ejemplo, si yo estoy tomando cítricos, pues espero que sean naranjas o amarillos, pero si yo me encuentro con una bebida que es de color pardo, puede exigir algún rechazo, aunque se demuestre que es completamente natural. Las empresas enfrentan algunos costos mayores por el desarrollo de estas bebidas que van ligados hacia el tiempo de investigación que se está empleando para desarrollar estos nuevos pigmentos naturales,

0: la validación de los procesos de generarlos, también a la necesidad de rediseñar pues estos procesos. Sin embargo, esta transición abre algunas oportunidades también, sobre todo en la parte de diferenciación y posicionamiento en el mercado de las bebidas de alto valor agregado, las bebidas funcionales, deportivas y premium, quienes se convierten en un terreno ideal para pigmentos naturales donde la percepción de salud y sostenibilidad van a justificar esta inversión. La biotecnología entonces juega un papel central desde la extracción, optimización de estos pigmentos hasta el desarrollo de sistemas de protección y estabilización. La investigación académica entonces vincula a la industria para generar soluciones innovadoras que respondan a regulaciones, a estas expectativas sociales y a estos retos tecnológicos. En una última instancia, el color de las bebidas pues es entonces un puente entre la ciencia y la sociedad. Adoptar estos pigmentos naturales significa apostar por un futuro mucho más transparente, sostenible y ético, donde cada sorbo no solo es frescura, sino también va a comunicar un compromiso con la salud y con el planeta. Esto fue Biotecno, Agronomía, Sostenibilidad y Desarrollo. Mi nombre es Josefa Espitia y los invitamos a que nos escuchen en Radio Universidad San Bartolo en el 99.7 de su FM. Recuerda que te puedes comunicar con nosotros. Nuestro número es el 771-111-5629. Mándanos un WhatsApp. Y nos puedes escuchar desde cualquier parte del mundo. 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Esta es una producción del Sistema Universitario de Medios Autónomos. Agradecemos a René Martínez, quien es el director de Radio San Bartolo, y los dejamos con esta programación que está hecha especialmente para ustedes. Hasta luego.
1: Esto es todo por el día de hoy en Biotecno. Nos escuchamos en el próximo programa.
2: Son las 8 con 18 minutos.
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1: Son las 8:33. 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
1: Son las 8:48.

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1: Son las 9 con 4 minutos.
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6: Hola, hola, bienvenidos a un episodio más de Ya Oíste. Yo soy Génesis Aines Silva, su conductora el día de hoy. Y hoy vamos a hablar sobre un tema que poco se habla, pero que viven muchísimos hombres, que es la ginecomastia. Y para eso nos acompaña el día de hoy el doctor Manuel Alejandro Catalán Ruiz. Así que, doctor, pues le doy la bienvenida. Este es su espacio, con toda la confianza, para hablar sobre este tema tan, pues, poco común.
7: Muchas gracias, Génesis. Estoy muy contento y agradecido por la invitación. En efecto, es un tema bastante interesante, poco conocido, pero muy frecuente en los motivos de consulta en los niños adolescentes. Entonces, va a estar muy, muy, muy buena la plática y yo encantado de estar aquí contigo platicando.
6: Pues muchas gracias, y sí, definitivamente creo que es una, para empezar la palabra, le decía, ¿cómo se pronuncia? Ginecomastia, ginecomastia.
7: Sí, exacto, es ginecomastia.
6: Ginecomastia, ok.
7: Es un poquito complicado, pero vamos a empezar, ¿te parece?, por definir ginecomastia.
6: Me encantaría.
7: Mira, ginecomastia básicamente

0: es el crecimiento de la glándula mamaria en los hombres, ¿sale? Es una proliferación de este tejido mamario y que básicamente puede ser uni o bilateral, ¿ok?
1: Ok.
0: ¿Por qué en los hombres? Porque pues, en las mujeres ya sabemos que es la glándula mamaria, básicamente el pecho, pero los hombres no debería de desarrollarse. Por eso claro. Se denomina, o el término es ginecomastia en los hombres. Es un motivo frecuente de consulta en los adolescentes y esto tiene que ver por la fisiología. Hay diferentes tipos de ginecomastia. Hay una ginecomastia fisiológica y una ginecomastia, pues, patológica, que no debería de ocurrir.
1: Okay.
0: Entonces, existen tres picos donde se puede presentar esto. Hay una ginecomastia neonatal, es decir, ocurre en los bebitos. Y esto es estimulado por los estrógenos y progestágenos maternos en útero. Es decir, a través de la placenta pasan estas hormonas y estimulan unos receptores que se encuentran en la glándula mamaria, por lo que en los primeros meses de vida los bebitos podrían tener un crecimiento de su pecho que se denomina como botón mamario.
1: Okay.
0: Eso es algo transitorio, va a desaparecer una vez que hay una caída de este estímulo hormonal cuando nacen y no se resuelve sin ningún problema.
1: Okay.
0: Hay un segundo pico que es la ginecomastia puberal y básicamente ocurre en la etapa entre los 10 y los 14 años en los niños, ¿okay? Esto es estimulado porque una vez que empieza la pubertad de los niños hay un incremento de los estrógenos, que también se producen en los hombres, también producimos estrógenos, que pueden sensibilizar los receptores también de la glándula. A medida que vamos avanzando en edad los hombres y nuestros niveles de testosterona se incrementan en su pico más alto, que llegan a ser hasta 30 veces mayor, es cuando se resuelve esta parte de la ginecomastia puberal. Es decir, también es algo transitorio, pero toma más tiempo. Alrededor de 1 a 3 años, más o menos.
1: Pero no es algo definitivo, o sea,
0: no es algo definitivo.
1: Tiene que quitar.
0: Exactamente.
1: ¿Cómo saber que realmente pues es ginecomastia o no es por a lo mejor incremento de peso, por obesidad, o en dado caso es realmente algo malo?
0: Sí, eso que mencionas, Génesis, es muy importante. La ginecomastia puberal se presenta entre el 60 y el 90% de los adolescentes. Y lo primero va a ser definir si es ginecomastia o es algo que se llama como pseudo ginecomastia, que básicamente sería un incremento en el tejido adiposo, lipomastia.
1: Okay.
0: O adipomastia. Esto es por, bueno, a lo mejor las personas tienen un exceso de peso, el área del pecho tiende a concentrar mayor cantidad de tejido adiposo y da una apariencia como si fuera un crecimiento mamario.
1: Claro.
0: Entonces, por eso es muy importante la exploración. Los síntomas que presentan los niños por los que llegan a consulta, en caso de que sea una ginecomastia, el primer dato es un aumento de volumen. Se palpan una bolita, la bolita tiende a estar indurada, es una bolita indurada que ocurre por debajo de la areola y el pezón y les produce dolor. Es un dolor de tipo punzante, es intermitente, pero eso es lo que les llama la atención. En algunas ocasiones el mismo cambio de ropa, el roce de la ropa,
1: les molesta.
0: Les molesta, exactamente. Entonces le dicen a sus mamás, las mamás no las llevan a la consulta y entonces se preocupan porque dicen qué es lo que está pasando. Entonces puede ser una bolita solo en un lado del pecho, a veces es de los dos lados y entonces es justamente donde se tiene que discernir. La adipomastia no se palpa indurada, la bolita realmente no está por debajo de la areola del pezón, sino que es una distribución más generalizada, digamos que es un crecimiento del pechito como más homogéneo.
1: Okay.
0: El tejido se palpa laxo y no produce dolor, que serían dos o tres datos clínicos que diferenciarían a una ginecomastia de una adipomastia. Pero también algo que les llama la atención es que puede haber una asimetría, es decir, perdón, puede ser de un solo lado y eso les llama la atención porque dicen, me creció la bolita de un solo lado, y generalmente cuando es adipomastia es bilateral, generalmente es como simétrico.
1: Okay.
0: Y eso es algo también muy característico que se puede que se puede referir a la madre para que lo lleve al médico. Entonces esto es muy importante porque para los niños les genera mucha inseguridad.
1: Sí.
0: El hecho de que empiecen con un crecimiento del pecho siendo niños. Se vuelve objeto de bullying en las escuelas.
1: Exacto.
0: Y genera, incluso los limita en algunas partes de su vida. Tengo pacientes que han dejado de hacer actividad física, por ejemplo, van a natación y no les gusta ya practicarla porque hay que quitarse la playera y sienten que su pecho tiene un aspecto que para ellos no es agradable, no es algo que sea normal, y dejan de hacer actividad física, dejan de ir, y entonces esto es muy importante también por cuestiones pues psicosociales para los niños, poderlos informar para poderlos tratar y orientar adecuadamente.
1: No, y en esa edad es muy importante porque creo que es donde de ahí pues son jóvenes, son adolescentes, la pubertad, lo que hablábamos hace ratito, que un simple comentario que a lo mejor para nosotros es exacto, un simple comentario, para ellos no. Entonces eso marca y decíamos, tal vez la ginecomastia no puede ser tan grave en a nivel físico, pero sí en la parte como psicológica. Y que le, o sea, siente inseguridad de su cuerpo, que le dé pena hacer ejercicio. Por ejemplo, usted, doctor, ¿qué le puede decir a un niño como de, yo te recomiendo que cada cierto tiempo hagas esto? ¿Cómo es la zona de autoexploración?
0: En el caso de la ginecomastia en los niños, casi siempre les digo que tienen que detectar si tienen alguna bolita siempre en la parte de alguno de sus pechos, porque empiezan con dolor, incluso ni siquiera pueden tener a lo mejor de forma inicial como tal un aumento de volumen. Entonces empiezan con una hipersensibilidad al cambio de ropa o dolor punzante, y es ahí donde yo les sugiero, pueden palpar justamente su pecho. La ginecomastia ocurre por debajo de la areola y el pezón, entonces si se palpan alguna bolita sería un punto como de alarma a detectar para que le comenten a sus padres. Pero sí, en general esta es la forma en la que se les comunica. Casi siempre todos los niños que presentan una ginecomastia entre los 10 a 14 años vuelven a tener otro pico entre los 15 y 16. Ay. Hasta un 33%, aunque se quite en ese momento, vuelven a estar estimulados. Entonces también les comunico para que no se espanten o no se frustren, y justamente lo que te comentaba, Génesis, tienen una caída después de que está su pico hormonal muy alto y estimula este crecimiento, se resuelve de forma transitoria.
1: Okay.
0: Entonces es comunicarle a los niños para que estén tranquilos.
1: Se nos acabó el tiempo, doctor, pero muchísimas gracias por habernos acompañado, por habernos quitado todas estas dudas, que no solamente fue a mí, fue a toda la gente que nos está escuchando del otro lado de la radio, de alguna plataforma, y nos vamos, así yo estoy, voy a investigar más.
0: Muy bien, muchísimas gracias a ti, Génesis, por la invitación, y yo encantado de platicar de estos temas para poder llegar a más gente y poderlos informar de la manera más segura.
1: Así es. Esperamos verlo en otro episodio, doctor.
0: Sí, mucho gusto.
1: Y gracias a todos los que se quedaron hasta este punto. Gracias por escucharnos, que se hayan resuelto algunas dudas, y que si tienen otras dudas, nos comenten, nos dejen sus comentarios. Nosotros siempre los estamos leyendo, los escuchamos para los próximos episodios. Nos vemos en el siguiente episodio. Yo soy Génesis Zaine Silva y nos acompañó el doctor. Muchas gracias.
0: Muchas gracias.
1: Nos vemos hasta pronto. Adiós.

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1: Son las 9:22.

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1: Son las 9:35.
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0: Son las 9:51. Parece inofensivo.
1: Huele a fruta.
0: Se siente moderno.
1: Pero detrás del diseño y el sabor,
0: hay una realidad que tus pulmones no pueden ignorar. ¿Existen consecuencias legales del vapeo en México?
2: Dos cosas. Primero, lo que es el uso personal y después la comercialización. Entonces son dos grandes vertientes que pues sí lo hace como que mucho hincapié la Ley General de Salud. Las sanciones pues van desde las multas administrativas, que podrían ser pues las de menor importancia, aunque sí son algo duras, cierre de comercios también y también penas. Entonces, por ejemplo, el artículo 456 de esa misma Ley General de Salud te dice que te pueden poner una pena desde 1 a 8 años de prisión. Entonces se me hace algo muy rígido, porque incluso está como que todavía mayor a otros delitos, por ejemplo el robo, que va de 1 a 3 a 1 a 4 años, ¿no? Pero eso quiere decir que hay un verdadero problema sanitario en nuestro país. Sí, para que los legisladores hayan modificado el artículo 4 de la Constitución y hayan puesto estas penas en la Ley General de Salud es porque de verdad hubo un problema muy grave. Entonces, el uso personal, dice la Ley General de Salud, no hay tanto problema. ¿Por qué? Pues, o sea, tú puedes consumirlo, pero hacen más énfasis en cuanto a la producción, al venderlo y al promoverlo. Entonces, pero el uso personal también implica algunas sanciones. ¿Cuándo implica estas sanciones? Cuando en comercios, por ejemplo, en establecimientos cerrados, que tengan lineamientos o normas muy estrictas de que no se puede utilizar, lo utilices ahí. Ahí sí, ¿no? Tú lo estás utilizando para ti, pero si estas normas están en estos establecimientos, sí puedes tener algunas sanciones o algunas consecuencias jurídicas.
0: Voz, José Adán Márquez Castillo, licenciado en Derecho y académico de la Escuela Preparatoria número 2 de la Universidad Autónoma del Estado de Hidalgo. 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
1: Son las 10 con 2 minutos.
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0: Muy buenas noches, amigas y amigos de La Hora Nacional. Muchas gracias por acompañarnos en este espacio donde hablamos de cultura, música, historia y temas que forman parte de la vida de nuestro país.
1: Hoy, 24 de mayo, vamos a tener un programa lleno de tradición, memoria y actualidad.
0: Vamos a tener música del Trío Hidalgo, una agrupación huasteca que interpreta música de tradiciones indígenas y mestizas de Hidalgo con violín, con jarana huasteca y guitarra quinta o huapanguera.
1: Además, nos acompaña la secretaria de Cultura, Claudia Curiel de Icaza, para platicarnos sobre la segunda edición del concurso México Canta por la Paz y contra las adicciones.
0: Vamos a conocer detalles sobre el puente Nichupté en Cancún, una obra que puede mejorar la movilidad entre la ciudad y la zona hotelera.
1: También vamos a hablar sobre las acciones de prevención de inundaciones en distintos puntos del Valle de México por la temporada de lluvias.
0: Tendremos un reportaje especial desde el Archivo General de la Nación, el antiguo Palacio de Lecumberri. Esta legendaria prisión se convirtió en uno de los recintos históricos y documentales más importantes de México.
1: Y haremos un viaje simbólico en el tiempo para encontrarnos con Leonora Carrington, una de las artistas más importantes del surrealismo. Su obra abarcó pintura, escultura, grabado y literatura y dejó una huella realmente grande en la cultura mexicana.
0: Llega también la Chilanguía con recomendaciones para aprovechar la Ciudad de México.
1: Además, vamos a tener los flashazos del bienestar, donde les compartimos información breve sobre programas de apoyos que pueden beneficiar a millones de mexicanas y mexicanos. Esto y más aquí en La Hora Nacional.
2: La estrategia de atención a las causas impulsada por la Secretaría de Gobernación continúa acercando apoyos y oportunidades a las comunidades que más lo necesitan. Como parte de estas acciones, servidores públicos del Gobierno de México realizaron 2,709 visitas casa por casa en Iguala, Acapulco y Chilpancingo. El objetivo es identificar las necesidades de las familias e incorporarlas a programas sociales. Además, se busca acercar a las y los jóvenes a actividades deportivas, culturales y laborales. Estas acciones fortalecen la atención social y la reconstrucción del tejido comunitario en Guerrero.
0: Llegó la segunda edición del concurso México Canta por la Paz y contra las Adicciones. Vamos a ver y escuchar la entrevista que le hizo nuestro compañero Orlando Abad a la secretaria de Cultura, Claudia Curiel de Icaza.
3: La segunda edición del concurso binacional México Canta ya está aquí, es una realidad, estamos en fase de convocatoria y ustedes tienen mucho que saber. Cuéntenle a ese artista de la familia o a quien ustedes conozcan, porque esto no se lo pueden perder. Y precisamente para saber todos los detalles, hoy en La Hora Nacional nos acompaña la secretaria de Cultura del Gobierno Federal, Claudia Curiel de Icaza. Bienvenida, secretaria.
4: Muchísimas gracias. Bueno, pues esta convocatoria para México-estadounidenses, mexicanos entre 18

0: y 29 años pueden participar a través de mexicocanta.gob.mx. Suben su canción, no tiene que grabarse en un estudio profesional, que eso es muy importante. Son 2 minutos y medio de algún cover o alguna canción que tengan. Y de ahí van a ir pasando etapas con especialistas del Consejo Mexicano de la Música, que son compositores, disqueras independientes, comerciales. Y de ahí vamos a llegar a 7 semifinalistas para México, 7 semifinalistas para Estados Unidos. Y nos vamos a ir el 23 de agosto a Los Ángeles, al Million Dollar, que es un foro maravilloso, donde va a ser la primera semifinal en vivo. Va a votar el público, aquí no hay jurados, solamente el público va a poder votar en vivo. De ahí van a pasar 3 finalistas.
1: Nos vamos a
0: Mazatlán, al Teatro Ángela Peralta, que también es hermosísimo. Y tanto Mazatlán como Los Ángeles y muchos lugares, pero estos dos han sido símbolos y han sido espacios fundamentales donde se ha gestado esta música. El regional mexicano, la música tradicional contemporánea mexicana, con fusión de sonidos urbanos, como el hip hop, rap y todo lo que ahora ha confirmado a la música mexicana en los primeros lugares del mundo.
1: Para que ustedes vayan teniendo en cuenta que cualquier género se vale, pero la narrativa es importante. Estamos hablando de un concurso y una iniciativa que busca acercarnos hacia el amor, el desamor y la grandeza cultural de nuestro país.
0: Sí, y nos vamos a enfocar principalmente en regional mexicano porque tiene una gran versatilidad de fusiones con rock, metal, lo que tú quieras, sonidos urbanos. Y esa es la música que ahorita está llevando a nuestro país a ser el 10º lugar en la industria del mundo. El 70% de la música que se escucha latina en las plataformas de streaming, el 70% es mexicana. Es muy interesante. Y pues en nuestro idioma, conquistar el mundo desde ahí.
1: Y además encontrar nuevos talentos maravillosos. En la Hora Nacional vivimos muy de cerca y muy apasionadamente la primera edición. Y me gustaría preguntarle, ¿qué aprendió toda la experiencia, todo el equipo de México Canta? Porque es enorme la iniciativa. Como usted lo decía, va desde disqueras hasta managers, productores, para poder hacer esta segunda edición con estos cambios que además se ven muy profesionales. O sea, se descentralizó, hay viajes,
0: sí,
1: hay muchos cambios.
0: Por principio, Los Ángeles, el 23 de agosto, el 30 de agosto, Mazatlán, también en vivo. Y de ahí van a pasar 6 finalistas, más el mejor votado de las 2 semifinales. Y la final va a ser en el Auditorio Nacional, el 13 de septiembre. Y los que ganen van a participar el 15 de septiembre en el Zócalo con el artista invitado que ya se anunciará. Y recordar que en cada una de estas ediciones y semifinales habrán artistas invitados también.
1: Pues en realidad es una experiencia que profesionaliza y que ayuda a crear sueños reales, hacer realidad los sueños, y qué bueno que se vuelve a hacer. Secretaria, ¿algo más para invitar a los jóvenes, a las jóvenes, a que se inscriban, a que participen?
0: Que no sean tímidos, y si a ustedes no les gusta la música, siempre habrá un pariente, un amigo. Incentiven también poner atención nuestros mexicoestadounidenses. Queremos que sean parte de este concurso, que es un concurso sin precedentes porque se hace en México y en Estados Unidos, y hermana a los jóvenes mexicoestadounidenses y a los mexicanos con las mismas raíces, pero distintas identidades.
1: Todo está dicho, el semáforo está en verde y ustedes solo tienen que inscribirse. Ya nos veremos en próximos meses para ver cómo es que avanza, secretaria. Muchísimas gracias. Qué emocionante. Seguimos en la Hora Nacional y ahí viene México Canta. Que no se les olvide.
2: El puente vehicular Nichupté en Cancún es una obra que busca mejorar la movilidad entre la ciudad y la zona hotelera. Su objetivo principal es reducir tiempos de traslado en una de las rutas más congestionadas de la ciudad.
3: El puente está diseñado con 3 carriles vehiculares, 1 por sentido y 1 carril reversible. Esto permite ajustar la circulación según las horas de mayor carga vehicular.
2: También incluye una ciclovía, lo que abre espacio para la movilidad sustentable y además ofrece una alternativa segura para peatones y ciclistas.
3: En la inauguración se destacó que beneficiará a más de 40.000 personas en la región.
2: En Quintana Roo, el turismo sigue siendo uno de los motores económicos más fuertes porque tienen millones de visitantes al año. Esto obviamente pone presión en la infraestructura vial de destinos como Cancún.
3: Con esta obra se busca mejorar la experiencia de turistas y residentes, reduciendo tiempos de traslado y mejorando la conectividad hacia la zona hotelera.

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0: Dan resultados.
1: Dan resultados.
0: ¡Que viva Quintana Roo! ¡Que viva México! ¡Que viva el pueblo de México! ¡Que viva México! ¡Que viva México!
2: Esta época de lluvias llegó con todo.
3: Sí, ¿eh? ¿Qué tal? Fíjate que justo en esta temporada que ya la tenemos encima, se están reforzando varias obras para prevenir inundaciones en puntos clave, sobre todo en la zona oriente del Valle de México.
2: Sí, por ejemplo, en Iztapalapa, Nezahualcóyotl y La Paz, donde el agua se acumula rápido y genera afectaciones importantes.
3: Por eso se están ampliando y fortaleciendo lagunas de regulación, colectores y cárcamos de bombeo para que el sistema tenga mayor capacidad de desalojo y responda mejor en lluvias intensas.
2: Y también el mantenimiento del drenaje, ¿no? Sí. O sea, no solo obras nuevas, sino limpiar, reforzar y desasolver para que todo fluya mejor.
3: De hecho, hay trabajos de desasolve en varios ríos y canales, además del refuerzo de bordos en distintas regiones del país como parte de una estrategia mucho más amplia de prevención.
2: La idea es reducir riesgos y proteger a la población en toda la temporada de lluvias, que ya sabemos que cada año viene con fuerza. En una visita que generó mucha conversación, la presidenta de México, Claudia Sheinbaum, recibió al músico Bono y al grupo U2 en un encuentro que se hizo tendencia por el diálogo con figuras influyentes de la música a nivel global.
4: Luchamos todos los días para que el sueño de una niña o de un niño tenga como único límite su imaginación. Queremos un mundo donde no suenen las armas, sino la música, donde no ronde el miedo, sino la alegría, y que el amor del pueblo de México, la dignidad de su gente y la inmensa riqueza de su cultura iluminen el camino poderoso de la paz, de la fraternidad universal y de un futuro

0: momento apasionado del Bobo.
1: Este 25 de mayo recordamos a Leonora Carrington por su aniversario luctuoso, una figura muy importante del surrealismo y una de las artistas más influyentes del siglo XX en México.
2: Carrington fue pintora, escultora y escritora, y además desarrolló una obra llena de simbolismo, imaginación y misticismo. Su obra sigue inspirando a nuevas generaciones dentro y fuera de nuestro país. Vamos a hacer un viaje simbólico en el tiempo para conocer su historia en su propia voz en una entrevista muy especial.
3: Hola, ¿qué tal, queridos amigos? Yo soy Ignacio Alba, alias El Diablo, y desde las oficinas del diario El Pitazo, te lo damos antes que nadie, pues me trajeron aquí a la hora nacional, nada más y nada menos, que para entrevistar a una señorona. Ya verán qué talla de señora, ¿eh? Tenemos aquí en el estudio a doña Leonora Carrington. Muchas gracias por acompañarnos.
4: Un placer, señor Diablo, un placer.
3: Oiga, pues ha estado muy difícil localizarle en estos años, ¿verdad? Desde aquel 25 de mayo, híjole, su agenda ha estado un poco tensa. Dígame, ¿qué ha estado haciendo en estos días?
4: Bueno, pues es que realmente usted sabe que yo paso mi tiempo pintando y esculpiendo, pero incluso después de la muerte mi agenda es un poco apretada. Por ejemplo, ahora vengo de escuchar un concierto en Los Anillos de Saturno y a las 11 me tengo que aparecer en un plato de sopa de tomate.
3: Óigame, qué espacial y qué especial, caramba, qué maravilla. Y bueno, ahondando un poco más en lo que fue su historia, cuéntenos, ¿cómo fue su infancia?
4: Bueno, pues yo nací en una familia rica en Inglaterra porque mi padre hizo buen dinero en el negocio de las telas. Pero bueno, en la corte todo eso no importaba mucho, dinero, sabe, allá solo la sangre noble es lo que la gente le importa.
3: El apellido, ¿no? Que el abolengo que le dicen.
4: Así es, correctamente. Por eso cuando yo tenía 16 años, señor Ignacio Diablo, yo tuve un desencuentro con mis padres porque él pensaba que para que nosotros escaláramos socialmente tenía que casarme con alguien de la nobleza. Así es, pero que para mí fue una buena oportunidad para hacer una estrategia, porque con eso yo pude convencer a mis padres de hacer un trato. Yo iba al baile de presentación en el que me querían a mí buscar un esposo, pero ellos me dejaban ir a la Academia de Arte y me costó, pero aceptaron.
3: Oiga, esta historia es la que podemos ver en La Debutante.
4: Así
3: en el cuento
4: es.
3: De La Debutante que usted misma escribió.
4: Yo escribí ese cuento porque, señor Diablo, yo fantaseaba con que una hiena y yo nos hacíamos amigas en el zoológico. Y entonces yo así le prestaba mis vestidos y mis guantes a la hiena para que se hiciera pasar por mí en la cena. Así es, pero al final ella se come a mi sirvienta para usar su cara como máscara, todo un... Le recomiendo que lo lea.
3: Ah, mire, qué llena tan simpática, ¿eh? Lo bueno es que era su amiga.
4: Soy de buenas amistades, señor Diablo.
3: Oiga, y bueno, cuénteme un poco de cómo fue que conoció las vanguardias, el surrealismo, el dadaísmo, todo esto, ¿cómo fue?
4: Pues es que saliendo de la academia yo conocí estas vanguardias porque empezó a suceder que después de la Primera Guerra Mundial, una generación de artistas estaba intentando hacer sentido del mundo con su arte, como Pablo Picasso, Buñuel, Joan Miró, André Breton, Max Ernst, por ejemplo.
3: Ay, ¡qué maravilla! Oiga, a ver, ¿qué le podría decir ahora a todas las personas que nos ven ahora del 2026? Un mensaje que tenga para esta sociedad que hoy en día tenemos.
4: Yo creo que les diría que sean intrépidos, ya sea en la cocina, en la alcoba, en el arte, en todo hay que desafiar a la hostilidad del conformismo. Eso les diría.
3: Uy, eso está muy bueno. Y acá... Pues ya acá entre nos, ¿usted ¿Qué receta me podría dar así? Me dijeron que usted conoce ahí unos manualitos para soñar cosas, ¿no?
4: Para soñar algunas cosas divertidas, señor Diablo. Luego me cuenta, pero anote ingredientes.
3: A ver, vamos, pongan atención, ¿eh? A ver.
4: 1 kilo de raíz fuerte.
3: 1 kilo de raíz fuerte.
4: 4 kilos de miel.
3: 4 kilos de miel.
4: Un bigote postizo.
3: Bigote postizo.
4: Y no, ¿sabe qué? Yo creo que para que tenga la receta completa, mejor vamos a esperar a revelarla en la segunda temporada de las Crónicas del Diablo.
3: Oiga, ¿qué me dice que está en el Foro Shakespeare?
4: A las 8:30 de la noche, señor Diablo, para que se entere también de mi amistad con Remedios Varo, con Katy Horna, que eran otras surrealistas impresionantes.
3: Claro, las tres brujas les decían, ¿verdad?
4: Así es.
3: Que vivían ahí en la colonia San Rafael, que se iban al mercado de Sonora, hacían sus brebajes, toda la cosa.
4: Toda la cosa que se pueden enterar en el Foro Shakespeare, yes.
3: Oiga, ¿por qué fechas más o menos? ¿Es jueves?
4: Los jueves de julio, así pues, es, les
3: a
4: esperamos.
3: A las 8:30 en el Foro Shakespeare, ¿verdad? Ahí los vemos, así que no se la pierdan. Aquí está la señora Leonora Carrington, pero allá conocerán a Katy Horna también y a Remedios Varo. ¿Y quién más viene? Cuéntenos también. Está José Pepe. ¡Ay!
4: Se me Horna, va. Pepe
3: Horna también.
4: Amores. Mi Chiqui Vice.
3: Chiqui Vice.
4: Benjamín Pérez y otros muchos que tienen que ir a escuchar nuestros personajes.
3: Pues ya lo saben, no se lo pueden perder. Ha sido un privilegio tremendo contar con la presencia de tremenda señorona. Muchas gracias por acompañarnos y nos estamos viendo ahora en julio, ahí en el Foro Shakespeare.
4: Y a las 10 de la noche en la hora nacional.
5: Perdón que interrumpa, querido Diablo, señora Carrington.
3: ¡Micha!
5: Oigan, muchas gracias por venir. Un honor que estén con nosotros. Gracias, Giovanna. Gracias, Elías. Gracias. Y no se los pierdan. Todos los jueves, 8:30, en el Foro Shakespeare, Manual para Pintar Gatos. Ahí nos vemos.
3: Ahí nos vemos.
5: La Ciudad de México siempre tiene actividades para todos los gustos. Vamos a ver qué nos preparó esta vez Germán Gastel.
6: Chilanguía, bueno, que sea yo solo, pero de todas maneras le mandamos un abrazo a Orlando y a los niños que siempre nos están apoyando aquí en la Chilanguía. Bueno, esta semana en la Chilanguía te traemos lo mejor de la cultura, el arte y el entretenimiento que puedes disfrutar en la Ciudad de México. Arrancamos con una exposición que une dos pasiones universales, el arte y el fútbol. Esa misma emoción es muestra que reúne cerca de 100 obras de más de 60 artistas de 13 países. Incluye fotografía, video, pintura e instalaciones que reflexionan sobre el fútbol como un lenguaje común y universal. Si buscas plan familiar, llega Ubu Rey. Una puesta en escena con niños presentada por el carro de comedias de la UNAM bajo la dirección de Mario Espinosa. Un clásico para disfrutar los fines de semana. Para los amantes de la lectura, no te pierdas la Feria del Libro en Coyoacán del 7 al 16 de junio. Serán 180 editoriales y alrededor de 300 actividades, además de presentaciones con grandes autores. Y en el marco del Mes de la Diversidad Sexual, la Ciudad de México ofrece cine gratuito en distintas sedes, como el Cine Zapata, la Universidad Rosario Castellanos y el Centro Cultural Los Pinos. Consulta horarios y programación en la página de Procine. Y ya que hemos estado hablando de Leonora Carrington, los invito a la exposición permanente y gratuita en el Centro Cultural Bicentenario Mexiquense. Es verdaderamente maravillosa y mágica. Y para cerrar, celebremos el Día Mundial de la Bicicleta este 3 de junio. Habrá rodadas en Paseo de la Reforma desde el inicio hasta el final, ese mismo día. Y también actividades del fin de semana, impulsando la movilidad alternativa en la ciudad.
7: Llévame en tu bicicleta, óyeme Carlos, llévame en tu bicicleta.
6: Una Ciudad de México que se mueve, se expresa y se vive a través del arte, la cultura y el espacio público. Seguimos aquí en La Hora Nacional.
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2: El antiguo Palacio de Lecumberri es uno de los espacios más emblemáticos de la historia contemporánea de México. Durante décadas funcionó como prisión y hoy es el Archivo General de la Nación.
1: Sí, en el Palacio se guardan documentos fundamentales para entender la vida política, social y cultural del país. En este reportaje de Orlando Abad vamos a conocer cómo pasó de ser una cárcel legendaria a convertirse en el Archivo de la Memoria Histórica de México.
10: Nos encontramos en un edificio histórico de México. Es un edificio de principios del siglo pasado que funcionó como penitenciaría de la Ciudad de México hasta la década de los 70 y que a partir de la década de los 80 es sede del Archivo General de la Nación. Un lugar impresionante que guarda tantos y tantos secretos que sería casi incontable en un solo día. Pero hoy nos dedicamos a conocer un poco más de este sitio y de su misión en el presente. Por favor, acompáñanos a ver esta entrevista y a ver qué aprendemos. Como cada que salimos a visitar México, llegamos a lugares sorprendentes y maravillosos en la hora nacional. Hoy estamos en el Archivo General de la Nación, en el Palacio de Lecumberri, un lugar histórico por demás para nuestra nación y para nuestra historia, pero vamos a platicar con el que sabe. El doctor Rodrigo Moreno Elizondo, que es el subdirector de Acceso y Atención al Público, como ustedes, como nosotros, que nos metieron, miren, hasta el fondo de la casa aquí en el Archivo General de la Nación. Muchas gracias, doctor. ¿Cómo está?
11: Orlando, es un gusto estar con ustedes y estar con su auditorio.
10: ¿Cuál es la importancia de tener un archivo general en México?
11: El Archivo General tiene múltiples funciones sustantivas. Entre ellas están garantizar la correcta organización y administración de archivos en el país. Es decir, que se encarga de acompañar a las instituciones públicas, incluso particulares, que necesitan tener correctamente organizada su información para garantizar el acceso a la misma y, por lo tanto, su utilidad. Y eso acompaña a la administración pública, pero también a lo interno tiene la responsabilidad de custodiar un gran acervo histórico que contiene la memoria documental del país desde el siglo XVI hasta el presente.
10: Aquí están los sentimientos de la nación, entre muchos otros. Platíquenos algo de esos datos sorprendentes que podemos encontrar aquí.
11: El Archivo General de la Nación tiene una historia larguísima. Desde la época colonial se empiezan a generar documentos. Sin embargo, no existía propiamente una cultura de organizar y administrar estos documentos. Hasta finales del siglo XVIII ya se dan cuenta las autoridades que había que tenerlo organizado. Había algo que se llamaba la Secretaría de la Cámara del Virreinato. Y ahí se tenían organizados papeles administrativos de la colonia. Entonces se crea el primer archivo, el Archivo General de la Nueva España. Después esa administración cambia en la época independiente. En agosto de 1823 se decide crear el Archivo General y Público de la Nación, que es, digamos, el antecedente de este Archivo General.
10: Oiga, a finales de los 70, 77, por ahí se dijeron, ya no cabemos, necesitamos otro lugar. Platíquenos cómo fue esa transición, porque bueno, ahora ya se ve todo muy bonito, pero aquí era un lugar donde la historia fue muy oscura.
11: Claro, este archivo ha estado viajando. En el primer momento, en el siglo XVIII, estaba en Palacio Nacional. Como no cabía todo el documento ahí, se mandó una parte a lo que es el convento de Santo Domingo. Entonces, como justamente no cabía, decían, bueno, necesitamos buscar un lugar idóneo. Había una parte en algo que se llamaba el Templo de Guadalupe, que era la Casa
10: Tacubaya,
11: María.
10: ¿No?
11: Tacubaya. Claro. Estuvimos un tiempo en lo que hoy es el Munal, el ex Palacio de Comunicaciones y Obras Públicas. Ahí del año 73 al año 82 fue nuestra casa, digamos. En 1976 cierra esta penitenciaria, en agosto. En el 77 se decreta que se tiene que convertir en el Archivo General. Había que remodelarlo. Se logra, se remoza, se quita, digamos, todo lo que tenía que ver con la penitenciaría. Y en agosto del 82 se hizo un gran evento para inaugurar esto que sería la casa definitiva hasta este momento del Archivo General de la Nación.
10: Hoy podemos venir a visitar, podemos venir a consultar. ¿Cómo le hacemos, Doc?
11: La gente puede venir al Archivo General de la Nación a recorrer la exposición permanente. Hay documentos emblemáticos como el Acta de Independencia de 1821, las constituciones de 1824, 1856, 17, van a poder ver la historia de la institución y a la vez las funciones sustantivas, todo el equipo de archivistas y de especialistas que hacen posible que la memoria siga viva.
10: Doctor, muchísimas gracias por acompañarnos en la Hora Nacional.
11: Muchísimas gracias por la invitación.
10: Y nosotros seguiremos caminando, recorriendo y conociendo lugares mágicos, maravillosos e históricos como este Palacio de Lecumberri, hoy Archivo General de la Nación. Crujías convertidas en galerías, comedores de presos convertidos en bibliotecas, un edificio que tiene muchísima historia y que hoy guarda la memoria de nuestra nación, es lo que hoy conocimos en la Hora Nacional. Nosotros seguiremos recorriendo lugares, sitios, y si ustedes quieren que vayamos a alguno, solo tienen que ahí comentarlo y nosotros haremos todo lo posible por llevar la magia de México a todo el mundo. Continuamos. Gracias.
1: Muchas gracias por haber estado con nosotros en esta primera parte de la Hora Nacional. Regresamos después de la pausa con más historias, música y pláticas de todos los temas.
2: Y hoy los vamos a dejar con una frase de Leonora Carrington, una de las figuras más importantes del arte surrealista en México, nuestro país. Dice así: la realidad no está ahí para ser creída, sino para ser creada.
1: Sí, totalmente hace sentido con su obra.
2: Sí, ¿verdad?
1: Totalmente.
2: 100%.
1: Oigan, pues esta semana le queremos mandar saludos a mucha gente. Para empezar, a Gemes Electrificaciones, Cecilia Godínez, Marta Ceci Martínez, Alexis Linares, Isaac Cortés Rosas, Juan Carlos López Díaz, Saúl Morales Maldonado y Cristian Elizalde.
2: Y también a Rolando Rubén Ná Pérez de la Ciudad de México, Marcelo Nava de León, Guanajuato, Leticia del Carmen Caballero de Tizapán, San Ángel, Julio César Pérez Pérez de Tabasco, Edgar Bennett de Portales en la Ciudad de México, Valentín Clemente Chino de la Ciudad de México y Alejandro Perales.
1: Muchas gracias por escribirnos, escucharnos y por ser parte de esta comunidad. Recuerden que estamos en YouTube, Facebook, Instagram, TikTok, X, Spotify y que también nos pueden contactar en el número 55 34 83 42 39 o mandarnos un correo electrónico. La dirección es lahoranacional@segob.gob.mx. Que tengan una muy bonita noche y una gran semana.
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1: Buenas noches, bienvenidos a Hidalgo en la Hora Nacional este domingo 24 de mayo del 2026. Les saluda Giselle Macías. Esta semana conversamos con el ingeniero José Guillermo Ramírez, quien nos habló del papel fundamental de las energías renovables, como la solar, eólica e hidroeléctrica, en la construcción de un futuro más sostenible. Además, en el marco del Día Mundial de las Abejas, destacamos la importancia de las abejas como polinizadoras esenciales para la biodiversidad y la seguridad alimentaria. Gracias a su labor, una gran parte de los cultivos y plantas que consumimos diariamente puede reproducirse, manteniendo el equilibrio de los ecosistemas y preservando tradiciones agrícolas. Están en Hidalgo en la Hora Nacional y aquí comenzamos.
2: Amigos de Hidalgo en la Hora Nacional, es un gusto saludarles a través de todas las frecuencias de la radio hidalguense en esta noche. Y bueno, pues vamos a comenzar este segmento de entrevista muy interesante. Quédense con nosotros porque la verdad ya lo escucharon en el inicio, en el teaser, pues tenemos un invitado muy especial, como siempre en esta noche, muy tecnológico, nos vamos a ver ahora. Pero antes, saludo con mucho gusto a mi amiga y compañera Karina Martínez, quien está también aquí en estos micrófonos. Cari, ¿cómo estás? Bonita noche, gracias por invitarnos a esta charla tan interesante.
3: Buenas noches a ti, mi querido Mario, y a nuestros amigos de Hidalgo en la Hora Nacional. Y el día de hoy les quiero presumir que estamos de manteles largos porque tenemos al ingeniero José Guillermo Ramírez Mendoza. Él es originario de Apan y se graduó de la Universidad Autónoma de Nuevo León en la carrera de Ingeniería Mecánico Electricista, así es que pues tiene amplia experiencia. Les comento un poquitito porque la verdad es que su currículum es muy amplio y nos podríamos pasar casi que la media hora hablando aquí del currículum. Él es experto en diseño y desarrollo de componentes automotrices, también es experto en cadena de suministro global, evaluación de proyectos y proveedores, y pues también ha tenido bastantes proyectos. Claro, ese currículum fue solo una probadita, porque les comento, es extenso. También tiene experiencia laboral en las compañías alemanas en México, en muchas. Es experto en desarrollo de componentes plásticos, de función, de estampado, y también es experto en sistemas de electrificación de alto voltaje para vehículos eléctricos. Ha tenido distintos proyectos como el desarrollo de baterías de alto voltaje para la aplicación de maquinaria pesada y equipo de agricultura, desarrollo de electrónicos de potencia para clientes automotrices, para Tesla. La verdad es que sí, tiene un amplio currículum y expertise. Así es que te damos la bienvenida, mi querido Guillermo.
4: Hola Karina, Mario, ¿cómo están? Y tu público, muchas gracias, agradezco que me hayan dado la oportunidad de poder escucharme. La verdad me siento muy bien en poder transmitir un poquito de lo que soy con ustedes, gracias.
2: Oye, pues tú estás allá en la Unión Americana, en Detroit, para ser precisos, nos lo acabas de comentar antes de entrar a la entrevista, y bueno, pues ¿qué anda haciendo un mexicano tan joven? Y como ya lo leyó Karina en tu currículum, bastante amplio, muy interesante. Yo creo que no hay problema, nada más para que nos ubiquemos un poco, ¿cuántos años tienes, José Guillermo, ingeniero? Porque te escuchas muy chavo, y sí, sobre todo, pues creo que la experiencia que vas a compartir esta noche es muy interesante.
4: Sí, pues tengo 37 años, ya este año cumplimos 38, entonces estamos en estos 30.
2: Andas en los 30, perfecto. Oye, pues, Cari, vamos a comenzar, ¿te parece?, con la entrevista. Y primero, ¿qué es esta onda de las energías renovables? Hemos escuchado mucho con respecto a este tema y hablan de los calentadores solares y de los vehículos eléctricos y toda esta onda, pero platícanos, para empezar esto, ¿no?, ¿qué son las energías renovables? Y de ahí vamos desglosando la plática.
4: Sí, desde luego. Bueno, como sabemos, el mundo se mueve por la energía. Eso lo vemos, hay energía en todas partes. Lo vemos en nuestras casas cuando prendemos la luz, al usar el celular, ¿verdad? Y desde luego cuando te mueves de un punto A a un punto B en un vehículo, usas energía. Básicamente la energía está en todas partes. Y aquí lo importante es de dónde obtenemos esa energía o cómo la obtenemos, ¿no? Tradicionalmente siempre ha habido la extracción de energía por medios no renovables, ¿verdad? Como es el caso de quema de combustibles. Lo vemos con el tema de carbono, por ejemplo, del carbón, que es uno que se usa mucho en energías nucleares, etcétera, ¿no? Entonces, esto no es un tema nuevo, ya tiene un par de años, el tema de energías renovables, donde la idea es que necesitamos como humanidad, ¿verdad?, extraer energía de temas renovables, los cuales son infinitos, ¿no? Por ejemplo, el sol, el viento, la caída de agua, etcétera, ¿no? Actualmente la extracción de energía por elementos no renovables generan mucho tema de basura y generan un impacto negativo para nuestra sociedad, para los animales, para el mundo, ¿no? Entonces eso es. ¿De dónde extraemos la energía? Es la clave principal.
3: Mi querido Guillermo, ¿y cómo crees que nosotros podamos ir adaptando a nuestro día a día todas estas energías renovables que, sin lugar a duda, es algo que necesitamos de inmediato?
4: Exacto. Pues el día a día, por ejemplo, son varios factores. Uno de ellos, por ejemplo, es, y bueno, y se está haciendo actualmente, ¿no? Es como población demandar, por ejemplo, que la extracción de energía sea por medio de estos medios. Por ejemplo, con la colocación de granjas eólicas, por ejemplo, en lugar de que la energía sea o se genere a través de quema de carbón, se genera a través de granjas eólicas, y eso pues tú lo obtienes al momento de prender tu luz. Si viene, proviene de una energía eólica, pues ahí tienes la energía, ¿no? Algo muy importante también, que es donde tú sí puedes contribuir, y es algo que está sucediendo a nivel global, mucho en Estados Unidos, en Europa, es con los vehículos eléctricos, por ejemplo. En lugar de tú adquieres un vehículo de combustión interna, pues adquieres un vehículo eléctrico, y el vehículo eléctrico lo que va a hacer es que va a tomar energía de tu casa o de un cargador, ¿verdad? Y esta energía eléctrica, pues, podría venir de algún tema de energía renovable, ¿no? Usando un vehículo eléctrico, por ejemplo, también apoyas al ambiente al no generar gases invernadero, ¿verdad? Que son los que están afectando y generan mucha contaminación en general.
2: Hay países como el nuestro, México, José Guillermo, ingeniero, que todavía como que les está costando un poquito de trabajo entender esto de las energías, porque, bueno, pues de repente están dándole mucha fuerza a las cuestiones del petróleo, los combustibles y demás, pero por lo que tú nos platicas, por lo que hemos sabido y por lo que vivimos de manera cotidiana, pues ya es un hecho prácticamente imperativo, ¿no? El utilizar esta tecnología, el que podamos recargar, por ejemplo, nuestros vehículos con el viento, con el sol, con la energía en casa, como bien dices, y bueno, uno de las preocupaciones que quizá tiene la gente es que, bueno, pero es que se va a tardar mucho mi vehículo en cargarse, y yo tengo que trasladarme y todo. ¿Qué nos puedes platicar al respecto y cómo visualizas tú desde allá, desde la Unión Americana, a nuestro país y a los países en general en cuanto a este asunto, que ya es algo, pues, que tenemos que actuar en consecuencia todos?
4: Exactamente, muy buena preguntas y observaciones. Mira, efectivamente, uno siempre piensa que esto es algo del futuro, ¿no? Pero en realidad ya está sucediendo. Aquí en Estados Unidos, y en Europa, y en otras naciones, el futuro es hoy, ¿no? Ahora sí que parece eslogan, pero es la realidad. El futuro es hoy. Existen grandes inversiones a nivel global en base a este punto. Digamos que es un paradigma que se está rompiendo, ya que el uso de vehículos eléctricos se genera una nueva cadena de suministro. Estamos hablando, obviamente, pues de lo general, ¿no? El chasis, todo eso, pues se mantiene, pero estamos hablando de generar un nuevo, se genera un nuevo sistema de se llama powertrain, lo que es el sistema de movimiento de la energía, de las baterías a las llantas, el powertrain, se genera completamente un nuevo sistema, lo cual genera nuevos empleos, nuevos desarrollos, etcétera. Entonces, eso ya está sucediendo en Estados Unidos. El tema de las baterías es un tema súper interesante, desde el tema de la producción de las celdas de baterías, la integración, la creación de sistemas de alto voltaje y pues todos los beneficios que conlleva, ¿no? La eficiencia, por ejemplo, el uso de la eficiencia es algo súper importante. En un vehículo de combustión interna hay mucha pérdida de eficiencia en temas de calor, en temas térmicos. Tú cuando prendes tu vehículo y se calienta el vehículo, eso es pérdida de energía, no es pérdida de eficiencia. Un vehículo eléctrico tiene también temas de calentamientos de sus componentes, pero no es algo determinante, ¿no? En México, sí, efectivamente, como dices, tal vez siento, en mi particular opinión, que estamos un poco atrás, pero yo creo que se están generando las condiciones para hacerlo. Aquí lo que hace falta es una legislación, ¿verdad?, que vaya promoviendo de alguna manera, que es lo que hace Estados Unidos. En Estados Unidos hay legislaciones que promueven la integración de los vehículos eléctricos a la persona de a pie, ¿no? Que al fin y al cabo es el consumidor principal. Por ejemplo, legislaciones donde sabes que si un vehículo te cuesta, no sé, voy a hablar de números al aire, no sé, $10,000, $200,000, el gobierno te dice, sabes que yo te doy de esos $200,000, te doy $40,000.
2: Como un subsidio, ¿no? Más o menos.
4: Subsidio, exactamente. Por ejemplo, ese es uno de los temas, ¿no? Otros temas que están sucediendo es que, por ejemplo, ya a nivel desde el gobierno están impulsando a las empresas en Estados Unidos con algo llamado huella de carbono. Por ejemplo, ahorita actualmente es lo que sucede y es el rubro donde estoy trabajando. Walmart, por ejemplo, ellos hace no tiene muchos, un par de meses, el año pasado, empezó a hablar con sus proveedores para decir, ¿saben qué, jóvenes? ¿Cuál es el negocio que tengo con ustedes? No, pues es de $10 millones, $100 millones. Ok, vamos a hacer una evaluación de la cantidad de uso de carbono en su proceso, desde que tienes tus plantaciones, cómo extraes tu producto, cómo lo mueves a los almacenes y cómo lo mueves a nuestro, en su caso, a Walmart, por ejemplo, ¿no? Entonces, ellos hacen un tipo checklist. Oye, ¿sabes qué? En tu proceso, por ejemplo, para energizar tu planta de producción, usas o tienes paneles solares o tienes granjas de viento. No, pues que no, tache. Oye, para mover tu producto de la granja hacia los almacenes, ¿usas vehículos eléctricos? No, pues que no, tache. De tus almacenes hacia Walmart, ¿usas vehículos eléctricos? Tache. ¿Sabes qué? No cumples con nuestros nuevos estándares, ya no te podemos dar negocio, ¿no? Entonces, ahí donde entra, en mi caso, yo trabajo en el sector de vehículos de agricultura y vehículos pesados, hablando principalmente de tractores eléctricos autónomos. Entonces, ahí es donde entra el cliente, nuestros clientes, y ¿sabes qué? Walmart ya me está pidiendo que dentro de toda mi cadena de suministro, el 50% sea movida por vehículos eléctricos, por ejemplo. Entonces, es donde alzamos las manos y decimos, oye, ¿sabes qué? Nosotros como empresa te podemos vender estos tractores eléctricos y también autónomos, ¿no? Eso es algo que ya está sucediendo en Estados Unidos y es algo que, por ejemplo, algo en México, quien ya lo está haciendo así es Bimbo, por ejemplo, es algo que hemos seguido muy de cerca nosotros para poder venderles a ellos también, está muy, muy comprometido en el tema. También en poder meter sistemas eléctricos para, por ejemplo, generar energía para sus plantas de producción desde un tema de energías renovables.
3: Es un tema bastante importante y sobre todo también alertar a las demás empresas, bueno, en nuestro país hablo de ello, porque en Estados Unidos me imagino que así como mencionaste a este supermercado debe de haber muchísimas más, pero es importante que también en nuestro país estén poniendo el dedo en ese punto, porque la verdad es que también el trasladar los productos es algo del día a día y sí, la verdad es que los trailers y demás son los que siento que contaminan un poco más y que se lleven a este punto también es algo bastante interesante, pero también lo que hemos podido ver son estos cambios extremos de clima, calor extremo, frío extremo, y pues el rendimiento de las baterías de los vehículos eléctricos, ¿se ven afectados con estas condiciones climáticas extremas?
4: Fíjate que esa es una muy, muy buena pregunta, y yo creo que fíjate es algo que no se les dice a los dueños de los vehículos eléctricos. Sí hay, efectivamente, las celdas de las baterías sí cambian su performance, su capacidad según la temperatura. Las peores condiciones para una batería, de hecho, es bajas temperaturas. No sé si vieron noticias hace un par de meses o el año pasado donde en Chicago, por ejemplo, hubo temperaturas a menos 30 grados centígrados. Ellos no pueden mover sus Teslas, por ejemplo, ¿no? Porque las baterías estaban muertas, no pueden arrancar y eso sucede. Las celdas a bajas temperaturas, a menos 30, se entorpecen un poco, dan menos energía y eso es algo complicado de manejar porque digamos que es difícil pues controlar el clima, ¿no? Del otro lado, en altas temperaturas también, altas temperaturas igual es negativo para la batería, ya que igual se reduce la cantidad de energía que puedes dar por minuto, por ejemplo, ¿no? Pero en ese tema se puede usar, todas las baterías tienen sistemas de enfriamiento los cuales ayudan a mantenerlas. Lo que es un hecho es que altas temperaturas pues reducen la vida del producto, pero sí hay un impacto.
2: Un impacto importante. Y bueno, ahora platícanos un poco, ya nos hablabas de que, bueno, tú estás en el rubro de estos vehículos pesados, ¿no? Para convertirlos en autónomos, pero ¿qué te motivó a ti, José Guillermo, ingeniero, en irte a otro lugar, a otro país, desarrollarte y desde ahí, bueno, pues contribuir? Porque a final de cuentas hemos sabido mucho, Cari, Guillermo, amigos que nos escuchan, pues de esa fuga de cerebros que hay, ¿no? Porque a veces en nuestro país no hay las condiciones para desarrollar nuestra actividad profesional, pero en tu caso, ¿qué te motivó viajar a la Unión Americana y estar en este proyecto de los vehículos eléctricos y autónomos?
4: Pues fíjate que creo yo que se fueron dando las cosas. Es más como un tema de mi parte, de curiosidad. Yo creo que si tú me defines, esa sería la primera palabra, curiosidad y retos, ¿no? Yo desde que yo soy oriundo de Idapan, estudié la secundaria ahí en Pachuca, la preparatoria también, ahí y de ahí me moví para la Universidad de Nuevo León, y de ahí ya empecé mi carrera profesional en el sector automotriz, donde estuve de Monterrey, de Nuevo León, estuve un año trabajando, y de ahí me moví a Guadalajara, Jalisco, ¿no? Y en Jalisco donde estuve 8-10 años, y de ahí me moví a Estados Unidos. Pero digamos que una empresa me llevó a otra empresa, siempre en el sector automotriz, y yo creo que fue más que nada mi curiosidad y pues Dios fue muy amable conmigo en darme talento en algunos rubros, y eso llevó a que una vez que llegó a una empresa, pues le echaba muchas ganas, siempre con mucha disciplina, mucha determinación, y eso me ayudó al siguiente paso, que era tal vez un puesto mayor u otra empresa, ¿no? Y así fue como llego yo a Estados Unidos hace casi 6 años. Yo llego a Estados Unidos a trabajar a Volvo Trucks en Carolina del Norte como ingeniero senior para el vehículo en general, ¿no? Y de ahí empezó una travesía donde pues empecé a trabajar con otros sistemas. Tengo experiencia, como platicabas, en desarrollo de productos a nivel desarrollo mecánico, temas de fundición, plásticos, componentes eléctricos, y hace 4 años, 5 años empecé con temas de alto voltaje. Pues básicamente ha sido una carrera personal, básicamente cubriendo una necesidad. Yo creo que yo estoy en Estados Unidos porque hay una necesidad, y pues básicamente estoy aquí. Luché contra muchos extranjeros, luché para mi posición como gente americana, gente de la India, de Alemania, de China, de Japón, y pues bueno, gracias a Dios, pues mi talento y pues los tiempos se dieron para tener esta posición.
3: Muy bien, Guillermo, la verdad es que sí eres bastante talentoso y sobre todo perseverante, que creo que eso también es algo muy, muy importante para cualquier tipo de carrera, pero sobre todo en la tuya. Y te escucho hablar con toda esta pasión acerca de este tema, y la verdad es que me interesaría mucho saber cómo ves tú todo este proyecto de los vehículos eléctricos en los próximos 5 o 10 años.
4: Sí, mira, bueno, aquí en Estados Unidos yo creo que se está alcanzando la madurez. Estamos llegando a un punto estamos llegando a un punto de optimización. Yo creo que ese es el ciclo de vida de la tecnología. Comienzan con pequeños emprendimientos, va subiendo el emprendimiento, la mejora de tecnología. Llegas a un punto donde ya empiezas ahora a optimizar. Ya llegaste a cierto nivel, ahora es optimizar, y ahora estamos en ese nivel. Estamos optimizando en todos los sistemas. Y cuando me refiero a optimización, ¿qué significa? Reducir costos, reducir espacio, reducir peso, ¿no? Ya tienes, ok, tienes una solución, y con esta batería, por ejemplo, y son baterías grandes, y unas, para darte un ejemplo, las baterías con las que trabajo pesan alrededor de 800, una tonelada, son baterías muy grandes, y son caras. Una batería, por ejemplo, de estas baterías para vehículos pesados cuestan alrededor de 20-30 mil dólares. Estamos hablando de 400-600 mil pesos una batería.
2: Casi como un coche.
4: Exacto.
2: Bueno, más bien como un coche.
4: Como un coche, exacto. Y ahorita mi trabajo, por ejemplo, una de mis actividades es cómo hago que la batería sea más liviana, más pequeña y más barata, ¿no? Ese es el proceso. Entonces, en México, en Estados Unidos, ahí va. Aquí en México está muy interesante el tema. De hecho, me gustaría platicar un poquito. Personalmente, yo estoy trabajando activamente para poder introducir este tipo de temas a México. Estoy trabajando ahí, básicamente, internamente, de hecho, con mi hermano. Estamos trabajando en la creación de iniciativas, estamos comunicándonos con entidades federales, entidades estatales, sector privado, para poder llevar esto y que en México tengamos esta parte, ¿no? Para mí es impresionante la cantidad de dinero que, que la cantidad de oportunidades que hay, y en México no hay mucho de este tema, ¿no? Yo ahorita parte de mi empleo también es comprar baterías, estamos adquiriendo baterías de Asia, de Europa, y cuando veo todos los prospectos, no veo ningún prospecto latinoamericano, nadie de México. Entonces es donde dices, ¿sabes qué? En México tenemos mucha gente talentosa, tenemos el capital, es solo la oportunidad de mover estos esfuerzos para desarrollar empresas, no solo baterías, sino en general hay muchos productos que se necesitan, temas de programación también, control de la batería, temas de control del vehículo para sistemas autónomos. Todo eso se tiene que hacer en México, y bueno, de mi parte estamos empujando para que eso se logre.
2: Oye, y bueno, estamos llegando ya prácticamente a la parte final de esta plática. Muy interesante. Creo, Cari, que hay que agendar una segunda parte porque van a quedar muchas cosas en el tintero, pero...
5: Por supuesto.
2: Oye, José Guillermo, pues nosotros, la población, la gente que estamos acá, como se dice coloquialmente, del otro lado del charco, aquí en México, ¿cómo podemos ayudar? Ustedes están haciendo su chamba, están impulsando estos proyectos, ya nos estás platicando cómo estás trabajando con tu hermano y con todo lo que haces, pero desde nuestra trinchera, como público, como gente, como población, ¿qué podemos hacer para impulsar esto que ya no, como dices, ya no es una cuestión del futuro, ya es una cuestión de hoy, y tenemos que actuar rápidamente?
4: Sí, rápidamente te platico, hay 3-4 aspectos, y los voy a hablar rápido en general, digo, ojalá haya alguno de estos aspectos sea interesante para alguno de tu audiencia. Uno, si tú eres un joven que estás en la preparatoria y no sabes qué estudiar y eres bueno en matemáticas, hazte ingeniero, selecciona alguna carrera de ingeniería, ingeniería mecánica, eléctrica, industrial, y empieza a aprender a capacitarte. Esa sería una de las acciones que tú puedes hacer, porque tú eres el futuro para México, ¿no? Tú puedes estar ahí codo con codo conmigo, con otros ingenieros desarrollando tecnología para México y el mundo. Número 2, como población en general, es también pedirle a nuestros gobernantes, por ejemplo, acceso a tecnologías. Por ejemplo, estamos trabajando para poder intentar, tal vez ahí en el municipio de Pachuca o en Hidalgo, por ejemplo, algunos proyectos de innovación, o por ejemplo, la creación de alguna incubadora de empresas de alta tecnología. Tal vez exista personas que tengan la inquietud y el conocimiento, y pues bueno, que exista para poder apoyarlos, ¿no? Entonces es más como exigir como personal, como población, que el gobierno se interese. Y número 3 es, si tú que me escuchas eres empresario o tienes algún negocio o tienes algún tipo de proveeduría de algún punto, acércate a nosotros. Por ejemplo, en mi caso, podemos asesorarlos para saber, ok, tengo cierta cantidad de dinero, quiero invertirlo, ¿dónde lo invierto? Hay muchas oportunidades actualmente que se pueden hacer. Entonces, sí hay muchas cosas que se pueden hacer para poder empujar esto a lo mejor.
3: Muy bien, mi querido Guillermo, la verdad es que sí necesitamos mucho, mucho apoyo para seguir impulsando estas energías. Como lo dices, también depende de nosotros el que se desarrolle un poco más rápido, por así decirlo, en nuestro país. Y pues te agradecemos muchísimo el tiempo. Lamentamos mucho que sea tan poco, porque tienes mucho, mucho que decir y nosotros mucho que aprender de ti. Pero te agradecemos mucho el tiempo que nos estás brindando para Hidalgo en la Hora Nacional.
2: ¿Dónde podemos localizarte, encontrarte? Y como dice Cari, creo, si tú no nos lo permites, ingeniero, pues qué tal que agendemos otra parte, porque yo creo que al igual que nosotros nos quedamos con la curiosidad, tú también te quedaste con mucha información, y ojalá nos puedas obsequiar otra plática más adelante.
4: Sí, mira, si quieren, en Facebook estoy como José Guillermo Ramírez, y en LinkedIn, que es una red social para profesionistas que mucha gente tiene, también como José Guillermo Ramírez Mendoza. También pueden mandar mensajes, y pues estaría muy, muy contento y feliz de poder contestarles.
2: Perfecto. Pues Cari, excelente trabajo y gran entrevista, sin duda, la que tuvimos esta noche.
3: Así es, con una persona muy, muy talentosa y que tiene mucho que aportar, no solo en cuanto a información, sino a cuanto al desarrollo de nuestro país, me atrevo a decir, porque pues también todo este desarrollo de tecnologías forma parte del desarrollo de cada uno de los países. Así es que te agradecemos mucho el tiempo, Guillermo, te agradecemos mucho la información, y como lo dice Mario, esperamos una segunda parte.
4: Muchas gracias.
2: Hasta pronto, que tengas excelente noche. Y bueno, pues Cari, continuamos aquí en Hidalgo en la Hora Nacional.
3: Continuamos con más.
1: Cada 20 de mayo, el mundo se detiene a observar el vuelo de uno de los seres más inalcanzables de la naturaleza. El Día Mundial de las Abejas no es una fecha elegida al azar por las Naciones Unidas. Es un tributo a Anton Hansa, quien en el siglo XVIII fue pionero en las técnicas modernas de apicultura en su natal Eslovenia. Hansa decía que las abejas son maestras del trabajo y el orden. Hoy, esa definición se queda corta. Esta efeméride nació con un propósito urgente: llamar la atención sobre el declive de los polinizadores. No celebramos solo a un insecto, celebramos el mecanismo que mantiene la vida en la tierra tal y como la conocemos. A menudo, cometemos el error de pensar en las abejas únicamente como productoras de miel. Sin embargo, su verdadero valor es invisible y monumental: la polinización. Casi el 90% de las especies de plantas con flores silvestres dependen de ella, al igual que el 75% de los cultivos alimentarios del mundo. Pensemos en nuestro desayuno: el café, las frutas, las almendras e incluso la alfalfa que alimenta al ganado. Sin las abejas, nuestra seguridad alimentaria colapsaría. Ellas son las centinelas del medio ambiente. Su presencia es un indicador de la salud de un ecosistema. Si las abejas prosperan, el aire es más limpio, el suelo es más fértil y la biodiversidad se mantiene en equilibrio. Para entender su magnitud, conozcamos estos datos asombrosos de las abejas. Una abeja mielífera puede visitar hasta 7.000 flores en un solo día para producir apenas medio kilo de miel. Una colonia entera debe recorrer una distancia equivalente a 3 vueltas alrededor del mundo. No tienen voz, pero bailan. A través de los movimientos rítmicos en forma de 8, indican a sus compañeras la distancia y dirección exacta de una fuente de alimento. Aunque la abeja amarilla y negra son las más famosas, existen más de 20.000 especies en el mundo, muchas de ellas solitarias y de colores metálicos, como el azul o el verde. Actualmente, las tasas de extinción de las especies de polinizadores son de 100 a 1000 veces más altas de lo normal, debido a la pérdida de hábitat, el uso indiscriminado de pesticidas y el cambio climático. Los apicultores en Hidalgo desempeñan un papel fundamental en la conservación del medio ambiente y la economía rural del estado. Gracias a su trabajo, se mantiene la polinización de cultivos y plantas silvestres, indispensable para la producción agrícola y la biodiversidad. Además, la miel hidalguense es reconocida por su calidad y es fuente de ingreso para muchas familias en comunidades rurales. El municipio de Actopan se destaca por ser uno de los principales centros de desarrollo de la apicultura en el estado, tanto por sus condiciones climáticas favorables como por la tradición en el manejo de colmenas. Y a nivel estatal, Hidalgo promueve programas de capacitación, sanidad apícola y la conservación de abejas, reconociendo a estos insectos como esenciales para la seguridad alimentaria y el equilibrio ecológico. Para proteger a las abejas, no solo es una tarea de científicos o apicultores, es una decisión cotidiana. Plantar flores nativas en nuestros hogares, evitar químicos en los jardines y apoyar a los productores locales de miel son acciones pequeñas que sostienen a este gran sistema. Al final del día, salvar a las abejas es en última instancia salvarnos a nosotros mismos, porque en el zumbido de una abeja

0: grandeza de nuestro estado en la siguiente emisión de Hidalgo en la Hora Nacional. Muy buenas noches.
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2: Son las 11 con 3 minutos.
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¿Qué tal? Muy buenas noches, sean todos bienvenidos a este su programa Épocas Doradas con un servidor Víctor Fernández. Como ya escucharon, en esta ocasión vamos a tener la trayectoria de Rake, del grupo Rake. Espero y lo conozcan. Rake es una banda musical originaria de Mexicali, Baja California, México, y formada en 2003. Esta banda está principalmente conformada por Vivi Marín, guitarra y batería, Jesús Navarro, voz principal y piano, y Julio Ramírez, guitarra y bajo. Los primeros 5 álbumes de la banda mexicana consistían solamente en baladas románticas. Sin embargo, desde principios del 2018, sus últimas producciones abarcan el reggaetón y el pop latino. Ha ganado un Latin Billboard Music Award, 4 premios MTV y Latinoamérica, y un Grammy Latino en Latinoamérica. Vamos a continuar con más canciones de Rake. Vamos a seguir con más de Rake y regresamos.

Ya regresamos con más de Rake. Espero les esté gustando esta agrupación. El grupo lanzó su álbum de debut homónimo en 2005, que incluía los sencillos Yo Quisiera, Noviembre Sin Ti y Qué Vida La Mía. El segundo álbum del estudio de Rake, Secuencia, fue lanzado el 12 de diciembre de 2006, anclado por el sencillo Invierno. El 30 de septiembre de 2008, Rake lanzó su tercer álbum en el estudio Un Día Más, por lo cual la banda ganó el premio Grammy Latino al mejor álbum pop vocal del dúo o grupo en 2009. Pues esos son algunos inicios de unos números relacionados musicalmente de Rake. Vamos a seguir escuchando, y por cierto, este tema es con el que se fueron al estrellato, se llama Yo Quisiera.

0: Ahí está Invierno, esto que se llama Invierno del grupo Rake. Vamos a continuar con más de Rake, más anécdotas, más pues más triunfos musicales que tuvo, sus éxitos. Espero les agrade esta agrupación. Recuerden que estamos por el 99.7 su FM y no se olvide mandarnos un mensajito o algún mensaje de texto también, de texto, de voz. Con gusto les vamos a atender aquí a través del 771-111-5629. Ahora vamos con un corte promocional y enseguida regresamos con más de su programa Épocas Doradas.
1: Son las 11 con 20 minutos.
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Ya regresamos con más de reggae en su programa Épocas Doradas. Vamos a continuar aquí leyendo unas anécdotas, unos pues su biografía de este grupo, ¿no? De esta agrupación. Reggae es un grupo mexicano que tiene sus orígenes en el 2003, cuando el productor Abelardo Vázquez se reúne con Jesús Navarro y Julio Ramírez, vocalista y guitarrista, respectivamente, para realizar unos demos que fueron bien recibidos por la audiencia. Es por ello que se abrieron camino en diferentes ciudades de la República Mexicana, con sus primeras canciones como Yo Quisiera y Noviembre Sin Ti. Hasta este entonces el grupo solo estaba formado por Jesús y Julio. En el 2004 se integró Vivi Marín. Ya para completarlo, aún así tuvieron que esperar hasta agosto del 2005 para comenzar a grabar sus primeros demos. Así es como fue sus inicios de Rey. Primero

Aquí está, me duele amarte tanto. Vamos a continuar con más información de Ray. Entre la primera firma del contrato con Sony BMG, a finales del mes de febrero de 2005 sale a la venta su primer material discográfico Ray, producido por el mismo productor, el grupo Abelardo Vázquez, y coproducido por Kiko Gibran. El día 24 de mayo de ese mismo año lanzan al mercado su álbum homónimo debut, el cual contiene 11 temas donde predominó el pop y las baladas. Su primer sencillo lanzado fue Yo Quisiera, el que ya acabamos de escuchar. El segundo sencillo de su discografía se llama Qué Vida La Mía. Después vinieron los sencillos Noviembre Sin Ti, Niña y Vuelve. Ya para el 2006 a 2010, el 11 de julio de 2006 grabaron su disco en vivo en el Teatro Metropolitan de la Ciudad de México, que lleva por nombre Sesión Metropolitana, en donde participaron artistas como Sin Bandera, interpretaron su propio tema Que Lloro, Natalia La Furcatina, interpretaron a Marte Duele, canción elegida para una película, y junto con Kalimba cantaron Niña. Así es sus canciones, sus inicios de Rake y sus colaboraciones con diferentes artistas. Esto que estamos escuchando se llama Peligro, espero les agrade. Y si me falta alguna canción de esta agrupación en playlist, con gusto se las vamos a complacer. Ya nos llegaron un saludito para los amigos de Tulancingo. Dice, me puedes complacer con la canción Qué Vida La Mía de Rey, por favor. Me gusta mucho y estoy escuchándote. Vamos a complacer después de esta canción Qué Vida La Mía, y regresamos en un momento. Y si no, antes vamos a una pausa después de esta canción y regresamos con esa complacencia. Recuerden, estamos totalmente en vivo a través del 99.7 de su FM en las cabinas de Radio Universidad San Bartolo Totepec. Yo soy Víctor Fernández y enseguida regresamos con más de su programa Épocas Doradas.

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2: Son las 11 con 39 minutos.
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aquí está este otro muy buen tema de Rake. Nos dice que el 12 de diciembre del año 2006, para este nuevo disco se sumerge en español e inglés, en el pop clásico, el rock pop y alternativo, para lograr así el disco que llevaría como nombre Secuencia. Grabado a mediados de 2006, 3 de las 11 canciones del disco fueron escritas por los integrantes del grupo, y del mismo se desprendieron los sencillos Invierno, el segundo sencillo Me Duele Amarte, y finalmente De Qué Sirve, una canción diferente a las demás con un sonido más rockero. Y aunque nunca lanzaron la canción Sabes como sencillo, esta canción llegó a ser muy sonada en las radios. Vamos a escuchar esta canción que se llama De Qué Sirve. Espero les agrade y es un poquito más movida, y espero que la disfruten a través del 99.7 de su FM.

vamos a un corte promocional y enseguida regresamos con más de su programa Épocas Doradas. Recuerden que esta noche, a los que nos acaban de sintonizar, estamos con la agrupación Rake y escuchando su trayectoria.

0: Son las 11:57.
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Cuéntenme cómo se la están pasando con esta agrupación, esta playlist. Espero no me haya equivocado en elegir bien, porque la verdad tienen muy muy buenas canciones esta agrupación de Rake. Nos dicen que en el 2018 colaboran junto con la banda subcoreana Super Junior en el sencillo One More Time, el cual cuenta con un video musical publicado en YouTube por la cuenta de SM Entertainment, el cual está incluido en el mini álbum del Super Junior titulado One More Time. Ya para el 15 de febrero de ese mismo año, junto a los cantantes puertorriqueños Wisin y Ozuna, salieron del sencillo Me Niego. Ese mismo año realiza una colaboración con el cantante colombiano Maluma en un nuevo sencillo titulado Amigos con Derechos. Ya para el 31 de mayo del 2019 fue lanzado el sexto álbum del estudio y el octavo en general de la banda. El álbum se caracteriza por la variedad de ritmos entre la balada, el pop y el reggaetón. Asimismo, el álbum marca una reinvención en la banda, ya que el mismo incursionista en el género urbano, y así como dice, también hicieron ya colaboraciones en el mundo urbano con estos artistas, Maluma, como ya lo mencionan, con Wisin y con Ozuna, que en un momento vamos a escuchar estas colaboraciones para ya despedirnos de este programa. Vamos a continuar con esta canción, se llama Te Fuiste de Aquí, de Rake.

Pues ya llegamos al final de este programa. Espero les haya agradado esta agrupación. Gracias por haberme acompañado en este espacio musical. Yo soy Víctor Fernández y nos estaremos escuchando el día de mañana en punto de las 4 de la tarde con más música huasteca, música de tríos, música de banda. Vamos a estar de 4 a 6 de la tarde. Gracias, muy buenas noches. Nos pedimos con esta canción de Rey junto a Maluma. Ha finalizado este programa llamado Épocas Doradas. Muchas gracias y muy buenas noches.

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1: Son las 12 con 15 minutos.
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0: Un gusto poder saludarles a través de estos micrófonos y cabinas desde las distintas regiones donde se encuentran cada una de las emisoras de Suma Radio. Desde las cabinas de Suma Radio Actopan, el 102.1, les saludamos y traemos con ustedes en este espacio de diálogo y entrevista un tema muy importante e interesante. Antes de comenzar, me presento, mi nombre es Adán Zúñiga y en los siguientes minutos estaré acompañado de la doctora Abigail Vianey Morales Ortiz, coordinadora de la licenciatura en enfermería perteneciente a la Escuela Superior de Tlahuelilpan, a quien le doy la más cordial bienvenida a este espacio que lleva por nombre Interlocución. Bienvenida, doctora.
1: ¿Qué tal? Muchas gracias por el espacio en esta Radio Universidad de Actopan. Un placer estar con ustedes.
0: El placer es para nosotros tenerla aquí acompañándonos a distancia en estos micrófonos, en este programa. Y el tema que nos compete el día de hoy es hablar justamente de lo que se llevó a cabo esta semana, este inicio de semana para ser precisos y exactos, sobre el Congreso de Enfermería, esto realizado en la Escuela Superior de Tlahuelilpan, de lo que vamos a estar hablando a continuación respecto a las diferentes actividades que se llevaron a cabo en esta institución y sobre todo la importancia que trajo consigo para todos los y las alumnas de la licenciatura en enfermería de la Escuela Superior de Tlahuelilpan. Para iniciar con nuestra plática, con nuestra entrevista, me gustaría que nos compartiera, doctora, que nos dijera a toda la audiencia de Suma Radio la importancia de llevar a cabo este congreso y desde hace cuántos años es que se lleva a cabo este mismo congreso.
1: Claro que sí, este es el 14º congreso que se llevó a cabo, que se denominó Enfermería hacia el futuro, el arte del cuidado filosófico, ético y científico. Pues el objetivo general precisamente es transmitir este conocimiento científico a través de todas las personalidades que se presentaron, que representan a la enfermería a nivel internacional, a nivel nacional, y que por supuesto tienen teorías, tienen trabajo realizado en enfermería que apunta precisamente hacia la profesionalización. En la Escuela Superior de Tlahuelilpan llevamos realizándolo año con año durante 14 años, y este en especial fue un reto muy importante, ya que vinieron varias personalidades, tanto de instituciones de servicios de salud como instituciones públicas y instituciones a nivel internacional que marcan la profesionalización de enfermería.
0: Muy bien, dentro del marco de actividades, ¿cuántos días se destinaron para la realización de este 14º Congreso de Enfermería, doctora?
1: Mire, se realizaron 2 días de taller, el pasado lunes 25 de mayo y martes 26 de mayo, en donde en la primera parte se llevaron a cabo conferencias magistrales y 2 mesas de expertos, ambos días, y por la tarde se llevaron a cabo un total de 19 talleres, 10 el día lunes y 9 el día martes, que van enfocados precisamente a que los alumnos demostraran sus destrezas y habilidades, por ejemplo, en algunos como son los ruidos cardíacos y pulmonares, electrocardiografía, cálculo de dieta, reanimación avanzada, código mater, administración de medicamentos, vacunación, evaluar la escala de coma de Glasgow, el manejo de la insulina, la integración de enfermería en los servicios de emergencia, entre otros.
0: Sin duda alguna, factores muy importantes para la formación académica de las y los alumnos en la Escuela Superior de Tlahuelilpan, que van a dar frutos seguramente muy pronto a futuro, de con estos futuros egresados de la Escuela Superior de Tlahuelilpan en el área de enfermería, y que seguramente ya están también rindiendo frutos actualmente en el mundo y sobre todo aquí en nuestra región. Doctora, compartirnos también, por favor, a toda la audiencia sobre quiénes fueron los expertos invitados, sobre cuál es su amplia trayectoria académica y sobre todo la importancia de tenerlos en este 14º congreso.
1: Sí, claro, claro que pues recordar que en estos días tuvimos la conferencia magistral denominada Cuidar desde la perspectiva de la trascendencia hacia un cuidado humano y transformador, del doctor Raúl Fernando Guerrero Castañeda. Mira, te comento que él es el primer enfermero mexicano que tiene su diagnóstico en la ANANDA, que para nosotros la ANANDA es muy importante, ya que marca una parte importante hacia la profesión. Él es de la Universidad de Guanajuato. También contamos con la mesa de expertos denominada Modelos de Cuidado y Evidencia Científica, donde también participaron la doctora Araceli Díaz Oviedo, de la Universidad Autónoma de San Luis Potosí, el doctor José Ángel Hernández Mariano, de la División de Investigación del Hospital Juárez de México, y también el doctor Raúl Fernando Guerrero Castañeda, de la Universidad de Guanajuato. Quiero mencionar que estos enfermeros mencionados anteriormente, pues han marcado una parte importante en enfermería, ya que la han visibilizado como una profesión muy importante. También contamos con la participación de otra mesa de expertos denominada Avances Teóricos y Prácticos en Enfermería, donde participó la doctora Araceli Jiménez Mendoza de la Universidad Nacional Autónoma de México, el maestro Luis Ricardo Vázquez García de la Benemérita Universidad Autónoma de Puebla, la doctora Ariadna Herendira Vega García de la Universidad Autónoma del Estado de México. Quiero mencionar que la doctora Araceli Jiménez Mendoza ha sido premiada recientemente por la Cámara de Diputados y por un premio de que se llama Centinela en Enfermería, y que por supuesto pues su participación es demasiado importante en este congreso que pasó. También contamos con la conferencia magistral denominada Geopolítica y Enfermería de la doctora Hortensia Castañeda Hidalgo. Ella es la presidenta de la NANDA a nivel internacional, la Organización Global de los Diagnósticos de Enfermería. También tuvimos una mesa de expertos que se denominó Fortalecimiento en la Profesionalización desde los Lenguajes Estandarizados de Enfermería, donde participaron la doctora Hilda Quirarte, que es la coordinadora de NANDA Grupo México, la doctora Ana Lilia Fletes Rayas de la Universidad de Guadalajara, y también pues participó la doctora Hortensia como máxima líder de la NANDA a nivel internacional. También en la última mesa de expertos denominada Retos Actuales en la Práctica de Enfermería participó la doctora Araceli Jiménez Mendoza de la Universidad Autónoma de México, la doctora Araceli Díaz Oviedo de la Universidad Autónoma de San Luis Potosí y el doctor José Ángel Hernández Mariano del Hospital Juárez de México. Todas estas mesas nos enfocaron hacia la importancia que tiene el cuidado de enfermería, pero desde la parte ética, filosófica, humanística y científica. Y pues precisamente estos personajes que mencioné anteriormente pues datan de la importancia de enfermería, no solamente a nivel individual, sino a nivel familiar y a nivel colectivo.
0: Pues felicitarlos por este amplio cuerpo académico que tuvo presencia en la Escuela Superior de Tlahuelilpan en este 14º Congreso. Doctora Abigail, felicitarlos porque habla también de la máxima importancia y también sobre todo de estas relaciones que tiene nuestra máxima casa de estudios, la Universidad Autónoma del Estado de Hidalgo, con otras universidades dentro del país y de la región, y que forman parte principal y primordial de compartir estos conocimientos con los futuros egresados también en nuestra máxima casa de estudios y fortalecer estos conocimientos para que se puedan desempeñar de la mejor manera. Así que felicidades por estas relaciones interinstitucionales que llevan a cabo dentro y fuera de nuestra máxima casa de estudios. Doctora, este punto me gustaría compartir con la audiencia y que nos compartiera usted mismo esta diferencia que hay entre el enfermero y el médico, porque seguramente pues sabrá que dentro de las emisoras de Suma Radio pues nos escuchan también personas en sus hogares, en el transporte público, y seguramente deben estar ahorita teniendo alguna pequeña confusión porque comúnmente se le conoce al médico como doctor, ¿no? Debemos recalcar que el grado académico de doctorado es eso, un grado académico. Entonces, compartir con la audiencia la diferencia entre un médico y un doctor, qué es lo que hace cada uno en sus respectivas áreas.
1: Sí, claro que sí. Enfermería se enfoca principalmente al cuidado de las personas, del entorno, del ambiente, y lleva a cabo funciones administrativas, docentes, de investigación y clínicas, por supuesto. La diferencia es que nosotros también tenemos diagnósticos enfermeros, pero que también estamos muy, muy al cuidado del paciente, muy al pendiente, tenemos una relación muy estrecha para precisamente conocer su esfera biopsicosocial y también entender este proceso salud-enfermedad con todas las personas desde todos los ámbitos posibles, ¿no? Realmente nosotros tenemos una valoración integral y nuestra principal actividad es el cuidado de las personas, no obstante, ya en la actualidad ya tenemos un amplio auge en la investigación.
0: Muy bien. Usted, como parte del cuerpo académico y docente de la licenciatura en enfermería, ¿qué nos puede compartir al respecto con las investigaciones, con el compromiso también que se tiene para la formación de nuevos enfermeros y enfermeras dentro de nuestra máxima casa de estudios?
1: Sí, pues desde la Escuela Superior de Tlahuelilpan y desde la licenciatura en enfermería, abogamos porque todos los alumnos y todos los que se están formando en la licenciatura en enfermería puedan entender la importancia de este congreso, donde las personalidades que nos visitaron tienen amplio conocimiento en el área, en la licenciatura en enfermería, pero además investigar, por supuesto que es una parte importante, y en la Universidad Autónoma del Estado de Hidalgo, en la licenciatura en enfermería, es primordial que los alumnos realicen esta actividad. Nuestros alumnos, que son nuestra máxima razón de ser, tienen la capacidad para realizar artículos científicos e investigaciones en los diferentes grupos etarios que existen, y pues sobre diferentes temas, por ejemplo, enfermedades crónico-degenerativas, que es lo que más tiene presencia en las investigaciones, pero también tenemos, por ejemplo, en el área del adulto mayor, en el área de pediatría, en el área de urgencias y, por supuesto, en la parte del desarrollo sustentable. ¿Por qué? Porque estos avances teóricos y prácticos en enfermería abonan a que el conocimiento que se tiene pues se vaya mejorando o se vayan teniendo nuevos descubrimientos. En general, los alumnos, los que se están formando aquí, tienen varias investigaciones, algunas de ellas han sido presentadas también en foros, en congresos, y nuestros alumnos favorablemente han obtenido buenos lugares. Esto significa que han hecho buenas investigaciones para la región en la que nos encontramos, en la región del Valle del Mezquital, pero también a nivel estatal y a nivel nacional.
0: Muy bien, felicidades nuevamente, doctora, por esta información que nos comparte. Sin duda alguna, un gran logro para nuestra máxima casa de estudios. Y felicidades también por ese compromiso que se tiene por parte de la licenciatura en enfermería con los futuros egresados de la misma licenciatura. Doctora, es momento de hacer una breve pausa promocional en este espacio de diálogo y entrevista. Le invito también a la audiencia que nos sintoniza a no despegarse, porque seguimos platicando con la doctora Abigail Vianey Morales Ortiz, coordinadora de la licenciatura en enfermería de la Escuela Superior de Tlahuelilpan, sobre el 14 Congreso de Enfermería que se llevó a cabo el pasado 25 y 26 de mayo del presente año. Regresamos en breve aquí a este espacio de interlocución.
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4: Son las 12 con 28 minutos.
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0: Estamos de regreso en este espacio de diálogo y entrevista que lleva por nombre, y usted ya conoce, Interlocución. Seguimos en esta plática, y en los próximos minutos seguiremos abordando una breve charla con la doctora Abigail Vianey Morales Ortiz. Si acaba de sintonizarnos, le reitero que estamos hablando sobre el 14 Congreso de Enfermería en la Escuela Superior de Tlahuelilpan, que se llevó a cabo los días 25 y 26 de mayo. La doctora es coordinadora de esta licenciatura en enfermería y nos comparte justamente detalles sobre este congreso de enfermería. Doctora, nuevamente reiterarle la bienvenida a este espacio, y en este segundo bloque me gustaría que ahondáramos en la temática de este congreso, enfermería hacia el futuro. Y para ello me gustaría preguntarle, ¿cuáles cree que son los retos que se vienen para los enfermeros y enfermeras en un futuro?
1: Sí, justamente en una de las mesas abordadas en este congreso, que se denominó retos actuales en la práctica de enfermería, uno de los que nos cuestionábamos y también nos presentaron precisamente es el uso de la inteligencia artificial pues en la investigación, también en la práctica, ¿no? Hoy tenemos tanto acceso al internet que si tenemos algún síntoma pues podemos consultarlo directamente. Sin embargo, es uno de los principales retos. ¿Por qué? Porque enfermería debe de valorar de manera integral cada uno de los sistemas de la persona para poder determinar qué parte o qué situación está alterada y poder realizar un diagnóstico de enfermería, y por supuesto realizar intervenciones interdependientes, es decir, que tengan que ver con precisamente médicos, laboratoristas, psicólogos, pero lo más importante, también realizar intervenciones independientes donde propiamente tienen que ver con la profesión de enfermería. Otro de los retos muy importante que hay es la expansión expansión que ha tenido esta carrera y la saturación de estudiantes en las prácticas clínicas y de servicio social. La verdad es que aquí en el estado de Hidalgo tenemos una demanda importante de enfermeros que egresan cada año, y eso pues a la vez nos da menos oportunidades de podernos desenvolver en una área durante mucho tiempo porque somos muchos. Y la tercera también es que muchos de los alumnos que ingresan a enfermería pues a veces no les gusta esta carrera. Justamente en esta mesa que se tuvo se dio la oportunidad de entender que como docentes tenemos que mejorar en todas las áreas, ¿no? Desde una formación pedagógica, desde una formación disciplinar, pero también en el campo clínico y en el campo comunitario, pues justamente retomar acciones de que van hacia la atención primaria de salud, que básicamente es un eje importante dentro de nuestro sistema de salud, pero que muchas veces ya no se está llevando a cabo. Y por supuesto, uno de los retos más importantes para la enfermería es que se siga investigando y que haya enfermeros especialistas, enfermeros con maestría y enfermeros con doctorado, que pues somos muy pocos, ¿no? Pero que sí hemos aumentado durante estos años. Realmente es que el doctor José Ángel Hernández Mariano nos decía que en el Hospital Juárez de México tienen un modelo muy importante para la formación de recursos humanos en enfermería y que pues muchas veces no se conoce la importancia de esta y de otras instituciones. Pero realmente es un tema que podemos abordar desde diferentes puntos de vista, pero yo podría mencionar esos tres factores, esos tres retos para la práctica en enfermería.
0: Muy bien. También me gustaría ahondar otro tema importante que seguramente la ciudadanía también tiene mucha inquietud al saber, y es que se conoce públicamente que pues también estar al cuidado de algún paciente, de algún enfermo, de algún familiar, pues es un tema un tanto desgastante. Y para ello también dentro de los talleres y las conferencias se llevó a cabo uno que fue entre el cuidado y el desgaste, la inteligencia emocional para el profesional de enfermería. ¿Qué nos podía compartir al respecto?
1: Sí, claro, pues este tema es de mucha importancia. Nos interesa primero entender que todos los enfermeros, ya sea en el ámbito hospitalario, clínico, de docencia o en cualquier otra área, tenemos un desgaste, ¿no? Justamente al estar al cuidado de los pacientes y de ver su estado emocional, el avance de la enfermedad, por supuesto, tener demasiadas tareas que realizar, carga académica, pues nos lleva a un desgaste, ¿no? En este sentido, como enfermeros estamos bien convencidos que la parte de la salud mental es demasiado un factor clave para que el personal de enfermería se desarrolle profesionalmente, ¿no? Al igual que en la formación de recursos humanos, pues si no tenemos una mente sana, pues difícilmente vamos a poder tener esta convivencia con los pacientes, que también esta convivencia sana tiene que ver con el conocimiento científico, con el conocimiento ético y filosófico. Nosotros aquí en la Escuela Superior de Tlahuelilpan contamos con la expertise de la doctora Sheila Adriana Mendoza Mojica, que pertenece a esta casa de estudios y que precisamente es su área de investigación. Nos interesa saber qué les duele a nuestros alumnos emocionalmente, qué es lo que les preocupa emocionalmente, porque eso va aunado a las desgastantes horas de trabajo que realiza el personal de enfermería. Para mí, enfermería es la profesión más importante, pero también es la más la más sacrificada en todos los sentidos, ¿no? Es decir, tenemos largas y extensas horas de jornada de trabajo hospitalaria, pasamos el tiempo, la mayoría de las veces, bastante tiempo parados, con sobrecarga de trabajo, y eso por supuesto se refleja en este desgaste emocional. Nos interesa que nuestros alumnos sean conscientes de su parte y de su salud emocional para que se desarrollen de manera adecuada como profesionales de enfermería en un futuro muy cercano.
0: Otro punto importante que se llevó a cabo dentro del Congreso de Enfermería, doctora, es el arte del cuidado filosófico, ético y científico. ¿Qué nos puede compartir al respecto de esta temática que también tuvo el Congreso?
1: Esta temática va enfocada porque la mayoría de las personas nos ve como que cuidamos a las personas sin tener los conocimientos sólidos, ¿no? Sin embargo, algunas enfermeras, como las que nos acompañaron en el Congreso, como la doctora Araceli Díaz Oviedo, como la doctora Araceli Jiménez Mendoza, como la doctora Norailda Quirarte, la doctora Ana Lilia Vete Rayas, que son enfermeras de profesión, tienen su formación de licenciaturas en enfermería, nos han hecho una propuesta muy importante que le hemos tenido siempre frente a nosotros, donde el personal de enfermería tiene sólidas bases científicas, es decir, si conocemos todo este proceso y lo llevamos a cabo, pero también tenemos esa parte de filosofar, de pensar qué es lo que siente nuestro paciente, qué es lo que quiere, y por supuesto con la parte ética, tener la benevolencia, tener la autonomía, la beneficencia, es muy importante para el personal de enfermería. Si nosotros como docentes de la Escuela Superior de Tetahuelilpan, de la licenciatura en enfermería, no tenemos claro estos principios, pues no formaremos enfermeros que tengan esa capacidad de ponerse de un lado humanista hacia las personas, ¿no? Tratamos con enfermos que tienen alguna dolencia, que están pasando también por un desgaste emocional, por un desgaste familiar, y como enfermeros debemos de tener todos estos principios, aunado también el lado humanista, que va acompañado de la parte científica, en donde obviamente nosotros conocemos la anatomía, la fisiología de lo que le está pasando a cada uno de nuestros pacientes a nivel individual, familiar y comunitario.
0: Dentro de estos comentarios que nos está haciendo, doctora, me gustaría recalcar mucho una parte importante que hizo, la parte humanista que deben tener los enfermeros. Y lo digo, y espero no ofenderla con lo siguiente que voy a compartir, y es porque justamente hemos, quizás nosotros como pacientes, hemos tenido en algún punto de alguna, un mal sabor de boca nos hemos llevado con algún enfermero, enfermera en alguna institución pública, en alguna institución privada, quizás por una mala atención, vamos a decirlo así. ¿A dónde va mi comentario? Pues quisiera que nos compartiera y le compartiera, si es que nos están escuchando, quizás allá afuera, dentro de nuestras distintas emisoras, algún enfermero o enfermera que quizás esté pasando por ese momento o ese trago amargo y que lo lleve a un maltrato hacia un paciente, pues ¿qué le compartiría a esos enfermeros para recordar esta labor humanista que tienen como cuidadores?
1: Sí, claro, me encanta esa pregunta. Las veces que también he tenido la oportunidad de ir a un congreso siempre hacen esta pregunta, y yo lo veo desde esta parte, ¿no? Si bien es cierto que tenemos un desgaste laboral y tenemos jornadas excesivas de trabajo, lo que yo siempre les digo a los alumnos de la Escuela Superior de Tlahuelilpan es que se imaginen que están atendiendo a uno de sus familiares, ¿no? A quien están atendiendo puede ser a su papá, a su mamá, a su hermano, a su tío, a su primo, a su sobrino, y por supuesto que todos quisiéramos la mejor atención para nuestros enfermos, ¿no? Para nuestras personas que se encuentran en el hospital. En lo personal, como formadora de recursos humanos en salud, siempre he dicho que el cambio primero está en el personal de enfermería. No voy a romantizar en que tenemos muchas cosas buenas o malas, pero lo que sí, al menos desde mi postura como coordinadora de enfermería, desde el día que llegué aquí a la Escuela Superior de Tlahuelilpan, mi idea es que fomentarle esto a los alumnos, el cuidado humanístico, el cuidado ético. Si hacemos el cambio en un estudiante, ese estudiante a su vez hará un cambio en otro, en otra persona, en otro estudiante, en otro compañero, y por supuesto vamos a ser muchos, ¿no? Afortunadamente en la Escuela Superior de Tlahuelilpan, el personal académico que se encuentra tiene muy claro esta parte de mostrarles la parte humanística, pero también con la ciencia, ¿no? Si bien es cierto que el personal de enfermería, y como el comentario que usted hacía anteriormente, pues muchas veces no nos ha recibido gratamente en algunas instituciones, pero el compromiso en este congreso que se hizo con las jefas del IMSS, las jefas de la jurisdicción sanitaria de Tula, las jefas de diversas instituciones, es que precisamente le dieran la oportunidad al estudiante de enfermería de desenvolverse en sus prácticas para que nos demuestren que ellos son capaces de hacer muchas cosas, ¿no? Porque a muchas veces se le limita al alumno. Yo estoy en la idea de este ensayo, justamente van a sus prácticas formativas los alumnos para que pongan en práctica la parte humana. Y la parte humana va desde nombrar al paciente por no por número, sino por nombre, de tratar bien a todo el personal de enfermería, tratar bien, por supuesto, a los mismos compañeros y tener este sentido de poderles explicar a los pacientes qué es lo que les está pasando, tanto a nivel anatómico, fisiológico, a nivel emocional, y qué es lo que podemos hacer como personal de enfermería. Porque esta profesión, pues, es una profesión interdisciplinaria, pero también está en nosotros atender a través de los diagnósticos de la ANANDA de manera adecuada al paciente. Y pues yo invito a todos los enfermeros que nos están escuchando, a todas las enfermeras, que tomen en cuenta esta situación de tratar de manera humana al paciente, porque están pasando por un proceso fisiológico pues complicado, un proceso salud de enfermedad complicado, y pues depositen la confianza en el personal de enfermería, y justamente es ahí donde nosotros debemos tratarlos de manera correcta.
0: Muchas gracias, doctora Abigail Vianey Morales Ortiz, por estos comentarios, estas sugerencias que también nos hace llegar este mensaje que también estamos transmitiendo a través de nuestros micrófonos. Muchas gracias, y pues no me resta más que felicitarlos nuevamente a la licenciatura en enfermería de la Escuela Superior de Tlahuelilpan por llevar a cabo este tipo de actividades que, sin duda alguna, como ya escuchamos, fortalecen los conocimientos, fortalecen las bases de nuestros futuros egresados de nuestra máxima casa de estudios, la Universidad Autónoma del Estado de Hidalgo. Doctora, ya para culminar este espacio de diálogo y entrevista, el tiempo en radio es muy breve, como puede darse cuenta, pues sí. Seguramente hay muchos que se quedaron con cierta incertidumbre e incluso con el interés de participar en alguno de los congresos. Preguntarle si es estrictamente cerrado para alumnas y alumnos de la Universidad Autónoma del Estado de Hidalgo o de la Escuela Superior de Tlahuelilpan, o incluso si algunos otros enfermeros ajenos a nuestra máxima casa de estudios también puedan participar en un próximo congreso que se lleve a cabo.
1: Sí, este es un congreso que se hace tanto para los estudiantes de nuestra Universidad Autónoma del Estado de Hidalgo y también para personas externas. Afortunadamente, por este congreso y por todas las personalidades que participaron, pues recibimos muchas sugerencias para que pudieran participar otras personas, a lo cual estamos abiertos para el siguiente congreso. Yo quiero cerrar aquí mi participación dándole las gracias a los alumnos, a todos los alumnos de la Escuela Superior de Tlahuelilpan, de la Licenciatura en Enfermería, ya que ellos hicieron posible este congreso, a todos los docentes que de verdad pues nos apoyaron bastante, y pues recordarles, la invitación está abierta a quien guste participar, a que se comunique con nosotros a través de nuestra página de web, para poder pues considerarlos para el siguiente congreso. La verdad es que este nos dejó un buen sabor de boca por tantas personalidades y por tantas temáticas vistas. También hubo personas de la jurisdicción sanitaria, del IMSS, de los hospitales generales de zona, tanto de el Estado de México como aquí del Estado de Hidalgo. Y entonces, pues, cada vez hacer más enriquecedor este congreso y poder dar toda esta información a cada uno de los estudiantes. Y pues por ahí también se transmitió a través de la página web, tal vez pudieran ver o repasar ahí este congreso, que estuvo pues espectacular.
0: Claro que sí. Si también tienen alguna otra duda, quieren comunicarse a través de los números telefónicos, pues a continuación los dejamos, que es 771-717-2000, extensión 50601, y piden que los comuniquen al área de la licenciatura en enfermería de la Escuela Superior de Tlahuelilpan. Doctora, estos congresos, algo muy importante que se me ha olvidado preguntar, ¿estos congresos son anuales o son en este caso semestrales? ¿Hay oportunidad de tener otro en el semestre que se aproxima?
1: Nuestros congresos son anuales, y entonces ya una vez terminado este, ya estamos trabajando en el siguiente, porque es un compromiso para con la sociedad y por supuesto para con nuestros estudiantes, que se deben de preparar científicamente, éticamente, en cada uno de los temas abordados, y también que tomen de ejemplo a las personalidades que nos acompañaron, para que ellos puedan destacar y por supuesto superar las expectativas en enfermería.
0: Muy bien, pues ahí lo tienen para todos nuestros queridos y queridas radioescuchas, por esta información que acaban de escuchar. También agradecerle nuevamente a la doctora Abigail Vianey Morales Ortiz, coordinadora de la licenciatura en enfermería de la Escuela Superior de Tlahuelilpan, por compartirnos y estar con nosotros este día en este espacio de diálogo y entrevista que lleva por nombre Interlocución. Estuvimos hablando y abordando sobre el 14º Congreso de Enfermería que se llevó a cabo. Le invitamos a mantenerse también pendiente de las redes sociales de la Escuela Superior de Tlahuelilpan, así lo pueden encontrar en Facebook como Escuela Superior de Tlahuelilpan UAEH, o también seguirnos a través de nuestras distintas redes sociales, Suma Radio. Radio. Nos encuentran así en cualquier plataforma que sea de su preferencia. Doctora, no me resta más que agradecer su participación. Espero que esta no sea la única vez que nos visite en las cabinas y micrófonos de Suma Radio. Nosotros nos despedimos también de nuestra audiencia y reitero también el agradecimiento para cada uno de mis compañeros en controles de transmisión. Del micrófono se despide por esta ocasión Adán Zúñiga. Siga teniendo excelente tarde.
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1: Son las 12 con 56 minutos.

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1: Es la 1:02.
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3: ¿Qué tal? Muy buenas tardes. Así es, iniciamos el espacio de K-Pop Zone en esta ocasión, en este ombligo.

información. Asimismo, saludamos a toda la audiencia que nos sintoniza en las diferentes latitudes del estado de Hidalgo a través de la repetición de esta señal de este programa de K-Pop. Son muchísimas gracias a todos los operadores y a quienes sintonizan, obviamente, este programa. Al micrófono los saluda Israel Gómez, listo para también presentarles otra propuesta K-Pop. En esta ocasión, pues, un tanto diferente, con una oferta que está dentro, sí, del catálogo de K-Pop, pero pues es que no solamente son melodías juveniles o coreografías coordinadas, como les comentaba, sino que también existen bandas donde, además de cantar, pues los integrantes ejecutan instrumentos más orgánicos, por así decirlo. Y ellos son The Rose, una banda, una agrupación que es muy querida también en la escena surcoreana contemporánea, especialmente entre quienes buscan algo distinto, les digo, al sonido tradicional del K-pop, con una propuesta musical que mezcla el rock alternativo, el pop rock, baladas emotivas y también esa influencia indie que existe en todo el mundo. Ahora, esta banda también hay que destacar que ha construido una identidad propia, pues basada desde las letras más honestas, como lo es también el rock alternativo, con una instrumentación en vivo, una conexión emocional muy fuerte con su audiencia, que también, sí, por cierto, tienen un fandom muy grande y que también tienen su nombre, su ideología, tal como una banda K-pop, ya sea de idols normal, si le podemos decir normal, ¿verdad? Es decir, que solamente canten. Esta banda también cabe señalar que se integran por Kim Woo-sung, Park Do-jung, Lee Han-jung y Lee Jae-hyung. Y bueno, esta banda debutó oficialmente en 2017, pero su historia comenzó mucho antes, cuando tres de sus integrantes tocaban juntos como una agrupación independiente llamada Windfall. Y bueno, más adelante, Woo-sung se uniría al proyecto para darle forma definitiva a lo que es la banda que conocería pues el mundo, como es The Rose. Y vamos a iniciar con su música en esta ocasión, con la canción que se titula Red, algo original de esta agrupación, y en un momento volvemos con más de este espacio de K-Pop.

Como escuchó esta primera canción, como le dije, algo menos sintético, algo más pues original, más orgánico, con baterías pues más marcadas, como que tienen ese ronquito, ¿no? Incluso las tarolas, los sintetizadores, ni se diga también, que no solamente son secuencias programadas por computadoras, sino que son ejecutadas por un mismo integrante. Y como le digo, ¿qué le ha parecido? Mándenos sus mensajes aquí en cabina 775-235-5501 en Suma Radio Tulancingo, y también puede hacerlo en las respectivas señales de la familia de Suma Radio, claro, en cada número, y ellos nos harán el favor de compartir con nosotros su mensaje para la emisión que sigue de K-Pop Zone. Y bueno, también continuando, The Rose es una de las agrupaciones que, les digo, es más querida de la escena contemporánea. El nombre de la banda tiene un significado pues bien simbólico, ya lo saben, también estas agrupaciones buscan como que algo muy especial, incluso les he dicho como que reducen a veces el nombre, pero detrás de todo eso pues son siglas que tienen un significado. En este caso, según los integrantes, The Rose representa una dualidad que tiene la rosa, por ejemplo, por un lado la belleza de sus pétalos y por el otro las espinas, es decir, que es como esa dualidad de su misma música, como pudimos escuchar. Sí suena un poco, pues pueden sonar, mejor dicho, un poco más pop, más suavecito, por decirlo así, y también de repente pueden meter guitarras, como ahorita vamos a escuchar en otra de sus canciones. La rosa, pues, tiene diferentes colores, si ustedes lo ven así, ¿no? Algo que simboliza también esa diversidad musical que querían mostrar desde sus inicios. Y la banda, les digo, debutó en 2017 con el sencillo Sorry, que es una canción melancólica que rápidamente captó la atención internacional y que justo tenemos de fondo, pues acá también en este espacio, por su honestidad emocional, ¿no? Y una estética más cercana al rock alternativo que pues al idol pop convencional, como les mencionábamos. Ahora también el club de fans, como siempre, pues bien presente, como siempre con una ideología bien firme, y bueno, el fandom se ha bautizado como Black Rose, es decir, una rosa negra, y esto también tiene una ideología pues muy propia del país de Corea del Sur, porque la elección del nombre no fue casual. Dentro del simbolismo coreano, una rosa negra representa protección, y pues la banda explicó que sus seguidores son quienes los protegen y acompañan durante su carrera artística. Y pues ya en cuanto al color oficial de Rose, también utilizan negro, que es lo que se asocia fuertemente, y como les digo, como esta diversidad de los rosas fuertes, claritos, como lo fuera en este caso pues una flor. Vamos a ir con otra canción a continuación, y esto que se titula Back to Me, como les mencionaba, un poco más rudo, más agresivo, más arriesgado de parte de esta banda The Rose. Después vamos a una pequeña pausa y en un momento continuamos con K-Pop Zone.

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0: Es la 1:19.
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2: Y estamos de vuelta en esta parte complementaria de K-Pop Zone. Gracias por su sintonía y por continuar en esta frecuencia universitaria. Como les comentaba anteriormente, antes del debut formal de The Rose, lo que ahorita conocemos como The Rose, tres de sus integrantes tocaban juntos y, bueno, se llamaban Winefall, una banda indie con aspiraciones de llevar el rock coreano a escenarios más amplios. Entonces, por ahí iba también la influencia de lo que es la música ahora de The Rose. Después de la llegada de Woosung, quien había vivido en Estados Unidos, pues aportó una fuerte influencia internacional y esto terminó de consolidar el grupo y el sonido que también los caracteriza al día de hoy. Después, como les comentaba, Sorry fue su primera canción, pero algo que anotar pues es que es una canción de amor triste basada en la música pop británica. Esto también con la influencia, pues les decía, de sus integrantes, y narra la vida de un hombre que pues lamenta profundamente su amor egoísta y reza por la otra persona para poder volver a su lado. Esta canción cabe destacar que obtuvo el 8º lugar en la lista de música pop coreana de iTunes y también se clasificó entre los primeros 10 puestos de la lista pop surcoreana en 8 países, incluidos Canadá, Gran Bretaña, Alemania y Francia. Ahora también recordemos que, bueno, en ocasiones anteriores habíamos hablado de las temáticas que abordan los grupos K-pop. En este caso, bueno, los demás grupos abordaban como que temas más juveniles, como que más de aceptación, temas más actuales dentro de la juventud, ¿no? En el caso de The Rose, pues son también temas emotivos, pero con temas sociales, ¿no? Que van desde la pérdida, la aceptación, la esperanza y sobre todo la sanación, que también suman una interpretación en vivo, que si ustedes tienen la oportunidad de verlo, pues han captado la atención del público internacional. Desde su primer álbum, pues el grupo comenzó una trayectoria marcada por giras internacionales hasta el día de hoy y ha sido crecimiento orgánico 100% con una base de fans global muy comprometida, eso sí, siempre como en cada ocasión que tienen los grupos de K-pop con sus fandom. Y bueno, también han atravesado momentos complicados, incluyendo una disputa legal con su antigua agencia, algo que eventualmente los llevó a independizarse bajo su propio sello, que ¿qué creen? ¿Cómo le llamaron? Pues sí, igual que como se llamaban anteriormente, que The Rose se llama Winefall. Entonces ahí lo tienen también, este dato curioso y algo especial, sobre todo viniendo de una banda surcoreana. Lo que vamos a escuchar ahora a continuación se titula Alive, y otra canción de sus grandes éxitos que tienen estos integrantes de The Rose. Vamos a escucharlo y en un momento volvemos.

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1: ¿Qué les ha parecido también esta canción Alive? Es lo que escuchamos de The Rose, una canción también muy movida, que sí tiene sus toques pop y también alternativos dentro de la música. Para ser sinceros, pues también pues a mí me gusta mucho la música de The Rose, un poco más orientada al alternativo. Obviamente, pues sí me gustan todas las bandas, pero pues esta en especial considero que tiene su toque, ¿no? Como que le da como que su saborcito picosito dentro del K-pop, ¿a poco no? Y bueno, también continuando con la reseña musical y con los álbums y mini álbums que tiene The Rose. Bueno, el primero, como les decía, se tituló Void, independientemente de lo que fue el sencillo. Y este primer mini álbum llegó en abril del 2018 y mostró pues una banda todavía muy joven, pero que tenía una dirección artística muy clara que hasta el día de hoy podemos escuchar, como lo he sido en sus canciones. También después siguió Down, que fue lanzado justo el mismo año que fue lanzado Void, es decir, el 2018. Y este fue un mini álbum que muchos consideraron pues como uno de sus proyectos más emotivos, porque el disco giró alrededor del dolor, de la pérdida, de ese proceso de sanación, ¿no? Y su canción más popular fue She's in the Rain. Y bueno, se convirtió en uno de sus himnos más importantes gracias a su poderosa carga emocional. Ya en 2022 tuvieron un comeback con el título Heal, que fue como un renacimiento de esta banda. ¿Por qué? Porque después de varios años marcados por problemas legales, lo que les decía, pausas y sobre todo el servicio militar de algunos miembros, que en Corea del Sur es muy estricto, The Rose regresó con su primer álbum de estudio. Les digo, unas cosas son los mini álbums, otra cosa es el álbum de estudio. Y este lo titularon Hell. Y bueno, el álbum significó un renacimiento artístico y también emocional, ¿no? Como su nombre lo indica, el concepto gira alrededor de sanar, de crecer, de reencontrarse sobre todo con uno mismo, y sonoramente pues fue más ambicioso, incorporando influencias pop, indie y rock alternativo con canciones como Soul, Childhood y Definition of Ugly, que exploran emociones pues más complejas, ¿no? Con esta honestidad brutal que ya también tiene pues la banda. El álbum pues fue especialmente importante porque representó, les digo, esa independencia creativa del álbum bajo su propia administración, con su nuevo sello discográfico, con un sello propio, con algo que les había costado a ellos y que yo creo que por eso también tiene esa fuerza, ¿no? Porque la producción sí se nota muy diferente a partir de este álbum. Y obviamente se notó también una madurez, una evolución de pues 5 años también ya dentro de la industria, pues es diferente. Ahora en 2023 presentaron también Dual, que fue una lucha de dos versiones de uno mismo, es decir, pues un álbum de estudio que conceptualmente fue más sólido. En el álbum se exploró esa dualidad humana, es decir, la luz y la oscuridad que a veces tiene la gente, es decir, también la esperanza y la ansiedad, o de un lado también el éxito y la vulnerabilidad que a veces se siente como humanos. Ya musicalmente también fue pues un proyecto más enérgico, tal vez uno de los más enérgicos, creo yo, y con guitarras más agresivas, con estructuras más cercanas al rock alternativo, que es internacional. Es decir, ya no se quedó con las influencias solamente surcoreanas, sino que le agregaron un poquito más, como lo escuchamos por ejemplo en la canción Back to Me, y lo que fue también Alive, que mostraron pues una faceta más intensa y poderosa, sin perder esa sensibilidad emocional que caracteriza al grupo. Y para finalizar, World del 2025 fue una expansión de horizontes, que donde mostró una banda más experimental, más segura de sí misma, que ya también tenían un sonido más definido y que ya lo habían trabajado más, que ya no les era como extraño, que no fue solamente experimentación, sino que ahora ya lo tenían como una base sólida. Y aunque esta mantuvo bases emocionales y rockeras de The Rooks, el proyecto también incorporó pues texturas sonoras más modernas, una visión más global de su música, y este trabajo pues reafirmó obviamente la intención del grupo tiempo de mantenerse en constante evolución para evitar las repeticiones y explorar nuevas formas de conectar con su audiencia. Y vamos a finalizar con una canción que se titula Soul. Muchas gracias por habernos acompañado el día de hoy, por habernos elegido en esta ocasión, y también muchas gracias a quienes nos han apoyado desde los controles en cada una de las estaciones de Suma Radio donde se retransmite este espacio de K-Pop. Muchísimas gracias. Al micrófono se despide Israel Gómez. Los dejo con algo más de The Rose, esto que se titula Soul.

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1: Son las 2:05.
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1: Son las 2 con 22 minutos.
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1: Son las 2:52.

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1: Son las 3 en punto.
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0: En muchas ocasiones nos toca juzgar a los autores que conocemos a través únicamente de su obra. No nos imaginamos que las mentes que son capaces de hacer los más sentidos poemas, las más bellas composiciones y los textos más sentimentales sean de otra manera que no esa perfecta imagen que nos venden de ellos. Pensamos que deben tener las almas más puras, las vidas más llenas de virtudes, pero si algo hemos aprendido en este programa es que en la mayoría de los casos, la vida que tienen estas grandes plumas de la literatura es muy diferente a la imagen que todos conocemos. Qué gusto encontrarte nuevamente aquí en tu programa Chismecito Literario. Te saluda una vez más Patti Castillo al micrófono, como siempre agradeciendo tu sintonía desde la frecuencia de Radio UAEH Zimapán 99.5 FM. Sin olvidarnos también de quienes nos escuchan a través de nuestras emisoras hermanas en Actopan, San Bartolo y Tulancingo. ¿Qué les parece si empezamos de una vez con el chismecito que tenemos preparado para hoy? Porque les voy a platicar de un favorito de la casa, de uno de los escritores españoles más reconocidos, lógicamente después de Cervantes Saavedra. Es uno de los españoles más ubicados por sus rimas llenas de sentimiento, por sus leyendas que estaban llenas de misticismo y también por encarnar el eterno rostro del amor no correspondido. Estoy hablando del misterioso Gustavo Adolfo Bécquer. Y como ya es costumbre en este programa, vamos a iniciar el chismecito de la vida de este autor con un breve recorrido a lo largo de su historia, a través de las fechas más importantes de su vida. Así es que nos vamos inmediatamente a escuchar la cronoliteraria de Gustavo Adolfo Bécquer.
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0: Muy bien, pues vamos a empezar a contar la historia de Gustavo Adolfo Bécquer con su

de una tristeza que llevaría cargando por mucho tiempo. Y no iban a terminar pronto estos desafortunados eventos, porque en 1847 muere también la que fuera su madre. Esto lo lleva a ser adoptado, al igual que sus hermanitos, por su tía María Bastida. Y en ese mismo año, precisamente en el 1847, se cierra su colegio, el colegio al que acudía, el cual es llamado San Telmo. Y pues como esto trae un descontrol a su vida, es llevado a vivir con su madrina y esto le permite desarrollar un poquito más su gusto por la lectura y por la literatura. Su madrina era Manuela Moreno. Hacia los años 1850, más o menos, empieza a escribir para algunas revistas sevillanas bastante conocidas. Y en el siguiente año, en las siguientes fechas, en los siguientes años, empieza a publicar algunos trabajos de escritura. Específicamente en el 1856 publica una zarzuela, la cual fue llamada La novia y el pantalón, y La venta encantada. En 1857 se emplea en la Dirección de Bienes Nacionales, que es un trabajo que le permite tener una estabilidad económica durante un tiempo. Y también se interesa por el estudio del arte cristiano. Para el año de 1858 conoce a las hermanas Espín, Josefina y Julia, hijas de un cantante muy importante de la época, y pues nada perdido. Becker siente atracción por las dos hermanas, le declara sus sentimientos a Josefina y después conoce a Julia, quien se convertiría en su musa definitiva. Ella fue su más grande amor, imposible, y su más grande inspiración. Entre los años 1859 y 1860 tuvo un amorío bastante tórrido y apasionado con Elisa Guillén, que era una dama bien conocida de la sociedad, que se sabía mover entre los círculos importantes de España, pero este amorío termina, no prospera o no tiene una duración a largo plazo. En 1861, para ser más exactos, el día 19 de mayo, contrae matrimonio con Casta Esteban Navarro. Este matrimonio no está cerca de estos escritos tan románticos y sentidos que tiene el poeta, porque pues desafortunadamente para él este fue un matrimonio arreglado. Y también algo que influyó es que su esposa Casta, pues de Casta únicamente tenía el nombre. Ahorita les voy a contar por qué. Para el año 1862 obtiene un puesto como redactor en el periódico El Contemporáneo. Y ahí también se puede desempeñar y puede lograr obtener un poco más de renombre como periodista. En el año 1863 sufre una crisis de salud bastante grave, bastante importante, por lo que se va con uno de sus hermanos al monasterio de Veruela y aquí logra recuperar un poco la salud, para que el siguiente año, en 1864, obtenga ahora un puesto como censor de novelas, un puesto que va a resultar bastante contradictorio con su proceder, y ahorita les voy a platicar por qué. Para el año 1870, se le encomienda la dirección de la Ilustración de Madrid, otra publicación en la cual estaba contratado con la idea de que él escribiera y su hermano pudiera estar también contribuyendo como dibujante. Sin embargo, en este año, en 1870, su hermano muere y era el hermano con el que él tenía más cercanía. Por lo tanto, su muerte causa un impacto muy, muy fuerte para la vida de Becker. Y precisamente, no mucho tiempo después, fallece Gustavo Adolfo Becker el 22 de diciembre del mismo 1870. Pero como ya saben, esto es solo el principio de la historia de este personaje que se convirtió en un arquetipo del poeta maldito.
y que lo llevaría lógicamente después de su muerte, porque él alcanzó fama y alcanzó este renombre después de que falleciera. Y pues nosotros estamos interesados precisamente en esa historia. Así que sin más, los invito a que nos vayamos al corazón de este programa.

0: les voy a platicar aquello que no te contaron de Gustavo Adolfo Bécquer.
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0: Muy bien, pues como siempre vamos a empezar revelando cuál es el nombre real de nuestro querido escritor. Como hemos visto a lo largo de estos programas, algo que tienen en común es que rara vez firman con sus nombres verdaderos, con sus nombres reales. En esta ocasión, pues nada más hubo un truquito con el apellido del escritor. Su nombre real era Gustavo Adolfo Domínguez Bastida. Él era hijo de un importante pintor sevillano, uno que tenía un renombre y una fama bastante extendida por España, por Sevilla específicamente, llamado José Domínguez Insausti, y de la señora Joaquina Bastida Vargas. Y se preguntarán, ¿por qué Bécquer? Ah, bueno, pues el apellido Bécquer era un apellido de la familia paterna del poeta. Era un apellido de sus antepasados, los cuales gozaron de una posición bastante importante en la sociedad española y en la sociedad sevillana. Entonces, pues el señor José Domínguez, el pintor, nada perdido, utilizó ese apellido para emplearlo en sus obras, para firmar sus obras como José Domínguez Bécquer o como José Bécquer, y así poder aprovechar un poquito de este renombre que tenía el apellido de su familia. Y así es como lo adopta también Gustavo Adolfo Bécquer y uno de sus hermanos, que es con quien tenía una relación más cercana, que es el famoso pintor Valeriano Bécquer. Entonces, Gustavo Adolfo y Valeriano firman también como Bécquer gracias a este apellido paterno. No únicamente tuvo a Valeriano como su hermano, también tuvo otros 5 hermanos más, además de Valeriano, pero su relación más entrañable, más cercana, mucho más fraternal, fue lógicamente con el pintor. Al quedar huérfanos, todos los hermanos Bécquer recibieron tutela y educación de calidad, porque para su familia la educación era muy, muy importante. Y específicamente estos dos hermanos, Gustavo Adolfo y Valeriano, empezaron a recibir instrucción en pintura y dibujo. Ambos se interesaron en esta área del arte, y aunque los dos eran buenos, la verdad es que Valeriano es quien más destacaba en el arte de la pintura y el dibujo. Esto los llevó a desarrollar una relación bastante, bastante cercana. Eran más que hermanos, eran mejores amigos, y ya les platicaré que prácticamente todos sus proyectos artísticos los llevaron juntos. Pero también en la infancia, en los primeros años de vida de estos dos hermanos, esto desarrolló una especie de tensión y de competencia entre ellos. Al manifestar su interés más adelante por la literatura, Gustavo Adolfo Bécquer recibió una crítica de alguien bastante cercano. Era su tío paterno, Joaquín Domínguez Bécquer, quien le dijo que sería un mal pintor y que sería un literato fracasado para toda su vida. Y sí se cumplió poquito esta frase que le reveló su tío. Pero esto es apenas el comienzo. Todavía nos falta muchísimo más que conocer de este interesante poeta y escritor. Así es que los invito a que vayamos a un pequeño corte, que nos sigan a través de nuestras redes, ya saben que estamos como Radio UAH Zimapán, y no nos tardamos casi nada. Volvemos para conocer más de Bécquer.

0: Son las 3 con 18 minutos.
1: Muy bien, pues regresamos con más del sevillano más romántico, más guapo de todos los 1800, o al menos eso es lo que creíamos o lo que creía yo también hasta hace muy poquito. Bueno, pues además de ser poeta, como ya se los mencioné, Becker también fue periodista. Contribuyó para varias revistas, para varias publicaciones y varios periódicos de la época que tuvieron mucho renombre y que fueron bastante bien aceptados por el público general. Sus obras más destacadas, que fueron Rimas y Leyendas, fueron publicadas de manera póstuma al año siguiente de su muerte, por encargo de él mismo a familiares, a amigos. Los editores tuvieron un papel muy muy importante para que esta figura de Gustavo Adolfo Bécquer, sus rimas y sus leyendas tuvieran tanta aceptación, porque llevaron una fuerte campaña de un marketing de los 1800, si le podríamos llamar de esa forma, para poder posicionar su obra precisamente tomando como referencia o tomando como punto extra el hecho de que acababa de fallecer y que su fallecimiento estaba rodeado pues por un aura de misticismo, porque era muy misterioso todo el entorno del escritor. Y precisamente estos editores que buscaban poner en el gusto popular a Becker y a su obra nos vendieron la idea de que era un poeta bohemio, incomprendido, romántico, que sufrió de la pobreza y del desamor. Sin embargo, aunque sí tuvo muchas carencias en su juventud, sí sufrió los estragos de la pobreza en algunos años de su vida, realmente económicamente no le fue tan mal porque desempeñó muchos cargos bastante, bastante importantes, como ya les mencionaba, en estas publicaciones de la época. Por ejemplo, participó en la revista Los Borbones en Pelotas, que era una revista de temas satíricos de un tono un poquito para adultos. Imagínense en los 1800 una publicación que tratara sátira hacia las élites, sátira hacia pues la monarquía, y que además lo mezclara con aspectos sexuales. Era bastante, bastante bien aceptada por la gente. Eran de esas publicaciones medio prohibidas que nos buscaban muchísimo más así para comprarlas en lo secreto, y era como de, ay, sí, estamos viendo algo prohibido. Entonces, lógicamente que generó mucho interés, mucha fascinación por la gente por esta sátira y porque tenía, la verdad, un tinte medio pornográfico también. Entonces le fue muy bien a la revista y lógicamente esto se tradujo en beneficios económicos para Becker. Además, otra de las participaciones, otro de los empleos más importantes que tuvo el poeta fue como censor de novelas. Es decir, por sus manos pasaban aquellas publicaciones que querían posicionarse, que querían lanzarse al mercado, para que éstas fueran aprobadas o fueran editadas de acuerdo a sus recomendaciones. Este fue un puesto muy muy importante y también ganó bastante bien con esta posición. Sin embargo, a pesar del éxito económico, esto también le ganó muchísimo rechazo por parte de los escritores más liberales, que veían sus obras censuradas o que veían sus obras rechazadas por Gustavo Adolfo Bécquer. Entonces, pues sí era bastante, bastante importante el puesto, pero también le ganó bastantes enemistades y que no fuera muy bien recibido, muy bien visto, ¿verdad?, por estas élites literarias. Entonces, pues económicamente realmente no le fue tan mal, sí sufrió de pobreza, pero su apellido, que era un apellido de alcurnia, le ayudó mucho, y también su incursión en el ámbito de la literatura y en el ámbito del periodismo, participando en estas publicaciones. Además, como les mencionaba anteriormente, la relación que tuvo con su hermano, el pintor Valeriano, fue una relación muy estrecha. Eran amigos, eran hermanos, pero también eran socios, trabajaban juntos. En la carrera tanto de Valeriano como de Gustavo Adolfo, uno se llevaba al otro a trabajar consigo. en los contratos de Valeriano siempre buscaba la manera de que su hermano tuviera también una ventaja, un beneficio, y también cuando Gustavo Adolfo Bécquer tenía la oportunidad de llevarse a su hermano a trabajar con él, aprovechaba esta oportunidad y tuvieron pues esta dinámica en donde uno ayudaba al otro. Entonces sus periodos de desempleo, de falta de oportunidades, realmente no fueron tan importantes porque se ayudaban entre hermanos. También hay algo muy importante que mencionar que lo aleja de esta imagen, de este retrato que tenemos de el pintor romántico y sensible. No del todo, pero sí nos tumba un poquito esta imagen, porque nos cuentan sus biógrafos que Gustavo Adolfo Bécquer era un cliente frecuente de aquellas chicas que se dedican a cobrar por las caricias. Era aficionado de pagar por recibir amorcito y cariños, contratando frecuentemente los servicios de trabajadoras sexuales de la época. Esto le provocó dos problemas muy grandes en su vida amorosa y también en su salud. En primera instancia, esta fama que se tenía de visitar burdeles y de pagar por caricias llevó a que su gran amor, Julia, no le correspondiera. Aparte de que Julia era una joven cantante muy afamada, su padre también tenía una trayectoria muy importante y que ella tenía un nombre por sí misma, quería casarse con alguien que también le pudiera ofrecer ese beneficio y que le diera ese estatus, ¿no? Y aparte también manifestaba que sentía rechazo hacia Gustavo Adolfo Bécquer porque lo consideraba un hombre sucio. No sucio porque no se bañara, que probablemente sí, porque estamos hablando de los 1800, pero aparte era sucio en sus relaciones sentimentales, amorosas y sexuales, por estas prácticas y por gustar de pagar por relaciones íntimas. Entonces él decía, no, es un sucio, no quiero nada con él. Y otro de los problemas que le trajo esta afición o este gusto por el comercio sexual a Gustavo Adolfo Bécquer fue el contraer una enfermedad de transmisión sexual, que es la sífilis. Esta enfermedad la contrajo desde su juventud y le causó muchos estragos a lo largo de su corta vida. Pero como lógicamente la sífilis estaba asociada a estas prácticas poco cuidadosas y saludables en la sexualidad, él mismo se dedicó a esparcir el rumor de que no era sífilis lo que él había contraído, sino que lo que tenía era tuberculosis, que era una enfermedad igual de peligrosa, igual de fuerte, pero que era más bien asociada con los ámbitos literarios, artísticos y románticos. Era la enfermedad de los artistas prácticamente. Y precisamente sus biógrafos llegan a esta conclusión porque precisamente quien lo trató de su enfermedad de sífilis fue el doctor Francisco Esteban, que era un afamado doctor de tratamientos de enfermedades venéreas de la época. Entonces, pues lógicamente, esto llevó a pensar que ese rumor de que tenía tuberculosis, pues realmente era para esconder su verdadero padecimiento, la sífilis. Y de aquí tenemos también el porqué de ese matrimonio arreglado que les comentaba en la cronoliteraria. El doctor Francisco Esteban tenía una hija, Casta Esteban, y digamos que Casta y Bécquer lo único que tenían en común era esta afición por las relaciones pues esporádicas y con poco cuidado, y la joven Casta Esteban también estaba enferma de sífilis. Entonces el doctor Francisco Esteban le dijo a Gustavo Adolfo, ¿qué te parece si te casas con mi hija? Te doy tu tratamiento gratis. Y pues así matamos varios pájaros de un tiro. Mi hija tiene un esposo, tiene un renombre, no se le asocia con esta enfermedad de promiscuidad. Te doy una casita y te doy pues atención médica. Entonces a Gustavo Adolfo le fue súper bien con este trato. Y es por eso que contrae matrimonio con Casta Esteban, que les decía, pues también tenía sus amantes, tenía por ahí sus deslices amorosos. Y hubo infidelidades, lógicamente, de ambas partes, tanto de Casta como de Gustavo Adolfo. Por lo que, pues se puede concluir que no fueron felices en su matrimonio. No fueron felices y sin embargo sí le echaron ganitas porque tuvieron tres hijos, de los cuales el último se dice que no era hijo de Gustavo Adolfo, sino que fue producto de un amorío que Casta tuvo con uno de sus exnovios, pero que pues Gustavo Adolfo terminó por reconocer como legítimamente suyo. Su relación con su hermano también provocó que el matrimonio con Casta tuviera muchas tensiones, porque a veces Gustavo Adolfo Bécquer pasaba más tiempo con su hermano Valeriano que con su esposa, y esto provocaba pues mayor distanciamiento. Ellos eran inseparables, tanto así que hubo una época en la que Gustavo Adolfo lleva a Valeriano a vivir con él y con su esposa, entonces esto tampoco generaba mucho gusto, mucha alegría en la cuñada. Y estuvieron juntos en el trabajo y la vida personal. Gustavo Adolfo Bécquer fue pintado precisamente por su hermano Valeriano, y ese es el retrato que todos conocemos de ese joven barbado, de rasgos delicados, esos rizos fantásticos y todo guapetón, que realmente, si nosotros vemos los daguerrotipos de la época, pues nos muestran que era alguien muy diferente. No era feo, pero no era así de guapo como nos lo pintó Valeriano, así que Valeriano estrenando o poniendo de moda los filtros en aquellos momentos, en la época de los 1800, con la pintura que le hizo a su hermano. Y no solo su retrato, podemos ver que también su vida es muy distante de lo que conocemos hasta el momento. Yo también me sorprendí de encontrar todos estos detalles de la vida de este poeta, escritor y periodista. Precisamente por eso les traigo en esta ocasión una canción de otro español muy guapo, que también es uno de mis favoritos y que quiero compartir con ustedes, que también es bastante coqueto, bastante romántico, pero que pues no tiene estas historias tan truculentas en su vida amorosa. Vamos a escuchar este eco de tinta que nos trae Alejandro Sanz con la canción Cuando Nadie Me Ve. Vamos a escucharla y regresamos para despedirnos.
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1: Y bueno, con esto terminamos este chismecito literario. Agradezco mucho a Fidel García Cuevas en la producción, a Daniela Reynoso Domínguez en los controles y a ti te agradezco porque nos escuchas en cada emisión. También te invito a escuchar el próximo chismecito literario y a que continúes aquí en la programación de Suma Radio. Yo soy Patti Castillo y escúchame pronto.
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1: Son las 4 con un minuto.
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3: Hola, ¿qué tal? Muy buenos días. Me complace mucho encontrarnos nuevamente con todas y todos ustedes en esta que es una emisión más de nuestro programa Letras al Aire, que transmitimos a través de Suma Radio Tulancingo desde la ciudad universitaria de Tulancingo. Y como siempre, me complace mucho poder saludar a quienes nos hacen el favor de acompañarnos sintonizándonos desde Suma Radio Pachuca, Suma Radio San Bartolo y Suma Radio Huejutla. Agradecerle a nuestro querido productor Daniel García, como siempre, muchas gracias. Y en los controles que nos acompaña Salvador Avilés. Sin ustedes, pues no estaríamos esta mañana aquí. Y decirles que hoy, como ya lo hemos hecho en algunas otras ocasiones, tenemos el honor, el privilegio, el gusto de saludar a una mujer entrañable de la universidad y de la Feria Universitaria del Libro, y de lo en lo personal también, una gran escritora serial. Ella es Sandra Becerril. Bienvenida, Sandra.
4: Querido, qué gusto saludarlos, de verdad, el honor es mío. Yo siempre feliz de poder acompañarlos, de apoyar a la feria, de apoyar a la universidad. De verdad, es para mí algo entrañable y necesario.
3: Muchas gracias, Sandra. Pues un gusto que estés aquí con nosotros, que hayas aceptado la invitación. Así es de que, bueno, para que demos inicio a esta muy, muy interesante plática, sean todas y todos bienvenidos a nuestro programa Letras al Aire. Les invito a escuchar una semblanza de nuestra invitada Sandra Becerril. Escuchemos.
2: 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Maestra Sandra Becerril es reconocida como una de las figuras más destacadas del género de terror en Latinoamérica, miembro de la Academia Mexicana de Artes y Ciencias Cinematográficas y del Sistema Nacional de Creadores, escritora y guionista mexicana que ha sido nominada al prestigioso Premio Ariel en 2015 y 2020 por Mejor Guión Adaptado. Recibió el doctor honoris causa por el Congreso Iberoamericano de la Educación en Perú. Además, forma parte del equipo de guionistas de HBO y preside la sede de la TAM, de la Horror Writers Association, responsable de los Bram Stoker Awards. Con 50 novelas publicadas en las editoriales internacionales más importantes, 10 de ellas han alcanzado el estatus de best seller. Sus obras han sido traducidas a 10 idiomas y adaptadas en largometrajes exhibidos en diversos países. Sandra

0: Americanos. Es especialista en terror y thriller. Dirigió el primer largometraje de Found Footage México, El Escondite, así como otros 3 largometrajes y 6 series televisivas para Televisa Univisión. Su trayectoria la ha llevado a ser jurado en 80 de los festivales más reconocidos del cine y literatura a nivel mundial. Sandra es fundadora de Monstruos, un programa literario y cinematográfico dedicado a promover y respaldar a escritores y cineastas emergentes. A través de este proyecto, brinda apoyo para que sus trabajos tengan proyección profesional, estableciendo alianzas con festivales como la Feria Universitaria del Libro en Pachuca, el Festival Internacional de la Imagen, Festival Internacional del Libro de Coyoacán, Tres Pies al Gato en España, entre otros, ampliando así la difusión y visibilidad de nuevos talentos. Marcando un hito en la industria, es la primera mexicana en escribir para los maestros del terror en Hollywood. Demos la bienvenida a Letras al Aire a la maestra Sandra Becerril. 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
1: Pues, sin duda más que evidente la importancia en la trayectoria de Sandra, tanto como escritora, como una persona vinculada desde luego al ámbito del cine, de la cinematografía. De veras es impresionante tu currículum, y a mí me ha tocado en estos años que tengo de conocerte, que son propiamente 16 años que nos has hecho el favor de acompañarnos a la Feria Universitaria del Libro, que han sido magníficos, pero siempre estás muy activa, siempre estás trabajando, siempre estás creativa, haciendo, viajando, participando en diversas actividades, y bueno, pues eso por supuesto es algo muy bueno. Eso muestra el carácter, y hablar de carácter se habla de muchas cosas, ¿no? De disciplina, de entrega. Así es de que felicidades Sandra por toda esta trayectoria, por tu trabajo que es inmejorable y que todo el tiempo nos permites también a nosotros compartirnos y compartirle al público que viene siempre gustoso a las actividades que presentan ustedes en el marco de la Feria Universitaria del Libro. Eres sin duda una figura de las más importantes en el ámbito del género de terror en Latinoamérica, solo en México, y la primera mexicana en escribir para los maestros del terror de Hollywood. ¿Cómo ha venido evolucionando el género de terror en México? ¿Qué retos enfrentas para ese posicionamiento que viene dándose a nivel internacional? Cuéntanos.
2: Bueno, primero que nada, muchísimas gracias por tus palabras. De verdad, me siento sumamente honrada de poder apoyar en la feria y en la universidad lo más que pueda. Y sí, ya son muchos años, pero todavía nos faltan muchos más. Entonces, el género de terror, yo creo que ha evolucionado en una forma muy positiva, ¿no? O sea, yo empecé a escribir terror hace 27 años. Pero creo que ahora, o sea, siempre ha reflejado los miedos de cada época, pero lo que asustaba hace 50 años, pues no es lo mismo que hoy, ¿no? Entonces, a mí me encanta cómo ha evolucionado. Cuando empecé a escribir, era mucho más slasher y a lo mejor más entretenimiento. De pronto se consideraba incluso un género menor. Pero ahora la gente ya conoce las reglas del género, ya juega con ellas, ¿no? Ahora todo ha cambiado muchísimo. El horror tiene mucho que ver con la violencia también social. El terror contemporáneo ya habla mucho de la crítica de los traumas emocionales, mezcla géneros. Ahora el terror habla como más de tecnología, de identidad, de ansiedad, de inteligencia artificial. Y creo que el terror latinoamericano ha evolucionado muchísimo. O sea, antes se apoyaba más en las leyendas y el folclore, y ahora mezcla eso con violencia social, realismo mágico, horror psicológico. Por eso hay tanto interés internacional en el horror latinoamericano, ¿no? Entonces creo que el terror ha evolucionado como cambiando de máscara según lo que la sociedad teme en este momento, ¿no?
1: ¿Y a ti esa evolución te va bien? ¿Estás de acuerdo? ¿Cuál es tu opinión personal al respecto? Porque una cosa es que nos vayamos adaptando, y precisamente somos los seres más adaptables, aunque algunos no lo somos tanto, pero para ti, ¿cómo van esta evolución, estos cambios?
2: Bueno, Aquí...

0: La verdad, he tratado de encajar en esta evolución contemporánea del terror, sobre todo porque el género actor ya no depende únicamente del monstruo clásico o del susto inmediato, ¿no? Sino de atmósferas emocionales y del horror psicológico. Y entonces me gustan mucho estos temas. Me gusta mucho combinarlos en mi escritura. Me gusta mucho profundizar en temas humanos, los personajes femeninos complejos, elementos perturbadores como más psicológicos. Entonces, a mí me ha permitido entender qué teme la gente, cómo consume las historias, el ritmo narrativo que funciona actualmente, estos conceptos como muy fuertes, ¿no? Entonces, en lo particular, me gusta mucho cómo está actualmente este género, ¿no? Creo que la gente ya está más abierta al terror latinoamericano que antes, ¿no? Y esta tendencia, pues, favorece a autores que no tratamos de sonar como los genéricos que leemos estadounidenses, ¿no? Sino que escribimos desde un contexto cultural, y eso está muy padre, ¿no? Poder conservar la voz propia mientras dialogamos con estos nuevos miedos y formatos, y creo que el terror moderno valora mucho la voz autoral.
1: Esto es muy interesante, en verdad, lo que estás comentando es muy, muy interesante, es muy, dijera yo, muy profundo, muy pertinente, porque pues hay personas a quien les encanta y hay personas a las que no nos gusta mucho, pero cuando entramos en esa, acabo yo de ver algo de este género, y es más psicológico el asunto, efectivamente, muy en consonancia como lo que tú comentas. Y bueno, ¿cómo te va a ti con la inteligencia artificial?
0: ¡Ay! Es todo un tema, ¿eh? Es todo un tema esto de la inteligencia artificial. Creo que el terror ha evolucionado hacia algo mucho más emocional. Ahorita lo que decías, ¿no? Que hay público que le gusta, que no. Creo que hay público que conecta más con el horror tradicional, y otro que prefiere historias más atmosféricas o más simbólicas, por ejemplo, ¿no? Mi trabajo suele ir hacia ese lado psicológico, que no es para todos, pero justamente el género actual permite que existan muchas voces distintas al mismo tiempo, ¿no? Y de la inteligencia artificial creo que ha influido en cómo imaginamos el miedo contemporáneo. O sea, antes el terror se centraba en monstruos externos, y hoy muchas veces este miedo viene como de perder la identidad, la humanidad frente a la tecnología. Entonces, sí me interesa cómo el terror puede explorar esos temas sin perder el lado humano de las historias. No, la verdad no veo la inteligencia artificial como algo que reemplace la voz autoral. Creo que es una herramienta, ¿no? El terror sigue naciendo siempre de experiencias humanas, de la culpa, del miedo, de la ansiedad, del duelo, etcétera, ¿no? Y eso siempre va a necesitar una mirada humana detrás, ¿no? Entonces, sí, eso es lo que yo pienso.
1: Muy interesante. Muy interesante. Por eso Sandra Becerril no puede faltar a la Feria Universitaria del Libro. Vamos a un corte y regresamos muy rápido.
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0: Son las 4 con 19 minutos.
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0: que hablar con Sandra Becerril nos inmersa en un universo realmente de cosas interesantes todas, que después de tener la idea según clara de qué le voy a preguntar a Sandra, después ya no sé ni qué le quiero preguntar de tantas cosas interesantes que resultan a este género. Sandra, efectivamente, rememorando, nos has hecho favor de estar en 16 ediciones en la Feria del Libro, pero has estado en muchísimas ferias del libro y además en tu trabajo profesional te ha permitido estar pues en diversos países de Latinoamérica, de Europa, pues de muchas partes del mundo. Y la tendencia sigue siendo la misma, es decir, cada día más personas se inclinan hacia el género del terror. ¿Cómo has visto tú, qué has observado en la Feria Universitaria del Libro que llevamos a cabo aquí en Pachuca, en la Autónoma del Estado de Hidalgo? ¿Esa tendencia crece? ¿Está estática? ¿Qué pasa con ello?
1: Sí, esta tendencia que comentas, yo la veo creciente, 100%. Creo que el terror dejó de ser un género como de nicho y se volvió uno de los más consumidos y constantes, tanto en el cine como en la literatura y en otros géneros, ¿no? O sea, pues sí, como bien dijiste, llevo ya muchos años participando en ferias y en festivales como la FUL, y siendo todo una evolución muy clara. O sea, cada vez más personas se acercan al terror, porque antes era un género que se consideraba menor o únicamente comercial, pero ahora hay un interés mucho más amplio, incluso académico y cultural, ¿no? Y también creo que cambió mucho la forma en que el público y los lectores entienden el terror, porque ya no busca nada más el jumpscare, el susto, ¿no? Ahora el público conecta mucho más con el terror social, emocional, psicológico. Entonces el género se volvió una manera de hablar de estas cosas que a veces no se tocan. Incluso, por ejemplo, hace ratito que comentabas de la inteligencia artificial, pues ya forma parte de los nuevos miedos contemporáneos, ¿no? Entonces el terror refleja siempre lo que preocupa a la sociedad en cada época y por eso creo que el terror sigue creciendo con los lectores, porque se va adaptando muy rápido a los temores reales de cada generación.
0: Es correcto. ¿Cómo nos puedes ayudar a diferenciar el terror con el miedo y el horror?
1: Aquí el miedo creo que es la emoción básica, ¿no? Es esta sensación de peligro, de amenaza. Todos sentimos miedo, todos entendemos el miedo, lo hemos sentido alguna vez, ¿no? Por cosas que nos suceden reales, por ejemplo, en las cosas que pasan en el país, cuando vemos la noticia, o cuando vamos caminando en una calle vacía, por ejemplo, ¿no? Creo que el terror, en cambio, trabaja con la tensión psicológica, con lo que podría pasar. O sea, muchas veces lo más aterrador es lo que no se ve. Entonces, y el terror es también algo mucho más psicológico. Por ejemplo, en el caso de la literatura, pues la literatura no sé, de asesinos seriales, ¿no? El terror es algo que viene de lo humano también. Y el horror es lo sobrenatural, es el impacto. O sea, produce shock, repulsión, por ejemplo, la criatura del lago Ness, una transformación monstruosa de los vampiros, ¿no? Entonces, el terror nos ayuda también a crear suspenso. El horror nos los va mostrando de esta forma y el miedo pues conecta emocionalmente con el espectador, ¿no? Por eso hay muchas obras psicológicas que tienen mucho terror, aunque casi no enseñe nada explícito, ¿no? Y otras que se inclinan más hacia el horror de monstruos, al horror de fantasmas, al horror corporal. Entonces yo pienso que esa es la diferencia entre el miedo, el terror y el horror.
0: Muy bien, muchas gracias. A través de Monstruos has impulsado, además, cosa también muy valiosa y muy importante, has impulsado a otros escritores que están también iniciando o que ya tienen alguna trayectoria, pero que también a través de las actividades que tú organizas junto con Henry en el marco de la Feria del Libro, por ejemplo, pues invitan ustedes editoriales que se especializan en cuestiones de terror, pero también a escritores y escritoras. Eso es una aportación muy valiosa, habla muy bien de ustedes, y porque, pues obviamente hay muchas personas que solo piensan en sí, para sí, y ustedes al contrario, ustedes extienden todas estas posibilidades y han hecho que el espacio de Monstruos en Full, pues sea un espacio ya emblemático, ¿no? Que que la gente ya sabe incluso en dónde lo va a encontrar y entre muchas expectativas, ¿qué van a encontrar? Ahora bien, ¿qué busca proyectar precisamente Monstruos en el marco de la feria?
1: Bueno, pues muchas gracias por tus palabras. La verdad es que nosotros preparamos el programa de Monstruos con muchísimo cariño por el género y, bueno, con la finalidad, como bien dijiste, de difundir la palabra del terror, ¿no? Porque, bueno, a través de Monstruos y las actividades que organizamos con la FUL desde hace ya 3 años, el programa ya tiene 3 años. Nuestra intención es abrir espacios para otros escritores de terror, especialmente porque durante mucho tiempo el género fue visto como algo menor dentro de la literatura. Entonces, invitar editoriales especializadas, reunir autores, generar mesas de diálogo, encuentros, pues demuestran que el terror tiene una comunidad muy viva y muy profesional. Y me parece que es una aportación valiosa porque muchos autores necesitan visibilidad, tienen aquí el contacto directo con los lectores, tienen oportunidades reales de publicación, y a mí me gusta mucho que el género crezca, que haya nuevas voces, que el terror latinoamericano tenga cada vez más presencia. Y, ¿sabes? Además, el terror tiene algo muy especial, que crea una comunidad. O sea, la gente que le gusta el género de terror suele ser muy apasionada, muy creativa, muy abierta a descubrir nuevas historias, y por eso creo que vale mucho pues seguir la pena impulsándolo, ¿no? Y para este año, bueno, tenemos preparado algo muy especial, que el año pasado fue sobre todo terror femenino, o sea, terror desde el punto de vista femenino, donde fuimos como vinculando las actividades académicas y todo con voces femeninas que escriben y desarrollan el género de terror, ¿no? Nos acompañaron varias escritoras, directoras de otros festivales, productoras, y de esta forma, bueno, se le dio difusión, ¿no? Este año nuestra intención es enfocarnos en el subgénero de terror de vampiros. Ahorita Bram Stoker acaba de cumplir, bueno, la novela acaba de cumplir años de publicación. Entonces, pensando en eso, tenemos preparado pues muchísimas cosas, ¿no? O sea, tenemos preparados desde proyecciones, premiers, por ejemplo, de un cortometraje, que habla sobre esto y también sobre el terror femenino. La intención es, igual que el año pasado, llevar a los actores que estuvieron en el cortometraje. Tenemos preparados un largometraje, por ejemplo, el del vampiro, que ya es un clásico, el del vampiro mexicano, con una mesa redonda. El año pasado también tuvimos, como te decía, varias expositoras, como Macarena Muñoz, que es experta en todo esto, Silvi Fernández, Milka Ibáñez Martinovic, que es directora de otro festival. Entonces, este año lo que queremos, pues, es seguir impulsando todo lo que tiene que ver con el terror a través de Full Monstruos, pero con nuevas actividades que yo creo que, pues, al público le van a gustar, sobre todo a los estudiantes, ¿no? Que de pronto llegan y se acercan y se divierten, porque yo pienso que el terror, pues, sí es el género más divertido que existe.
0: Muy bien. Oye, Sandra, ¿y qué vamos a tener de literatura nuevo tuyo?
1: ¿Mío de mí? Vamos a tener, estoy muy emocionada porque este año va a salir la nueva edición de la primera novela que me publicaron, que se llama La calle de las brujas. Esta novela se publicó hace 27 años y la nueva edición la va a publicar Editorial de Otro Tipo. No le cambiamos nada, es una historia de fantasía, de brujas, pero también es de reconocimiento. Y es, yo pienso que es interesante ver cómo ha evolucionado. No es completamente terror, es más que nada fantasía oscura, pero bueno, yo me siento muy orgullosa. Yo creo que esa adolescente que fui cuando se publicó debe estar también muy orgullosa de ver que 27 años después, pues La calle de las brujas todavía sigue encontrando lectores, y la intención es que es un libro para adolescentes y es volverme a acercar a ellos, ¿no? A través de esta historia.
0: Genial. Que ya viene. Bueno, pues estaremos haciendo, vamos a presentar ese libro aquí.
1: Así es, y también va a estar la premiere internacional de La soledad de los pájaros, que es un cortometraje que dirigí. Me acompañaron Marilú Robledo, Dana Carvelas y Joan Miranda como los actores principales, también van a ir. Espero que puedan acompañarnos en la FUL. Y sí, este me emociona también mucho porque es la adaptación del primer capítulo de mi novela, La soledad de los pájaros, que salió publicada en España. También después fue audiolibro en la editorial Vic. Entonces, ya ha tenido un gran recorrido y ahora, bueno, ya es el momento de sacar al mundo el cortometraje. Pues qué mejor forma de hacerlo que en la full.
0: Genial. Ese audiolibro hay que traerlo también. Esa es una buena manera también de innovar en el fomento a la lectura, no solo con los jóvenes. Hay personas que, pues, desafortunadamente por diversos motivos no tienen el libro en las manos, pero lo pueden leer escuchando, ¿no? Así es de que sí. Ojalá y también lo podamos incluir. Creo que sería una muy buena experiencia.
1: Sería maravilloso. De hecho, el audiolibro lo subí estaba en una aplicación que se llamaba Vic, después en Audible, pero ahorita lo acabo de subir hace poquito a Spotify de forma gratuita para que la gente lo pueda escuchar completito, ¿no? Es una forma como de pues también compartir mis historias.
0: Genial. Pues busquemos esa forma ahora que están precisamente terminando de definir todo este estupendo programa que va en el ámbito de monstruos, y que decirte, Sandra, que va a ser un honor nuevamente recibirte, recibir a Henry, recibir a todos los amigos, a las editoriales que ustedes convocan del género de terror, y estaremos muy contentos, como seguramente todos los asistentes que vienen ya cada año con el ánimo vigoroso de verlos y de escucharlos a ustedes en especial.
1: Muchísimas gracias, les tenemos un montón de sorpresas. Y nos va a acompañar, nos van a acompañar nuevos creadores de terror y otros que tienen toda la experiencia del mundo. Entonces estamos muy contentos y muy orgullosos, y sobre todo muy agradecidos con ustedes por todo el apoyo que nos han dado.
0: Al contrario, Sandra, nosotros muy contentos de primero de que hayas aceptado esta entrevista, que es muy breve pero que mucho ilustra, nos alienta, nos hace sentir muy contentos escucharte en Letras al Aire, y recordarte que la Feria Universitaria del Libro es también tu feria, así es de que muchas tú has gracias. Sido forjadora de esta feria desde que tiene esta nueva connotación, así es de que regresar a tu feria es regresar a casa. Nos va a dar mucho gusto saludarles en esta próxima edición de La Full. Pues hemos llegado ya al final de esta emisión de Letras al Aire, y solamente me resta agradecerle a Sandra Becerril, al equipo de Suma Radio Tulancingo, y por supuesto y de manera especial a nuestras y nuestros radioescuchas por el favor de su acompañamiento. Que tengan un excelente día. Muchísimas gracias, Sandra.
1: Muchas gracias por el espacio.
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1: Son las 5 con 4 minutos.
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Suma Radio Actopan, y el día de hoy vamos a estar platicando de un gran visionario de la salsa, un gran artista y por supuesto empresario en el sentido musical, y es que Norberto Vélez pues ha sido uno de los estandartes y que ha sabido llevar un proyecto que es pues muy histórico en su carrera, que es Desde la Loma. Estos conciertos que pues fueron una especie como en este formato, ¿no? Desde un cierto lugar con artistas que estaban prácticamente en vivo y hacía sus directos en plataformas como YouTube, y de ahí justo hacía estas colaboraciones claramente con artistas pues de talla monumental, ¿no? Como Gilberto Santa Rosa, Maelo Ruiz, el Gran Combo de Puerto Rico, en fin, tiene una infinidad de artistas que han estado con él en este gran proyecto. Así que vamos a estar platicando el día de hoy un poquito acerca de esta gran historia, de este gran proyecto, y por supuesto vamos a estar pues mandando algunas canciones que han estado ahí presentes. Ustedes lo pueden buscar porque también es una exquisitez visual, además de lo auditivo. En cuanto a lo tropical, hay desde cumbia y desde salsa, pero se enfocan más sus colaboraciones dedicadas a la salsa. Así que pues de esta manera vamos a iniciar, y los dejo justo con la primera canción de este día, que pues reitero, es un proyecto que sacó justo ya hace algunos años el buen Norberto Vélez y que ha tenido infinidad de artistas de talla internacional, como es el caso de el gran Gilberto Santa Rosa. Así que iniciemos este homenaje a estas sesiones Desde la Loma, como se hace llamar este gran proyecto. Así que pues quédate conmigo. De esta manera vamos a iniciar este espacio sumamente tropical.

De esta manera iniciamos este espacio sumamente tropical. Espero que pues disfrutes mucho este espacio que tengo dedicado el día de hoy para ti. Y por supuesto que estés teniendo ya un gran inicio de jornada. Si te estás ya trasladando a hacer algunas compras en este día de plaza, por supuesto, hacer el mandado. En fin, algo que vayas a realizar en este gran tianguis de este día en tu municipio, pues está excelente que nos permitas acompañarte para que iniciemos con todo este gran día y por supuesto, pues conozcas una nueva propuesta musical respecto a lo tropical, en este caso a la salsa. Pero ¿quién es Norberto Vélez? Pues este gran ser puertorriqueño es un gran cantante, productor y también músico, cuya trayectoria en la música tropical ha dejado una marca indeleble en el panorama musical, principalmente de Puerto Rico. Y es que desde muy pequeño, justo Norberto estuvo profundamente influenciado por su papá, quien era un respetado profesor de música allá en Puerto Rico, y quien le inculcó los fundamentos de la música típica puertorriqueña. Esta influencia temprana fue crucial en el desarrollo de su pasión y de su talento, lo que sin duda lo llevó a cautivar al público en cada escenario en el que se presenta. Realmente quienes no han tenido la oportunidad de escuchar a Norberto Vélez, pues tiene un estilo muy muy particular, tiene una vibra muy muy agradable, y por supuesto a raíz de que sacó este proyecto que se titula Sesiones desde la Loma, pues se ha ido posicionando cada vez más en el tenor de los grandes del género de la salsa. Y justo, pues vamos a seguir escuchando un poco de este gran trabajo, pero pues no sin antes, te invito a que te pongas en contacto con nosotros al 772-104-1721. Ahí nos vas a poder escribir, nos vas a poder hacer llegar tus mensajes y por supuesto alguna petición musical que gustes que te programemos en este o en el siguiente programa para que también disfrutes de lo tropical. Vamos entonces a seguir escuchando un poco de este gran proyecto, pero antes vamos a realizar velozmente un corte promocional y enseguida regresamos con más en este espacio sumamente tropical.

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2: Son las 5 con 17 minutos.
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6: A las 7 de la mañana.
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Continuamos en este espacio sumamente tropical. Gracias a quienes ya se están poniendo en contacto con nosotros, por supuesto, para pedir las complacencias musicales del día de hoy. Y justo sí, platicando fuera del aire aquí con un contacto, pues me pregunta que si... porque ya se metió al canal de justo de YouTube de este gran artista, de Norberto Vélez, y bueno, ya se dio cuenta de cómo la infinidad de videos, por supuesto, de artistas que han estado con él. Desde 2019 comenzaron a subirse más estos, en específico estos videos, desde La Loma, estas colaboraciones estupendas que ha tenido con diferentes artistas, como ya lo escuchamos en estas dos canciones anteriores, una... pues con este gran salsero, también un gran emblema, un gran que siempre ha llevado el estandarte de la salsa, el señorón Gilberto Santa Rosa. Y bueno, vamos a continuar justo con más música. Quiero enviar saludos a quienes nos están escuchando. Ya llegó muy temprano, como siempre, reportándose mi querido Dani Mendoza hasta la Ciudad de México. Gracias mi querido Dani, espero que estés teniendo un excelente día y por supuesto... pues que todo lo que tienes en mente se cumpla, excepto que sean campeones los Pumas. Así que, pues ya, ni modo, ¿no? Tenía que decir, se dijo, y pues ya, estaremos viendo cómo va o qué sucederá. Claramente quienes nos están escuchando en San Bartolo, pues ya habrán sabido qué fue lo que ocurrió, porque nos escuchan de manera diferida. Pero de mientras, decirles que aquí de Hueso Colorado pues somos azules, y pues estaremos viendo cómo avanza esta situación de la final del fútbol mexicano. De mientras, pues mi querido Dani, ya en cuanto al fútbol, pues ahí somos unos rivales en esta ocasión. También saludo con mucho gusto a quien nos está escuchando justo aquí en Actopan, a... Diana Lugo, que nos está haciendo llegar, nos dice, va a ganar el Cruz Azul. Esperemos Dios mediante. Ya tenemos las veladoras más puestas que nunca. Y por supuesto también queremos enviar un saludo y una felicitación a quienes son pues psicólogos y psicólogas de profesión, porque se está celebrando y se está conmemorando el Día del Psicólogo y de la Psicóloga. Así que yo tengo el gusto de tener a un gran amigo psicólogo, que es el maestro Luis David. Así que, pues un abrazo, y más tarde le estaremos programando una petición musical que nos hizo, y por supuesto también a quienes de verdad, de corazón, pues ayudan mucho a las personas en cuanto a cuidar la salud mental. Muchas felicidades, que la pasen muy bien y sigan haciendo esta labor, porque realmente son héroes y heroínas para más de una persona. También... por supuesto, aquí en la Escuela Superior de Actopan, pues tenemos a muchas psicólogas, a muchos psicólogos, y por supuesto, qué gran... es un placer conocer y tener justo esta comunicación. Específicamente también enviamos un saludo a la doctora Sandra Flor Canales, que pues también es psicóloga y que es una gran persona. De verdad, muchas felicidades, doctora. Espero que la pase muy bien, y por supuesto a todo el gran equipo de docentes de esta licenciatura en psicología que se imparte aquí en la Escuela Superior de Actopan. De más, pues vamos a seguir continuando, vamos a seguir con más música, vamos a seguir programando, y a continuación entonces, ¿has escuchado a Víctor Manuel? Otro de los grandes salseros que tiene este lado, por supuesto, de Sudamérica. Pues vamos a escuchar justo esto que lleva por título Pa' la Loma Yo Me Voy, que es el intro y es la canción que viste este gran proyecto que se titula Desde la Loma. Así que vamos a escuchar, vamos a disfrutar y enseguida continuamos.

próximo episodio de Sesiones desde la Loma. Víctor Manuel, gracias Víctor por estar aquí. Los muchachos, nos despedimos, hasta la próxima. Y dice así.

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1: Son las 5 con 36 minutos.
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Continuamos en este espacio sumamente tropical. Gracias por seguir en sintonía de todas y todos nosotros. Y bueno, vamos a entrar velozmente a nuestra gustosa sección del Día Internacional con algunos de los días, pues, curiosos, ¿no? Algunos de los días que llaman la atención. Y a ver, aquí probablemente, pues, tú conozcas a alguien, ¿no? Amante de las plantas, por supuesto. Pues, ¿qué crees? Hay un Día Internacional de la fascinación por las plantas. Así es, aunque no lo creas, pues es uno de los días bastante interesantes. Y es que este día se conmemora cada 18 de mayo, y esto es con la finalidad de destacar el papel fundamental en la investigación de las plantas en la conservación del ambiente y también ciertos beneficios que pudieran brindar a los seres vivos. Este día como tal se conmemoró y se inició en el año 2012 y ha sido por la iniciativa de la Organización Europea para las Ciencias de las Plantas, y esto con la finalidad de divulgar justo la importancia de estas en áreas como la agricultura, también la producción sostenible de alimentos, la silvicultura, la horticultura, y claramente cuenta con el respaldo, promoción y difusión por parte de instituciones científicas, jardines botánicos y también algunas empresas privadas. Cuéntanos, 772-104-1721, ¿cuál es tu planta favorita? ¿Eres la famosa señora de las plantas? ¿El señor de las plantas? ¿Chico o chica de las plantas? ¿Te gustan las plantas? ¿Cuál es tu flor favorita? Fíjense que a mí, desde que una vez un gran amigo a quien le envió un saludo, mi querido Huicho, me contó, ¿no?, que justo él, cuando regalaba flores, o cuando regala flores, o cuando regala algún tipo de planta, pues no le gusta regalarlo en ramos, ¿no? Le gusta regalarlo en maceta, porque claramente pues dura más y hay un valor más significativo, porque eso va a demostrar pues cómo vas cuidando, ¿no?, lo que te regaló esa persona. Y creo que de ahí pues nació también el gusto por obsequiar y por tener una que otra planta en casa. Tampoco soy fan de tener plantas, porque pues no sé, a veces no se nos dan las plantas en casa. Y hasta dicen por ahí, dice mi señora madre, que hasta las de plástico se nos echan a perder, ¿no? Se nos marchitan. Pero bueno, está interesante que saber que hay un Día Internacional de la Fascinación por las Plantas, y eso es algo bastante interesante. ¿Te gustan los videojuegos? Pues, ¿qué crees? Este gran videojuego que probablemente en algún punto de tu infancia, de tu adolescencia principalmente, hace algunos años, no sé, por la década de los 80s, de los 90s, que se hizo un poco más famoso, pues este videojuego de Pac-Man pues tiene su Día Internacional, y este se conmemora cada 22 de mayo, en el cual pues justo se hace alusión al 22 de mayo de 1980, el cual pues fue el día de su lanzamiento al mercado estadounidense, convirtiéndose así en un éxito, un fenómeno mundial en la industria de los videojuegos. Y imagínense, ahí les voy un dato interesante. Llegó a conseguir un récord Guinness del videojuego arcade más exitoso de todos los tiempos, con un total de casi 300.000 máquinas vendidas desde el 80 hasta el 87. Vaya dato, vaya dato realmente interesante en cuanto a cómo se distribuía, ¿no?, la época de los videojuegos allá en Estados Unidos. Y por supuesto, pues este es un icono, ¿no?, uno de los videojuegos más consumidos a lo largo de esa década, insisto, de los 80s, ya pegados a los 90s, y que realmente en la actualidad pues sigue siendo un gran referente en cuanto a pues lo tradición, ¿no?, lo tradicional de los videojuegos. Y pues cada que tengas la oportunidad de tener a Pac-Man, ¿no?, en tu celular. Actualmente ya hay algunas aplicaciones, algunos emuladores de juegos que te permiten tener y recordar esos buenos videojuegos. Vamos a continuar con más música. Seguimos platicando y seguimos programando canciones de este gran proyecto de Norberto Vélez, que se titula Sesiones desde la Loma. Y ahora vamos a escuchar una gran colaboración, un gran invitado que tuvo, claramente otro puertorriqueño exitoso y grandioso de la música salsera. Esto es de Maelo Ruiz y se titula Regálame una noche. Vamos a seguir bailando y enseguida regresamos.

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2: Son las 5:51.
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4: Continuamos en este espacio sumamente tropical. Estamos entrando prácticamente a la última parte de este gran programa, de esta gran emisión de este día. Y quiero enviar con mucho gusto saludos a quienes nos están escuchando en los diferentes puntos en la región Otomí Tepehua. Con gusto saludamos a quienes lo hacen en el municipio de Huehuetla, también en San Bartolo Totepec, claramente. Y por supuesto en Tenango de Doria, así como pues cada una de las localidades que están cercanas a estos grandes municipios. Esperemos que les esté yendo muy bien y por supuesto tengan mucho cuidado, porque estos días de lluvia han estado bastante, bastante intensos, y por supuesto el calor ni se diga. Quien no ha tenido la oportunidad de estar en este bello lugar, en esta bella zona del estado, pues mucho calor y muy húmedo. Realmente, ¿no? En comparación de aquí del Valle del Mezquital, que aquí es muy, muy caliente y nos estamos rostizando, pues allá, en el buen sentido de la palabra, se cocen, ¿no? Así que les enviamos un saludo y, por supuesto, un gran abrazo, y gracias por permitirnos estar acompañándoles en el inicio de su jornada. También aquí a quienes nos escuchan en los diferentes municipios del Valle del Mezquital, hasta donde sea que llega esta frecuencia universitaria del 102.1 FM, Suma Radio Actopan. También, pues vamos a escuchar una solicitud, una petición musical, vamos a hacer una complacencia, y nos pide justo nuestra querida Diana Lugo, nos dice, por favor, poner Amor y Control del gran y glorioso Rubén Blades para la familia López. Así que vamos a escuchar y enseguida regresamos para la propuesta musical de esta semana, con salsa o sin salsa. De mientras, vamos a seguir bailando, vamos a seguir disfrutando y enseguida regresamos.

Lista la complacencia musical para la familia López. Gracias por estar sintonizándonos. Y bueno, es momento de desafortunadamente, pues, decir adiós, y lo vamos a hacer con la sección de Con Salsa o Sin Salsa. En esta ocasión, pues, les voy a presentar una canción justo de estas colaboraciones, de estas presentaciones que hizo Norberto Vélez con diferentes artistas, y por supuesto también este gran artista del género urbano que es Huayna. No sé si ustedes lo han tenido la oportunidad de escuchar, pero ya se ha estado metiendo un poco más en los géneros tropicales, específicamente la salsa, y en alguna otra ocasión ya hemos programado tal cual ese tipo de canciones, esas canciones en las cuales hace, bueno, esos covers que él hace, de Devórame Otra Vez y demás, pero hace algunos años sacó con una colaboración con Sebastián Yatra que se llama Chica Ideal. Así que en esta ocasión la tenemos en salsa y ustedes ya dirán si les agrada más en esta versión con salsa o les agrada más la versión con Sebastián Yatra, esto ya un poco más urbano. Así que pues ahí nos escriben, nos cuentan qué tal les pareció. Y de esta manera me voy a despedir. Gracias por permitirme acompañarles en este inicio de jornada. Que sigan teniendo un excelente día. Cuídense mucho. Cuídense de las lluvias, por supuesto, del calor. Y no olviden que la música tropical siempre va a estar ahí para alegrarnos el día. Nos escuchamos la siguiente semana con más en este espacio sumamente tropical.

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1: Son las 6:07.
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6 de la mañana con 10 minutos, las 6 con 10, así estamos iniciando una emisión más de Mexicano Amanecer. Estamos iniciando semana y estamos iniciando mes, es el número 6 del año 2026. Es junio primero y bueno, pues esperando que usted se encuentre muy bien, que esté pues ya despierto para iniciar con todas las ganas, con todo el ánimo y con toda la actitud esta semana. Así es que así estamos nosotros también a través de la señal universitaria 99.7 de FM, iniciando con usted que ya está despierto, con usted que está pues listo ya para iniciar esta jornada y este mes, por supuesto. 6 de la mañana con 11 minutos, al micrófono le saluda Alejandro Mendoza, con mucho gusto de hacerlo, con mucho gusto para usted que ya está pues quizá desayunando en este lunes de plaza aquí en San Bartolo Tuxtepec. Tenemos música para compartirles, póngase en contacto con nosotros, ya lo sabe, nuestro número en cabina es el 771-111-5629. 771-111-5629. Estamos completamente en línea, en vivo, para recibir sus mensajes, muy atentos y por supuesto darle salida a sus peticiones musicales.

6 de la mañana con 12 minutos. Tenemos música mexicana, música ranchera, música de los grandes exponentes de este género de nuestro país. Así iniciamos esta emisión. Sean todas y todos bienvenidos.

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4: Son las 6:16.
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6: Seis de la mañana con 17 minutos. Y bueno, como usted lo acaba de escuchar, pues ya entramos a este mes número 6, que es junio, y con ello, pues una nueva campaña les ofrecemos a través de nuestra señal universitaria. El mes pasado de mayo estuvimos compartiendo la campaña Sin Filtro, en el cual se hablaba sobre el daño que generan los vapeadores. Expertos nos compartieron pues información importante. Y bueno, pues para este mes que hoy justamente inicia, estaremos compartiendo pues ahora en la campaña alimentación saludable. Expertos nos comparten información de cómo alimentarnos, qué comer, qué no comer, por qué es tan importante la alimentación saludable. Además, en uno de nuestros programas especiales, déjenme adelantarles que estaremos hablando sobre la cocina tradicional y sobre la comida tradicional, ¿vale? Así es que, pues, la invitación para que estén muy pendientes. Estaremos compartiendo la información de los expertos, así es que, pues, la invitación para que se mantengan pendientes de esta campaña y sobre todo que podamos aprender, que ese es el objetivo. Podamos aprender información importante, información de cómo debemos alimentarnos para evitar, por supuesto, enfermedades, ¿vale? Entonces, pues ahí les compartimos la información. Mientras tanto, en este promocional escuchamos pues sobre lo que tratará la campaña de este mes, que estaremos compartiendo a través de nuestra señal universitaria. 6 de la mañana con 18 minutos.

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1: Seis de la mañana con 22 minutos, que no se le haga tarde, las 6:22, una mañana muy agradable, un clima, por cierto, muy agradable. El fin de semana marcaba posibles lluvias, no se cumplieron finalmente. Sí, los cielos parcialmente nublados, quizá indicios, ¿no?, muy bajos de precipitaciones, y finalmente no se cumplió. ¿Qué es lo que marca el panorama para el día de hoy? En esta región Otomí Tepego y en estos municipios, bueno, pues la información es la siguiente. Para San Bartolo Tototepec se espera hoy un día muy agradable, son 15 grados los que se registran al momento en el termómetro, será de 27 la máxima que se esté alcanzando, aunque déjenme decirles que para las próximas horas de la tarde se registra 40% de probabilidad de lluvia. Es lo que al momento nos marca el pronóstico, y bueno, pues estaremos pendientes a ver cómo va evolucionando en cuanto a este rubro del clima para este municipio de San Bartolo Tototepec. Les decía, 27 grados en la temperatura máxima se espera pues alcanzar en las próximas horas, un día mayormente soleado, pero también con características de presencia de lluvias para las horas de la tarde. Así es que, pues, es casi nula la probabilidad. Pues esperemos y se puedan o no cumplir. Bueno, pues estaremos muy pendientes y al momento también compartiendo la información. Para el municipio de Tenango de Doria se espera un día mayormente soleado. 15 grados se registran al momento, será de 27 la máxima que se está alcanzando, y también para las próximas horas alrededor de las 16 se enmarcan 55% de probabilidades, arriba de la mitad de los porcentajes, es sí probable en este municipio de Tenango de Doria. Además, también podemos mencionar que estas posibles lluvias pudieran estar acompañadas con actividad eléctrica hoy por la tarde en el municipio amurallado de Tenango de Doria. Finalmente, para Huehuetla se espera hoy soleado, son 19 grados los que al momento se registran en el termómetro, siendo las 6 de la mañana con 24 minutos. 29 será la temperatura máxima que se esté pues alcanzando el día de hoy. Vaya que sí estará caluroso en este municipio Tepegua. Y bueno, pues en cuanto a probabilidad de lluvias, es únicamente 40% lo que enmarca alrededor de las 5 de la tarde. Pues a mantenerse pendientes también, principalmente si es que usted tiene algunas actividades que realizar fuera de casa hoy en este lunes, inicio de semana, y a estos horarios de la tarde en que se pues enmarca más probable las precipitaciones. Así es que es la información que les comparto el día de hoy a través de este espacio y por supuesto a través de la sección de el pronóstico del estado del tiempo. Son ya las 6 de la mañana con 25 minutos, vamos a continuar con más música. Ya viene amaneciendo, es el tema que nos interpreta el Charro de México.

0: regresamos.
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1: Son las 6:29.
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6: Seis de la mañana con 30 minutos, las 6:30. Gracias por escribirnos, gracias por hacernos llegar sus mensajitos. Por acá vamos a darle play a un audio que nos llegó y lo escuchamos.
7: Hola Alejandro, ¿me podrías poner la del tatú? Escucho aquí en Esmeralda y le mando saludos a mis abuelitos que están en la Reforma.
6: Bueno, pues muchas gracias por enviarnos este audio, terminación 9057, y por supuesto vamos a complacer con la canción de Tatú. Yo creo que muy ad hoc queda muy bien, ¿no? Para iniciar la semana, algo de el trío Herencia Juvenil. Son ya las 6 de la mañana con 31 minutos y ahí está la complacencia.

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1: Seis de la mañana con 36 minutos. En esta sección, pues hablar de fenómenos astronómicos, como por ejemplo las fases de la luna, que hay que decirlo, este mes de mayo tuvo pues algunos eventos importantes lunares. Cerramos el mes de mayo con una luna radiante. Asimismo se le dio la bienvenida a este mes número 6 con una luna radiante. Si usted tuvo la oportunidad de verla anoche, incluso también en la madrugada, pues la luna, luna llena completamente y radiante. Y bueno, pues estos fenómenos que se disfrutan mucho, aunque déjenme decirles que algunos especialistas a esta luna se le llama como la luna azul, y que principalmente en algunos puntos, pues sí, en algunos puntos de la Tierra, vamos a decirlo, pues se pudo, digamos que apreciar como un tono, pues así como azul, ¿no? Principalmente, pues en este color que, pues es poco común, digámoslo así, también en la luna. Y, pues así el cerró el mes con esta luna radiante. Un mes repleto, les decía, de eventos celestes. En la luna azul, por ejemplo, de este 2026, es lo que se enmarcó en el cierre de el mes número 5, el mes de mayo. Los aficionados a la astronomía pues han disfrutado durante todo el mes de mayo de una intensa actividad en el cielo nocturno. El calendario astronómico, bueno, pues ha dejado también algunos de los fenómenos más destacados del año enmarcados para el mes de mayo, como por ejemplo la luna de Flores del pasado primero de mayo, que coincidió además con una microluna, la lluvia de meteoros que también pues sucedió este mes de mayo, también la llamada Eta Aquaridas del 6 de mayo y la espectacular conjunción entre Venus, Júpiter y la luna, que esto fue observada el día 20 también de mayo. Entonces, pues mayo todavía guarda una última sorpresa para los, mejor dicho, guardó el día de ayer por la noche y estas primeras horas del primero de junio, el 31 de mayo, que fue pues justamente ayer, se enmarcaba la luna azul, que es un fenómeno relativamente poco frecuente, les decía hace un momento, un tanto quizá extraño si usted lo considera así, que pues permitió contemplar una segunda luna llena dentro del mismo mes natural. Fue la segunda luna llena, sin embargo está con características, les decía, que pues se le llamó, o se le llama mejor dicho, luna azul, ¿no? Y bueno, pues esto es lo que sucedió justamente el día de ayer en esta zona de México. Pues únicamente pudimos observar la luna como en un color que será como pues un tanto entre naranja y amarillo, ¿no? Nosotros decimos es una luna llena normal, pero les decía, en otros puntos, como por ejemplo en España, se pudo observar con un tono pues medio azul, ¿no? Y entonces por ello se le llama así la luna azul. Es lo que pues se pudo observar por esos lados. Y bueno, pues la luna azul no adquiere ninguna tonalidad azulada, como les decía, un ligero, y durante pues su aparición es lo que aparenta, pero pues sabemos que es un color normal y una superluna, eso sí hay que decirlo, pues no tanto que tenga, digamos, que una tonalidad azul, porque les decía, únicamente por España y esos lugares se pudo observar así. En México pues es una luna normal, pero sí lo que hay que destacar que fue una luna pues grande, una luna, haga de cuenta, una moneda grandota, ¿no? Como de esas de 10 pesos, ¿no? O de 20 pesos, que creo que todavía hay. O por ejemplo una moneda de 10 pesos, pero de las de antes, ¿no? Completamente amarilla. Bueno, pues un similar así. Entonces les decía, esta luna, pues sin duda, luna llena, una luna radiante, una luna muy importante, que incluso en algunos lugares pues la pudieron observar como una luna azul. Y así se le llama, por ejemplo, en España y en esos países cercanos. Bueno, pues entonces es así como cerró este mes de mayo y se abre el mes de junio con una super luna. No sé si el día de mañana estará o hoy por la noche, y pues sí, nos regala grandes, grandes postales. Eso es lo que les comparto el día de hoy. 6:41 de la mañana, las 6:41, gracias por mantenerse en sintonía de esta frecuencia universitaria, por hacernos llegar sus mensajitos, por supuesto. Terminación 4059 dice: buenos días, si me podría complacer con una canción de la vecindad del Chavo, para mis niños Ana Lucía y Francisco Javier, que ya se despertaron, te escuchamos en Cerro Negro. Saludos para toda nuestra audiencia allá en Cerro Negro. ¿Cuál es la de Vecindad del Chavo? La de qué bonita vecindad, ¿sí? ¿Es esa? O la que está ahorita de moda, la de cállate que me desesperas. Bueno, a ver si nos contestan ahorita, a ver si nos dicen exactamente cuál es, y con mucho gusto complacemos, claro que sí, para las y los niños antes de que se vayan a clases. Quizá hoy se levantaron muy tempranito y se están alistando. Bueno, a ver si nos dicen ahorita exactamente cuál es, la de qué bonita vecindad. Cállate que me desesperas, ay, pero no te enojes. Que así se llama igual, creo, ¿no? Bueno, mientras tanto escuchamos este tema, algo de los corridos de caballos, que sin duda gustan mucho a todos los amantes de las cabalgatas. Vamos a regalarles este tema. Esto se titula El Moro de Cumpas y está a cargo del señor Vicente Fernández.

0: regresamos.
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3: Son las 6:47.
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5: Seis de la mañana con 47 minutos. Saludos hasta Cerro Negro y para todas las pequeñas y pequeños que ya están despiertos antes de irse a clases. Qué bueno.

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1: Seis de la mañana con 50 minutos, ahí quedó el tema. Nos adelantamos un poquito al Paquilistli, pero bueno, pues es bueno también poner algunas canciones de este género infantil. Y por supuesto para todos los niños y las niñas madrugadoras. Bueno, ahí enviamos el saludo especial. Y gracias también por hacernos esta sugerencia musical. Terminación 3077. Nos dice, ¿me puedes poner la canción de Hermoso Cariño? Desde las 4 de la mañana los escucho a diario. Muchas gracias por sintonizarnos y gracias de verdad por desde muy temprano. Seguramente desde esa hora ya están trabajando y sí, hay algunas personas que desde las 3 de la mañana, incluso desde las 2 de la mañana, y de verdad que siempre es un gusto el que puedan sintonizar esta frecuencia desde el inicio de sus actividades. Ahí estamos escuchando este tema, Hermoso Cariño.

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1: 6 de la mañana con 54 minutos, ahí estamos escuchando este tema. Y bueno, pues gracias por escribirnos. Saludos hasta los Ailares, donde pues nos dicen que ya están también en sintonía de esta señal universitaria. Y bueno, pues gracias por su sintonía. Dice por acá, dice: buenos días, ¿me puedes complacer con una canción? La de Cállate que me desesperas, bueno, pero no te enojes. Los estamos escuchando aquí en los Ailares, por favor, para mi niña, dice que ya está desayunando. Saludos, Evelyn, buen provechito y deseamos que hoy tengas un día muy especial, muy bonito en este inicio de semana en tu escuelita, ¿vale? Dice: los estamos escuchando, muy bonito su programa, saludos, gracias también por la sintonía. Bueno, pues vamos a escuchar esta canción. Ahí está. Estoy de vuelta para despedir esta emisión.
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2: 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Bueno, ahí estuvo este tema y está sonando ahí de fondo. Es momento de despedirnos. Dice por acá, hola, esta es otra de las favoritas de los niños. Están bailando. Yo imagino a los niños y las niñas ahí bailando a esta hora, ¿no? Eso es todo. Esa es la actitud de lunes, ¿eh? De inicio de semana. Bueno, pues ahí quedó este tema y la complacencia, por supuesto. Vamos a despedir esta emisión. Muchas gracias. Gracias, como siempre, por el favor de su sintonía, por permitirnos acompañarle en una emisión más de Mexicano Amanecer. Los invito a que permanezcan en sintonía. Tenemos más emisiones, más producciones que compartirles. A continuación viene otro de los espacios en vivo que nos comparten desde Suma Radio Pachuca, especialmente para todas las niñas y los niños en este inicio de semana y ya en la recta final, por supuesto, de este curso, este curso 2026. Entonces, bueno, pues deseando que tengan un gran cierre. Así nosotros cerramos también esta emisión. Muchas gracias por su sintonía. Soy Alejandro Mendoza. Por el momento me despido del micrófono. Nos escuchamos más adelante a las 12, justamente en las románticas del mediodía. Que tengan excelente inicio de semana.

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4: Son las 7 con 3 minutos.
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Hola, hola, ¿cómo estás? Buenos días, son ya las 7:09. Estoy contenta de estar junto a ti aquí en Paquilisli. Gracias por sintonizarnos a través de Suma Radio en el 99.7, 99.5, 102.1 y 91.1 de tu FM en diferentes frecuencias. Y también en diferentes regiones, en Pachuca, en Huejutla, en San Bartolo, Totepec, en Zimapán, en Actopan y en Tulancingo, y también gracias a quienes nos sintonizan en toda América Latina a través de Radio Ilse. Yo soy Betty Barrón, en controles, si notan la risa, es porque está Víctor Sony, obviamente, pero les damos la bienvenida y vamos a estar junto a ti durante los próximos minutos para acompañarte, para estar en este lunes. Ya saben que los lunes normalmente es de soundtrack, así que díganme qué canciones han escuchado y les han gustado para disfrutar en este lunes y hacernos propuestas musicales. ¿Cuáles son aquellas que les gustan, que quieren escuchar? Recuerden que se pueden comunicar con nosotros a través de nuestro mensajero de texto vía WhatsApp 771-142-6712. Mientras tú te comunicas conmigo, yo te voy a invitar a escuchar esta siguiente canción, pero en unos instantes estoy junto a ti.

Son ya las 7:15 y como les dije, el día de hoy tenemos soundtrack. ¿Qué propuestas musicales nos van a hacer, Paquilislis? Yo les traje una que el fin de semana me compartieron, pero sobre todo que aquellos que vinieron al Festival de las Infancias, estoy segura que cantaron, corearon, gritaron con mucha emoción. Y como estamos a unos días, solo pequeños días de que inicie el Mundial, qué mejor que traerles esta propuesta de Cachivache Rock para Chavitos y esta canción que es Fútbol, que es para ti y sobre todo para que en esta mañana te pongas feliz, contento y demás. Si tú tienes algún tema que quieras compartirnos, el soundtrack del día de hoy, lo pones tú. Así que bueno, esta propuesta que te dejamos es para que ya nos vayamos poniendo en tono con el fútbol, para que vayamos teniendo esta emoción de apoyar a nuestra selección y sobre todo de disfrutar del deporte. Esta canción la canta Cachivache y esto es nuestro soundtrack.

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0: Son las 7:20.
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0: 7:22. Hola.
1: Hola.
0: Hola.
1: Sí, buenos días.
0: ¿Cómo estás?
1: Soy Emiliski.
0: Hola, Emi.
1: Te ibas a poner la canción de un gallito porque no me pude despertar.
0: ¿Todavía no te puedes despertar? Oye, Emiliski, te voy a mandar a mi gallito porque le encanta cantarte y eso hace que de pronto podamos ya abrir nuestros ojitos e iniciar con muy buena actitud. Así que, ¿qué te parece si te mando mi gallito para que ya te despiertes?

0: 7:23. Hola, queremos desearle mucho éxito a Liam, que hoy le toca dirigir los honores a la bandera en inglés y lo va a hacer súper bien. Te amamos, tu mami y tu papi. Claro que sí, lo vas a hacer increíble, Liam. Por favor, nos cuentas, te mandamos lo mejor de las vibras para que se vayan los nervios, para que creas en ti y sobre todo para que increíblemente mañana vengas, nos cuentes, así como de, ay, me pasó y entonces yo dije y así, todo, quiero saber todo. 7:24. Hola.
1: Hola, Paquilisli, soy Elin. ¿Qué crees?
0: ¿Qué pasa?
1: Es mi último homenaje en mi escuela.
0: ¿Cómo crees?
1: ¿Y me podrías poner la canción de El ciclo sin fin del Rey León? Gracias.
0: Claro, ahorita te la buscamos.
1: Saludos a todos los Paquilisli.
0: Muchas gracias, Aileen. Oye, te mandamos todo nuestro cariño y deseamos que tengas un increíble inicio de semana. Gracias por los saludos para los Paquis. Y recuerden, si ustedes tienen alguna canción, el día de hoy tenemos soundtrack y las canciones de propuesta musical las hacen ustedes. Así que vamos a estar contentos de recibir sus diferentes propuestas. Vámonos con música y vuelvo junto a ti en unos instantes.
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7:28, el ciclo sin fin. Oigan, ¿qué vieron este fin de semana? Cuéntenos pa' aquí. ¿Se acuerdan que les hicimos algunas recomendaciones de película? Cuéntenos cuáles son aquellas que llegaron a ver. Y nos encantará saber qué es lo que vieron este fin de semana, qué hicieron. Cuéntenos, recuerden que se pueden comunicar con nosotros al 771-142-6712 o al 771-221-3225. ¿Y cómo están, Paquis?

0: 7:29 nos dicen, hola, hola, buen día señorita Betty, excelente inicio de semana, saludos a mis nietos Saulo y Valeria y a todos los paquis, soy abuelita Lola y quiero a Rira Rau de 31 minutos, por favor, abuelita Lola, se la ponemos en unos instantes, ¿le parece? 7:29, hola.
1: Hola Betty, y a todos los paquis les quiero contar de que hoy me toca honores y también me va a tocar una efeméride.
0: Ajá.
1: Entonces, me emociono mucho y bye. Hola Betty, buenos
0: Hola.
1: Días, espero que estés muy bien. Somos los Hermanisclis.
0: Hola, ¿cómo estás?
1: ¿Podrías poner la canción de la nene? La de Chica Yeye, Betty, por favor. Gracias. Excelente inicio de semana, excelente lunes para ti y para todos los paquis. Te quiero, te mando
0: gracias
1: muchos besos
0: y
1: abrazos, Betty, bye.
0: Besitos y abrazos también para ti, te mandamos mucho cariño y gracias por ser paquilistlis también. Hola.
2: Hola, Betty, soy Cian.
0: Hola, Cian, ¿cómo estás?
2: La película que quiero recomendar se llama Intercambiados, uh-huh. Que se trata de dos animalitos que intercambian, como, pues, de animal, pues.
0: Exacto. Oye, está además de divertida, está un poquito tierna. La verdad es que sí me gustó, la vi el fin de semana y me gustó muchísimo. Gracias por la recomendación, Cian. Abracito, vámonos a un corte y vuelvo junto a ti en unos instantes.
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0: Son las 7:31.
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0: 8:35. Hola, hola.
1: Hola, soy Jacobixcli. ¿Me puedes hola, poner Jacobixcli la canción de chocolate con almendras, por favor? Gracias.
0: Ahorita te la buscamos. Oye, ten un día bien bonito. Disfrute muchísimo. Hola. Hola, hola.
2: Hola, Betty. Soy Rena Kiliski.
0: Hola,
2: ¿me
0: Rena
2: pudieras poner la canción de El perro salchicha, Gordo Balchicha? Soy de Huejutla.
0: Ay,
2: camina a mi escuelita. Adiós.
0: Reni Lisli, te deseamos lo mejor de camino a tu escuelita y que sea un lunes espectacular. Gracias por ser Paqui y aprovechamos para mandarle muchos abrazos a nuestros Paquis de Huejutla. Hola, hola.
3: Hola, Betty.
0: Hola, bonita.
3: Y a todos los Paquis les quiero contar de que hoy me toca honores.
0: Ay, qué padre.
3: Y también me va a tocar una efeméride.
0: Ajá.
3: Entonces, me emociono mucho y bye.
0: ¡Ay, qué bonito! Oye, bueno, te deseamos lo mejor para tus honores a la bandera y deseamos que mañana nos vengas a contar qué onda. Si te fue bien, que hiciste todo, todo, ¿eh?
4: ¡Hola, Betty! ¡Buenos Hola. Días! Yo sigo otra vez de Arlet.
0: Ajá.
4: Y quiero recomendar una película.
0: A ver.
4: Llamada Ronda de Error.
0: Ah, Ronda de Error. Ajá.
4: Porque es de un robot descompuesto. La recomiendo para todos los Paquis.
0: Muchas gracias.
4: Y también te puedo pedir la canción, tal vez la de Los Ratoncitos. Gracias. Bueno, la de Ratoncitos es de 31 minutos.
0: Ah, ok.
4: Pero.
0: Muy bien.
4: Bye.
0: Yo pensando, ¿pero cuál de los ratoncitos? ¿La del twist de los ratoncitos o cuál? Pero ok, Sonny Lisley ahorita te la va a buscar, ¿va? Abrazos, Sonny Lisley, que tengas hoy un bonito día. 7:37. Hola, Betty, ¿cómo estás? Espero que muy bien. ¿Me podrías poner la canción de Más Fuerte Que Tú? Por favor, yo soy Tadeo. Abrazos, Tadeo, espero que hoy sea un lunes increíble. Hola, Betty, buenos días. Por favor, la de Ochalas, muchas gracias. Saludos para Emily Lisley y Paco Lisley y que ellos nos escuchen en Tulancingo. Abrazos a nuestros Paquis de Tulancingo, que hoy sea un día increíble.
5: Hola, Paquis.
0: Hola.
5: Soy Jimeniski. Mira, no te abandoné. Aquí Jimé. Estoy.
0: Bueno, ¿cómo estás? Qué bueno. Qué bueno
5: muy
0: que
5: bien,
0: viniste.
5: ¿Y tú qué tal? Mira, quiero recomendar la película de del Hotel para Perros y de Píxeles. Y de canción me puedes poner Son Pololos de 31 minutos.
0: Ahorita te la
5: Mira,
0: buscamos.
5: El Hotel para Perros es de ¿cómo se llama? Ay, se me fue su nombre. De unos niños que pasan de casa en casa.
0: Okay.
5: Y tienen un perrito que cuidan que se llama Viernes. Y pues una noche encontraron un hotel y empezaron a rescatar perros. Y pues ahí estoy, les cuento. No, pues, ¿para qué les cuento toda la historia?
0: Para que nos quedemos con ganas. Muy bien, Jimé.
5: El de Píxeles.
0: Ajá.
5: Se trata de los juegos de ochenteros.
0: Ok.
5: Creo que sí era. De juegos ochenteros de Pac-Man y así entre varias cosas. Y que un día, porque los extraterrestres pensaron que los humanos estaban mandando señales de guerra, ellos enviaron a esos videojuegos en la vida real. Y pues ahí ya tienen que ver para saber.
0: Exacto.
5: Así que ya se les expliqué, ya me voy. Gracias, bye.
0: Jime, te mando un abrazo. Bonito día, 7:40. Vamos a ir con música, pero vuelvo junto a ti en unos instantes.

7:41 y nos dicen, hola Betty, buenos días. Oye, necesitamos un gallito con urgencia para Romel Isli. ¿Qué pasa con Romel Isli? ¿No ha despertado? ¿No ha abierto sus ojitos? Rome, ¿de verdad necesitas a nuestro gallito? Él puede ir a tu rescate y al de muchos paquis que tal vez en este momento todavía no se despiertan. Así que les dejamos el gallito y vuelvo contigo en unos instantes.

0: despiertes, espero que este gallito te acompañe en esta mañana y que haya servido para que muchos otros paquis también se despierten. Hola.
1: Buenos días, soy Jimmy y voy a camino a la escuela. Te quiero pedir la canción de... de la carrera K-pop.
0: Ahorita te la buscamos.
1: Ten un buen día.
0: Gracias, también ten un día lindo.
1: A mi hermano Emilio, que ya está en la escuela. Adiós, ten un buen día.
0: Gracias, también un bonito día y abrazos para tu hermanito. Espero que también tenga un día bien bonito en la escuela. Le mandamos muchos abrazos, Lía, gracias. También esta mañana nos dicen, buenos días, soy Melody. ¿Me puedes poner la canción de Chocolate con Almendras, por favor? ¿Y qué crees? Mi papá me compró un peluche de pingüino y ahora se llama Hunter. Te mando foto. Y la verdad, ¿qué crees? Hunter está bien bonito, Paqui. Qué bonito que nos puedan compartir. Y también nos dice, porque además tengo este unicornio que se llama Dream. Este me lo regaló mi mamá. Están bien bonitos. Gracias, Melody, por compartirnos a Hunter y a Dream. Están bien hermosos. Quiero contarles, Paquis, que Hunter es un pingüinito azul con blanco, con un piquito bien bonito y sus ojitos cerraditos. Y el unicornio es rosado. Su cuernito es como amarillo o verdecito. Bueno, así como muy clarito, quiero decir. Y tiene un corazoncito amarillo en el pecho. ¡Qué hermosos están! Gracias por compartírnoslo. También esta mañana, hola.
2: Hola, hola Betty, ¿cómo estás?
0: Bien, ¿y tú?
2: Que estés muy bien. ¿Me puedes poner la canción de Niña Futbolista de Patita de Perro, por favor? ¿Y le podrías mandar un saludo a mi mamá? Gracias.
0: Sí, te la buscamos ahorita y le mandamos un saludo muy, muy, muy, muy, muy grande. Y también le mandamos abracitos, ¿te parece? Y esta mañana quiero saludar a... quiero decirle, perdóname, una disculpita, nos dicen, no soy Lea, soy Jimena. Jime, discúlpame, te voy a cambiar en este momento el nombre de con el que te tenemos registrada para que de esa manera ya no tengamos equivocación, ¿te parece? Una disculpita. Y bueno, abrazos a mi Lisle, que es tu hermanito, ¿va? También 7:45, hola.
3: Buenos días, Betty. ¿Nos podrías poner la canción de Chica Yeye? Por favor, ten un bonito día. Gracias, cuatitas. Gracias.
0: Hola, cuatitas. ¿Cómo están? Abrazos para Kiara y para Kaori. Y que tengan hoy un día bien bonito, cuatitas. Abrazos. Hola, hola. Betty, soy Kia y hace mucho que no te escribía ni nada, pero ya los extrañaba. ¿Me podrías poner la canción de Dai Dai o la de Chirrin Chirrin, mi profesor de Cantinflas, por favor? Vamos a pensar y ahorita te la ponemos, ¿te parece? Pero antes te mando un besito y un abrazo y deseo que disfrutes muchísimo este día. Oigan, ya son 7:45, pero quiero mandarle un saludo a Ian, que también nos pide, nos dice, bueno, que quiere la canción de Todo es Increíble de La Gran Aventura de Leo. Que tengas un bonito día y ahorita te ponemos tu canción. Vámonos con música, vuelvo junto a ti en unos instantes.
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6: Son las 7:46.
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0: 7:48. Hola.
1: Hola, buenos días. ¿Recuerdan mandar saludos a mi abuelito que vive en Toluca?
0: Le mandamos abrazos.
1: Él se llama Ismael.
0: Ay, le mandamos abrazos, abuelito Ismael.
1: Quiero, quiero mucho. Saludos a todos.
0: Leo, le mandamos abrazos a tu abuelito Ismael y gracias por ser Paquilisli. Muchos saludos hasta Toluca.
2: Hola. Hola, Betty. Soy Jimena Peremala. Saludos a mi mamá y a mi abuelita.
0: Sí, le mandamos muchos saludos.
2: Y a mi hermano que ya se fue a la escuela con mi papá. Y a mi papá que se va a ir a trabajo. Ya está. ¿Me puede poner la canción? Dale. Ay, mi gatito, miau, miau. Ay, mi gatito, miau, miau. Ya está, te mando abrazo y beso.
0: Gracias, Jime. Abracito y besito también para ti. Que hoy sea un día bien bonito.
3: Hola. Hola, Paqui Liscli.
0: Hola.
3: Soy Nati Liscli.
0: ¿Cómo estás, Nati?
3: Ya voy a mi escuela, solamente tengo un poco de gripa. Y ¿me puedes poner la canción de El vampiro chimuelo de Beli Beto? Bye. Saluditos a mis primos y a mis tíos. Adiós.
0: Saludos.
3: Y a la Driscoll, ¿le puedes poner un gallito, por favor? ¡Adiós!
0: Ahora sí, este lunes nos ha costado despertar, ¿eh? No sé cuántas veces va a cantar hoy nuestro gallito, porque sí nos está costando el día lunes, ¿eh? ¿Qué tal? Yo creo que porque fue fin de semana largo, se me hace que es por eso. Como que nos está costando abrir nuestros ojitos, creo. Oigan, también quiero decirles que el día de hoy, bueno, como habrán escuchado, no hemos tenido a Rox por estos micrófonos. Pero les prometo que las secciones van a volver. La verdad es que estamos súper felices y le deseamos lo mejor a Rox, porque ahora que ya terminó su servicio social, pues no estará compartiéndonos de manera habitual su voz en estas secciones, o tal vez sí, todavía no lo sabemos. El punto es que sí, mientras hace estos viajes en los que le van a llevar a descubrir nuevas recetas, nuevos animalitos o nuevos lugares para compartirnos a través de nuestras secciones, la vamos a esperar con emoción. Eso también es real. 7:51. Y quiero saludar esta mañana a Itan Lisli. Hola.
4: Hola, Paqui Lisli. Soy Itan Lisli.
0: ¿Cómo estás?
4: ¿Me puedes poner la canción de 31 minutos? Yo nunca vi televisión, por favor. Por favor y gracias. Que tengas un buen día.
0: Claro, te la buscamos enseguida. ¿Te parece? 7:51. Les dejo con música. Vuelvo junto a ti en unos instantes. Yeah.

0: 7:52.
1: ¿Te acuerdas poner la canción de Mantequilla y Maní y Jalea? Buen día.
0: Bonito día, te la buscamos enseguida. ¿Te parece, Leo? Abrazos.
2: Hola, Paquilis. Hola. Soy Mila. Hoy es mi cumpleaños. Cumplo 6 años. ¿Me ponen la canción de la Hondrix, la de Dorada? Gracias.
0: Ahorita te la buscamos, 7:52, pero antes estas mañanitas van a ser para ti, Mila, para que podamos celebrar tu cumple y que disfrutes mucho, pero muchísimo.

0: 7:53, Mila, pasa un cumpleaños bien bonito y gracias por compartirlo con los Paquis. Abrazos.
1: Hola, Betty, buenos hola. Días. Somos las gemelistas El y Javi.
0: ¿Cómo están?
1: Te queríamos pedir la canción de Caminito de la Escuela. Abrazos, saludos a los Paquis. Bonito inicio de semana. Bonito día. Abrazos, bye.
0: Gemelistas, les mando todo mi cariño, bonitas. Espero que sea un día bien bonito. Gracias por los saludos para los Paquis. Y también les deseamos que hoy la pasen extraordinario, Gemelistas, ¿va? Abrazos. También esta mañana quiero saludar. Hola, hola, hola.
2: Hola. Hola, Betty.
0: ¿No es cierto? Hola,
2: ¿cómo estás? ¿Bien?
0: Muy bien, ¿y tú?
2: Ya tengo 7, ayer el viernes fue mi cumpleaños.
0: ¿Cómo crees? ¡Ay, qué bonito!
2: Ya crecí a las K-pop, de verdad.
0: ¿Sí?
2: ¿Me puedes poner la canción de las Baby Mental? Gracias, Betty, te amo. Besitos. ¡Mua!
0: Te mando muchos besitos y te deseo que hoy sea un día extraordinario. Espero que hayas pasado un cumpleaños bien hermoso y que todos los días de tu vida los disfrutes mucho, pero mucho, mucho. 7:54. Hola, hola. ¿Olis?
3: Hola, Betty.
0: Hola.
3: Somos Camilistli y Amagistli. Te saludamos desde Huejutla.
0: Hola.
3: Estamos camino a la escuela.
0: Y nos abrazos.
3: Puedes poner la canción de la gallina turuleca. Gracias a
0: se
3: Dios.
0: Los buscamos enseguida, ¿te parece?
3: Hola, Betty. Somos Camilistli y
0: Amagistli.
3: ¿Sí? Te saludamos desde Huejutla. Vamos camino a la escuela. Y nos puedes poner la canción de la gallina turuleca.
0: Claro, gracias, se los buscamos enseguida.
3: Adiós.
0: Abrazos. Que tengan hoy un día bien bonito. Y gracias a nuestros Paquis de Huejutla. Les mandamos todo nuestro cariño.
4: Hola, Betty.
0: Hola.
4: Soy Frida Liz.
0: ¿Cómo estás?
4: La trap, yo soy la que dijo de la araña del agua.
0: Ay, sí, sí.
4: Se llama araña del río. Y pero ahorita ya me voy a mi escuela, Nezahualcóyotl. ¿Le puedes mandar un saludo a toda mi escuela?
0: Claro que sí, les mandamos muchos saludos a nuestros paquis.
4: Para los compañeritos que también pueden oír Pajiliski.
0: Ay,
4: ojalá
0: sean
4: también
0: muchos.
4: También nos pones la canción de Silver Plan, Plan, Plan de las Huntrix. Gracias, bonita tarde.
0: Freddy Listli, que tengas hoy un día bien hermoso. Abrazos a nuestras paquis de tu escuela en Nezahualcóyotl. Y cuéntanos cuántas paquis encuentras, ¿te parece? Abrazos.
5: Hola, Betty, ¿me puedes poner la canción de Chocolate con Almendras? Gracias.
0: Gracias a ti, ahorita te la buscamos, creo que la pusimos hace un momentito, pero espero que si no la escuchaste, porque a lo mejor no escuchaste ese pedacito que pusimos, podemos poner otro pedacito, ¿va? 7:56 y quiero saludar, hola.
6: Hola, Betty.
0: Chuchi.
6: ¿Cómo estás? Bien.
0: So.
6: Mando saludos a mis papás. Y quiero la canción de Perros y Chicha. Que tengas un bonito día, Betty. Adiós.
0: Gracias,
6: te
0: Chuchín.
6: Te mando muchos besitos, adiós.
0: Chuchín, también te mando muchos besitos, que tengas hoy un bonito día y que disfrutes muchísimo. Abrazos también a tus papás. Hola, Betty, yo soy Jessie, ¿me podrías poner la canción del Monstruo de la Laguna, por favor? Y muy feliz lunes, Betty. Te mandamos también abrazos y espero que tengas un muy feliz lunes.
7: Hola, Betty.
0: Hola,
7: soy
0: chiquita. Hola, Irene.
7: Quiero que me pongas la canción de Moana. Bye. Moana 1.
0: Ah,
7: bye.
0: Moana 1. Ok.
7: Te amo, pues. Por favor, gracias.
0: Puede ser Cuán Libre Soy, podría ser. Ese es de Moana 1. Podría ser, Irene Isli, ¿qué te parece? 7:58. Vámonos con música, pero vuelvo junto a ti en unos instantes.
8: Le gusta bailar la cumbia.

0: 7:59. Oigan, Paqui, ya es momento de despedirnos, pero no se olviden, mañana nos escuchamos en Martes de Pagadera aquí en Paquilisli. Gracias por habernos sintonizado a través de Suma Radio en diferentes frecuencias, el 99.7, 99.5, 102.1 y 91.1 de tu FM en diferentes regiones: Pachuca, Huejutla, San Bartolo, Tutotepec, Zimapán, Actopan y Tulancingo. También gracias a quienes nos sintonizaron en toda América Latina a través de Radio Ilse. Yo soy Betty Barrón, gracias en controles de transmisión a Víctor Sony. Mañana te esperamos aquí en Paquilisli.
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4: Son las 8 con un minuto.
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0: ¿Qué tal, amigas y amigos nuestros? ¿Cómo están ustedes? Muy buenos días. Les saludamos con el gusto de siempre, en nombre de todas y todos quienes, gracias a usted, participamos en este ejercicio de comunicación, en nombre de quienes laboramos orgullosamente para la Universidad Autónoma del Estado de Hidalgo. Son en este momento ya las 8:04, 8:04 de este día, lunes 1 de junio de 2026. Y como siempre, para nosotros es un extraordinario placer el poder agradecer a ustedes profundamente la gentil atención de su preferencia, agradecerle el que nos acompañe, el que nos permita acompañarle, y agradecerle, por supuesto, el que sea usted parte de nosotros y nos permita ser parte de usted durante estas casi dos próximas horas, en las que estaremos comentando y compartiendo información que usted quiere, merece y debe saber. Un saludo cordial, acompañado de nuestros mejores deseos para usted, para su querida familia, para sus seres más amados y, por supuesto, también para todas las personas que más le importan, deseando que este sea un buen día, un gran día, y que sea el inicio de una gran semana. Le decimos a usted bienvenida, bienvenido a una emisión más de Suma Noticias Radio. Esta es la tercera llamada, tercera.
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2: Buenos días. En este inicio de semana, el lunes 1 de junio, te compartimos los titulares de esta mañana. Textos generados por IA aumentaron del 2.2% al 51.7% en solo 5 años. Desde las emisoras de Suma Radio, te compartimos la información más relevante de la entidad hasta el momento. Desde la División de Extensión de la Cultura, te compartimos las actividades que ha preparado para ti la Universidad Autónoma del Estado de Hidalgo. En información universitaria, destacan especialistas y egresados Garza, legado histórico de los museos. En los deportes, Toluca, campeón de la CONCACAF. Todo esto y mucho más en los próximos minutos. Iniciamos.
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Son en ese momento ya, amigas y amigos, las 8:06, 8:06. Bueno, pues, amigas y amigos, mucha atención, por favor, porque para el día de hoy está marcado el inicio de un temporal de lluvias, particularmente para el sur y sureste de nuestro país, además de la península de Yucatán. Esto lo está provocando la interacción de una circulación ciclónica en niveles medios y altos de la atmósfera, con una inestabilidad atmosférica, particularmente sobre el oriente y sureste del país. Y estamos hablando también de una aproximación, atención, de una nueva onda tropical, y esto estará alrededor de las costas de Quintana Roo. ¿Cuál es el pronóstico? Lluvias puntuales intensas, atención, Puebla, centro, este y sureste. También se verá afectado el estado de Veracruz en el centro y en el sur, Oaxaca en el norte y Chiapas en el este y en el sur. Estamos hablando también de lluvias puntuales muy fuertes en estados como Tlaxcala, Campeche, norte y sur, Yucatán y Quintana Roo, y puntuales sobre Tabasco. Todas estarán posiblemente acompañadas de descargas eléctricas y también traerán consigo posible caída de granizo. Estas, amigas y amigos nuestros, podrían también estar presentes con fuertes rachas de viento y originar el incremento en los niveles de ríos y arroyos, deslaves, inundaciones, encharcamientos y granizo, las cuales pueden también traer consigo fuertes rachas de viento. Así que, amigas y amigos nuestros, a tener mucho cuidado. Por otra parte, le comparto a usted que una línea seca sobre el norte del territorio nacional, en interacción con una vaguada de altura, estarán llevando lluvias puntuales muy fuertes al estado de Nuevo León.

Michoacán, Colima y Jalisco. Lluvias con intervalos de chubascos en la Ciudad de México, atención, estado de Hidalgo, Guanajuato y Nayarit. Estas también traerán consigo descargas eléctricas y posible caída de granizo. Lluvias aisladas en zonas de Querétaro y Sinaloa. Y finalmente le comparto acerca de una circulación anticiclónica en niveles medios de la atmósfera mantendrá las temperaturas vespertinas calurosas a muy calurosas. Esto para la mayor parte de la República Mexicana. Prevalece la onda de calor en Baja California Sur, en Sinaloa, en Coahuila, en Durango, en Zacatecas, en Nayarit, en Jalisco y también en Colima, así como en Michoacán, Guerrero, Oaxaca y Chiapas. Hoy, 1 de junio, amigas y amigos nuestros, inicia la temporada de ciclones tropicales en la cuenca del Océano Atlántico. Es por esto que le comparto a usted que el Servicio Meteorológico Nacional está monitoreando una circulación ciclónica en niveles medios y altos de la atmósfera, particularmente, decíamos, en el sur y sureste de México, y la aproximación de una nueva onda tropical a la península de Yucatán. Y mire que esto es verdaderamente delicado, porque lluvias del pasado fin de semana, en verdad que llevaron consigo, mejor dicho, a tierras yucatecas, pues serias complicaciones. Yucatán, Jalisco, particularmente Guadalajara, el área de Zapopan, también tuvieron fuertes lluvias el día de ayer, al igual que el estado de Tlaxcala. Entonces, amigas y amigos nuestros, a tener mucho cuidado. Chubascos únicamente, le decía yo a usted, pronosticados para el día de hoy en el estado de Hidalgo. No obstante ello, si usted no ha salido y tiene necesidad de hacerlo más allá de las fronteras de donde nos hace el favor de estarnos en este momento escuchando, bueno, pues cuídese mucho, cuídese muy bien, por favor. Son ya las 8 de la mañana con 11 minutos, 8 con 11. ¿Qué es lo que pasa en términos del pronóstico del estado del tiempo para las regiones del estado de Hidalgo, donde la Universidad Autónoma del Estado de Hidalgo tiene presencia por medio de sus estaciones radiodifusoras? Bueno, pues le platico es que para Tulancingo se prevé pues nubes y claros, un día nuboso, una sensación térmica en este momento de 17 grados, pero las temperaturas irán incrementando. Por ahí del mediodía andaremos en el Valle de Tulancingo alrededor de los 24 grados, pero esto traerá consigo, se dice en el pronóstico, alrededor de la 1 de la tarde y posiblemente hasta las 7, hasta las 5 o 6 de la tarde, lluvias no intensas, amigas y amigos nuestros, pero finalmente le hablaba yo a usted de estos chubascos. Hay un 90% de posibilidades de lluvia para el Valle de Tulancingo, para la capital. Para la capital, así le decimos nosotros con mucho aprecio, para la capital de todas las huastecas, para el corazón de las huastecas allá por Huejutla de Reyes, Hidalgo. Una mañana soleada, no obstante hay un 80% de posibilidades de lluvia, se esperan pues altas temperaturas, andarán por ahí de los 34 grados quizá alrededor de la 1 de la tarde, y a partir de las 2 de la tarde podrían presentarse lluvias. No obstante estas, la temperatura podría andar alrededor de los 34 grados. Irá descendiendo la temperatura, pero será un día bastante caluroso. Imagínese 29 grados alrededor de las 7 de la noche allá en la Huasteca. Para la región Otomitepegua se pronostica un día despejado, 24 grados, la sensación térmica en este momento es de 25, pero se esperan también lluvias alrededor de las 11 de la mañana y esas podrían continuar alrededor de las 4 de la tarde, aproximadamente 5, 6, 7, en fin, es un día con lluvia para la Sierra Otomitepegua. Hacia el lado de la Sierra Gorda del estado de Hidalgo, un cielo despejado, 19 grados la temperatura, la sensación térmica de 19 grados, un día despejado con temperaturas máximas de 29 grados alrededor de la 1 de la tarde, pero a las 2 de la tarde se espera también por ahí algunas lluvias. El pronóstico de estas es alrededor de un 50%. El Valle del Mezquital, amigas y amigos, se espera también temperaturas en este momento 16 grados, se espera un día
nuboso, nubes, claros, un día bastante soleado hasta la 1 de la tarde, con temperaturas alrededor.

0: de los 28 grados y posterior a ello la temperatura habrá de bajar un poco, pero no será mucho. Y lo que estará provocando en la disminución de la temperatura serán también lluvias que se pronostican por ahí de un 70%. Y la capital del estado, 15 grados, nubes y claros también, un 80% de lluvia se pronostica y esta podría estarse presentando alrededor de las 2 de la tarde. Como usted puede apreciar, amiga, amigo nuestro, por esto que le compartimos a usted, será por ahí de la 1:30, 2 de la tarde, cuando en gran parte del estado de Hidalgo se estén presentando lluvias, que si no muy importantes, chubascos, y usted sabe lo que esto puede traer. Hablábamos de granizo, hablábamos también de tormentas eléctricas, por ello la invitación para que se cuide usted mucho y se cuide usted muy bien. Son ya las 8 de la mañana con 14 minutos, las 8 con 14, amigas y amigos nuestros. Vamos con más información y esta la tenemos desde la capital del estado. Nuestros compañeros y amigos de Suma Radio Pachuca tienen información relevante. Sergio Martínez al día de hoy es a quien tenemos el gusto de saludarle.
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4: Muy buenos días, Anuar, con el gusto de saludarte a ti y al auditorio de Suma Noticias Radio en esta emisión matutina. Como lo has mencionado, tengo el gusto de compartir información desde lo que acontece en la capital hidalguense. Y comenzamos hablando de una alerta ambiental. Y es que recientemente han advertido cambios de uso de suelo en el Cerro de Cubitos. Organizaciones ambientalistas han encendido estas alarmas tras detectar intenciones de modificar el uso de suelo en esta zona ecológica compartida entre Pachuca y Mineral de la Reforma. De acuerdo con las denuncias de activistas locales, existe una enorme preocupación de que se otorguen permisos de carácter habitacional o comercial en áreas que deberían preservarse como pulmones urbanos. El crecimiento inmobiliario de los últimos años ha presionado fuertemente los límites de estas zonas protegidas. Lo podemos visualizar continuamente. Cada vez la mancha urbana se va más hacia arriba de estas zonas. Y colectivos ciudadanos han exigido a la Secretaría del Desarrollo Urbano Sostenible e Infraestructura Pública del municipio transparencia total en la entrega de licencias de construcción. Y también se busca frenar la pérdida de flora y fauna endémica antes de que el asfalto gane de manera irreversible una batalla más contra la naturaleza. Nos hemos encontrado ya varios estudios, no precisamente de la capital hidalguense, sino de la Ciudad de México, en donde precisamente el tema de la pérdida de estos cerros, de estos espacios todavía verdes dentro de las manchas urbanas, es una realidad y también es un problema, ya que estos espacios que al mismo tiempo albergan la fauna y la flora, como lo decíamos, también son los pulmones de la ciudad, y al verse cubiertos por intereses económicos, hacen una problemática alarmante, y es qué pasa cuando la mancha urbana devora prácticamente todo, incluidos los espacios que en teoría todavía son naturales dentro de nuestra entidad. Y sabemos que el Cerro de Cubitos por lo menos está justamente en esta zona y en este cambio que podría advertirse por el uso de suelo, si es que se convirtiera para hacer espacios como casas o fraccionamientos, pues sin duda sería un golpe muy fuerte para la naturaleza de por sí ya golpeada en nuestra entidad y en nuestro estado. Y en más información, Anuar, a partir de este lunes 1 de junio, el gobierno del estado de Hidalgo ha asumido formalmente la operación, el control absoluto del sistema masivo Tusobús, con lo que busca poner fin de manera definitiva al modelo de concesiones a empresas privadas que operara por años en la zona metropolitana de Pachuca. Las autoridades han anunciado las medidas inmediatas para rescatar el sistema. Lo primero es la renovación vehicular, con lo que incorporarán paulatinamente una flota arrendada hasta alcanzar 140 unidades, que incluirá autobuses articulados y vagonetas para reforzar las rutas alimentadoras. También lo que han llamado la tarifa congelada, con el costo del pasaje que se mantendría firmemente en 10 pesos para no afectar los bolsillos de los usuarios, así como también brindar el mantenimiento urgente, proyectando una inversión prioritaria para la rehabilitación de las 32 estaciones, reparación de elevadores e infraestructura vandalizada. Incluso ya también se está analizando si se pondría nuevamente en marcha los baños que se encontraban también dentro de algunas estaciones, aunque están analizando si se generaría algún cobro para los usuarios que se encuentren pues utilizándolos. Y es que, bueno, el anuncio de este control estatal del Tusobús se ha dado, como ya lo hemos mencionado también en este espacio informativo, en medio de un escenario crítico con unidades deterioradas, también el paso sumamente tardado entre unidades, y las estaciones descuidadas. Así que el gobierno asuma las riendas, pues sí es un paso lógico y también es totalmente necesario, ya que sí podríamos hablar de un fracaso de las gestiones privadas que desafortunadamente antepusieron el lucro a la calidad en el servicio. Sin embargo, también hay una prueba de fuego muy importante para la administración, y es que no solamente hablamos del cambio de el nombre o de la administración, sino de una verdadera regularidad y la dignidad del viaje. El usuario de Pachuca y la zona conurbada no buscan política. Honestamente, lo que se busca son camiones limpios, transbordos eficientes, rutas alimentadoras que realmente lleguen a las colonias periféricas. Y bueno, pues también que las tarifas se mantengan en 10 pesos es una buena esperanza para el costo de la vida. Sin embargo, también hablar de que las modernizaciones de 140 unidades estarían buscando de algún lado financiamiento, que en este caso tendría que ser público. Así es que habrá que conocer cuáles son los planes y cómo se llevará este cambio, que esperamos de verdad sea positivo para toda la comunidad de nuestra ciudad y por supuesto también de nuestro estado, Anuar.
0: Pues así debemos, podemos y necesitamos esperarlo, como tú dices, que sea en beneficio absolutamente de la mayor cantidad posible de los sectores que integran esta sociedad, particularmente de la región donde nos estás refiriendo la información que nos compartes, mi querido Sergio.
4: Sin duda, Anuar, y bueno, pues hablamos de esta transición que está arrancando oficialmente este 1 de junio y que también está representando el desmantelamiento definitivo de este esquema de concesiones que había operado de manera intermitente y también hay que decirlo de bastante caótica desde que se inauguró este sistema en agosto del 2015, ya hace varios años. Así es que pues estaremos muy pendientes también de cómo sigue avanzando este tema. Por supuesto, hablamos sí del costo, también de la inversión que se estaría haciendo y de las unidades que ya se estarán incorporando desde esta mañana y paulatinamente en este sistema de transporte colectivo Tusobús. Y ya para finalizar, Anuar, el informe de lo que acontece desde nuestra entidad, bueno, se ha dado a conocer en esta ciudad que el gas LP registraría un ajuste a la baja en la ciudad y por supuesto también en el estado, y es que cerramos con estas noticias económicas. La Comisión Reguladora de Energía confirmó este ligero, muy ligero descenso en los precios máximos autorizados de gas LP en el estado, ya que se estaría, bueno, comprendiendo desde por supuesto esta semana que está comenzando. Y aunque la reducción representa apenas unos centavos por litro y unos cuantos pesos por cilindro, el beneficio se vuelve significativo, sobre todo para los hogares con alto consumo y también los comercios locales. El precio autorizado por kilogramos estaría rondando entre los 18.92 y los 19.38, según la región del estado. Habrá, por supuesto, que consultar el informe en su totalidad. Y también hablando por litro, alrededor de los 10.47 en un tanque estacionario. El costo estimado por cilindro de 20 kilos sería de aproximadamente 387 y un cilindro de 30 kilos en los 581. Así es que para quienes estén buscando reabastecerse del gas LP, ahí están los costos, que también son importantes de conocer, y por supuesto estar pendientes de los cobros que podrían ser de alguna forma ajustados en estos días, para que también estemos muy alertas de que no se nos abran estos cobros injustificados. Anuar, esa es la información desde la capital hidalguense.
0: Muchísimas gracias por la misma, mi querido Sergio. Estaremos atentos a esos tres temas que nos has compartido, sin duda alguna, significativamente muy importantes en la vida diaria, particularmente de la capital del estado, pero sabemos que aspectos como el relacionado con el Tusobús, pues impacta también en un número significativamente muy importante de hidalguenses y también personas que vienen de otros estados y que hacen uso de este servicio. Y bueno, pues qué es lo que queda para el Cerro de Cubitos, también estaremos muy atentos a todo ello. Mi querido Sergio, muchísimas gracias, un abrazo, nos escuchamos pronto, ten un gran inicio de semana.
4: Igualmente para ti, Anuar, así como para toda la producción desde esta gran familia de Tulancingo y por supuesto para todo el auditorio de Suma Noticias Radio.
0: Muchísimas gracias, Sergio, nos escuchamos muy pronto. Sergio Martínez desde Suma Radio Pachuca. Nos vamos directamente con información de carácter institucional, amigas y amigos nuestros. Los museos tienen legado histórico y esto dan cuenta de ello especialistas de la Universidad Autónoma del Estado de Hidalgo. Le invito a escuchar esta información que se genera en la Universidad Autónoma del Estado de Hidalgo y que le comparte a usted Daniela Reynoso. Adelante, por favor.
5: Una de las instituciones que más me fascina visitar es el museo, cualquier museo, porque representa un puente vivo que conecta nuestro pasado con lo que somos hoy. Para celebrar el Día Internacional de los Museos, la Asociación de Historiadores Egresados de la Universidad Autónoma del Estado de Hidalgo se reunió en el Centro Cultural La Garza. ¿El motivo? Recordarnos que estos espacios son verdaderas máquinas del tiempo que rescatan el orgullo, las anécdotas y la identidad de nuestras comunidades. Y aquí viene un dato increíble que probablemente no sabías. Hidalgo es el rey de los museos ferrocarrileros. Es el estado con la mayor cantidad de estos recintos en todo México, sumando 6 en total. Imagínate caminar entre antiguos vagones y vías que conectaron al país. Durante este evento se platicó que la verdadera magia de estos lugares no son solo las máquinas, sino la vida y las historias de la gente que creció alrededor de ellas. Mi abuelita me decía que los boletos costaban centavos. Además, se compartieron secretos sobre cómo se restauran estos tesoros y los retos para que no queden en el olvido. La jornada cerró con broche de oro, un recorrido nocturno por el Museo de la Universidad y una presentación artística interactiva. Los museos están vivos, esperando a que vayas a descubrir sus historias. ¿Qué esperas para armar tu próxima visita? Con información de la Dirección de Comunicación Social de la UAEH, para Suma Noticias Radio, Daniela Reynoso.
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0: Las 8 de la mañana ya con 25 minutos, 8 con 25, amigas y amigos nuestros. Bueno, pues México no es piñata de nadie. Seguramente usted ya ha escuchado estas palabras. Bueno, pues el día de ayer la presidenta Claudia Sheinbaum Pardo lanzó una dura advertencia al gobierno de Donald Trump tras las acusaciones del Departamento de Justicia, usted lo sabe, me refiero al Departamento de Justicia estadounidense, contra políticos de Sinaloa, incluido el gobernador Rubén Rocha Moya, por presuntos nexos con el crimen organizado. Eso sucedió desde el Monumento a la Revolución, fue ante miles de simpatizantes. La mandataria calificó esas acciones como un intento de intervención extranjera que busca, dice ella, debilitar la soberanía nacional. Ahí la presidenta de México alertó que permitir estas acusaciones unilaterales abriría la puerta para que las oficinas de Washington se conviertan en el principal elector de México, y aseguró que la historia demuestra que las intervenciones extranjeras nunca han traído justicia ni bienestar. La presidenta cuestionó abiertamente las verdaderas intenciones detrás de estos juicios de extradición contra autoridades electas. Asegura que podría tratarse de una estrategia de la ultraderecha estadounidense para ganar terreno en sus propias elecciones de este 2026, o bien un intento de desestabilización rumbo a los comicios mexicanos el próximo año. Más allá de la natural tensión diplomática, amigas y amigos nuestros, este choque entre la presidenta Sheinbaum y el presidente Donald Trump de los Estados Unidos enciende una alerta social profunda. ¿Por qué se lo digo? Porque cuando la justicia de un país extranjero se percibe como un actor político en el nuestro, la confianza ciudadana en sus propias instituciones se quiebra, y el peligro real para la sociedad no es solamente la narrativa de la intervención, sino la incertidumbre que genera. Si usted y yo como ciudadanos comenzamos a creer que nuestros gobernantes son validados o derrocados desde el exterior, pues simple y sencillamente tendríamos que pensar que nuestro voto perdería su valor y la democracia pues estaría vacía de significado. Defender la soberanía no es solo un asunto de diplomacia, es la única vía para garantizar que el futuro de México lo decidan los mexicanos y las mexicanas, sino las estrategias electorales de una potencia vecina que no obstante está apretando y apretando. Vamos a ver qué es lo más que está por venir, y yo le pregunto a usted, ¿qué estaría usted dispuesta o dispuesto a hacer, amiga, amigo nuestro, para defender la soberanía nacional? Son las 8 de la mañana ya con 28 minutos, 8 con 28, deportes.
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0: La información deportiva desde Suma Radio Huejutla, la voz de Carla Tobar, compañera y amiga. Carlita, con el gusto de saludarte. Buenos días. Adelante, por favor.
1: ¿Qué tal, Anuar? Muy buenos días. Te saludo con mucho gusto. También a la producción de Suma Noticias Radio, a nuestra audiencia, por supuesto, en este inicio de semana y también inicio de mes. A continuación, te comparto toda la información, lo más relevante en el mundo deportivo. Y bueno, comenzamos con toda la actividad del fin de semana, que estuvo lleno de fútbol y también de grandes resultados para el deporte nacional. Déjame platicarte que el Paris Saint-Germain se proclamó campeón de la Champions League tras vencer al Arsenal en una emocionante final disputada en el Puskás Arena de Budapest. El conjunto inglés sorprendió desde los primeros minutos con un gol de Kai Havertz, esto al minuto 5, ventaja que mantuvo durante gran parte del encuentro. Sin embargo, la insistencia del equipo francés tuvo una recompensa al minuto 64, cuando Dembélé convirtió un penal para igualar el marcador. Tras el empate, ambos equipos buscaron el gol de la diferencia durante el tiempo reglamentario y la prórroga, pero la definición tuvo que llegar desde los 11 pasos. En la tanda de penales, el PSG mostró mayor eficacia y se impuso 4-3 para conquistar el título europeo. Con este resultado, el equipo dirigido por Luis Enrique consigue su segunda Champions League consecutiva y confirma también su dominio en el fútbol europeo. Mientras que del otro lado de la cancha, el balón rodó, pero en la capital mexiquense. Y es que en el estadio Nemesio 10 se disputó la final de la CONCACAF Champions Cup entre los Diablos Rojos del Toluca y los Tigres de la Autónoma de Nuevo León, donde el equipo dirigido por el turco Mohamed se proclamó campeón tras derrotar a los felinos también en una dramática tanda de penales. Durante los 90 minutos reglamentarios y el tiempo extra, ambos equipos protagonizaron un duelo intenso que terminó empatado a un gol. La igualada obligó a definir al nuevo monarca de la región desde los 11 pasos, donde los Diablos Rojos mostraron mayor precisión para imponerse 6-5. Con este resultado, pues Toluca conquistó su tercer título de la CONCACAF y puso fin a una espera de más de 2 décadas sin levantar un trofeo continental. Pero no todo fueron buenas noticias en este encuentro, ya que Marcelo Flores sufrió una de las lesiones más graves para un futbolista y quedó descartado para la Copa del Mundo 2026 con la selección de Canadá. El mediocampista de Tigres se rompió el ligamento cruzado anterior de la rodilla derecha, lo que le llevará varios meses de recuperación, por lo que no podrá participar en la Copa del Mundo. Y ya finalmente, en otro duelo que se disputó este fin de semana fue el de México contra Australia. La selección mexicana pues continúa afinando detalles rumbo a la Copa del Mundo y obtuvo una importante victoria al derrotar 1-0 a su similar de Australia en un partido de preparación disputado en el Rose Bowl de Pasadena, California. También en este encuentro marcó el regreso de Guillermo Ochoa a la actividad con el tricolor en una etapa clave de preparación de cara al Mundial. Así que con este resultado la selección nacional gana confianza con el objetivo de llegar en las mejores condiciones a la máxima fiesta del fútbol. Hasta aquí la primera parte de la información más relevante del mundo deportivo. Anuar, regresamos contigo y en una segunda oportunidad compartiremos toda la actividad, pero ahora en el deporte amateur y el camino hacia los Juegos Centroamericanos y del Caribe Santo Domingo 2026.
0: Estaremos atentos a dicha información, Carlita. Muchísimas gracias, ten un gran día. Amigas y amigos, son las 8:33, no se vaya, después de la pausa Suma Noticias Radio, regresa.
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15: A las 7 de la mañana.
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17: Son las 8:36.
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19: De la mañana ya con 37 minutos, las 8:37, amigas y amigos nuestros, gracias por continuar con nosotros en este su espacio informativo. Permítame comentarle que la Asociación Mexicana de Órganos de Control y Vigilancia en Instituciones de Educación Superior, AMOVIES, es una organización civil de carácter profesional, técnico y académico. Está integrada por representantes de las áreas responsables de control, de supervisión y vigilancia de las instituciones de educación superior, por sus siglas las IES, públicas y privadas en nuestro país, y de la cual la Universidad Autónoma del Estado de Hidalgo. Bueno, pues le platico que la Asociación Mexicana de Órganos de Control y Vigilancia en Instituciones de Educación Superior, Asociación Civil, la AMOVIES, estará realizando el día 3 de junio, es decir, pasado mañana, su 64ª Asamblea. Y esta, amigas y amigos nuestros, tendrá como sede la Universidad Autónoma del Estado de Hidalgo. Y para platicarnos de ello, me es muy grato saludar y agradecer su tiempo y la confianza en el Sistema Universitario de Medios Autónomos a la maestra Jania Ingrid Salinas González. Ella es Contralora General de la Universidad Autónoma del Estado de Hidalgo y nos ha permitido distraer sus actividades a efecto de poder platicar con ustedes sobre este importante evento institucional. Maestra Jania, con el gusto de saludarle, gracias por estar con nosotros. Bienvenida a casa. Buenos días.
12: Muy buenos días, maestro.
19: Maestra, platíquenos por favor sobre este espacio en el que estará compartiendo la Universidad Autónoma del Estado de Hidalgo con pares precisamente de integrantes de la Asociación Mexicana de Órganos de Control y Vigilancia en Instituciones de Educación Superior, mejor conocida como la MOCVIES.
12: Muchas gracias. Agradezco el espacio para compartir con el auditorio la información sobre la 64 Asamblea General Ordinaria de la Asociación Mexicana de Órganos de Control y Vigilancia en Instituciones de Educación Superior, mejor conocida como AMOCVIES. Esta tendrá como sede nuestra Universidad Autónoma del Estado de Hidalgo a partir del día 3 al 5 de junio de este año 2026.
19: Yo hacía referencia de manera muy breve precisamente a esta Asociación Mexicana de Órganos de Control y Vigilancia en Instituciones de Educación Superior, pero yo le pediría, por favor, maestra, que nos amplíe usted la información para que podamos dimensionar mejor todavía de qué estamos hablando y por qué es importante este extraordinario evento.
12: Claro que sí. Compartiré con ustedes un poco de lo que hacemos en la AMOCVIES. Se trata de una asociación civil de carácter profesional, técnico, académico. Está integrada por representantes de áreas responsables de los órganos internos de control de las instituciones de educación superior públicas y privadas de todo el país, 35 IES y 9 UPEAS. Su finalidad es fortalecer la credibilidad de la gestión administrativa universitaria mediante el intercambio de conocimientos, de experiencias y buenas prácticas entre los especialistas a los que nos dedicamos del control interno, siempre respetando la autonomía, la confidencialidad de las instituciones que la integran. Asimismo, dentro de la asociación entendemos que se constituye como un organismo de análisis y asesorías que promueve la profesionalización de las funciones de supervisión, control y que contribuyen al fortalecimiento de la transparencia, de la rendición de cuentas y el desempeño de las instituciones, sobre todo de estas instituciones que representamos nosotros, que son las de educación superior. También es importante comentar que dentro de la asociación impulsamos la colaboración interinstitucional, el desarrollo profesional de quienes laboramos dentro de los órganos internos de control y la continua generación de propuestas que de verdad deben originar la mejora permanente de la gestión universitaria. Es lo que puedo decir que en este contexto nuestra universidad, la Universidad Autónoma del Estado de Hidalgo, recibirá a los representantes de las universidades, a los contralores generales, a los auditores generales y también a quienes integran sus equipos de trabajo para desarrollar un amplio programa en el que podremos compartir las buenas prácticas y también entender esta transformación de nuestro país en la rendición de cuentas, maestro.
19: Muchísimas gracias, maestra. Es mucho, muy amplia y muy precisa la información que usted nos comparte en torno a las actividades, a las funciones que realiza la MOCVIES. Quisiera preguntarle a continuación, ¿cuáles son las principales actividades que se estarán realizando durante esta, decíamos, la 64ª Asamblea que se estará iniciando el próximo día 3 y que usted bien nos refería, habrá de concluir el día 5, el 5 de junio? ¿Cuáles son las actividades que se estarán realizando durante la asamblea en la Universidad Autónoma del Estado de Hidalgo, maestra?
12: Muchas gracias. Es muy importante el espacio que el día de hoy nos concede el Sistema Universitario de Medios Autónomos y en específico Suma Radio, porque para nosotros el que la sociedad hidalguense, el que la comunidad universitaria conozca que el día 3 de junio de este año 2026 a las 5 de la tarde estaremos celebrando la inauguración de esta 64 Asamblea General Ordinaria en el edificio emblemático que es nuestro edificio en Abasolo, en el Baltasar Muñoz Lumbier. Pues en este momento se congregarán autoridades que para nosotros son muy importantes, porque son a las autoridades a quienes rendimos cuentas. Estarán representantes de la Auditoría Superior de la Federación, de la Secretaría de Educación, de los órganos internos de control, algunos expositores y también quien está a cargo y al frente de la Secretaría Ejecutiva de la ANUYES, el director general. También, posterior a la inauguración de esta 64ª Asamblea, contaremos con un panel en el que el secretario general de la ANUYES, el doctor González Plasencia, nos podrá compartir un panel denominado Buenas Prácticas en Materia de Ética, algo muy importante, y Conducta en las Instituciones Públicas de Educación Superior. Posterior a ello, nosotros, como muy buenos anfitriones, les compartiremos a quienes nos visitan de los diferentes estados de la República, porque recordar que tenemos 35 instituciones de educación pública superior asociadas a la MOCBIES, que representan a los estados del país. Si existe alguna diferencia en los números para quien nos escuchan, es porque en algunos estados de nuestra república cuentan con más de una universidad pública autónoma dentro de su territorio. Pues bueno, que conozcan a la Universidad Autónoma del Estado de Hidalgo también para nosotros es importante. Y ya el día 4 de junio nosotros ya podremos empezar con nuestras actividades de preparación, de reflexión, y iniciaremos con la conferencia de habilidades blandas que hacen efectivo los órganos internos de control. Es impartida por el maestro Armando Zunzunegui, hoy director también de la Escuela Superior de Huejutla, quien se ha distinguido por impartir este tipo de conferencias y generar entre su auditorio siempre esta sensibilidad que necesitamos, sobre todo quienes trabajamos en las instituciones de educación superior, en los órganos internos de control, de estas habilidades blandas. También contaremos con conferencias y diálogos especializados. Estaremos contando con el presidente del Consejo de la Academia Mexicana de Auditoría del Desempeño. Estaremos también contando, como lo compartíamos también, con personal, auditores, directores generales de la Auditoría Superior de la Federación. También con alguna conferencia impartida por quien hoy está a cargo de el Ceneval, con una conferencia magistral denominada Integridad, Confianza y Evidencia, el papel estratégico de la evaluación en la educación superior. También estaremos contando con conferencias sobre responsabilidades administrativas, los procesos que debemos seguir en los órganos internos de control sobre todos aquellos irregularidades que nos ponen de conocimiento, maestro. Muchas gracias.
19: Al contrario, gracias a usted, maestra. Felicitarle, porque el hecho de ser sede de esta, la 64ª Asamblea de AMOCBIES, entiendo y lo asumo de esa manera, que tiene que ver también con el trabajo que se realiza en la Universidad Autónoma del Estado de Hidalgo, el respeto, el reconocimiento que le merece a nuestras universidades pares, a las privadas del país, y el hecho de que nos hayan conferido la confianza de ser la sede de esta asamblea, con los invitados, con las actividades que se estarán realizando, pues es motivo de orgullo, pero también es una gran responsabilidad, maestra.
12: Sí, es una gran responsabilidad para quienes nos encomiendan esta estas actividades, porque es identificar estos puntos medulares, los puntos en los que nosotros debemos de poner más atención para dar cuenta a la ciudadanía de lo que estamos haciendo en las universidades. También me es importante compartir con el auditorio que estará con nosotros un representante, una representante de la Secretaría Anticorrupción y Buen Gobierno, hablándonos sobre lo que es hoy el Sistema Nacional de Acceso a la Información, que como todos sabemos ha sufrido una transformación, pero que sobre todo las universidades defendemos con gran ahínco, porque las universidades somos las primeras convencidas en transparentar nuestra actividad y en rendir cuentas. Es para nosotros siempre importante incluir dentro de nuestras actividades, dentro de nuestra profesionalización, el considerar cómo la normativa del país se adecua para rendir cuentas a nuestros alumnos, a nuestra sociedad, a nuestra comunidad, sobre lo que estamos haciendo en relación a al derecho que nos han conferido.
19: Muchísimas gracias, maestra Jania Ingrid Salinas González, Contralora General de la Universidad Autónoma del Estado de Hidalgo. Esperamos tener pronto la oportunidad nuevamente para conocer los resultados, los acuerdos, las conclusiones a los que se llegue después de realizada la 64 Asamblea General Ordinaria de la Asociación Mexicana de Órganos de Control y Vigilancia en Instituciones de Educación Superior, la MOCVIES, de la cual es anfitriona del 3 al 5 de junio en la Universidad Autónoma del Estado de Hidalgo. Muchas gracias, maestra Jania, cuídese mucho y estamos pendientes y en contacto muy pronto.
12: Muchas gracias, y recordarles a todos, los invitamos a seguir estas actividades que estaremos llevando en esta 64ª Asamblea a través del Sistema Universitario de Medios Autónomos. Muy buenos días.
19: Buenos días, maestra Jania Ingrid Salinas González, Contralora General de la Universidad Autónoma del Estado de Hidalgo. Nos vamos directamente con nuestros enlaces regionales. Amigas y amigos nuestros, iniciaremos con el corazón de todas las huastecas, Huejutla de Reyes, Hidalgo.
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19: Carlita, buenos días, estamos contigo. Carla Tobar desde Suma Radio Huejutla, información relevante.
20: Hola, Anmar, ¿qué tal? Te saludo nuevamente, pero ahora con toda la información, como la acabas de mencionar, más relevante en la Huasteca. Y déjame platicarte que una mujer de 76 años, originaria del municipio de Huautla, fue trasladada de emergencia vía aérea a la Ciudad de México luego de sufrir quemaduras de tercer grado en aproximadamente el 80% de su cuerpo. De acuerdo con la información, la paciente ingresó inicialmente a la clínica hospital Dr. Daniel Salazar Fernández de Huejutla, donde el personal médico pues activó de manera inmediata los protocolos especializados para la atención de pacientes con quemaduras graves. Ante su estado de salud, se realizaron las gestiones necesarias para referir a la paciente al Centro Médico Nacional 20 de Noviembre, el cual está ubicado en la Ciudad de México. En dicha unidad de alta especialidad será atendida por especialistas en cirugía plástica y reconstructiva, además de permanecer bajo vigilancia permanente en la unidad de cuidados intensivos para adultos. Este traslado se efectuó a bordo de un helicóptero equipado como ambulancia aérea en terapia intensiva, el cual despegó desde el helipuerto de la Unidad de Servicios Estatales de Huejutla. Algo muy importante que hay que destacar, Anuar, es que aunque en esta ocasión pues se realizó la rápida coordinación entre el ISSSTE y gobierno de Hidalgo, que permitieron concretar un traslado aeromédico que podría resultar determinante para la atención de la paciente, pero la realidad es que este tipo de respuestas pues no siempre están al alcance de quienes enfrentan una emergencia médica en la Huasteca hidalguense. Si bien en los últimos meses se han realizado algunos traslados de alta especialidad, pues la región continúa enfrentando importantes carencias en infraestructura hospitalaria, personal hospitalario, acceso oportuno a servicios de salud de tercer nivel, por supuesto, y pues esta situación también obliga a que numerosos pacientes deban ser referidos a otras ciudades para recibir la atención especializada, lo que en muchos casos pues representa también una carrera contra el tiempo, ya que también habitantes de la región pues señalan en diversas ocasiones que la falta de recursos médicos y de atención especializada pues ha contribuido que se pierdan vidas que pudieran haberse salvado con una respuesta pues más cercana y oportuna. Pues esta es la información que tenemos para todos ustedes desde la Huasteca Hidalguense. Regresamos a cabinas y también a Anuar, que tengan un excelente día.
19: Que lo sea también para ustedes, Carlita, muchísimas gracias. Dejamos la Huasteca Hidalguense para irnos ahora directamente hasta el Valle del Mezquital.
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19: Ricardo García, con el gusto de saludarte. Buenos días, adelante con la información, por favor.
22: ¿Qué tal, Anuar? Un gusto saludarte también y en este inicio de semana, agradeciendo la oportunidad de compartirles lo que acontece en la ciudad de Actopan, ya que con el inicio de junio y el comienzo formal de la temporada de lluvias, la Comisión de Agua y Alcantarillado de este municipio puso en marcha el Programa Municipal de Desasolve Preventivo 2026, una estrategia orientada a reducir riesgos de taponamientos, encharcamientos e inundaciones en distintos puntos del municipio. Las actividades, de hecho, comenzaron el pasado 30 de mayo y contemplan trabajos de limpieza y mantenimiento en la red de drenaje y alcantarillado durante los primeros días de junio, es decir, iniciando el mes, y de acuerdo con el calendario difundido por el organismo operador, entre los puntos intervenidos se encuentran las calles General Guzmán Mayer, Corregidora, Encino y 7 de Abril, además de los fraccionamientos Guzmán Mayer, también Efrén Rebolledo, Las Monjas, Nuevo Actopan y La Hacienda. Se realizarán trabajos en la carretera México Laredo, en la colonia Tierra y Libertad, La Peña, Privada de Progreso, así como en prolongación Allende y prolongación Porfirio Díaz. Esta comisión informó que el objetivo es mantener en condiciones adecuadas la infraestructura sanitaria antes de que se intensifiquen las precipitaciones, disminuyendo de esta manera la posibilidad de obstrucciones en la red de drenaje. Debido a estas labores, evidentemente es posible que en algunos puntos se presenten afectaciones temporales a la circulación vehicular mientras opera el personal y la maquinaria especializada. La implementación del programa coincide con pronósticos que anticipan presencia de lluvias durante el mes de junio en el estado de Hidalgo, y diversos modelos meteorológicos prevén precipitaciones y chubascos durante la primera semana del mes. Hasta el momento, la información difundida por esta comisión solo comprenden trabajos del 30 de mayo al 5 de junio. Y hay que decirlo, el inicio de este programa resulta oportuno considerando que los pronósticos, como decíamos, apuntan a condiciones favorables para lluvias durante junio. Queda por observar si estas acciones alcanzarán algunos de los puntos que históricamente registran mayores problemas durante las lluvias. Uno de ellos, y he de confesar, en algunas pláticas que hemos tenido con pues taxistas y conductores de servicio de transporte público, es el tema de la central de autobuses en esta ciudad. Y es que especialmente sobre la calle Solidaridad y sus inmediaciones, donde se ha visto históricamente durante años que se presentan acumulaciones importantes de agua que incluso dificultan el tránsito peatonal y también la circulación vehicular. El agua rebasa en muchas ocasiones las banquetas y se convierte en prácticamente un río, impidiendo el paso del costado izquierdo de la calle Solidaridad, donde está el IMSS, por cierto, también para el otro lado, que es el costado derecho, en donde están, además de la central, también mercados como el Jamaiquitas. Entonces, evidentemente, se espera que dentro de estos trabajos pues se pueda atajar un poco esta situación, ya que la eficacia de este programa pues no se medirá únicamente por la cantidad de alcantarillas intervenidas, sino por la capacidad de reducir afectaciones en los puntos donde la ciudadanía reconoce estos problemas, incluso en zonas que son pues relativamente más de mayor peso, como es la zona centro también de Actopan. Así que habrá que ver cómo va este programa, lo que sí, mucha paciencia para la ciudadanía, ya que estos trabajos, decíamos, estarán complicando las vialidades. Esta es la información desde el Valle del Mezquital. Regresamos los micrófonos.
19: Muchísimas gracias, Ricardo García, muchas gracias por la información. Dejamos el Valle del Mezquital para irnos directamente a otro valle, ahora el de Tulancingo. Tenemos información también para ustedes.
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19: Santiago Castillo, con el gusto de saludarte, Santi. Buenos días, te escuchamos.
23: Anuar, te saludo con mucho gusto a ti y a todo el auditorio de Suma Noticias Matutino, y pues compartirte información, pues sí, alarmante, porque han aumentado dos robos a negocios en Tulancingo a mano armada. Por lo menos 4 fueron reportados la semana pasada en distintos puntos de la zona centro de Tulancingo, generando inquietud entre comerciantes y vecinos. Uno de los casos ocurrió durante la madrugada en un estudio de tatuajes, donde un sujeto ingresó y sustrajo diversos objetos. En otro hecho, un individuo fue captado robando documentos de un vehículo estacionado. También se reportó un robo en un expendio de lotería y pronósticos deportivos, de donde fueron sustraídos más de 5,000 pesos en efectivo y un teléfono celular. Además, 2 jóvenes armados asaltaron una tienda de abarrotes y causaron daños a un vehículo estacionado en el lugar. Y por este último caso hubo detenidos. Las autoridades exhortaron a la ciudadanía a denunciar cualquier hecho delictivo y aportar información que contribuya a las investigaciones, pero lamentable la situación de incertidumbre y de violencia a la que nos ha orillado precisamente pues este tipo de situaciones en la región. En otro orden de ideas, te comparto que vecinos de las colonias Vicente Guerrero e Insurgentes han reportado que las lluvias registradas este año han provocado constantes encharcamientos e inundaciones en calles y vialidades del norte de Tulancingo. Habitantes señalan que bastan algunos minutos de lluvia intensa para que el agua afecte viviendas, negocios y a la circulación vehicular y peatonal. Además de los daños materiales, las precipitaciones dejan acumulaciones de lodo y tierra que complican aún más la movilidad. Ante esta situación, los vecinos han solicitado a las autoridades revisar la capacidad de la red de drenaje para determinar posibles ampliaciones o mejoras que ayuden a prevenir nuevas afectaciones. De igual manera, hicieron un llamado a la ciudadanía para evitar tirar basura en la vía pública, y el taponamiento de alcantarillas pues agrava este tipo de problemas de inundación. Y bueno, es un recordatorio que incluso ya nos tendría que estar compartiendo. Creo que por hecho de cultura vial no tendríamos que estar arrojando basura en las calles para evitar precisamente este tipo de problemas pues a la larga, ¿no? En las calles donde viva. Y finalmente te comparto que la presencia de algunos perros sueltos y presuntamente agresivos continúa generando preocupación entre habitantes de diversas colonias de Tulancingo. Algunos vecinos reportan que varios animales persiguen a peatones, ciclistas, motociclistas, además de protagonizar enfrentamientos que pueden provocar accidentes. Las denuncias se han extendido a distintos sectores de la ciudad, donde los habitantes advierten riesgos para adultos mayores, personas con problemas de salud, incluso infantes y mascotas. Entre los casos más graves se encuentra el ataque sufrido por una mujer en la colonia La Cañada, así como agresiones recurrentes a animales domésticos en la colonia Hidalgo Unido. Por ello, los vecinos solicitaron la intervención de las autoridades para atender esta problemática y evitar incidentes de mayor gravedad. Y pues si no te cuidas de los perros sueltos, también de los asaltos o de las lluvias, hay que andar con mucho cuidado aquí en la región, Anuar.
19: Estaremos abundando más sobre esos temas que son significativamente muy sensibles para la ciudadanía. Lo que tú dices, hay que cuidarse de los asaltos, hay que cuidarse de los perros, hay que cuidarse de las lluvias. Bueno, pues hay cosas que no están en las autoridades, pero hay otras que sí. Gracias, Santi.
23: Gracias a ti, nos escuchamos pronto.
19: Nos escuchamos pronto, son ya las 9:01 a.m. Nos despedimos momentáneamente de Suma Radio Huejutla. Regresaremos con ustedes en un breve espacio. Entre tanto, nos vamos a la pausa promocional y después de esta, Suma Noticias Radio regresa.
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1: Regresamos.
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29: Son las 9:04.
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19: Con el gusto de saludarte, Pepe. Buenos días. Adelante con la información, por favor.
36: Buenos días, Anuar. También para mí es un gusto saludarte, también a toda la producción de esta emisión matutina de Suma Noticias Radio, a mis compañeros y compañeras en cada una de las estaciones y, por supuesto, a nuestra audiencia. Comienzo compartiendo una gran noticia con un gran orgullo. La noche de ayer, Tenango de Doria recibió a los integrantes de la banda de guerra oficial Siervos de la Escuela Secundaria Técnica número 11, quienes regresaron a casa como primer lugar nacional en el concurso FEMEXBAM 2026. Para conocer más sobre este logro, Anuar, escuchemos al instructor de esta banda de guerra.
37: Mi nombre es Lisandro Cajero Gómez y con la Escuela Secundaria Técnica vengo trabajando desde el 2010 hasta ahorita. Son 20 elementos que conforman dos líneas, una de cajas, una de cornetas y la comandante. Bueno, muchas veces he participado con ellos en concursos estatales por parte de la Federación, así como concursos estatales por parte de la Secretaría de Educación Pública. Es la segunda ocasión que participamos en un nacional. La primera vez que fuimos fue en el 2017. Lamentablemente no figuramos por varias situaciones. Esta vez que se organizó aquí en Pachuca, pues obtuvimos el primer lugar de 19 bandas de secundarias que vienen de todo el país o de la mayor parte del país. Fuimos campeones obteniendo 1114 puntos. Tuvimos errores como todos creo, pero gracias a nuestro esfuerzo y gracias a Dios, pues fuimos campeones. Este concurso lo organiza la Federación Mexicana de Bandas de Marchas, Escoltas y Guiones. Esta federación lo organiza cada año en base a eliminatorias. Entonces, nosotros tenemos que eliminarnos y ocupar los primeros tres lugares para darnos una acreditación para concursar en la etapa nacional. Por ejemplo, ahorita participamos en un total de 106 bandas divididas en diferentes categorías, como es primaria, secundaria, media superior y libre. Nuestra categoría es secundaria avanzada, que es la que participamos nosotros. La participación cubre varios aspectos o criterios o fases, digámoslo así. Son seis etapas, que una es la etapa de revista, que es donde se revisa toda la pulcritud del personal, del instrumento, así como la afinación de los instrumentos. La segunda etapa es el de orden cerrado, que son todos los movimientos que realizamos a pie firme y sobre la marcha, evoluciones o figuras que se realizan. La otra etapa son los toques reglamentarios, que son los que vienen en el manual de la SEDENA, del manual 1999. Entonces, en base a la convocatoria, pues nos mandan qué toques se tienen que ejecutar, qué tenemos que aprendernos, y nos lo ejecutamos al azar. La otra es la etapa de marcha reglamentaria, que es igual que está estipulada en el manual de la Sedena. Esta vez nos tocó ejecutar la marcha 20, que es la marcha notas. Y bueno, la otra etapa es de rutina libre, que es la penúltima etapa. Aquí es donde ejecutamos algo de nuestra propia creación, algo que nosotros inventamos o unimos partes de algo para formar un todo. Y la última etapa es el teórico. Tenemos que tener las bases y el conocimiento de lo que estamos haciendo. Esto se ve como un arte, como disciplina y como música. O sea, abarca varios ámbitos. Entonces, pues yo trato de fomentarle eso a los alumnos, o sea, verlo desde la disciplina.

0: sus docentes, personal administrativo, madres y padres de familia. Así que desde este espacio enviamos una felicitación muy especial a cada integrante de la banda de guerra por su entrega, su disciplina y su pasión. Han puesto en alto el nombre de Tenango de Doria y de su escuela. Anuar, antes de cerrar con mi participación, quiero recordarle a la población de San Bartolo Totepec que mañana martes 2 de junio, a partir de las 9 de la mañana, en la cancha del centro de esta cabecera municipal, se realizará una jornada de esterilización canina y felina. El servicio es totalmente gratuito, pero el cupo es limitado a 100 espacios, por lo que se invita a las y los interesados a registrarse con anticipación al teléfono 759-114-3884. Y finalmente, en otro orden de ideas, el gobierno municipal también de San Bartolo tomó la decisión de restringir el paso a vehículos con un peso mayor a 8 toneladas. Esta medida preventiva se implementa debido a malas condiciones en el camino y a riesgo de hundimiento, con el objetivo de proteger a conductores, transportistas y habitantes de la zona. Las autoridades municipales exhortan a respetar esta disposición y a tomar rutas alternas en caso de ser necesario, mientras se realizan las evaluaciones y trabajos correspondientes para garantizar la seguridad vial. El llamado es a mantenerse informados también a través de los canales oficiales y a conducir con responsabilidad. Anuar, es así como concluyo este reporte del Automite Pegua. Que sigan teniendo excelente día. Abrazo y nos saludamos mañana.
1: Gracias, gracias José Canales, gracias Pepe por la información. Nos vamos ahora, amigas y amigos nuestros, hasta la Sierra Gorda del estado de Hidalgo.
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1: Fidel García, con el gusto de saludarte. Buenos días, adelante por favor.
4: Buenos días, Anuar. Muy buenos días a todas y a todos. En esta mañana, primero de junio, les saludamos con gusto. Déjenme comentarles que el Ayuntamiento de Zimapán, de manera conjunta con la Coordinación de Cultura y Artes, van a realizar una actividad, Travesía Creativa 2026, le pusieron el nombre de este encuentro artístico, cultural y artesanal, un evento que reunirá diversas expresiones artísticas y culturales del municipio, y la jornada se realizará el próximo sábado 6 de junio, en los portales de la presidencia municipal, en un horario de 10 de la mañana hasta las 6 de la tarde, con esta entrada completamente gratuita para toda la población. Déjame comentarte, Anuar, que durante el encuentro los asistentes pues podrán disfrutar de una amplia programación que incluye presentaciones de música, danza, así también como exposiciones artísticas y clase muestra, donde artistas y creadores locales pues podrán compartir su trabajo, conocimiento con el público de Zimapán. Asimismo, también desearles a las personas, a la ciudadanía, que se contará con una expoventa artesanal, espacio destinado para impulsar más que nada el trabajo de las y los artesanos de la región, promoviendo pues así el consumo local y el reconocimiento también de las tradiciones que distingue Zimapán. Y como parte de las actividades familiares, comentarte, Anuar, que se desarrollarán juegos tradicionales, dinámicas recreativas, además de ofrecer pues servicios gratuitos de salud, contribuyendo para el bienestar integral de los asistentes. Así es que las autoridades municipales destacan esta actividad que se llama Travesía Creativa 2026, que busca convertir un punto de encuentro para la comunidad, fomentando de esta manera la participación activa de la ciudadanía y el orgullo también de las expresiones culturales que forman parte del patrimonio de Zimapán. Rápidamente, déjame comentarte, Anuar, también información que tenemos del municipio de Jacala, que se hace una invitación también a la ciudadanía a sumarse para una buena causa, para mantener limpio la zona y el municipio de manera más participativa con la ciudadanía también. Se va a llevar a cabo pues la recolecta de llantas, estas llantas que ya no utiliza la población, que justamente han de tener en sus casas, para que también pueda reutilizarse para macetas o para otro tipo de uso. Y pues se hace esta invitación para que las personas puedan llevar las llantas usadas en las instalaciones de la feria, o también un camión de recolector va a pasar en su domicilio durante, ahora sí que este día, en todas las colonias, en todos los barrios, y pues puede llevar las llantas, o si la ciudadanía pues tiene la posibilidad de llevarse a las instalaciones de la feria todo el día hasta las 5 de la tarde, pues lo pueden hacer el día de hoy, y justamente la ciudadana puede participar para marcar la diferencia. Esa es la invitación a toda la ciudadanía de Jacala. Pues este propósito, ¿no?, de el mensaje que lanza el gobierno municipal, que se llama Hagamos Equipo por un Jacala Limpio, las autoridades pues destacaron la importancia de la colaboración de la ciudadanía para mantener en buenas condiciones los espacios

0: públicos, justamente fomentando las prácticas responsables de manejo de residuos y contribuir con el cuidado del entorno. Es parte de la información que tenemos en esta mañana desde la Sierra Gorda, Anuar, con el gusto de saludarte y saludarles también a todos nuestros compañeros, compañeras de cada una de las redes de Suma Radio en todo el estado. Regresamos contigo, Anuar.
1: Muchísimas gracias, Fidel. Muchísimas gracias. Tengan un extraordinario día. Nos escuchamos muy pronto. Son ya las 9:14. 9:14, amigas y amigos nuestros. Chantal Vargas, compañera amiga de la División de Extensión de la Cultura, enlace de difusión de esta. El día de hoy tiene para ustedes un gran tema para compartir. Chanti, buenos días.
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0: Buenos días, con el gusto de saludarles como siempre desde la División de Extensión de la Cultura, Anuar.
1: Pues, ¿cómo está, Chanti? Qué gusto saludarte. El día de hoy decíamos que tienes un gran tema, es un espacio icónico, podríamos decirlo así, allá por el pueblo hermoso de Real del Monte, y bueno, pues platícanos del Museo Casa Grande, por favor.
0: Pues sí, Anuar, buenos días, te comento que, bueno, nos vamos a Real del Monte, ¿por qué? Porque queremos compartirles que, pues, como ustedes saben, en el mes de mayo celebró su 15 aniversario, 15 años de historia, arte y cultura en Hidalgo. Este inmueble que durante años permaneció en deterioro y que fue recuperado luego de que en 2005 la universidad gestionara su donación con el objetivo de restaurarlo y darle un nuevo uso. Y bueno, en esta ocasión abre sus puertas y pone a disposición de la comunidad universitaria y del público en general sus espacios para la realización de actividades culturales y artísticas. Esto es para todo el público que desee participar y mostrar su talento, su creatividad y su inspiración en un espacio lleno de historia, cultura y expresión artística. Lanzó Casa Grande esta convocatoria con la intención de poder recibir el talento de nuestros hidalguenses y, ¿por qué no?, también de otros estados aledaños. Ellos buscan propuestas, pueden presentar conciertos, obras de teatro, presentaciones editoriales, proyectos de danza, performance, conferencias culturales, cualquier actividad cultural que deseen realizar. Lo único que necesitan es comunicarse a los teléfonos, que es el 771-717-2000, extensión 42561. Ahí les podrán encontrar toda la información. También se lanzó esta convocatoria con la intención de poder abrir los espacios universitarios para que la sociedad hidalguense pueda aprovecharlos. Es más, si por ahí tienen una banda, un proyecto musical o alguna propuesta artística y pues necesitan un escenario para proyectarlo, para mostrarlo, pues este espacio histórico puede ser el escenario ideal.
1: Esta es realmente una noticia extraordinaria, porque todo aquel artista, intérprete, ejecutante, independiente, puede buscar un espacio precisamente en Casa Grande, allá en Real del Monte, en el Museo de Casa Grande de la Universidad Autónoma de Estado Hidalgo, para llevar a cabo pues una presentación artística del ámbito donde se desempeñe. ¿Cuáles serían los requisitos? ¿Tenemos esa información, Chanti? ¿Qué es lo que tendrían que cumplimentar los interesados para poder acceder a los espacios de la Universidad Autónoma del Estado Hidalgo, caso particular el Museo de Casa Grande?
0: Es muy sencillo, Anuar. La intención es que todos puedan participar y evitarse procesos engorrosos para solicitar alguna sala de exhibición o incluso el patio central de Museo Casa Grande, que tú sabes que es bellísimo. La arquitectura de este espacio sin duda deja experiencias memorables. Y lo único que solicitan es que puedan presentar su oficio dirigido al administrador de Museo Casa Grande, que como tú sabes es el doctor Juan Randel Vadillo, para que puedan ellos recibir la solicitud, hacen la entrega de manera física y se envía también por correo electrónico a museo-casagrande@uah.edu.mx. Mínimo 7 días hábiles de anticipación a la fecha solicitada, Anuar. Todo esto con la intención de que se les puedan ofrecer los servicios que necesitan y que se pueda hacer la difusión con anticipación.
1: Platícanos, ¿dónde podemos conocer esa convocatoria? Repítenos esa información, por favor, Chanti.
0: Claro que sí, con mucho gusto, Anuar. Pues como digo, para quienes se les hace más sencillo, pueden llamar sin problema a los números que es 771-717-2000, extensión 42561, o bien en las redes sociales de Museo Casa Grande, en Facebook como Museo Casa Grande UAEH, también están en Instagram, y bueno, pueden enviar el correo a museo-casagrande@uah.edu.mx. Lo de hoy son las redes sociales, Anuar, como tú sabes es más sencillo, así que pueden ingresar, ver la convocatoria, escanear el QR, y la verdad es que la dinámica de participación es muy sencilla y podrán estar presentando pues sus proyectos artísticos musicales en un escenario emblemático y memorable.
1: Así es, sin duda alguna, y bueno, pues estaremos dando cuenta de ello. Estamos frente a la convocatoria, esa convocatoria, Tu Casa Grande, abierta al público en general. Esta publicación fue dada a conocer en redes sociales desde el pasado 23 de mayo, ahí la puede usted encontrar, Museo Casa Grande UAEH, y efectivamente puede usted escanear el código QR y ser parte de la programación de las actividades artísticas que en apoyo a ustedes, artistas independientes, ofrece la Universidad Autónoma del Estado de Hidalgo. Muchísimas gracias, Chanti, por la información. Ya nos estarás platicando de lo que seguramente será una gran demanda por parte de los artistas independientes del Estado de Hidalgo, incluso algunos de ellos egresados de nuestra universidad. Será un placer saberlos dentro de la programación de la Universidad Autónoma del Estado de Hidalgo. Gracias, Chanti.
0: Así es, Anar, muchas gracias por el espacio como siempre, y los invitamos a compartir su talento, creatividad e inspiración en este espacio lleno de historia, cultura y expresión artística. Nos saludamos el miércoles, Anar, gracias.
1: Así sea, gracias, licenciada Chantal Vargas, desde la División de Extensión de la Cultura. Nos vamos a continuación, amigas y amigos, con información de carácter nacional. Eduardo Narváez le comparte a usted lo siguiente: textos generados por la inteligencia artificial aumentaron del 2.2% al 51.7% en solo 5 años. Le invito a escuchar lo siguiente.
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0: Más de la mitad del contenido publicado en línea es generado con uso de herramientas de inteligencia artificial, una proporción que supera al contenido creado totalmente por humanos, según el informe AI Index Report 2026 de la Universidad de Stanford. En tan solo 5 años, los artículos escritos mediante el uso de inteligencia artificial han pasado de representar una pequeña parte del contenido en la web a constituir la mayoría de los textos. Estudios citados en el índice, como el análisis de tendencias de Graphite, determinaron que el volumen de contenido sintético, es decir, creado por inteligencia artificial, superó la barrera del 50%, para alcanzar entonces, concretamente, 51.7% del total. La inteligencia artificial generativa logró una adaptación para la realización de textos del 53% entre la población general en tan solo 3 años, un ritmo de crecimiento mucho más rápido que el de la llegada del Internet o la computadora personal. Graphite dividió cada artículo en fragmentos de 500 palabras y utilizó el detector de IA de Surfer para calcular qué porcentaje había sido escrito por IA. Un artículo se etiquetaba como generado por IA si más del 50% de su contenido se identificaba como escrito por alguna herramienta artificial. Este estudio se centró específicamente en artículos y listas en inglés, no en todo el contenido en línea. Y es que la IA es cada vez más usada en las universidades y oficinas. El reporte indica que en el ámbito académico, el 80% de los estudiantes universitarios encuestados a nivel global reportaron haber utilizado IA para apoyar sus procesos de aprendizaje y tareas. La analizadora Graphite también concluyó que en enero del 2020, el 97.8% del contenido escrito analizado fue escrito por humanos y solo el 2.2% por IA. Sin embargo, un año después del lanzamiento de ChatGPT, en noviembre de 2023, el contenido escrito por IA había aumentado hasta representar el 39%. El estudio indica que ChatGPT, OpenAI, se mantiene como la plataforma independiente con mayor base de usuarios activos a nivel global y es la opción principal para consultas generales y búsqueda de información. Por su parte, Gemini de Google se destaca como líder indiscutible en adopción corporativa y entornos de oficina, impulsado por su fuerte integración en el ecosistema de Google Workspace. Para Suma Noticias Radio, Eduardo Narváez.
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2: Nueve de la mañana ya con 25 minutos, las 9:25, amigas y amigos nuestros, nos vamos con información de carácter institucional. La Universidad Autónoma del Estado de Hidalgo gestiona la reunión de importantes universidades públicas para analizar retos nacionales. La información se la comparte Marifer León.

0: Universidad Autónoma del Estado de Hidalgo fue sede de una reunión nacional que congregó a representantes de 142 instituciones de educación superior del país. Durante la 65ª sesión ordinaria del Consejo de Universidades Públicas e Instituciones Afines, autoridades educativas y universitarias analizaron algunos de los principales desafíos que enfrenta actualmente la educación superior en nuestro país. Entre los temas abordados, destacaron el financiamiento de las universidades, la permanencia de los estudiantes en las aulas, la salud mental, el uso de la inteligencia artificial, la cultura de paz y el fortalecimiento de las políticas educativas. El rector de la UAEH, el doctor Octavio Castillo Acosta, destacó que las universidades públicas continúan siendo fundamentales para el desarrollo del país y señaló la importancia de trabajar de manera coordinada para ampliar las oportunidades educativas y fortalecer la calidad académica. Por su parte, autoridades educativas estatales y federales coincidieron en la necesidad de impulsar la investigación aplicada para atender problemáticas sociales, así como enfrentar retos como el abandono escolar y los cambios que las nuevas tecnologías están generando en los procesos de enseñanza. Finalmente, los participantes resaltaron la importancia de construir acuerdos que permitan fortalecer el desarrollo científico, la innovación y la sostenibilidad de las instituciones de educación superior en beneficio de las futuras generaciones. Sin duda, vemos que esto resulta positivo, que las universidades públicas de todo el país se sienten a dialogar sobre temas que hoy preocupan tanto a estudiantes como a docentes y a la sociedad en general. Temas como salud mental, abandono escolar, impacto de inteligencia artificial y más allá de los discursos, yo creo que el reto será que este tipo de encuentros se traduzcan en acciones concretas, en recursos suficientes y en políticas que realmente fortalezcan la educación superior. La formación de las nuevas generaciones va a depender en gran medida de las decisiones que se tomen hoy en estos espacios. Con información de la Dirección de Comunicación Social para Suma Noticias Radio, María Fernanda León.
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0: Las 9 de la mañana ya con 28 minutos, 9 con 28, amigas y amigos nuestros. Quisiéramos, antes de despedir este bloque, compartirle a usted algo que es, consideramos muy, muy importante. ¿Por qué? Porque el gobierno del estado de Hidalgo lleva, si Pitágoras no miente y no me es infiel, el gobierno del estado de Hidalgo lleva exactamente 3 años, 8 meses y 27 días en funciones. Mientras que los gobiernos municipales de la entidad cumplen hoy 1 año, 8 meses y 27 días desde que rindieron protesta. El periodo del gobierno del estado, usted lo sabe, Poder Ejecutivo Estatal 2022-2028, tomó posesión el 5 de septiembre del 22 y tiempo exacto transcurrido 3 años, 8 meses y 27 días. Los gobiernos municipales, 83 de los 84 ayuntamientos del estado, con excepción de Cotepec de Hinojosa, cuya elección original de 2024 fue anulada, se lo recordará, y posteriormente regularizada mediante un consejo interino y comicios extraordinarios, tomaron posesión el 5 de septiembre del 2024 y llevan 1 año, 8 meses y 27 días al frente. Tanto el Poder Ejecutivo Estatal como las administraciones municipales de Hidalgo comparten el 5 de septiembre como su fecha legal de corte para la renovación de mandatos. Esto sitúa al gobernador constitucional del estado de Hidalgo, licenciado Julio Menchaca Salazar, cruzando lo que podríamos decir es el último tercio de su sexenio, mientras que los alcaldes y alcaldesas se encuentran en la etapa intermedia de su gestión local. ¿Cuánto le queda al gobierno del estado de Hidalgo? 2 años, 3 meses y 3 días para concluir el mandato, mientras que a los gobiernos municipales actuales le resta 1 año, 3 meses y 3 días de gestión. La pregunta es, amigas y amigos nuestros, al día de hoy, 1 de junio de 2026, ¿cómo calificaría usted la administración pública estatal? ¿Y cómo calificaría usted la administración pública del municipio donde nos está usted haciendo el favor de sintonizarnos? ¿Qué calificación en una escala del 1 al 10 pondría usted a la gestión del gobierno estatal y del gobierno municipal de donde usted nos está en este momento haciendo el favor de sintonizarnos? ¿Cuál sería su calificación del 1 al 10? ¿Han cumplido lo que prometieron? ¿Han hecho más? ¿Han hecho menos? ¿Y qué es lo que usted considera falta de lo comprometido que se haga? 9 de la mañana con 30 minutos, una pausa después de esta Soma Noticias Radio. Regresa.
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9: Son las 9:34.
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0: 9 de la mañana ya con 36 minutos, las 9:36. Estamos nuevamente contigo, Carlita. Adelante, por favor.
1: Hola, ¿qué tal, Anuar? Nuevamente te saludo. Ahora para compartirte más información, pero ahora del deporte nacional, y es que comenzamos con buenas noticias para el atletismo mexicano, y es que Eric Portillo inició de manera brillante su temporada indoor al conquistar la medalla de oro en Polonia. El especialista en salto de altura se adjudicó el primer lugar de la competencia tras superar la varilla en 2.24 metros, resultado que le permitió imponerse ante sus rivales más cercanos. El siguiente reto para el saltador será el próximo 4 de junio, cuando haga su debut en la prestigiosa Diamond League de Roma, Italia, uno de los circuitos más importantes del atletismo mundial. Mientras que la marchista Alecna González continúa brillando en el escenario internacional al conquistar por segundo año consecutivo el Gran Premio de Madrid Marcha, competencia que forma parte también del circuito de la World Athletics. La subcampeona mundial se llevó la victoria en la prueba de los 10 kilómetros al detener el cronómetro en 44 minutos y 3 segundos, superando a la peruana Evelyn Inga y a la española Aldara Meilán. Con este resultado, Alecna González también suma 4 victorias consecutivas entre los meses de abril y mayo, luego de imponerse en las competencias que se realizaron en los Estados Unidos y en España. En más resultados para México en eventos internacionales, déjame compartirte, Anuar, que la triple olímpica Kenia Lechuga conquistó la medalla de oro en la primera parada de la Copa del Mundo de Remo 2026, celebrada el fin de semana pasado en Sevilla, España. La remera se impuso en la prueba de single scull ligero al registrar un tiempo de 7 minutos y 27 segundos, superando a las representantes de Irlanda y de Países Bajos, quienes completaron el podio. Con esta destacada actuación, Lechuga también confirma su gran momento deportivo y se consolida como una de las mejores exponentes del remo a nivel internacional. La mexicana, quien ya cuenta con experiencia de 3 Juegos Olímpicos, continúa sumando logros importantes rumbo al ciclo olímpico de Los Ángeles 2028. Y ya para finalizar este bloque deportivo, déjame comentarte, Anuar, también que México ya comienza a definir sus representantes para los próximos Juegos Centroamericanos y del Caribe Santo Domingo 2026, con los clavadistas Osmar Olvera y Juan Celaya, que dieron un paso firme al asegurar su clasificación en el selectivo nacional, celebrado también durante el fin de semana en León, Guanajuato. La dupla mexicana medallista olímpica en París 2024 obtuvo el primer lugar en la prueba sincronizada de trampolín 3 metros, resultado que les otorgó su boleto directo a la justa regional, y con esto pues también confirmaron su condición como una de las parejas más sólidas de los clavados a nivel internacional. Además de competir en la prueba sincronizada, también ambos clavadistas van a participar en las pruebas individuales de trampolín durante estos juegos, que se estarán llevando a cabo del 24 de julio al 8 de agosto en Santo Domingo, República Dominicana. Es toda la información más relevante en el ámbito deportivo, Anuar. Regresamos contigo a cabinas y nos estaremos escuchando el día de mañana con mucha más información.
0: Muchísimas gracias, Carlita. Carla Tobar desde Suma Radio Huejutla, la información deportiva. Hasta muy pronto, Carlita, que tengas un excelente, excelente día. Y dejamos la Huasteca Hidalguense para compartir a continuación a ustedes información nacional.
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0: Las 9 de la mañana ya con 40 minutos, 9:40, Claudia Sheinbaum Pardo, presidenta de México, destacó el fortalecimiento de Pemex y la Comisión Federal de Electricidad en estrategia energética. Información que nos comparte, que le comparte a usted, Sergio Martínez.
1: Muy buenos días, con el gusto de saludarles en este espacio informativo. Compartimos información de carácter nacional. Y es que la soberanía energética de México sigue estando en el centro de la agenda pública. Durante el informe de rendición de cuentas en el Monumento a la Revolución, la presidenta Claudia Sheinbaum Pardo aseguró que el gobierno federal ha consolidado a Pemex y a la Comisión Federal de Electricidad como los verdaderos motores del desarrollo del país. Acompañada por la secretaria de Energía, Luz Elena González, la mandataria destacó los avances de su estrategia. Por un lado, una notable expansión en la generación eléctrica, gracias a nuevas plantas del ciclo combinado, y por el otro, un fuerte impulso a las energías renovables. ¿Y qué pasa con el petróleo? Sheinbaum subrayó que Pemex no solo ha reducido su deuda, sino que mejoró su posición financiera. Todo esto impulsado por el aumento en la refinación de hidrocarburos a través de proyectos clave, como la refinería de Dos Bocas y la operación de Deer Park en Texas. La mandataria destacó que la política energética ha sido clave en la expansión de la generación eléctrica, con la incorporación de nuevas plantas de ciclo combinado y metas de incremento en la capacidad instalada, así como el impulso a las energías renovables. El gobierno federal sostuvo que estas acciones buscan garantizar energías a precios accesibles, mantener el abasto de combustibles y reforzar la seguridad energética del país, con una coordinación central desde la Secretaría de Energía como eje rector de la estrategia. Con información de Excelsior, para Suma Noticias Radio.
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0: Las 9 de la mañana ya con 42 minutos, 9:42, amigas y amigos nuestros. El embajador de Estados Unidos en México, Ronald Johnson, defendió con firmeza los resultados de la estrategia binacional de seguridad, es decir, entre México y Estados Unidos. Ronald Johnson, amigas y amigos nuestros, asegura que la estrecha cooperación entre ambos gobiernos ha logrado frenar un volumen histórico de armamento ilegal que pretendía nutrir a los cárteles mexicanos. ¿Qué le parece a usted? Un reconocimiento nada más y nada menos que del embajador de Estados Unidos en México, Ronald Johnson. Pero, ahí le va. De acuerdo con el diplomático estadounidense en México, uno de los pilares más evidentes de esta alianza es el golpe financiero y logístico a las bandas transnacionales. El embajador de Estados Unidos en México dice que durante la administración del presidente Donald Trump, la agencia de alcohol, tabaco, armas de fuego y explosivos, que usted conoce como la ATF, confiscó más de 36 mil armas ilícitas destinadas a organizaciones criminales de alta violencia. En el reporte oficial se destaca que tan solo en el primer año de gestión de la actual administración de la Casa Blanca, las incautaciones de fuego ilegal se dispararon en un 125%. Ahora bien, los informes estadísticos estiman que las operaciones fronterizas conjuntas logran congelar el trasiego de hasta 1.600 cartuchos diarios. El embajador Johnson, amigas y amigos, enumeró las tres directrices clave que sostienen este blindaje. Ahí le va. El desmantelamiento directo de redes de tráfico internacional. El rastreo satelital y balístico coordinado por policías locales y una estricta supervisión de las armerías legales en territorio estadounidense. No obstante esto, amigas y amigos nuestros, la realidad en las calles matiza, vamos a decirlo así, el entusiasmo institucional. ¿Por qué? Porque diversos sectores de la sociedad civil y especialistas en seguridad mantienen severas críticas, advirtiendo que a pesar de las cifras históricas de decomisos, el flujo de armas que cruza hacia el sur sigue siendo lo suficientemente alto como para mantener la capacidad de fuego de las células delictivas prácticamente intacta. Esta numeralia, amigas y amigos nuestros, sobre el decomiso de armas siempre resulta vistosa en los comunicados oficiales, pero el impacto social real nos obliga a mirar más allá de las fronteras. Para las familias, en las comunidades más vulnerables de nuestro país, el éxito no se mide en el porcentaje de incautaciones, no se mide en el éxito de desmantelamiento de laboratorios, sino en la pacificación del entorno inmediato. Mientras los gobiernos sigan celebrando estadísticas de miles de armas detenidas, la ciudadanía continuará experimentando el costo humano de las armas que sí logran cruzar. La pacificación de nuestras regiones, amigas y amigos nuestros, salvo su mejor opinión, no llegará con discursos de cooperación burocrática. Llegará cuando el control del arsenal deje de ser una moneda de cambio política en las elecciones de ambos lados y se asuma, de una vez por todas, como una emergencia humanitaria compartida que desangra el tejido social prácticamente, salvo su mejor opinión, todos, absolutamente todos los días. ¿Usted qué opina, amiga, amigo nuestro? Lo pregunto porque, bueno, escuchaba a usted lo que nos compartía en el caso de la información del Valle de Tulancingo, nuestro compañero Santiago Castillo, sobre el incremento de los asaltos a mano armada, de los robos a mano armada en nuestro municipio. Pero Tulancingo no es la excepción, amigas y amigos nuestros. Quizá estemos de acuerdo en ello. ¿Qué es lo que hace falta quizá, amigas y amigos nuestros? Una vez encendidas las alarmas de la población, transformando el miedo en una constante en nuestras calles y comercios, ante esa realidad que fractura nuestra tranquilidad, es importante decir lo siguiente. El incremento de los asaltos violentos en el municipio, como en otros del estado de Hidalgo y como muchos en el país, no hace sino más que poner en evidencia que las estrategias actuales de seguridad pública han sido rebasadas por la delincuencia. La respuesta oficial no puede limitarse al patrullaje reactivo o a la acumulación de denuncias engorrosas en el Ministerio Público. Quizá estemos de acuerdo usted y yo, amigas y amigos, que se requiere una reestructuración de la inteligencia policial, que es necesaria una presencia disuasiva real en los puntos que ya se conocen y se reconocen como puntos rojos y que ya están identificados de sobra por los ciudadanos. Porque cuando la autoridad tarda en reaccionar o carece de esquemas de prevención efectivos, se genera un vacío de poder que los criminales aprovechan. ¿Usted piensa o considera que si quienes están llevando a cabo actividades ilícitas tuvieran la certeza de que les van a echar el guante, es decir, de que podían detenerlos, lo harían? No, lo hacen, como dicen en mi pueblo, jugándosela, apostándole a que no va a pasar nada, a que no los van a detener. Afortunadamente, ha habido detenciones, y muy importantes. Afortunadamente, los mandos coordinados han funcionado. Afortunadamente, ha habido reacción por parte de la policía municipal y estatal en varios, no pocos, en varios casos. Pero amigas y amigos nuestros, esto no está deteniendo lo que está pasando. Si usted y yo experimentamos una profunda desprotección y desconfianza en las instituciones, ¿qué nos va a quedar? ¿Qué nos queda, amigas y amigos nuestros? Bueno, pues ante la urgencia de proteger la integridad física y el patrimonio familiar, y entre tanto que las autoridades accionan en consecuencia, es fundamental adoptar medidas de seguridad proactivas, amigas y amigos nuestros. que dependen de quién, de usted, de mí, de nuestros familiares, de nuestros vecinos, de nuestros conocidos, llevarlas a cabo. ¿Qué es lo que sugieren algunos expertos en seguridad? Evitar la rutina vial. Altere constantemente sus horarios, sus rutas habituales, es decir, no camine siempre a la hora de siempre por los mismos lugares. Mantenga alerta visual. Camine sin distractores, amigas y amigos nuestros. ¿Cuántas personas no vemos en las calles caminando con el celular en la mano? Es mucho más fácil arrebatarle a una persona el celular de la mano que si lo lleva guardado. ¿A cuántos chavitos, a cuántos jóvenes, incluso a cuántas personas adultas, no las vemos caminando por las calles con audífonos puestos? Eso es un distractor, amigas y amigos nuestros. Es un gran distractor. Sugieren también los expertos asegurar accesos rápidos. Tenga las llaves de casa o auto listas antes de llegar. Es decir, antes de que usted vaya llegando a casa, vaya ya con las llaves en la mano. Tenga usted listas las llaves del auto también, amigas y amigos nuestros. Establecer redes vecinales, eso ya lo hemos comentado en otras ocasiones. Diseñe grupos de comunicación inmediata por WhatsApp con sus vecinos. Vecina, vecino, vamos a hacer un grupo de WhatsApp. Hay tantos grupos de WhatsApp para tantas cosas que si se hace uno entre vecinos y vecinas, de la misma calle, vamos a empezar por ahí, a lo mejor después son de la misma manzana, a lo mejor después podrían ser de la misma colonia. No se arriesgue, simple y sencillamente, que no se utilice para otra cosa más que para la comunicación en términos de seguridad de los vecinos que formen parte de ese grupo de WhatsApp. Y simple y sencillamente llamen a la policía, emergencia en tal lugar, se escuchan gritos, se escucharon detonaciones, hay personas sospechosas caminando por, eso ayudaría bastante, amigas y amigos nuestros, insistimos, establecer redes vecinales y no necesitamos más que de la voluntad de los vecinos y la propia para poderlo hacer. Priorice la vida, por favor, ante un asalto inminente, no oponga resistencia, ni mire al agresor, no se mete en broncas, se lo digo así, nunca oponga resistencia ni mire al agresor. Hemos perdido amigos, hemos perdido conocidos, hemos sabido de muchas personas que por negarse a entregar X cantidad de dinero, un reloj, un teléfono celular, han perdido la vida. Y sobre todo, tenemos que hacerlo aunque no confiemos del todo, fomentar la denuncia, utilizar las líneas de emergencia o el 089, recuerde usted, en el estado de Hidalgo, 089, para reportes anónimos. Hay que cuidarnos, hay que saber hacerlo y hay que esperar también las acciones por parte de la autoridad para garantizar nuestra seguridad. Son ya las 9 de la mañana con 52 minutos, 9:52. Permítame cambiar el orden de nuestras ideas, amigas y amigos, para compartir a ustedes recomendaciones. Hemos dicho siempre que las programaciones de cada una de las estaciones de radio de la Universidad Autónoma del Estado de Hidalgo, integrantes todas de su sistema universitario de medios autónomos, están pensadas, están diseñadas especialmente para usted y hay programas verdaderamente extraordinarios. A partir del día de hoy, vamos a hacerle a usted, mejor dicho, recomendaciones de la estación, del programa, del horario, vamos a decirle la temática de lo que trata, para que usted, si está en interés y en posibilidades de hacerlo, y vive lejana al municipio de donde se encuentra la estación hermana, pueda hacerlo a través de Suma, UAEH, la aplicación que le permite en su teléfono móvil llevar a la Universidad Autónoma del Estado de Hidalgo a donde usted vaya, o bien hacerlo a través de los canales oficiales. Así que, amigas y amigos nuestros, aquí la información que compartimos a ustedes de la cartelera radiofónica.
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0: 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Y nuestras amigas y amigos de Suma Radio Tulancingo 91.1 de su FM, nos van a hablar el día de hoy de la metodología COIL. ¿Qué es? ¿De qué se trata? Usted lo podrá conocer, esto y más, en el programa Sin Miedo al Éxito Garza, que se transmite el día de hoy, lunes a las 12 del día, en Suma Radio Tulancingo 91.1. La Dirección de Relaciones Internacionales e Intercambio Académico de nuestra universidad, amigas y amigos nuestros, está implementando la metodología COIL. Esta metodología es un método de enseñanza para estudiantes. Bueno, pues el día de hoy nos estará acompañando la doctora Suheil Montaño Sánchez, del Área Académica de Ingeniería, Arquitectura y Comercio Exterior de nuestra Universidad Autónoma del Estado de Hidalgo, quien les platicará cuál ha sido su experiencia al convivir con alumnos de diversas nacionalidades. Se lo recuerdo, el día de hoy, lunes 1 de junio a las 12 horas en el 91.1 de su FM, o bien recuerde que puede usted encontrar esto mismo en la página oficial de internet de la Universidad Autónoma del Estado de Hidalgo. En la parte inferior derecha hay un icono, un micrófono, usted le da clic y ahí se despliegan las frecuencias y las programaciones y por supuesto la señal en vivo de lo que estarán transmitiendo las estaciones de radio de la Universidad Autónoma del Estado de Hidalgo. Y el día de hoy, la recomendación de Sin Miedo al Éxito Garza, Suma Radio Tulancingo a las 12 del día, y de 99.7 FM, Suma Radio Pachuca, Sin Rollo Financiero, le decía yo a usted, a las 6:30 de la tarde, con una retransmisión el próximo domingo a las 4 de la tarde. Son ya las 9:59. Con esta información nos despedimos de ustedes, amigas y amigos nuestros, no sin antes agradecerle profundamente la gentil atención de su preferencia, su compañía y de su escucha, y no sin antes invitarle para que el día de mañana, si no existe inconveniente para ello, nos volvamos a encontrar aquí en Suma Noticias Radio. Entre tanto, a todas y todos, en nombre de todas y todos por todo, muchísimas gracias. Nos escuchamos siempre. Hasta mañana y tan tan.
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3: Son las 10 en punto.
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Muy buenos días, ¿cómo están? Son las 10 de la mañana con un minuto y estamos iniciando con una emisión más, la primera emisión de la semana de Cultura y Melodía. Soy Pepe Canales y a partir de este momento estaré acompañándote a través de esta frecuencia universitaria 99.7 Suma Radio San Bartolo, lunes primero ya de junio. Increíble, hemos llegado oficialmente a la mitad del año. ¿Puedes creerlo? ¿Puedes de verdad creer esto? ¡Qué rápido se va el tiempo! Estoy en vivo para toda la región Otomí Tepehua y también para quienes me escuchan, quienes hacen el favor de escucharme a través del internet, a través del streaming y la aplicación Suma UAEH. Donde quiera que estés, espero te encuentres muy bien. Y no solo tú, también tu familia, ¿vale? 771-111-5629 es el número de WhatsApp para que te pongas en contacto conmigo. Y así es como estamos iniciando este programa.

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1: Son las 10 con 13 minutos.
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0: 10:15 y continuamos en vivo a través de la frecuencia 99.7 Suma Radio San Bartolo. Recuerda, también puedes ponerte en contacto con nosotros a través del Messenger, ya que en Facebook nos encuentras como Radio UAEH San Bartolo. Así que ahí también esperamos todos sus comentarios, sus saludos, observaciones. Felicitaciones, no sé si conoces a alguien que justamente el día de hoy, primero de junio, está cumpliendo años. Pues, ¿qué te parece si lo felicitas a través de nosotros, a través de los micrófonos de Suma Radio San Bartolo? Oiga, ¿recuerdan que el día viernes les dije que les iba yo a platicar sobre noticias relacionadas con este álbum de estampas relacionadas con el mundial? Y es que hay muchos temas por ahí muy interesantes y muy curiosos, y ya al final ya no lo pude hacer, así que hoy quiero platicarles sobre ello. Pero antes vamos a escuchar una canción que pues tiene que ver un poco con eso, justamente con el mundial que ya está a la vuelta de la esquina, el mundial de fútbol que se estará realizando entre México, Estados Unidos y Canadá. Es que por aquí tenía justamente ya lista la canción y ahora ya no la encuentro. Por eso me quedé pausado, me quedé plasmado, pasmado, mejor dicho. Una canción que tiene que ver un poco con un poco de eso. Y esta canción se llama Un Solo Corazón. No sé si ya la escucharon. Que es del grupo Frontera. ¿Y qué les han parecido hasta el momento, precisamente, las canciones que se han hecho en torno a este mundial? Como ustedes saben, cada mundial tiene como composiciones particulares, composiciones especiales, y pues la mayoría de los temas que han salido, pues a casi nadie les han gustado. Entonces no sé qué te parezca este, y no sé qué pienses del resto de los temas que han salido en relación al mundial. Sé que hay, obviamente, a quienes sí les gusta y les emociona el fútbol. Hay otras personas que no están tan emocionadas. Pero bueno, vamos a escuchar esto. Y enseguida estoy de vuelta al micrófono, ¿vale? Para platicar contigo sobre, repito, estas dinámicas que se han generado en torno al mundial, en torno al álbum del mundial. Vamos, ya tenemos por acá lista esta canción, sí, ya la tenemos lista. Y vamos con esto, que se llama Un Solo Corazón. A ver qué les parece.
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0: Bueno, pues ahí estuvo esta canción de Grupo Frontera, Un Solo Corazón, a propósito del Mundial de Fútbol, que estará iniciando el próximo 11 de junio. ¿Qué les parece? Pues desde el 11 de junio hasta el 19 de julio se celebrará este Mundial. Y una de las, pues, de los aspectos más esperados cada Mundial, pues es la publicación de este álbum, que se va llenando con estampitas, que pues tienes que ir comprando, ¿verdad? Poco a poco, o como tú quieras. Se ha hablado mucho de que es este álbum, el de este Mundial, pues es el más caro. Porque pues son más selecciones, más jugadores. Y pues ha generado muchas historias este tema. Por ejemplo, una de ellas que me llamó muchísimo la atención es que en Perú un aficionado fue estafado a la hora de intentar comprar las estampas que le faltaban para ya completar su álbum. Resulta que pues contactó a una persona que supuestamente tenía a la venta estampas y que tenía las que él necesitaba. Y pues ya fue, ¿no? Le vendió los sobrecitos. Bueno, una caja, de hecho, le vendió una caja de estampas. Porque también las venden así por cajas. Y le vendió una de estas cajas. Y resulta que cuando llega a su casa. Pero venía todo bien, bien, bien sellada. Hasta con el nailito, el hulito, como quieras decirlo. Y resulta que cuando llega a su casa y abre la caja, eran sobres de té. No eran las estampas, no eran sobres de estampas, eran sobres de té. Y pues así es como, seguramente hay más historias, ¿no? De quienes han sido estafados por esta situación. Pero hay muchas historias, algunas de ellas pues que son como muy padres, ¿no? Donde pues prácticamente papás e hijos se van a estos encuentros. Donde se reúnen muchas personas a intercambiar las estampas que tienen repetidas, a vender y comprar las que les hacen falta, y en varias ciudades, incluso no solo de México, de prácticamente todo el mundo, pues realizan estas dinámicas en las plazas públicas, en los centros comerciales, en diferentes espacios se citan a través de redes sociales, y ahí se vuelve toda una dinámica y una convivencia entre chicos y grandes, intercambiando estampas, repito, comprando estampas, llenando ahí mismo también el álbum. Y la verdad es que hasta quienes no son tan fanáticos del fútbol, ya también se han emocionado con ello y también desean llenar ese álbum. En ese caso, no sé cómo estás tú, no sé si tu hijo, tu hija o tú mismo, pues has decidido llenar este álbum. Cuéntame cómo vas. Ya cuántas te faltan, si lo estás haciendo o no lo estás haciendo. Yo les platico algo muy personal. Cuando yo era niño, pues sí, llegué a comprar, me parece, un par de álbumes. Nunca los terminé de llenar, pero en ese entonces pues siento que eran como... No era tan algo tan atractivo o que generaba tanta emoción como ahora. Y ahora que ha generado tantas cosas, pues yo como que no me interesé mucho en hacerlo. Y yo andaba muy tranquilo con ese tema, pero resulta que hace 8 días mi hijo de la nada me pidió el álbum. Y ahora ya nos agarraron las prisas por intentar conseguir la mayor cantidad posible de estampas. Evidentemente no lo vamos a llenar de aquí a que inicie el Mundial. Y quién sabe si lo terminemos de llenar durante el transcurso del Mundial. Pero bueno... Pues ahí está, nosotros ya nos metimos en esa fiebre por llenar el álbum. Y entonces no sé cómo estés tú, por eso te lo preguntaba. Bueno, pues hasta ahí dejamos este comentario y todo esto relacionado con este álbum. Que incluso por ahí ya también se ha dado a conocer que la empresa, que es una empresa italiana, estará actualizando estampas. Próximamente estará sacando una nueva cantidad de estampas para actualizar, porque como tú sabes, en este álbum que apareció ya hace un buen rato, pues vienen jugadores que ni siquiera estarán en el Mundial, que al final no fueron convocados, o que otros se lesionaron y pues tampoco podrán ir al Mundial. Y entonces la empresa creadora de este álbum ha decidido que próximamente va a sacar las estampas que vas a pegar o que podrías pegar sobre las estampas de los jugadores que no estarán en el mundial, y poniendo ahí justamente los que sí estarán. No sé si me explique. Pero bueno, ahí está este asunto. Vamos a leer el siguiente mensaje que dice: buenos días, ¿me podrías complacer con una canción? La del chanclazo de mamá, por favor. Claro que sí, vamos a ponerla y con ello nos vamos a ir a la pausa. Saluditos para ti, gracias por ponerte en contacto. Y donde quiera que estés, terminación 4059, te enviamos un afectuoso saludo. Y con esto nos vamos a la pausa.
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1: Son las 10:32.
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10 con 36 minutos. Gracias por mantenerte en sintonía de esta frecuencia universitaria 99.7 Suma Radio San Bartolo. Y saludamos a la terminación 4066 que nos dice: ¿qué tal? Buenos días, saluditos. Oiga, si me puede poner por favor la cumbia de Claudia con el trío Imperio el Único. Claro que sí, vamos a ponerla, ya tenemos lista por acá. Se trata de esta, de este mix, cumbias sonideras, llanto por llanto, y también incluye este tema que me has pedido. Así que con ello vamos a continuar en este espacio. Así que no te vayas, manténganse en sintonía de esta frecuencia universitaria, ya que en breve regreso al micrófono.

10:43, ahí estuvo este tema que nos solicitaron a través del WhatsApp. Es momento de hacer una pausa. Yo te invito a que te mantengas en sintonía de la frecuencia 99.7 Suma Radio San Bartolo. En breve regreso para seguir acompañándote en esta mañana. Nos vamos a la pausa con esto.

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1: Son las 10 con 47 minutos.
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2: Diez con 56 minutos y rápidamente les voy a compartir el dato cultural del día de hoy. Y tiene que ver con algo pues también que es obviamente muy representativo en el país. Y se trata del Día de la Marina Nacional. Aquí en México pues se celebra cada primero de junio. Y pues es una fecha que fue instituida para honrar a los marineros, pescadores y trabajadores de personal de la Secretaría de Marina, que protege las aguas y costas mexicanas. Pues tiene su origen en un hecho histórico fundamental para el país. El primer zarpe, el primero de junio de 1917, zarpó del puerto de Veracruz el denominado vapor Tabasco, el primer buque mercante mexicano en ser tripulado exclusivamente por mexicanos de nacimiento, tal y como lo establecía el entonces recién reformado artículo 32 de la Constitución. Esta tripulación fue comandada por el capitán de altura Rafael Izaguirre Castañares. Y para recordar este importante paso hacia la nacionalización y soberanía marítima, el presidente Manuel Ávila Camacho declaró oficialmente el 1 de junio como el Día de la Marina Nacional en el año de 1942. Así que ese es el dato cultural de este 1 de junio. Nos vamos a una pausa más. 10 con 58.

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2: Son las 11 con 3 minutos.
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3: Son las 11 con 16 minutos.
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7: A las 7 de la mañana.
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2: Son las 11 con 30 minutos.
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11:32. Gracias por continuar en sintonía de la frecuencia 99.7. Su Mario San Bartolo. Por acá la terminación 0527 nos dice: buenos días, me puedes complacer con dos canciones de Brindis y una de Temerarios. Las que tengas, dice, lo escuchamos en Los Ailares. Saludos hasta Los Ailares. Que sea un gran lunes, un excelente inicio de semana. Y así, si inicia muy bien, que continúe el resto de la semana. Vale, vamos a ponerles entonces algo de Brindis, nos dicen por acá. Las que tengamos. Bueno, a ver, vamos a ver qué tenemos por acá de Brindis. De Brindis y también de Los Temerarios. Vamos a poner esto que se llama Entre tú y yo. Y hasta me acuerdo cómo va esa canción, ¿verdad? ¿Y qué otra les ponemos? Que vamos a poner Si tú te vas. ¿Les late o no les late? Sí, ¿verdad? Vamos a poner eso. Y de Los Temerarios, ¿qué quieren escuchar de Los Temerarios? Temerarios. Vamos a poner esto que se llama Dímelo. ¿Vale? Espero que les haya gustado mi selección. Y si no, pues, híjole, ¿qué hacemos? ¿Cómo le hacemos? Bueno, vamos pues con estos temas que me has pedido. Terminación 0527. Saluditos nuevamente. Que te vaya muy bien. Que te vaya súper. Y te dejo con esto que se llama Entre tú y yo.

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2: Son las 11:45.
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En 10 minutos ya serán las 12 de este lunes y nuevamente por acá nos dice la terminación 0527. Dice por acá, ¿me puedes poner otra de Brindis ya que hoy es un día especial para mí? Claro, ahorita te ponemos otra canción de Brindis. Y bueno, yo te preguntaba por acá que si era tu cumpleaños y me pusiste hoy como si el amor de mi vida. ¿Hoy conociste? Es lo que me quieres decir. Es que no lo entendí muy bien. Bueno, ya me dirás, ¿vale? Mientras tanto, órale, hoy conociste el amor de tu vida. Oh, vaya. Pues bueno, pues qué bien. Qué afortunada. Felicidades. Entonces, vamos a poner ¿Cuál será? Bueno, ya había escogido Te esperaré. Entonces, pues bueno, vamos a poner esa. Y ya casi me estaré yendo en un ratito. Todavía te van a quedar unos minutos, ¿vale? Para que te mantengas en esta frecuencia universitaria, porque en un ratito también viene Alejandro Mendoza con las románticas del mediodía.

Pues ya es momento de decir hasta pronto. Recuerden, todos los lunes les acompaño a las 2 de la tarde con la emisión vespertina de Suma Noticias Radio, así que no me despido del todo. Simplemente esto se trata de un hasta pronto. Te espero con toda la información que se ha generado en las últimas horas ahí a las 2 de la tarde. Recordándote que si quieres dar algún aviso o información de alguna situación que esté aconteciendo en tu municipio, comunidad o colonia, quieres hacer algún llamado, alguna denuncia ciudadana, algún llamado a las autoridades, lo puedes hacer a través de nuestros micrófonos poniéndote en contacto a través del WhatsApp 771-111-5629 o puedes también escribirnos en Facebook. Oigan, hablando de Facebook, muy temprano hicimos por ahí una publicación acompañada de una felicitación para esta banda de guerra de la Escuela Secundaria Técnica número 11 de Tenango de Doria, que consiguió el primer lugar en su categoría en un evento nacional que se realizó este año en la ciudad de Pachuca, y ahí estuvieron estos jóvenes, estos adolescentes, pues representando a su escuela, representando a su municipio y, por qué no decirlo, representando a la región Otomitepegua, y pues les fue muy bien. Y pues hicimos una publicación al respecto en nuestra página de Facebook con ahí unos comentarios del instructor y una imagen también por ahí de ellos. Así que si no la has visto, corre a nuestro Facebook, ponle ahí tu like, deja ahí tu like y compártela. Te lo agradeceremos siempre. Bueno, pues dicho eso, yo les digo hasta pronto. Soy Pepe Canales. No se vayan, que ya viene Alejandro Mendoza. En breve, en brevísimo tiempo, viene con las románticas del mediodía. Y también recuerden que a las 3 de la tarde viene Anayeli Trejo con Tarde Grupera. A las 4 de la tarde viene Jesús Santos con música de trío, tríos huastecos y de banda de viento. Así que aún tenemos mucho, mucho para ofrecerte. Mantente en sintonía de esta frecuencia universitaria y permítenos acompañarte durante el resto de este lunes, inicio de semana, inicio de mes, y pues desde ya, ¿no?, a desear que todo vaya bien para todos. Hasta prontito, que sigas teniendo excelente lunes.

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4: Son las 12 con un minuto.
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Así es, llegamos al mediodía y estamos en esta emisión, primera emisión de las románticas del mediodía de esta semana, de este mes, primero de junio del año 2026. Y bueno, pues esperando que se encuentren muy bien, les acompañamos a través de la señal universitaria 99.7 de FM, Suma Radio San Bartolo Tutotepec. ¿Cómo se encuentran? ¿Cómo están iniciando este mes, esta semana? Con todas las ganas, con todo el ánimo y con toda la actitud seguramente, así como nosotros también transmitiendo para todos y cada uno de ustedes. Soy Alejandro Mendoza y estamos listos con un playlist romántico, así es que los invito a que se queden, los invito de igual manera a que se sigan comunicando con nosotros, 771-111-5629. 771-111-5629. Tenemos pues temas que hemos seleccionado para compartirles en esta emisión, así es que los invito a que juntos disfrutemos de ella, que juntos sigamos disfrutando de la programación que ofrecemos a través de esta señal universitaria. 12 con 3, sean todas y todos bienvenidos.

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1: Qué buen inicio con Camilo Blanes, o Camilo VI, como todos lo conocemos. Bueno, pues un gran tema, esperando que lo hayan disfrutado. Dice por acá, terminación 0527, buenas tardes Alejandro, ¿me puedes poner la canción de Bueno, pero no te enojes? Con grupo los escuchamos en Los Ailares. Bueno, ¿qué tal está pegando esa rola, eh? Ahorita la buscamos con mucho gusto. Con mucho gusto, pues le damos play. Vamos, mientras tanto, a escuchar este par de temas que pues nos solicitaron. Y con mucho gusto, enseguida le damos play a esa solicitud.

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1: Son las 12 con 12 minutos.
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1: Son las 12 con 13 minutos.
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6: con 12:14, oigan, estaba viendo pues las condiciones del clima, lo que el Servicio Meteorológico Nacional ha compartido para esta primera semana del mes de junio. Y bueno, pues semana muy lluviosa del 1 al 7 es lo que marca, posible ciclón tropical en algunas partes de Centroamérica, con efectos en México también. Y bueno, la temporada de lluvias se establecerá esta primera semana de junio sobre el país mexicano, teniendo efectos de sistemas tropicales, incluso también con amenaza de ciclón en el Pacífico, es lo que han mencionado. Y ya viendo el pronóstico, o los pronósticos mejor dicho, para esta semana y estos días, pues vaya que marca lluvia en todos los días de esta semana, arriba del 50% de probabilidad. Así es que pues a mantenerse muy pendientes y sobre todo cuidarse mucho si es que usted pues tiene la oportunidad de pues ir agendando sus actividades, digamos, en principalmente por las mañanas, porque por lo regular en la tarde es cuando llueve. Entonces, bueno, pues ahí igual, de acuerdo a sus posibilidades, ¿no? Porque a veces es imposible.

0: a veces sí o sí los horarios en que están establecidos, cuando no depende de uno, ¿no? Los horarios quizás son para realizar alguna actividad, ya sea alguna reunión o salir a alguna cita, pues quizá no depende de nosotros el poder establecer el horario. Pero bueno, cuídese mucho siempre. Vamos a hacer un paréntesis dentro de nuestra música romántica. Acá nos solicitan este tema y vamos a complacer a quienes nos escriben en esta ocasión. Enviamos saludos especiales hasta los Ailares. Saludos a los Ailares, saludos allá en San Pedro, saludos también en allá en el Bopo. Muchas gracias por la sintonía.
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1: Bueno, bueno, pero no te enojes. Sale. Ahí estuvo la complacencia. Son ya las 12:19. Vamos a seguir avanzando con la música. Y pues enviamos saluditos a quienes van en el transporte público a esta hora, quienes se dirigen a los municipios de la región Otomitepegua, Tenango, a San Bartolo, a Huehuetla incluso también. Bueno, pues ahí está el saludito muy especial a quienes vinieron a la plaza hoy, lunes de plaza en San Bartolo, Tototepec. La gente muy movida desde muy temprano, Yo tengo la oportunidad todos los lunes, pues de ver desde muy temprano a la gente que llega de las distintas comunidades y a instalar sus puestos aquí a la plaza de San Bartolo, Tototepec. Bueno, pues el saludito, esperando que vendan todo su producto. Y recuerden que hay que consumir lo local, hay que consumir los productos orgánicos, hay que pues activar nosotros mismos la economía de nuestra región. 12:20, escuchamos a los Yonix.
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1: 12:29, un tema dentro de los boleros. Dentro de los boleros clásicos, encontramos este tema que acabamos de escuchar. Que, bueno, pues un emblema de los boleros mexicanos. Este de Bésame Mucho, originalmente de Consuelo Velázquez o Consuelito Velázquez, como la conocemos, y pues una gran pianista y compositora mexicana. Un dato importante sobre esta canción es que fue escrita en el año de 1940, cuando Consuelito Velázquez tenía apenas 19 años. Imagínense, se ha convertido en uno de los boleros más populares e interpretados en todo el mundo, la verdad es que le ha dado la vuelta al mundo este bolero. Y bueno, pues ha sido grabado en distintos idiomas, ha sido interpretado por grandes artistas, grandes intérpretes, entre ellos podemos mencionar a Andrea Bocelli y otros más. Excelentes voces. Bueno, pues ahí les comparto este dato. Son ya las 12:30. Hacemos una pausa. Antes le damos lectura a este mensaje. Dice: hola amigo Ale, buenas tardes. Saludos para todos los comerciantes de San Bartolo. ¿Me puedes complacer con la canción Rueditas de Amor con Tommy Ramírez, por favor? Tommy Ramírez y los Sonorítmicos. La verdad es que déjenme acordarme de una canción que me encanta de esta agrupación, de los Sonorítmicos con Tommy Ramírez. A ver, aquí ya se desplegó una lista de estas canciones de Tommy Ramírez. Esa de Rueditas de Amor está muy buena, pero hay otra, se me va el nombre. A ver, la de Dame Más Amor, esa canción. Bueno, ¿qué les parece si escuchamos un par de canciones a propósito de que nos sugieren el tema Rueditas de Amor? Pues ligamos también la otra canción de Dame Más Amor de Tommy Ramírez y los Sonorítmicos. Pero eso será después de la pausa. Son ya las 12:31.
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0: Son las 12 con 32 minutos.
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0: Son las 12 con 32 minutos.
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Son ya las 12:35, ahí estamos escuchando otro tema de Tommy Ramírez. Dame más amor, se titula 12:35.

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1: Ahí escuchamos este par de canciones, 12:38. Ya, 12:38, acaba de cambiar el reloj y vamos a escuchar ahora algo pues más romanticón, digámoslo así, porque las que recién acaban de pasar como que igual se prestan para bailar, ¿no? Por el buen ritmo que tienen. Y sin dejar también de lado pues el romanticismo por, digamos en este caso, por la letra, ¿no? La letra de las canciones. Bueno, son 12:38, Supe Perder es el tema que viene a continuación, son Los Caminantes.

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2: Son las 12:45.
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Son ya las 12:52. Estamos escuchando el tema Aquellos ojos verdes de Los Panchos con Agustín Lara. Grandes, grandes. Pues unos intérpretes y otro compositor, ¿eh? Así es que, bueno, pues esperando que lo estén disfrutando. Y es que déjenme decirles que hay muchos gustos musicales, ¿eh? En cuanto a la música romántica, hay muchos gustos. Por ejemplo, estos son temas de antaño, temas con tríos románticos, con grandes intérpretes y compositores como el señor Lara. Y así también, pues hay otros gustos de, digamos, románticas más contemporáneas, ¿no? Bueno, pues aquí hay apertura para todo. Dice por acá 2736, hola, buenas tardes, si me podrías complacer con la canción de Cuando mi cariño, es Cuando tu cariño, ¿no? Bueno, de Rigo Tobar, por favor, saludos. Saludos también para ti y muchas gracias por comunicarte. Claro que sí, vamos a complacer con el tema. Ya lo tecleamos y lo buscamos aquí. Automáticamente encontramos este tema con el señor Rigo Tobar. Y déjenme decirles que yo con esto me despido. Muchas gracias, gracias a usted por el favor de su sintonía. Gracias por permitirnos llegar hasta sus hogares a través de las ondas hertzianas del 99.7 de FM. Sigue en sintonía de esta señal universitaria, tenemos más música, más programación para usted. Recuerde que transmitimos las 24 horas del día, los 365 días del año. Mi nombre es Alejandro Mendoza, cuídense mucho, que tengan excelente tarde.

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2: Es la una en punto.
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5: Hola, ¿qué tal? Muy buena tarde. Tengan todas y todos ustedes bienvenidos a este espacio de interlocución. Ustedes saben, en este programa compartimos las vivencias de nuestra comunidad estudiantil, las actividades que se realizan en los diversos puntos donde hay presencia de nuestra máxima casa de estudios en la entidad. Y hoy les saludamos desde las cabinas de Suma Radio Huejutla para compartir con estudiantes de la licenciatura en enfermería. Así que vamos a dar de una vez la bienvenida a nuestros invitados y pues mencionarles al micrófono. Les saluda con mucho gusto Natalia Martínez y tenemos cabina llena el día de hoy. Vamos a estar acompañados de estudiantes de la licenciatura en enfermería, pero también de una de sus docentes de esta misma licenciatura. Y primeramente saludo a la enfermera maestra Edith Zapata Pelcastre. Ella es docente y la responsable del laboratorio de simulación de esta misma carrera. Maestra, muchas gracias por esta visita y por acompañarnos el día de hoy.
6: Muchas gracias, licenciada Natalia, por esta invitación. Bueno, pues en días pasados, ¿verdad?, tuvimos dos días de cursos, ¿verdad? Tenemos cursos para los alumnos de segundo y tercer semestre de la licenciatura en enfermería, ¿verdad? Más que nada, estos dos cursos, pues, fue para fortalecer en los alumnos, ¿verdad?, habilidades y conocimientos por parte del laboratorio, ya que ahí nosotros contamos con varios protocolos tipos para realizar prácticas simuladas. En este caso, pues dimos los cursos que fue lo del CPAP nasal y lo que fue el RCP neonatal.
5: Muy bien, pues ahorita tenemos aquí también alumnos de segundo y tercer semestre. Los saludo con mucho gusto, chicos. Tenemos a Reina Estrella del tercer semestre, también Jennifer González Bautista y Juan José Domínguez. Muchas gracias por acompañarnos en este día. Ahorita les vamos a dar el uso del micrófono, maestra, pero para terminar con este contexto, ¿a quiénes va dirigido estos talleres y cómo es que nacen, ¿no? ¿También es cada semestre o la primera vez que realizan estos talleres?
6: Mire, en coordinación con la licenciatura en enfermería, ¿verdad? Realizamos estos curso taller. Es la primera vez que por parte del laboratorio se realizan estos cursos talleres o estas actividades extramuros, ya que los ponentes vinieron de fuera. Fue una enfermera pediatra, ¿verdad? Una enfermera pediatra, la enfermera Guadalupe Ibarra Serrano, así como la pediatra Carla Montserrat Ramírez Sánchez. Ellas fueron las que nos vinieron a impartir esos cursos y bueno, pues creo que fue de mucha productividad y mucho conocimiento para nuestros alumnos, ya que fue teórico y fue práctico.
5: Muy bien. Y en esta práctica, pues aquí mejor que los estudiantes para que nos compartan cómo fue estas vivencias. Y bueno, vamos a empezar para que nos platiquen con uno de los talleres, con Reina Estrella. Adelante, por favor.
7: Pues a mí un taller que me interesó demasiado fue el de RCP neonatal. Uh-huh. Pues ya que en conjunto, pues como lo dicen, con el laboratorio, pues ocupamos esos materiales y más que nada los ponentes que vinieron, pues nos demostraron cómo actuar en el momento de tener una situación crítica con un paciente paciente pediátrico. Entonces nos prepara para estar en un ambiente laboral, ¿no? De cómo actuar en el momento que un paciente, por ejemplo, se nos está desaturando, cómo actuar, cómo mantenerlos y cómo trabajar con ellos, en lo que pues llega algún médico, y pues mientras nosotros estamos pues preparados para eso. Por ejemplo, un paciente que se está desaturando, qué hacer, en qué momento actuar y de qué manera lo vas a hacer, y pues es de esa manera en la que pues nosotros llevamos eso. Y también pues más que nada pues nos demostraron, y cómo también más que nada nos apoyaron cómo vencer esos miedos, ¿no? Esos miedos de que a veces decimos, ¿cómo lo vamos a hacer? ¿Qué voy a hacer? ¿Cómo? Entonces es cruzar esa barrera y ser constantes en esa práctica para también no llegar a cometer errores, porque sin embargo estamos trabajando con personas, pues tenemos que saber bien qué hacer, cómo trabajar, y pues sabemos que tienen sentimientos, sabemos que son personas que tienen vida, y pues más que nada pues eso nos ayuda a desenvolvernos de una buena manera.
5: Así es, además porque en momentos reales pues hay que actuar y tenemos milísimas de segundos, ¿no? Para tomar estas decisiones. Muchas gracias, Reina. También, maestra, hablaba de otro taller. Para ello tengo conocimiento que Jennifer nos va a compartir esa información. Jennifer, bienvenida nuevamente, y ahora sí, platícanos la experiencia del otro taller.
8: Sí, claro, el segundo taller fue CIPAM, nasal neonatal, que es presión positiva continua de la vía aérea. Este taller fue impartido por la ponente, la enfermera especialista pediatra Guadalupe Ibarra Serrano. Es un taller muy bonito que nos llena de conocimientos, habilidades a nosotros los alumnos. Fue un taller teórico y práctico, donde la ponente pues nos llenó de conocimientos, y aparte de la teoría que nos dio, también pudimos realizar práctica, que fue colocación de cánula o puntas nasales en el neonato simulador. La importancia de poder colocar estas puntas nasales, ya que pues en la práctica pues se lleva mucho tiempo, pero igual como la ponente nos decía, al minuto que se tiene que realizar, es muy importante poder nosotros saber cómo colocarla, cómo no dañar al neonato, saber todo sobre el equipo y material que se llega a utilizar. Todos estos conocimientos nos pueden servir, ya que podemos observar al recién nacido o al neonato tener algún tipo de complicaciones respiratorias, y con ello pues nosotros podemos ayudar ante esta situación que puede presentar.
5: Bueno, fueron dos de los talleres que se llevaron a cabo en días pasados. Maestra Edith, en sí estas temáticas pues van relacionadas a su programa educativo, tiene que ver con los semestres. Platícanos un poco más de cómo se planean estos talleres.
6: Sí, de hecho, estos temas vienen en, por ejemplo, en el tercer semestre, ¿verdad? Donde viene lo que es el CPAP nasal, el RCP neonatal, y bueno, pues en segundo semestre también se llega a aplicar, ¿verdad?, estos procedimientos. ¿Por qué? Porque en el segundo semestre se lleva lo del salud de la mujer, ¿verdad? Y pues ahí se ven desde el nacimiento del niño, y bueno, pues algunos niños llegan o nacen con complicaciones en el cual van a requerir de algún soporte vital básico, como lo mencionaban, pues el CPAP nasal o un RCP neonatal.
5: Perfecto. Y para hablar justamente del pues el aprendizaje o el impacto, los beneficios que en la comunidad estudiantil ese tipo de actividades extramuros, como lo comenta, se ve, ¿no?, hecho realidad. Juan José, platícanos ahora esta parte de cómo viviste estas experiencias de estos talleres, y también es importante mencionarlo que cuentan con un laboratorio pues altamente equipado para poder realizar este tipo de actividad.
9: Muy buenas tardes. Sí, claro, nos llevamos conocimientos muy fundamentales, más que nada en el área de nosotros de cuidado enfermería. Creo que las ponentes muy capacitadas y nos proyectan ese conocimiento a través de sus ponencias y de la ayuda. No solamente fue la ponencia, la explicación teórica, sino también la ayuda durante la práctica. Algo que destacaba mucho de mis compañeros y en general de todos los que tomamos el curso, una de las ponentes es de que se ve la intención de nosotros de aprender y de que tratamos a los prototipos de la mejor manera, o sea, de una manera que se debe de ser, como lo comentaba mi compañera hace unos momentos. Al final de cuentas trabajamos con personas que sienten, con personas que tienen sentimientos, y que no solamente vamos a llegar a hacer el procedimiento, y tenemos que estar preparados también para saber en qué momento actuar. Algo que también me gusta mucho relacionar con estos cursos es de que un docente siempre nos dijo de que hay que estar preparados para cualquier momento, independientemente de que no seamos del área de la salud. Y si tomamos estos cursos y realmente nos sentimos capacitados, en el caso dado de que se llegue a dar una emergencia, pues actuar. Si nos sentimos

0: o que se extendieran los horarios, tal vez, porque a veces, por el corto tiempo, pues sí llegamos a aprender y todo eso, pero tenemos más dudas a veces. Algo que también comentaba nuestro director de que tal vez se pueda llegar a trabajar en eso y poder implementar más de estos, pero lo veremos con el tiempo.
1: Así
0: Y pues
1: es.
0: ojalá sí se pueda.
1: Yo creo que sí, como bien lo mencionaba, es el primer ejercicio, ¿no? Que se está haciendo de estos talleres, pero al tener una gran convocatoria, respuesta por los estudiantes, que es lo más importante, yo creo que será oportuno implementarlos. Y bien, ya estamos concluyendo con esta entrevista. Les voy a pedir que cada uno emita algún tipo de mensaje con lo que se quedaron de estos talleres o a manera de agradecimiento, despedida. Así que muchísimas gracias. Comenzamos con Jennifer, por favor, algo para concluir.
2: Como estudiantes sabemos que estos talleres nos dejan un gran conocimiento, no solo pues en lo teórico, sino también en lo práctico que nos enseñaron, ya que nos ayudan a nuestras destrezas, nuestras habilidades y agarrar confianza sobre estas prácticas y saber lo que somos capaces de realizar. Este taller estuvo muy bonito y pues me llevo mucho aprendizaje, no solo teórico, sino también en lo práctico por los materiales que pude conocer y algunas palabras o términos que pude conocer durante estos talleres. Muchas gracias por la invitación.
1: Gracias, Jennifer, del tercer semestre. Vamos ahora con Reina. Muchas gracias por habernos acompañado el día de hoy. Algo para concluir.
3: Okay, pues más que nada pues agradecer la invitación de poder estar aquí. También pues agradecer a lo que de laboratorio en conjunto con la licenciatura en enfermería que nos permiten tener este tipo de cursos que pues a nosotros nos ayudan, nos llenan de conocimiento y más que nada por el material que existe en este laboratorio. Porque a pesar de que pues las ponentes vinieron, también hay que agradecer pues por el material que se adquieren en este laboratorio. Pues a las enfermeras que estuvieron a cargo, también pues que estuvieron en coordinación, al director también que estuvo en este tipo de pues las ponencias, estuvo como que recibiéndonos, y pues también a la coordinadora de enfermería, y agradecer más que nada a llevarse estos cursos para pues, como dice mi compañera, a tener más conocimiento sobre esto, cómo actuar, qué hacer, también para ser constantes en cada uno de estos cursos, no solamente quedarnos con esto, sino llevarlos en práctica y conocer más sobre esto para no quedarnos solamente fue un curso nada más y ya, sino seguir aprendiendo y seguir conociendo para poder pues ser grandes profesionales, pero más que nada mejores personas y mejores enfermeros, porque así como somos enfermeros, ser grandes personas para poder tratar con nuestros pacientes y como lo dije, pues estamos tratando con vidas.
1: Así es.
3: Muchas gracias.
1: Gracias a ti, Reina. Juan José, ¿algo que quieras comentar ya para concluir, por favor?
0: Pues gracias por la invitación también, y pues agradecer más que nada también a las personas que pudieron hacer posibles estos talleres, también hacerles la invitación a todos los que nos están escuchando, que pues si se quieren formar parte de la licenciatura de enfermería, créanme que es una experiencia muy bonita, te llevas mucho aprendizaje y creo que una de las mejores universidades, y pues, si quieren ser garzas, pues aquí.
1: La mejor opción,
0: La mejor
1: excelente.
0: opción.
1: Gracias, Juan José Domínguez. Maestra, concluimos con esta entrevista. Nuevamente, muchas gracias por habernos acompañado. Algo para concluir.
4: Bueno, pues muchas gracias, ¿verdad? Vuelvo a repetir por la invitación. Igual gracias a los alumnos, ¿verdad? Que hoy nos hicieron favor de acompañar. Y bueno, como compromiso, dejar que pues se seguirán implementando estos cursos, talleres, ya al finalizar de cada semestre, ¿verdad? Por parte del Laboratorio de Simulación de Enfermería y la coordinación de la licenciatura de enfermería, y sobre todo para fortalecer a las habilidades y los conocimientos para los y las alumnos de la Escuela Superior Huejutla. Muchas
1: Así
4: gracias,
1: es.
4: buenas tardes a todos.
1: Gracias, maestra Edith Zapata, ella es responsable del laboratorio de simulación de enfermería y docente, por supuesto. Muchísimas gracias a quienes nos acompañaron en esta primera parte de interlocución. Nosotros haremos una muy breve pausa y regresamos porque todavía hay más información que tiene que ver con esta licenciatura en enfermería. Así que continuamos.
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6: Es la 1:15.
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1: Y bien, estamos de vuelta en este espacio de interlocución y, como les mencionaba, vamos a continuar platicando con la comunidad estudiantil de la licenciatura en enfermería de la Escuela Superior de Huejutla. Al micrófono les saludan nuevamente Nat

0: Natalia Martínez, y ahora ya nos acompaña aquí en cabina la docente y enfermera Cintia Yareli de la Cruz Hernández, para que nos platiquen también de una visita que tuvieron hace unos días atrás al Hospital Villa Ocaranza. Y primeramente saludarla, bienvenida, maestra.
1: Hola, muchas gracias por la invitación y por abrirnos este espacio, Natalia, y un saludo a todos los radioescuchas.
0: Gracias. Y también nos acompañan dos de sus estudiantes. Hablamos de Flor Edith Nicolás, bienvenida.
2: Hola, muchas gracias y gracias por esta oportunidad.
0: Gracias. Y también nos acompaña Luz Anel Navarro Argüelles, bienvenida.
3: Hola, muchas gracias por la invitación.
0: Gracias a ustedes. Tuvieron la oportunidad de visitar el Hospital Villa Ocaranza. Pues sabemos que no queda nada cerca de la Huasteca Hidalguense, pero es importante reconocer estos esfuerzos que se realizan para que la comunidad estudiantil de esta licenciatura en enfermería de la Escuela Superior de Huejutla puedan realizar también este tipo de actividades, maestra. Y para ello, ¿cómo es que nacen, ¿no?, estas visitas y también la importancia que tiene dentro de su formación en su licenciatura?
1: Pues nace a partir del objetivo de proyectar de manera vivencial parte de la práctica que se enseña, ¿no?, que se transmite en las aulas por parte de la asignatura de enfermería en la salud mental. Entonces, promovemos la salud mental, educamos acerca de la salud mental y preparamos a los futuros profesionales de la salud. Pero lo más importante es que ellos desnormalicen situaciones que por estereotipos generan a través de publicidad engañosa. Y a veces tenemos mucho ese contraste de lo que tenemos en aula como teoría, pero también lo que es la realidad que se vive en el campo laboral y sobre todo en el campo clínico, ¿no? Entonces surge esta idea y ya de manera subsecuente se viene realizando semestre con semestre la actividad que tengan los chicos de visitar el Hospital de Especialidad Psiquiátrica Villa Ocaranza, y a través del apoyo administrativo de nuestra universidad, nuestra coordinación, nuestro secretario académico, nuestra dirección, que nos han apoyado mucho pues para generar ese tipo de salidas y que nuestros alumnos pues tengan la oportunidad de generar esta actividad vivencial en primera línea con los usuarios de salud mental, de tener esta interacción también por parte del personal de salud que labora ahí, que es un ámbito, un ambiente completamente diferente al clínico hospitalario que conocemos y sobre todo al que ellos están expuestos durante su desarrollo profesional, ¿no? Porque vamos a prácticas clínicas, pero ir a conocer este ambiente de salud mental les abre completamente el panorama y es un beneficio que ellos tienen y es muy, muy grato verlos a ellos disfrutar de este proceso desde el inicio, porque cuando les comentamos que pues una de las actividades de cierre de asignatura pues es la experiencia vivencial en este hospital que también nos brinda el apoyo al recibirnos a nosotros, pues se emocionan, ¿no? Se emocionan muchísimo, empiezan a tener expectativas y es un nivel de satisfacción muy grande ver que ellos platican sus expectativas una vez que llegan al hospital y hay unos que contrastan y hay otros que aciertan, y esa cara de admiración, el rostro en el que ellos emanan mucha iluminación, sobre todo aprendizaje, regresa y cuando lo comparten dicen: "Enfe, yo lo platiqué con mis papás, enfe, lo platiqué con mi mamá. Ahora veo completamente diferente el panorama de la salud mental. ¿Cuál es la diferencia, por ejemplo, entre un paciente y un usuario? ¿Por qué en salud mental es usuario? ¿Por qué en el ámbito clínico es paciente? ¿Por qué cambiamos esas definiciones?" Entonces, de manera teórica lo vemos en aula y dicen: "No, pues es que así me dijeron, ¿no? Que es un usuario." Pero hasta que vamos al campo vivencial y ven el trasfondo de por qué en la salud mental ahora es un usuario, comprenden demasiadas cosas, entrelazan su conocimiento teórico con el práctico, y esa es la mayor satisfacción y principalmente el objetivo de estas actividades pues académicas de visita.
0: Así es. Comparte un panorama muy general y pues sí es a ello, ¿no?, lo que se deben este tipo de visitas para complementar justamente el desarrollo, en este caso, de estudiantes de la licenciatura en enfermería. Y pues allá que tenemos aquí dos de sus estudiantes del séptimo semestre, grupo 1, platíquenos de esta experiencia, cómo fue esta vivencia que tuvieron en el Hospital Villa Ocaranza. ¿Quieres comenzar, por favor?
4: Pues principalmente fue, como ya lo mencionaba nuestra enfermera, para nosotros fue una experiencia grata, ya que pues nos permitieron vivir más en un escenario real y ver el trasfondo de cómo se lleva a cabo las actividades que como nosotros, como en futuras enfermeras, pues vamos a realizar con estos usuarios. Personalmente, para mí fue, me gustó mucho. ya que como mencionaban, pues yo tenía como que una idea del hospital totalmente distinta a lo que tuvimos la experiencia de poder vivir. Y también contamos con la enfermera del Hospital Villa Ocaranza, que fue la enfermera Citlali, que ella nos dio amablemente pues el recorrido, y pues no solamente nos enseñó la infraestructura, sino que también nos contó como que la historia del hospital y también de todas las actividades que llevan a cabo, ya que pues no solamente sí llega a ser totalmente distinto a un hospital normal, por así decirlo, sino que acá pues los usuarios tienen la libertad de estar en toda la infraestructura. Y a mí me gustó mucho que habían unas villas y cada villa ahí se encontraban los pacientes, y estas villas tenían los nombres de una flor. No era como que, por ejemplo, que tuvieran algún diagnóstico de esquizofrenia o algo así, no. Los nombres eran precisamente de flores. Esto con la finalidad de hacer más humano los cuidados a estos pacientes.
0: Eso es muy importante, eso que comentas, el trato, ¿no? Es completamente distinto a este tipo de hospitales. Muchas gracias. Y también tuvieron actividades, me comentaban.
2: Las actividades, pues recorrimos el hospital, pero de cierta hora de 10 a 1 la mañana tarde, los usuarios tienen actividades ocupacionales, en donde pueden pintar, pueden realizar pulseras, pueden trabajar, bueno, hacer actividades desde baja a alta complejidad. Todas esas actividades las venden para poder recuperar el dinero. Y yo me traje un cuadro, pero no lo traje para mostrarlo.
0: Muchas gracias. Y ¿quieres comentar algo más, no?
4: Sí, tuvimos un taller, fue impartido por la enfermera Citlali, en donde nos contó cómo a partir del 2000 se empezó a implementar el modelo Hidalgo. En el cual ya no era como que, pues anteriormente, los pacientes, los usuarios, estaban en una hacienda, que era la Hacienda Castañeda. Entonces, cuando se implementó el modelo Hidalgo, fue que se construyeron estas villas, donde se, como ya mencionaba, pues tenían los nombres de estas flores. Esto con la finalidad de que los pacientes sean tratados con más humanidad, ya que pues a pesar de que tienen un diagnóstico o un trastorno mental, pues no dejan de ser personas, y no por ello pues tienen que ser tratados de una forma mala. Entonces este modelo se implementó con esta finalidad.
0: Excelente. Pues muchas gracias, Flor, Luz, por estas experiencias que nos comparten. Y en total, ¿cuántos estudiantes fueron a esta visita, maestra?
5: Tuvimos una visita con el objetivo de poder llevar a 38 alumnos, y ellos tuvieron la oportunidad en dos bloques, ya que por parte del hospital, pues si nos limitan la entrada, justamente pues para no alterar el ambiente en el que los usuarios ya tienen pues sus actividades, no vulnerar sobre todo pues sus derechos y su espacio.
0: Así es, lo vuelvo a reiterar, un gran esfuerzo y reconocimiento a todas las personas involucradas para que estas visitas continúen. He visto a través de las redes sociales de la Escuela Superior de Huejutla constantemente cada semestre este tipo de visitas, y pues ahora aquí tenemos las estudiantes que tuvieron esta experiencia en este semestre de acudir, y pues nuevamente es reconocimiento. ¿Algo que quieran agregar ya para concluir esta entrevista? Estamos ya finalizando este espacio de interlocución. Les recuerdo que estamos platicando justamente de la visita que tuvieron hace unos días atrás estudiantes de la licenciatura en enfermería de la Escuela Superior de Huejutla. Flor, ¿algo que quieras comentar ya para concluir, por favor?
2: Sí, que fue una experiencia muy bonita. Yo me fui con una idea completamente diferente y regresé reflexionando acerca de la experiencia que había vivido. Yo me imaginé un hospital como tal, un lugar blanco, los pacientes en sus cuartos, con batas, el personal de seguridad, no sé, cuidándolos, pero sí, la realidad es otra. Los pacientes andan deambulando, inclusive son muy lindos porque, o sea, usted va y ellos mismos los pasan a saludarlos, y las enfermeras que están acá, o sea,
6: son muy amables, o sea, son conscientes de que son personas, o sea, no les dan un trato diferente. Y sí, la verdad, sí es para reflexionar.
0: Así es, gracias, gracias. De tu parte.
4: Pues a mí, como ya lo mencionaba, me gustó mucho y también, como dijo mi compañera, es algo que te hace reflexionar, ya que como futuras enfermeras, pues nosotros queremos brindar estos cuidados humanizados hacia estos pacientes. Y pues sí, me gustó mucho y agradecer más que nada a la institución por brindarnos esta oportunidad y experiencia sobre todo.
0: Así es, muchísimas gracias, Luz. Ellas, estudiantes de la licenciatura en enfermería. Y por último, enfermera Cintia, ¿algo que quiera comentar?
5: Pues nuevamente agradecerte, Natalia, por el espacio, por la difusión de estas actividades que se realizan dentro de nuestra Escuela Superior de Huejutla. Como esta, creo que hay muchísimas actividades y qué bueno que se les difunda, porque el beneficio es para nuestros alumnos y para nuestros alumnos. Y también agradezco mucho el apoyo y respaldo por parte del personal administrativo, que pues uno como docente podrá tener, planear actividades, pero si no tenemos el respaldo, pues hay muchas veces no las podemos realizar. Y eso es algo que agradezco mucho, el respaldo que tenemos detrás de estas actividades, que no nos dejan solo en todo el proceso y podemos hacer realidad actividades como estas, pues, sobre todo para generar conciencia profesional en nuestros alumnos sin dejar suelta la parte humana. Y quisiera concluir pues fomentando salud mental. No es normal sentirnos tristes todos los días. Sí nos podemos sentir cansados, pero hay que reflexionar acerca de dónde proviene el cansancio, ¿no? Entonces, cuidemos mucho nuestra salud mental, fomentemos mucho los espacios seguros, los espacios de confianza, y siempre, pues, también cuidar nuestra alimentación. Mucha parte de nuestra salud mental proviene de nuestra alimentación y de nuestros círculos, y sobre todo genera redes de apoyo. Gracias.
0: Así es, excelente. Muchísimas gracias por ese mensaje, docente. Es importante siempre compartirlo, y que mejor a través de esta frecuencia universitaria, con esta actividades, todo lo que hoy compartimos desde la Escuela Superior de Huejutla a través de estos micrófonos de Suma Radio Huejutla. Nos despedimos, así concluimos este espacio de interlocución. Gracias a Federico en los controles de grabación. Mi nombre es Natalia Martínez y nos escuchamos en una próxima ocasión.
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1: Es la 1:32.
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0: Es la 1:46.
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1: Son las 2 con un minuto.
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Muy buena tarde, bienvenidos, bienvenidas, ya lo escuchó, a esta emisión vespertina de Suma Noticias Radio. Al micrófono le saluda José Canales y estamos listos para compartirle la información que se ha generado en las últimas horas en diferentes latitudes del mundo. Es así que le estaré compartiendo noticias internacionales, nacionales, estatales, regionales y también institucionales. Pero como siempre lo digo, si está sucediendo algo importante en su municipio, comunidad o colonia, o simplemente desea usted dar un aviso, hacer un llamado o una denuncia ciudadana, puede comunicarse con nosotros al número de WhatsApp 771-111-5629, 771-111-5629, y nosotros con mucho gusto estaremos atendiendo sus mensajes o sus llamadas. Recuerde que también puede escribirnos vía Messenger, ya que en Facebook nos encuentra como Radio UAH San Bartolo. Agradezco a Jesús Santos, quien ya se encuentra realizando su labor tras el cristal y además está al pendiente también de sus mensajes. Dicho eso, damos paso a los titulares de este primero de junio de 2026. En información internacional, Estados Unidos bombardea recintos militares iraníes y Kuwait recibe ataques con drones y misiles. La CENTE amenaza con sabotear la Copa Mundial FIFA 2026 si no hay solución a sus demandas. Selección de Sudáfrica va rumbo a Pachuca, su centro de entrenamiento para el Mundial. Banda de guerra de secundaria técnica de Tenango de Doria consigue primer lugar en evento nacional. Delegación de judo de la Universidad Autónoma del Estado de Hidalgo brilla en los campeonatos nacionales universitarios de la ANUIES 2026. Con esta y más información le acompaño durante los siguientes minutos. Quédese.

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1: Dos de la tarde con 4 minutos. Comenzamos con la información y comenzamos con noticias internacionales. Ya lo escuchó en los titulares. Estados Unidos bombardeó instalaciones de radar y control de drones en Irán después de que Teherán derribara este fin de semana un dron estadounidense. Esto lo dio a conocer este lunes el ejército estadounidense. Y es que Irán reconoció haber lanzado un ataque de represalia, mientras que Kuwait dio a conocer que estaba interceptando fuego entrante. Y el alto el fuego teórico entre Irán y Estados Unidos pues ha sido puesto a prueba repetidamente con estos intercambios de fuego, incluso mientras funcionarios de ambos países intentan negociar el fin de la guerra. No está claro cómo de cerca estén de llegar justamente a eso, a un acuerdo, y pues al parecer siempre existirá o existe el riesgo de que un ataque pueda pues acabar con esas conversaciones. Mientras tanto, Irán ha mantenido su control asfixiante sobre el estrecho de Hormuz, lo que ha interrumpido los suministros energéticos mundiales y ha hecho subir el precio del combustible en todo el mundo, con consecuencias de gran alcance. Los combates también se han intensificado entre Israel y el grupo político y militar libanés Hezbollah, a pesar de su alto el fuego oficioso. También Israel ha extendido su ocupación adentrándose en Líbano, y Hezbollah, que se unió a la guerra en apoyo de su principal patrocinador Irán, continúa lanzando drones hacia Israel. Y pues, ¿qué más sigue sucediendo justamente en esa parte del mundo? También el mando militar central de Irán, Hatam al-Hanbiya, advirtió este lunes que los residentes del norte de Israel deberán evacuar la zona si el ejército israelí retoma los bombardeos contra los suburbios del sur de Beirut, en el Líbano. Esto lo informó la cadena Al Jazeera. El organismo también señaló que la advertencia responde a las órdenes de desplazamiento emitidas recientemente por las fuerzas israelíes para habitantes de Danié, bastión de Hezbollah en la capital libanesa. Ante las reiteradas violaciones del alto el fuego del régimen israelí, si se materializa esta amenaza, advertimos a los residentes y a los asentamientos militares del norte de los territorios ocupados de que abandonen la zona si no quieren sufrir daños, así se lee en el comunicado difundido por medios estatales iraníes. Mientras que los servicios de inteligencia de la Guardia Revolucionaria iraní elevaron el tono de las amenazas al afirmar que quien siembra vientos recoge tempestades. En otro comunicado sostuvieron que cualquier escalada israelí en Líbano o Gaza podría derivar en una confrontación directa con Irán y desencadenar operaciones defensivas, la apertura de nuevos frentes de combate y medidas relacionadas con el estratégico estrecho de Hormuz. Pues este conflicto, día a día que lo abordamos, pues no parece ser que no podemos evitar caer en la afirmación de que pues no tiene para cuándo terminar, ¿verdad? Lamentablemente. Cerramos la información internacional con lo siguiente. El Comité de Naciones Unidas sobre los Derechos del Niño condenó este lunes la normativa aprobada hace más de una semana por las autoridades de facto instauradas por los talibán en Afganistán, la cual permite, escuche usted, el matrimonio infantil. Y es así que la ONU ha denunciado que la medida considera el silencio de los menores de edad como una forma de consentimiento, advirtiendo de los efectos en millones de niñas de lo que supone esta violación grave de los derechos humanos. El matrimonio infantil, en el que al menos una de las partes es menor de 18 años, constituye una práctica nociva y una forma de matrimonio forzado, dado que los niños carecen inherentemente de la capacidad para dar un consentimiento pleno, libre e informado con respecto al matrimonio, recordó en un comunicado el Comité de las Naciones Unidas. Esto, repito, en respuesta al decreto número 18 sobre derecho de familia, con el que el gobierno talibán autoriza las uniones matrimoniales con personas menores de edad. Estos matrimonios arreglados por familiares que no sean el padre o el abuelo. Es así que el Comité de la ONU instó al gobierno talibán a derogar de inmediato todas las medidas que vulneran los derechos de los menores, incluido el matrimonio infantil, advirtiendo de que cualquier marco jurídico que normalice o facilite las uniones con menores de edad viola sus derechos, menoscaba su dignidad inherente y pues les priva de su autonomía y oportunidades futuras. Se trata, dijo el comité, de una violación fundamental de los derechos, incidiendo en particular en sus efectos sobre las niñas, quienes quedan expuestas a mayores riesgos de violencia, explotación, embarazo precoz y forzado, interrupción de la educación y daños físicos y psicológicos a largo plazo. Así, este grupo de 18 expertos independientes en derechos del niño han lamentado que este tipo de medidas han privado a millones de niñas afganas de sus derechos fundamentales, han debilitado su futura participación económica y social y han profundizado la pobreza y la desigualdad en todo ese país. El reglamento titulado Principios de separación entre cónyuges distingue a las niñas que han alcanzado la pubertad de aquellas que están casadas para legitimar el matrimonio de las primeras. En ese sentido, el comité ha rechazado que la pubertad sea considerada como un requisito para la mayoría de edad ni para la capacidad legal de contraer matrimonio, considerando que esta disposición es totalmente incompatible con la Convención sobre los Derechos del Niño, adoptado esto en 1989. Es así que también el comité ha alertado de que el decreto, que consta de 31 artículos y regula de manera estricta las condiciones bajo las cuales se pueden disolver, anular o forzar la separación,

2 de la tarde con 12 minutos. ¿Ya vio usted el calendario? ¿Ya vio a cómo estamos hoy, como se dice por ahí popularmente? Sí, seguramente ya lo hizo, ¿verdad? Y ya se dio cuenta que es primero de junio. ¿Qué significa? Pues significa que 2026 ha entrado en su etapa intermedia. ¿Y qué tenemos con respecto al pronóstico para las próximas horas? ¿Cómo nos estará tratando las próximas horas este mes de junio? Pues en principio, ¿verdad? Ya tuvimos cielos despejados, aunque ahora mismo, pues aquí, pues en la región Otomitepegua, especialmente aquí en San Bartolo, pues ya también se ha nublado, ¿verdad? El cielo. Seguramente son las mismas condiciones que se presentan en Tenango de Doria y en Huehuetla. Pero en gran parte justamente del estado de Hidalgo es como se ha presentado esta mañana, este primer día de junio, con cielo despejado. Sin embargo, así como en gran parte del territorio hidalguense se tuvo esa posibilidad, pues en otra parte de nuestro territorio pues hay ya nublados, como repito, los que tenemos ahora mismo. Y se esperan algunas lluvias, desde medias hasta fuertes. El Servicio Meteorológico Nacional, pues si bien no tiene activadas las alertas para la entidad actualmente sobre la presencia de fenómenos importantes, debemos mencionar que pues una racha inestable que ha azotado de manera reciente al país y que ha tenido calor entre periodos cortos de lluvias, pues podría también repetirse en las próximas horas. Es así que tenemos, por ejemplo, que para la capital, Pachuca, si usted tiene programada alguna salida, alguna visita hacia pues la ciudad, hacia la Bella Airosa, como también le conocemos, la temperatura máxima esperada para la capital es de 22 grados Celsius, con cielo despejado este lunes, y el riesgo de que se presenten lluvias en Pachuca es del 5%, así que es un riesgo muy bajo. Esto para que lo tome en cuenta, repito, en caso de que usted viaje hacia Pachuca, los vientos se quedarán en velocidades medias de 19 kilómetros. ¿Qué tenemos para el Valle de Tulancingo? Para el Valle de Tulancingo se estima que la llamada sensación térmica pues llegue hasta los 25 grados Celsius y, por supuesto, conforme avance esta tarde, pues irá descendiendo esa temperatura. La estimación de lluvias es importante para Tulancingo, 50% de probabilidad. Y podría presentarse también tormenta eléctrica, así que si usted tiene programada una visita a la ciudad de Tulancingo, pues quizás sea buena idea que cargue un paraguas, y en algún momento usted tendrá que dejar el auto y trasladarse a pie o recorrer alguna distancia a pie, pues será importante que considere llevar un paraguas, porque repito, podría presentarse la lluvia en Tulancingo en las próximas horas. ¿Qué tenemos para los municipios de esta región? En el caso de Tenango de Doria, pues ya se tiene un pronóstico de lluvia débil desde ya. Podría ya presentarse en unos minutos esta lluvia débil, la cual se mantendría prácticamente todo lo que resta de la tarde, hasta aproximadamente las 7 de la noche quizás estaría pues dejando de llover, de presentarse esta lluvia débil. La probabilidad de esto es alta, 90% de probabilidad de lluvia en las próximas horas, lluvia débil para Tenango de Doria, que el día de hoy pues alcanzará hasta los 25 grados Celsius en cuanto a la temperatura, y pues irá descendiendo conforme vaya llegando la noche. Se mantendrá pues también la presencia de nubes en el cielo para Tenango. En el día de mañana se espera una temperatura mínima de 14 grados Celsius, máxima de 24, también con un 90% de probabilidad de lluvia, así que vamos posiblemente a regresar a esos días que tuvimos anteriormente, ¿no? Donde se esté intercalando un poco de sol y después lluvia, sol, lluvia, quizás sea lo que también nos esté presentando junio en este primer par de semanas, por decirlo. En el caso de San Bartolo también está el pronóstico de lluvia débil para pues ya en los próximos instantes. Esta lluvia débil, al igual que para Tenango, se mantendría hasta aproximadamente las 7 de la noche.

0: noche, en cuanto se presente, podría mantenerse de esa manera, con algunos intervalos pausados, ¿no? En que llueva y por momentos se calme. Y la temperatura estaría descendiendo hasta los 20 grados Celsius por ahí de las 11 de la noche. Para mañana, mínima de 17, máxima de 28, también con un 90% de probabilidad de lluvia. Se estaría por ahí, quizás en caso de presentarse, esta sería un poco más fuerte. Se pronostica 7.2 mililitros los que estarían en este caso cayendo de agua el día de mañana. Así que atentos para San Bartolo también. El pronóstico de lluvia es importante para las próximas horas. En el caso de Huehuetla es muy similar, repito, las condiciones son muy similares para toda la región. Lluvia débil para las próximas horas. Para el día de mañana, mínima de 20, máxima de 31 grados Celsius, también con un 90% de probabilidad de lluvia, aunque esta sería con menor intensidad en el caso de Huehuetla. Así que ya lo sabe, usted incluso ya lo está viendo ahora mismo, ¿no? Si tiene la posibilidad de salir y observar cómo está pues allá afuera la cosa, pues puede percatarse quizás viendo hacia el cielo que existe y que está esa posibilidad latente de que ya en algunos instantes podría presentarse la lluvia.
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0: Dos de la tarde con 18 minutos. Seguramente usted ya lo sabe, seguramente ya desde hace tiempo se enteró que una de las selecciones participantes en el Mundial, en el próximo Mundial que ya está a nada de iniciar, pues tendrá como base de operaciones, si me permite la expresión, la ciudad de Pachuca. Y justamente se trata del primer rival de la selección de México, con pues el rival con quien se estará inaugurando la Copa del Mundo en la Ciudad de México. Se trata de la selección de Sudáfrica, que tuvo por ahí algunos contratiempos. Se suponía que iba a llegar desde ayer a Pachuca toda la comitiva, toda, pues vaya, todo el equipo junto con directivos, ¿verdad? Entrenadores, todo el staff que conforma la selección de Sudáfrica tenía programada su llegada a Pachuca desde el día de ayer, pero tuvieron muchos temas por ahí, sobre todo relacionados con el visado. Y ya por fin, el día de hoy, ya tomaron el vuelo desde Sudáfrica a México para después llegar a Pachuca. Ya vienen en camino. Este lunes, pues ha comenzado ese viaje la selección sudafricana de cara al debut contra México el 11 de junio. Pero además, pues repito, los problemas, aunque ya vienen en camino, pues siguen ahí para los sudafricanos, porque pues entre la comitiva que ya viene hace falta la presencia del segundo entrenador, Helman Makalele, quien no ha conseguido el visado para Estados Unidos. Porque bueno, recordemos que además de que pues tendrían actividad aquí en México, pues también lo tendrían en Estados Unidos. El vuelo charter partió de Johannesburgo tras 24 horas pues complicadas, después de que la selección, repito, tuviera previsto partir desde ayer y pues se viera retenida por un retraso en la obtención de los visados. Esto, según ha trascendido, por un error administrativo de la federación local, es que no se pudo hacer. Y pues bueno, así que ya se prepara todo para la llegada de Sudáfrica, que además, antes de medirse a México, estará pues teniendo un partido amistoso ante Jamaica el día viernes, previo a enfrentarse a México. Estamos muy contentos de poder ir, declaró el seleccionador de Sudáfrica. Los últimos días han sido un poco estresantes con todos los problemas que hemos tenido, pero esos problemas ya han quedado atrás y podemos centrarnos en lo que viene. Sudáfrica está en el grupo A y se enfrentará a la República Checa en Atlanta el 18 de junio y a Corea del Sur en Monterrey 6 días después. Así que primero contra México el 11, después contra República Checa el 18 de junio y finalmente cierra su participación de este grupo, su actividad del grupo, ante Corea del Sur en Monterrey. Y esta pues será su cuarta fase final del Mundial y busca pasar de la fase de grupos por primera vez. Así que ya en próximos momentos estaría llegando a Pachuca la selección de Sudáfrica. Y en otros temas también de carácter estatal le platico lo siguiente. Y pues vamos con la siguiente información que se desprende justamente desde algunas declaraciones que brindó el gobernador del estado, Julio Menchaca Salazar, quien cerró filas de manera contundente con la presidenta de México, Claudia Sheinbaum Pardo. El mandatario estatal respaldó el llamado de la jefa del Ejecutivo en defensa de la soberanía nacional frente a las presiones políticas provenientes de los Estados Unidos. Desde Plaza Juárez, en Pachuca, donde se congregaron integrantes del gabinete el día de ayer, legisladores y también alcaldes, para seguir el mensaje de la presidenta a 2 años de su triunfo electoral, Menchaca Salazar calificó a la presidenta como una líder valiente que defiende con dignidad los intereses superiores del país. En entrevista posterior al enlace nacional emitido desde el Monumento a la Revolución, el gobernador hidalguense enfatizó que el combate a la delincuencia organizada no debe ser utilizado como pretexto para la injerencia extranjera. Así que Menchaca Salazar hizo un llamado urgente a mantener una comunicación permanente con la ciudadanía para concientizarla sobre los riesgos de la intervención externa. Aseguró que las decisiones del país deben tomarse estrictamente por la vía democrática interna. Por otra parte, el mandatario estatal celebró que Hidalgo ocupe un lugar prioritario en la agenda de la administración federal, destacando que la entidad vive una etapa de atención sin precedentes gracias al desarrollo de proyectos estratégicos clave como el Tren México-Pachuca, el Plan Nacional de Infraestructura Hídrica, la ampliación de carreteras federales y el programa Vivienda del Bienestar. Así que, pues ahí está el pronunciamiento y la postura del gobernador del estado tras pues el informe que rindió la presidenta Claudia Sheinbaum hace muy poco, ¿no? En más información que seguramente le puede interesar a usted, o seguramente le interesa, preste atención, sobre todo automovilistas. Arranca la cuenta regresiva, ya que este lunes, 1 de junio, marca el inicio del último mes oficial para realizar el pago del refrendo vehicular 2026 y sin recargos. El gobierno del estado hace un llamado urgente a los contribuyentes para aprovechar los incentivos fiscales antes de que concluya el plazo definitivo. Quienes realicen su pago durante este mes de junio mantendrán los beneficios del programa. El principal atractivo es el subsidio que se obtiene al contar con la verificación vehicular vigente. Los autos particulares pagan 50 mil pesos con verificación frente a los 177 pesos que cuesta sin ella. El transporte público, 1,050 pesos con verificación frente a los 1,177 pesos. Y el transporte público accede a una tarifa de 1,350 pesos verificado y motocicletas o remolques se mantienen en 821 pesos. Para personas con discapacidad, la cuota fija es de 588 pesos. Cumplir a tiempo también otorga 2 pólizas de seguro gratuitas, una por daños a terceros de hasta 150 mil pesos y otra de vida para el conductor por 50 mil. Además, se incluyen cupones de descuento para trámites estatales como el pago del agua en CACIM, la renovación de la licencia de conducir y la obtención de actas de nacimiento certificadas. Así que aquí pues el mensaje es muy claro, ¿no? Evite dejarlo para después, ya que en julio las tarifas aumentarán al actualizarse las unidades de medida y unirse a recargos automáticos. Los pagos pueden realizarse de forma digital en el portal tributario o mediante la aplicación móvil. De manera presencial, pues operan los kioscos interactivos en plazas comerciales y los macrocentros de atención en un horario de 9 de la mañana a 4 y media de la tarde, incluyendo los días sábados. Así que el cierre del plazo para el refrendo vehicular expone una realidad social latente, la cultura contributiva ligada directamente al incentivo directo. En México, pagar impuestos suele percibirse como una carga sin retorno, pero esquemas como el de Hidalgo transforman la obligación en una red de protección ciudadana a través de seguros vehiculares y descuentos en servicios básicos. Así que aquí lo importante está en la prevención y en la equidad urbana, porque al condicionar el mayor descuento a la verificación ambiental, el Estado pues no solo está recaudando, sino que está obligando a una corresponsabilidad con el entorno. Así también podemos decir que cumplir con este trámite en junio deja de ser un simple egreso familiar para convertirse en un acto de seguridad colectiva en las calles y de salud pública para toda la comunidad. Así que aproveche para hacer el pago del refrendo vehicular. Y más información en otros temas que seguramente también para muchas personas resulten de interés es los beneficios que podrían obtener pequeños negocios, empresas micro o empresas familiares, ya que podrían acceder este tipo de negocios hasta a 1.3 millones de pesos y así transformarse y ser unas empresas más productivas gracias a un novedoso programa que ha lanzado el gobierno del estado de Hidalgo y del que te voy a contar a continuación. El apoyo se llama Inclusión Financiera Hidalgo FIRA y se trata de un crédito bancario para el cual el estado otorga una garantía fiduciaria como respaldo y que prácticamente lo hace irrechazable, lo que permite obtener dinero que puede pagarse hasta en 60 plazos diferidos según la institución y monto que sea solicitado. Así que si tú eres emprendedor o emprendedora, repito, esto puede interesarte. El dinero entregado puede utilizarse para temas de inversión en mejora de equipo o infraestructura, obtener mejor capital de trabajo e incluso arrendamiento, entre otros aspectos, pero siempre y cuando sean de beneficio, así como competitividad respecto a más negocios dentro y fuera de la entidad. La tasa de interés que se pagará será variable, es decir, dependiendo de la institución bancaria que se elija, y ante lo cual hay 13 marcas reconocidas participantes, todas las cuales ofrecen pues un importante rendimiento con el fin de fortalecer la economía del estado de Hidalgo, pues hay algunas también no comerciales. De acuerdo con la Secretaría de Desarrollo Económico, obtener una garantía fiduciaria por parte del estado de Hidalgo para un crédito bancario es bastante sencillo y los requisitos comienzan con que el negocio o empresa se encuentre formalmente constituido como física o moral. Adicionalmente, se pide por lo menos un año en operación, pertenecer a un sector de industria, comercio y servicios, excepto primario, tener máximo 65 años de edad, contar con buen historial crediticio con FIRA e integrar el expediente financiero que es solicitado por las instituciones participantes. Una vez que se obtenga la preaprobación de crédito, se deben seguir más pasos, como lo son enviar formato de solicitud de la institución financiera al correo inclusionfinanciera@hidalgo.gob.mx con fotografías del negocio, y con ello se realizará una evaluación que debe ser aprobada o podría ser por supuesto rechazada, y luego se recibirá un correo electrónico con credenciales de acceso. ¿Qué significa esto? Con un usuario y una contraseña y un enlace para cargar la documentación requerida en el portal correspondiente, y seguirá otra evaluación, y si cumple todos los requisitos se emitirá ya una carta de aceptación para que por fin puedan solicitar el crédito. Los bancos que participan en este apoyo apoyo de Inclusión Financiera Hidalgo FIRA son 13, como ya lo mencioné, y son Agropecuaria Financiera Sofom, Ban Bajío, Caja Santa María de Guadalupe, Caja Solidaria Casa de Ahorro Campesino, Consol, Cooperativa Acreimex SCAP, Cresca, Financiera Bajío Sofom, Servicios y Financiamiento Agrícola Sofom, Grupo Único, Capital Bank, Santander y B por Más. Y bueno, pues si hay dudas sobre el proceso de este programa, se puede llamar a los teléfonos 771-718-3683 o al 775-753-3172, y también está el 759-723-0530, donde se dará orientación a negocios y empresas micro o familiares. Y pues bueno, ahí está la convocatoria que se hace para este programa. Repito, si usted ha emprendido, tiene un negocio y pues quiere pues ese apoyo, pues eso es lo que usted tiene que hacer. Ya para cerrar con la información de carácter estatal, pues el sistema Tusobús ha iniciado una nueva etapa con su transformación al sistema de transporte metropolitano, esquema que contempla la incorporación de nuevas unidades, la operación directa por parte del gobierno de Hidalgo y la conservación de la tarifa de 10 pesos. Esto se dio a conocer el día de hoy. La funcionaria señaló que esta transformación responde a un proceso de reestructuración integral derivado de las condiciones en las que la actual administración recibió el sistema de transporte masivo en septiembre de 2022. Es así que dio a conocer que estarán llegando 80 nuevas unidades. Explicó que cuando comenzó operaciones hace más de una década, el Tuzobús contaba con una flota de 134 unidades. Sin embargo, con el paso de los años, el parque vehicular sufrió un deterioro progresivo, debido a la pérdida de garantías y a la falta de programas eficientes de mantenimiento preventivo y correctivo. Y pues bueno, lamentablemente, justo en el día en que se hace este gran anuncio, pues ocurre una situación más con este medio de transporte. Hace aproximadamente unos 40 minutos, nuestro compañero Anuar, el titular del espacio matutino de noticias, nos compartía sobre un accidente vial justo en la capital del estado, en la avenida Juárez, donde se vio involucrada una de las nuevas unidades del ahora sistema de transporte metropolitano, antes Tuzobús. El percance ocurrió a pocos minutos, como le decía, de que estos vehículos entraran en operación como parte de las mejoras de movilidad en la zona metropolitana pachuqueña. Pues esperemos que pues esto no sea un mal presagio, ¿no? Cuando se anunció, por decirlo así, con bombo y platillo, esta incorporación de 80 unidades nuevas de alta tecnología, donde 42 autobuses tendrán capacidad para 80 pasajeros y 38 para 50 usuarios, pues ocurre esto, ¿no? Además, se dio a conocer que se sumarán 60 vagonetas con capacidad para 15 pasajeros cada una, lo que permitirá alcanzar una flota de 140 unidades. Pues, repito, ojalá esto que pasó, pues, digamos que haya sido que sea la cuota de lo que que ya se cubrió, para que en el futuro ya no pase nada más, ¿no? Con este sistema de transporte. Porque la verdad, si usted ha ido a Pachuca y le ha tocado viajar en el Tuzobús, ya sea en las alimentadoras o en las rutas que cubren pues las troncales, pues la verdad es que sí, en los últimos tiempos era un servicio muy deficiente. Hay que esperar mucho tiempo para que pasen las unidades, luego pues van completamente llenas, sobre todo por este tema de que al tardar tanto en pasar, se acumula demasiado pasaje en las estaciones o en las paradas de las alimentadoras, y después se convierte en todo un caos. Me tocó justamente este fin de semana, incluso por ahí, que uno de los pasajeros pues por ahí le externara su molestia a uno de los choferes, y por ahí se generó un poco de tensión con el resto de los presentes. No pasó a mayores, afortunadamente, porque bueno, ya saben que de repente solo con que uno se ponga ahí pues un poco grosero o altanero, se generan luego ahí las peleas. Entonces, afortunadamente no pasó a mayores, y esperemos que este anuncio que se hizo de la mejora en el servicio al transporte, al conocido como Tuzobús, ya no se le, creo que ya no se le va a llamar de esa manera, pues traiga pues un mejor servicio. Con eso nos vamos a la pausa, pero yo le invito a que se mantenga en sintonía de esta frecuencia universitaria, que enseguida regreso con más información, y se trata de noticias nacionales y regionales.
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1: Son las 2:36.
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0: 2:38 PM. Gracias por mantenerse en sintonía de esta frecuencia universitaria. Y pues bueno, lo habíamos mencionado, ¿verdad? En el momento de dar el pronóstico del estado del tiempo, que estábamos justo a instantes de que pudiera presentarse la lluvia y justamente pues ya están cayendo estas primeras gotas de lo que posiblemente sea la lluvia de este día, ¿verdad? Así que, bueno, a cuidarse, ya lo sabe, hay que manejar con precaución y siempre tener cuidado, ¿no? A la hora de trasladarnos de un lugar a otro, sobre todo en una zona como lo es la región Otomitepegua, donde nos encontramos pues con una geografía muy particular, ¿no? Con estos cerros, con los ríos, y pues hay que tener cuidado. Es lunes de plaza aquí en San Bartolo, y como sabemos, pues seguramente todavía hay muchas personas que se estarán trasladando hacia sus comunidades, y pues nuestro deseo es que regresen con bien hasta sus hogares. Así que háganlo con calma, háganlo con cuidado. Y bueno, es momento de la información nacional, y también es algo que ya le adelantaba en los titulares. Y pues así va a ser, ¿no? Los últimos, o mejor dicho, los días que vienen, habrá mucha información relacionada con la actividad del Mundial, porque pues México es sede. Aunque sean solo 10 juegos los que se desarrollen en nuestro país, pues eso estará generando muchas situaciones, y hay quienes obviamente van a utilizar ese escenario y ese escaparate y el que el mundo, prácticamente todo el mundo, ponga los ojos en México, en Estados Unidos y Canadá, pues muchos buscarán aprovechar justamente esa visibilidad para dar algún mensaje, para pues quizás hacer alguna advertencia. Y ese es el caso de la CENTE, que ya lo hemos platicado. Desde la semana pasada, la CENTE, la Coordinadora Nacional de Trabajadores de la Educación, pues ha venido realizando una serie de movilizaciones, tanto en la Ciudad de México como en el estado de Oaxaca. Bueno, pues en recientes momentos, la Coordinadora Nacional de Trabajadores de la Educación anunció el inicio del paro nacional indefinido y lanzaron la advertencia que si no hay solución a sus demandas, podrían sabotear el desarrollo de la Copa Mundial FIFA 2026, que inicia en 10 días. Vaya problema, vaya tema para el gobierno federal, ¿verdad? Que se han empeñado en decir por todos los medios posibles y de todas las formas sabidas y por haber, de que México está listo para recibir al mundo. Pues bueno, ahora tienen encima este tema, ¿no? Imagínense si los de la CENTE pues sienten que no han sido atendidas sus necesidades, pues que se movilicen, y vaya, imagínense lo que va a pasar si se plantan ahí en el Estadio Azteca justo el día de la inauguración y generan todo un caos, imagínense. En fin, ellos manifestaron que miles de trabajadores en la capital y los estados se movilizarán para boicotear la fiesta de la burguesía bajo la consigna de que si no hay solución, no rueda su balón. Así se expresaron. La marcha que dio inicio este día al paro nacional comenzó a las 11 horas en la columna del Ángel de la Independencia rumbo al Zócalo Capitalino. Y pues frente a este contingente, pues lo comandaban 35 hombres encapuchados que llevaban tubos metálicos, mazos y mochilas pesadas. Antes de iniciar la marcha, los representantes de distintas secciones del país pues llamaron a otras organizaciones sociales a unirse a la manifestación, cuya demanda principal es la abrogación de la Ley General del ISSSTE del 2007. El pasado viernes 29 de mayo, recordemos, sin concretar las respuestas a los 79 puntos de su pliego petitorio, terminó la segunda mesa de trabajo de representantes de la sección 22 de la CENTE con el gobierno federal, y es así que a partir de este 1 de junio se estarán centrando en las demandas generales del magisterio. Pues vamos a ver cómo avanza este tema, ya veremos qué pasa mañana, cómo se mantiene estas movilizaciones y estas exigencias y estas manifestaciones de parte de la CENTE. En más información nacional, la presidenta de México, Claudia Sheinbaum, descartó que su homólogo estadounidense, Donald Trump, sea la mente detrás de los recientes embates políticos y presiones externas contra México. Desde Palacio Nacional, la mandataria matizó las declaraciones que ofreció el domingo durante su informe de labores en el Monumento a la Revolución. En ese evento, la presidenta pues había encendido las alertas al denunciar una presunta intervención extranjera, haciendo alusión directa a operaciones de la CIA y al polémico caso del exgobernador de Sinaloa o gobernador con licencia Rubén Rocha Moya. Al respecto, la jefa del Ejecutivo Federal fijó una postura institucional contundente. Y esto fue lo que dijo: somos muy claros con lo que consideramos que no estamos de acuerdo, que es meterse en los asuntos de México. Debo confesar que no creo que sea el presidente Trump quien encabeza esta ofensiva en los temas de México. Y de acuerdo con el análisis del gobierno federal, la verdadera estrategia de desestabilización proviene de una alianza binacional muy específica. La presidenta explicó que se trata de facciones de poder en Estados Unidos que operan en complicidad con grupos de la ultraderecha mexicana. Según la narrativa oficial, estos sectores radicales buscan minar el proyecto de la actual administración y romper de forma deliberada los canales de cooperación y entendimiento entre ambas naciones. Así que le bajó un poquito a su al tonito o al tono que manifestó el día de ayer la presidenta. Como usted escuchó, pues lo matizó para el día de hoy. Pero ¿qué más tenemos con respecto a recientes declaraciones de la presidenta? Pues una vez más acusó al expresidente Felipe Calderón, y ahora su acusación fue de que pues tuvo alianza con un cártel de la droga y que esta fue demostrada con creces. No olvidemos que durante el sexenio de Vicente Fox se vivió la cruel represión a los pobladores de Salvador Atenco o la brutal represión a los maestros de Oaxaca. Por si fuera poco, Fox encabezó el desafuero a Andrés Manuel López Obrador y su obra cumbre, el fraude electoral de 2006 que llevó a la presidencia al espurio de Felipe Calderón, que llenó el país de muerte, de sangre, con la fallida guerra contra el narco, en la que la alianza con un cártel de la droga fue demostrada con creces. Ese fue el narcogobierno. Todo eso que acabo de decir fueron las palabras exactas de la presidenta con respecto a esto. También Sheinbaum resaltó que durante el gobierno del expresidente Vicente Fox hubo represión, pero aseguró que los tiempos han cambiado. Y pues como le decía, la presidenta presentó el día de ayer ante miles de personas congregadas en el Monumento de la Revolución un informe de rendición de cuentas por los 2 años de su triunfo electoral del 2 de junio de 2024. El acto se transmitió simultáneamente en plazas públicas de las 32 entidades del país. Durante su mensaje, defendió, ya lo hemos remarcado, la soberanía nacional y rechazó cualquier forma de injerencia o intervencionismo extranjero. Bueno, pues usted, ¿cómo ha visto estos 2 años de gobierno de la presidenta Claudia Sheinbaum? ¿Qué es lo que usted podría destacar? Si usted desea hacer un comentario al respecto, a nosotros nos daría mucho gusto saber su opinión. Y pues recuerde, ahí dejamos nuestras líneas de contacto para que nos pueda dejar ahí sus comentarios. En más información nacional, si usted o un familiar están por cumplir la edad para recibir los apoyos del gobierno federal, prepare sus documentos. La Secretaría de Bienestar anunció oficialmente la apertura del registro para sus 2 programas insignia durante el mes de junio. La convocatoria está dirigida tanto a la Pensión Universal para Adultos Mayores como al programa Pensión Mujeres Bienestar. Las inscripciones se concentrarán exclusivamente en la última semana del mes, arrancando el lunes 22 y concluyendo el domingo 28 de junio. Para mantener el orden y evitar largas filas, la atención en los módulos se organizará alfabéticamente por la inicial del primer apellido. El calendario estimado operará de la siguiente manera: lunes 22, letras A, B y C; martes 23, de la D a la H; miércoles 24, letras de la I a la M; jueves 25, de la N a la R; viernes 26, letras de la S a la Z; y el sábado 27 y domingo 28 de junio, atención general para rezagados de todas las letras. Los centros de atención operarán en un horario corrido de 10 de la mañana a 4 de la tarde. Recordemos las reglas de operación actuales. La pensión de adultos mayores atiende a personas de 65 años o más, otorgando un monto de 6.400 pesos bimestrales. Por su parte, la pensión Mujeres Bienestar protege a mujeres de entre 60 y 64 años con un estímulo de 3.100 pesos cada dos meses. Y un gran atractivo de este último esquema es la transición automática. Al cumplir los 65 años, las beneficiarias migran directo al Programa Universal de Adultos Mayores sin realizar un nuevo trámite. Los requisitos indispensables que debe llevar en original y copia son: identificación oficial vigente, CURP de impresión reciente, acta de nacimiento, comprobante de domicilio de máximo 3 meses y un número telefónico de contacto directo. Finalmente, las autoridades señalaron que si un solicitante no puede asistir por motivos de salud o movilidad, un familiar puede tramitar una visita domiciliaria directamente en el portal oficial del Gobierno de México para garantizar su incorporación. Pues, ¿qué podemos decir o qué podemos pensar cuando abordamos este tipo de información? En que el impacto que tienen estos programas tiene doble filo, porque la dependencia estructural hacia los flujos de dinero gubernamental se consolida como el eje central del bienestar ciudadano, y pues esto genera un lazo de gratitud institucional permanente que inevitablemente, lamentablemente, moldea la cultura política y las expectativas de la población frente al Estado. Así que el gran reto colectivo será transicionar de un modelo de subsidio directo a uno que también garantice servicios de salud y cuidados de calidad, pues el dinero en efectivo por sí solo no resuelve y claramente no va a resolver las crisis integrales, o en este caso, si nos enfocamos en una, la crisis integral del envejecimiento en México. Así que ojalá también se pudiera hacer algo al respecto. Y con eso cerramos nuestra información nacional.
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0: 2:51 PM. Si usted no se enteró, le platico. La noche de ayer, con gran orgullo, pues algunos vecinos y pobladores de la cabecera municipal de Tenango de Doria recibieron a integrantes de la banda de guerra oficial Siervos de la Escuela Secundaria Técnica número 11, quienes regresaron a casa como primer lugar nacional en el concurso FEMEXBAM 2026. Para conocer un poco más sobre este gran logro, escuchemos a continuación al instructor de esta banda de guerra.
1: Mi nombre es Lisandro Cajero Gómez y con la Escuela Secundaria Técnica vengo trabajando desde el 2010 hasta ahorita. Son 20 elementos que conforman dos líneas, una de cajas, una de cornetas y la comandante. Bueno, muchas veces he participado con ellos en concursos estatales por parte de la Federación, así como concursos estatales por parte de la Secretaría de Educación Pública. Es la segunda ocasión que participamos en un nacional. La primera vez que fuimos fue en el 2017. Lamentablemente no figuramos por varias situaciones. Esta vez que se organizó aquí en Pachuca, pues obtuvimos el primer lugar de 19 bandas de secundarias que vienen de todo el país o de la mayor parte del país. Fuimos campeones obteniendo 1,114 puntos. Tuvimos errores como todos creo, pero gracias a nuestro esfuerzo y gracias a Dios, pues fuimos campeones. Este concurso lo organiza la Federación Mexicana de Bandas de Marchas, Escoltas y Guiones. Esta federación lo organiza cada año en base a eliminatorias. Entonces nosotros tenemos que eliminarnos y ocupar los primeros tres lugares para darnos una acreditación para concursar en la etapa nacional. Por ejemplo, ahorita participamos en un total de 106 bandas divididas en diferentes categorías, como es primaria, secundaria, media superior y libre. Nuestra categoría

0: Antes de cerrar con nuestra información, y lo vamos a hacer con información institucional, rápidamente una otra gran noticia, en este caso para nuestra universidad, ya que la delegación de judo de la UAEH pues brilló en los campeonatos nacionales universitarios de la ANUIES 2026, que se realizó en el complejo deportivo de la Universidad de Guadalajara. La máxima gloria del certamen la conquistó Alexis Eduardo Espinosa Ávila, quien se coronó con la medalla de oro tras una jornada perfecta donde mostró disciplina y entrega. A ese triunfo se sumó Emiliano Rubio Martínez, quien se colgó la medalla de plata en la categoría de los 60 kilogramos. Y en la rama femenil, María Guadalupe Márquez Amador subió al podio al obtener el tercer lugar en la exigente categoría libre, mientras que Diana Julieta Santana Castañeda se adjudicó la medalla de bronce en la división de los 44 kilogramos. Así que muchas felicidades para estos jóvenes de la universidad que consiguieron estas medallas en la disciplina de judo en estos campeonatos nacionales universitarios de la ANUIES 2026. Es así como llegamos al final de esta emisión vespertina de Suma Noticias Radio. Gracias a Jesús Santos por su trabajo en controles de operación y grabación. Gracias a usted por su sintonía. Soy José Canales, le deseo excelente tarde y buen provecho.
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4: Son las 3 con un minuto.
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Hola, hola, ¿qué tal? Muy buenas tardes, espero y todos se encuentren muy bien. Mi nombre es Anayeli Trejo y estaré con ustedes a partir de este momento hasta las 4 de la tarde. Recuerden que estamos en Tarde Grupera 99.7 FM para que se vayan reportando, nos vayan compartiendo sus mensajes, sus saludos. ¿Qué tal su fin de semana? ¿Cómo terminaron este mes de mayo? Espero que muy bien y pues

0: recordarles que estamos en lunes, iniciando la semana, pero también iniciando el sexto mes del 2026. Pues ya estamos a mitad de año. Espero que cada proyecto, cada uno de sus proyectos, pues se esté llevando a cabo, que ya tengan un gran avance en esos proyectos. Quizá iniciaron con un negocio, quizá pues iniciaron con alguna capacitación o algo. Espero y que vaya muy muy bien. Así que pues iniciamos la semana y también iniciamos este mes de junio 2026. Y pues recuerden que nos pueden escribir al 771-111-5629. 771-111-5629 es el número donde usted se puede reportar y con gusto aquí en cabina pues estaremos haciendo lo propio, que es complacerlos, buscar el tema, complacerlos, enviar sus saludos, su felicitación. Si alguien está cumpliendo años, muchísimas, muchísimas felicidades. Y pues aquí en San Bartolo ya está lloviendo. Así es, recuerden que es lunes de plaza y pues podemos observar pues que hay unos puestos donde pues ponen sus lonas y sí está cayendo mucha agua, o más bien se almacena el agua en la lona y pues cae. Entonces, si usted anda por aquí en el centro, pues cuídese mucho. De repente va uno pasando por los pasillos y imagínese que nos caiga agua, pues tener mucho, mucho cuidado. Son las 3 de la tarde ya con 3.5, nos vamos con nuestro primer tema musical. Muchísimas gracias quienes ya están en sintonía del 99.7 FM.
1: Y esto es para ti.

Es de la tarde con 12 minutos, 3 con 12 para que no se le haga tarde. Sí, tiene actividades para este lunes, aún ya, bueno, ya en la tarde, pues igual invitarlos a que se cuiden mucho. Si usted va a salir de casa, cuídese mucho. Si siempre lo decimos, si no es una actividad muy, muy importante que se tenga que resolver ahorita y tenemos más días, pues es mejor que se quede en casa, realizarlo al siguiente día. Temprano y así pues no nos agarra ni la lluvia ni la tarde. Cuídese mucho, cuide mucho a su familia y pues recuerden que pues las lluvias continúan. Siempre decíamos en mayo no llueve, pero sí nos llovió mucho en mayo, estuvo fresco y pues en junio no sabemos, quizá llueva, quizá no, pero estábamos entre el pendiente de que decimos que llueva hoy y más tarde, ¿no? ¿Por qué? Porque estábamos esperando las chicatanas, pero solo en algunos lugares salieron las chicatanas. No hemos tenido la oportunidad de probar las chicatanas en este año. Solo hemos visto fotos de algunos lugares donde, pues sí, ya salieron las chicatanas, pero en algunos no. Así que ojalá y tengamos suerte en poder disfrutar de las chicatanas, las hormigas de San Juan. No sé cómo usted lo conozca, pero pues muchos dicen las hormigas de San Juan, otros dicen las chicatanas. Bueno, a ver cuándo se les ocurre salir las chicatanas para probarlas, porque la verdad son algo muy rico. Dependiendo igual cómo uno lo prepare, muchas veces, muchas personas lo preparan solo así en una salsa en molcajete. Más bien, lo tuestan en el comal y lo muelen. Unos lo hacen en molcajete, pero es más complicado. Otros lo muelen en licuadora, una salsa, le ponen unos chiles y pues la verdad muy muy rico. Otros los preparan pues en salsa de puerco. Y también, la verdad, muy, muy sabroso. Y otros que quizá nos guste más tostaditos con un poco de limón y salsita. Pues con eso nos damos por bien servido. Decimos, no, pues si no hay luz, pues no pasa nada. Lo importante es probar las chicatanas y pues buscar la manera de cómo disfrutar estas hormigas. Hormigas de San Juan, para quienes lo conocen así. Chicatanas, para quienes lo conocen con este otro nombre. Pues seguimos en este espacio tarde grupera. Muchísimas gracias quienes están en sintonía de esta frecuencia universitaria. Nos vamos a un corte, pero nos vamos escuchando algo de música. Son las 3 con 15 minutos.

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3: Son las 3 con 18 minutos.
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1: Tres de la tarde con 22 minutos, 3:22, y seguimos recibiendo mensajes, gracias. Terminación 4083 nos dice: hola amiguita Nayeli Trejo, gusto en escucharte de nuevo, pues igual un gusto recibir sus mensajes, muchísimas gracias. Si me puedes complacer con Luto en mi alma, para saludar a mi esposa María Luisa, te escuchamos en González, Ecatepec, Estado de México, de parte de Rogelio. Pues ahí está el saludo muy especial para María Luisa, de parte de Rogelio. Espero que los dos estén muy bien y pues disfrutando de esta tarde ya de lunes primero de junio. Y pues nos vamos con este tema que nos han solicitado y pues espero que todos lo disfruten.

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1: Bastante bien. ¿Llevas mucho tiempo esperándome?
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Ahí estuvo este tema para saludar a María Luisa de parte de su esposo Rogelio, que nos escucha allá en el Estado de México. Muchísimas gracias, saludos especiales para los dos. Y tenemos ya otro mensaje. Gracias, Terminación 500 nos dice: hola, buenas tardes, Anayeli, saludos para todos los que escuchan en Tenango, San Bartolo y Huehuetla. Pueden complacer con la canción El Ladrón de Sonia López y La Secretaria con Banda Machos, por favor, gracias, excelente tarde. Pues un saludo para toda la región Otomí Tepegua de parte de Terminación 500. ¿Quién es? Pues no les vamos a decir. Ah. Pues un saludo muy especial para toda esa gente bonita de la región Otomí Tepegua que sintoniza el 99.7. Y nos vamos con este primer tema que nos solicitan. Enseguida nos vamos a un corte y regresamos para seguir complaciendo en este espacio de Tarde Grupera.

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2: Son las 3:32.
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3 de la tarde ya con 33 minutos, 3:33, rápido nos fuimos a un corte. Gracias quienes están reportándose en el 771-111-5629 y por si no se han dado cuenta, pues la señal se volvió a ir. Híjole, solo llueve, se va la luz, se va la señal. Bueno, ahorita creo que la luz no se ha ido, ojalá y no lo esté invocando, pero... Pues cuando llueve ya como que se está haciendo costumbre estos últimos días de que llueve y se va la luz o se va la señal o se van los dos y estamos incomunicados y pues solo quienes tienen la oportunidad de tener un radio solar o quienes se encuentren fuera de la región Otomí-Tepehua nos pueden escuchar. O pues quienes tienen la oportunidad de escuchar por el teléfono, en el carro, pues gracias quienes lo hacen, porque cuando no hay luz siempre hace falta estar comunicado, saber qué es lo que está pasando pues a nuestro alrededor. Y pues gracias, nos dicen por aquí, Naye, otro, si es posible, todo me gusta de ti con los caminantes, pues ahorita vamos a buscar este tema y nos piden otro tema musical. Ahorita vamos complaciendo, pero nos vamos con un tema musical que ya tenemos listo y estamos de regreso para seguir complaciendo en esta tarde.

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1: Ahí estuvo este tema. Y nos dicen, hola, buenas tardes, saludos amiga, ¿cómo está? Yo muy bien. Si me pueden poner la canción que se llama Se Fue de Moy Bobadilla. Pues ahí está el saludo para terminación 4066. Bobadilla, así se llama, bueno, ¿quién es? Moy Se Fue, es el tema que vamos a escuchar a continuación. Muchísimas gracias por reportarse.

y se fue. Pero se fue la canción. Bueno, se terminó la canción. Y pues estamos de regreso. Seguimos recibiendo mensajes. Terminación 4083 nos dice que quiere el tema de Me gusta, todo me gusta de ti, de Los Caminantes. Muchísimas gracias. Recuerden que siempre es un gusto recibir sus mensajes, poder complacerlos. Recuerden que este espacio es de ustedes, para ustedes, y estamos para complacerlos. Nos vamos con el siguiente tema musical que nos solicitan. Muchísimas gracias. Y con ello nos vamos a nuestro último corte.

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1: Son las 3:46.
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1: Tres de la tarde con 49 minutos. Estamos ya a 11 minutos para que den las 4 de la tarde. Para quienes ya están comiendo, buen provecho. Buen provecho. Quienes no, apurarse, porque ya es un poquito tarde. Quizá, bueno, algunos acostumbran comer más temprano, otros un poquito más tarde. Entonces, quienes lo estén haciendo en este momento, buen provecho. Nos vamos con este tema para saludar a... El mensaje dice: buenas tardes, señorita Nayeli, ¿cómo están? Pues yo muy bien, espero que usted igual muy bien. Por favor, me complace con una melodía de La Chona. Por favor, soy del Mabodo, Barrio Texas, soy Marifer San Agustín Flores. Pues un saludo para Marifer, para sus papás y para todo el Barrio Texas allá en el Mabodo. Muchísimas gracias, nos vamos con este tema musical y regresamos.

3 de la tarde ya con 54 minutos. Muchísimas gracias. Seguimos recibiendo mensajes y sobre todo complacencias. Muchísimas gracias por escoger siempre Suma Radio San Bartolo, UAH, como su estación favorita. Y nos dice, hola, buenas tardes, Anayeli, María Luisa desde Ecatepec. Muy gustosos de escucharte en Tarde Grupera y pedirte la canción de Te Amo de los Mier o Dulcemente Enamorada igual de los Mier. Muchísimas gracias y estamos en sintonía de Suma Radio San Bartolo 99.7. Saludos y buena tarde. Pues un saludo muy especial para ti, María Luisa. Muchísimas gracias por reportarte. Sabemos y siempre esperamos, la verdad, su mensaje porque, durante nuestros espacios en vivo siempre nos escriben y siempre esperamos a sus mensajes de cada una de las personas que se reportan. Y claro que esperamos igual contactos nuevos, personas nuevas que se suman a estos mensajes para solicitar sus complacencias. Un saludo muy especial y nos vamos con este tema de Te Amo.

3 de la tarde ya con 58 minutos, es momento de despedir este espacio en vivo. Mi nombre es Anayeli Trejo y fue un gusto poder acompañarlos en Tarde Grupera y los invito a que se mantengan ahí en esta frecuencia. Ya en breve viene mi compañero Jesús y él estará complaciendo en el siguiente espacio en vivo. Que sigan teniendo excelente tarde, los dejo con el tema que ya está sonando de fondo, Dulcemente Enamorada de los Mier, para saludar a María Luisa.

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3: Son las 4 con un minuto.
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0: Muy buena tarde, comenzamos, estamos totalmente en vivo a través de las ondas gercianas de 99.7 el día de hoy, en este día primero de mayo, ya me ando regresando un mes, del primero de junio del 2026, son las 4:03 de la tarde, estamos, le repito, totalmente en vivo a través de esta frecuencia, acompañándole como siempre con gusto, con ánimo, y preguntarle, señor, señora, pequeñines, ¿qué tal los ha tratado el inicio del mes de junio? Espero que los esté tratando fenomenal. Que este mes que comenzó, esta semana también que comenzó, aunque hayan sido como tal inicio de actividades, que los pequeñines hayan entrado a la escuela con los característicos honores de respectivos de día lunes, que todo haya fluido de lo mejor, y esperando que eso haya pasado, damos inicio a este espacio, siendo la hora de la coincidencia, a las 4 de la tarde con 4 minutos. Nos vamos rapidísimo con algunas de las efemérides, que por cierto, nuestra compañera Anayeli ya les compartía algunas de ellas el día de hoy en el espacio de las 3 de la tarde. Ya ella mencionó, pues le decía, ¿no?, parte de estas efemérides. Y de manera rápida y precisa, antes de irme yo con los mensajitos, los saludos, las complacencias. Que por cierto, no he proporcionado los números, ¿verdad? El número aquí en cabina lo voy a decir despacito y también lo voy a decir repetido, ¿vale? Para que les dé tiempo de sacar lápiz, un papelito, agarre la servilleta si está en un restaurante, en una fonda, ahí en los tacos, agarres una servilletita, pida prestado un lapicero si está ahí en casita, córtele un pedacito si compró tortillas ahí al cartoncito, al papel cebolla. Agarre por ahí un lapicerito, apúntele ahí si está en la cocina haciendo tortillas, aunque sea con un carboncito ahí en la tabla, comienza a apuntarlo. Lo voy a repetir para que sea más fácil que lo pueda usted apuntar, o fácil, si tiene el teléfono móvil a la mano, agárrelo, busque ahí donde pueda marcar nuestro número aquí en cabina y después lo agenda. Es el 771-111-56-29, le digo, lo vamos a repetir, va que va, porque ya en 2-3 ocasiones me dijeron que luego voy como caballo desbocado rapidito diciendo el número, ¿vale? Es 771-111-56-29, lo voy a repetir a las 4:30 después del corte de la media, para que ustedes puedan apuntarlo si es que no les dé tiempo ahorita, ¿vale? Mientras nos vamos con las efemérides, les decía, hoy es primero de junio del 2026, y el día de hoy se celebra el Día Mundial de las Madres y los Padres. Repito, esto es a nivel internacional, a nivel mundial, no precisamente únicamente tiene que ser en nuestro país, México, ¿vale? En México, obviamente, el Día de las Madres es el 10 de mayo. El Día de los Padres, no se los digo, pero todavía falta, ¿vale? Falta como una semanita, dos semanitas. También hoy, primero de junio, es Día Mundial de los Arrecifes. Que, por cierto, muchos arrecifes están siendo custodiados por gobiernos no solamente nacionales, también internacionales, derivado a que muchas veces tanto turistas como personas que también viven en zonas costeras no cuidan los arrecifes, ¿sale? Ahí está el dato para que lo vayan ustedes mentalizando, ¿no? Dentro de los arrecifes, de manera bien rápida, hay arrecifes que son de coral. Ya hasta existe una canción, ¿no? Esa que dice, ¿no?, que ella se llama Coral y encierra un gran misterio, ¿no? Bueno, va derivado de ello. Y pues hay algunos otros más, ¿vale? Si gustan, platicamos, desglosamos parte de la información. Será, yo creo que en un ratito. Les comparto que también hoy es Día Mundial de la Leche. El día de hoy, primero de junio, también hay más efemérides. Entre ellas les comparto que en esta semana, hoy primero de junio, antes de que continúe yo con más, comienza la Semana Internacional de los Museos, que culmina el próximo domingo 7 de junio, ¿vale? Ahí está también esta efeméride, antes de que se nos vaya a escapar. Y pues bueno, ahora sí vamos con las efemérides, le decía, importantes. El día de hoy, primero de junio, aquí en nuestro país, en México, es Día de la Marina Nacional Mexicana. También hoy primero de junio es Día Mundial del Corredor. Esto es parte de los días más importantes y relevantes, según las efemérides que corresponden a hoy, primero de junio del 2026. Ahora sí, Amigas y amigos, gracias a quienes ya nos escribieron. Tengo aquí unos mensajitos. Desconozco si todavía... Bueno, uno sí me toca a mí. Ya dos, mire. Gracias al número de terminación 0500 y 9523. Ahorita damos lectura a sus mensajitos. Va a quedar mientras... Déjenme les comparto el título de la primera canción que vamos a escuchar a continuación. Ahorita doy lectura a sus mensajitos y por supuesto también estaré complaciendo. Nos pueden encontrar y también nos pueden marcar e inclusive escribir a través de Facebook. Que por cierto, si aún ustedes no le han dado seguir a nuestra página, no sean malitos, que esperan, denle seguir. Tenemos cerca, les decía, de los 24 mil seguidores. Andamos... Por ahí faltan un poquito menos de 300 seguidores para que lleguemos a los 24 mil. Y ahí en esta red social nos encuentra como Radio UAH San Bartolo. Y la primera canción, el primer tema musical de esta tarde, y ahorita le digo complazco con sus peticiones musicales, es algo del trío Jojocapa, se llama Los Enanos. Y musicalmente hablando, así comenzamos. ¡Vámonos!
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0: Estamos de vuelta. Oigan, una disculpa, estábamos por acá afinando unos detalles técnicos, pero ya estamos de regreso y vamos a complacer a nuestros amigos de la comunidad de El Aguacate. Y para ello vamos a escuchar su primer audio que nos mandaron el día de hoy.
1: Hola Chuy, compláceme con la nena de Herencia Juvenil, por favor, te escucho desde El Aguacate.
0: Va que va, vámonos con esto que lleva por título La Nena. Vamos a complacer con el primer tema, la primera canción. Y muchísimas gracias a quienes ya me escribieron, que tengo acá cuatro o cinco mensajitos. Ahorita les doy lectura y si es que es audio los pasamos al aire. Pero antes de ello nos vamos con la primera complacencia musical del día de hoy. Se llama La Nena con Herencia Juvenil. Enseguida regresamos, no se vayan, no se despeguen, sigan en sintonía de esta frecuencia universitaria.

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1: Son las 4 con 18 minutos.
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4: ¿Y ese ritmo? Estamos de regreso y vámonos con el siguiente audio, que por cierto también es otra complacencia musical. Y vamos a escucharlo. Ahorita sigo con los mensajitos, amigos y amigas. Vamos con este audio, dice así.
5: Uy, dice mi mamá que le pongas la de Celos del Único Imperio, por favor.
4: Va, que va, vámonos con la canción de Celos del Único Trío Imperio. Este tema musical es un mix que va incluido el tema de Gracias al Sol, junto con precisamente ese tema musical de Celos. Y lo vamos a escuchar a continuación. Yo enseguida regreso y sigo complaciendo.

Estamos de vuelta, nos piden ese tema musical que ya suena de fondo y ya la estamos complaciendo para todos los amigos de la comunidad del aguacate. Por ahí la mamá de Justin creo que quiere escuchar a los Lara. Y pues bueno, vamos a disfrutar de ese tema musical que lleva por título Enamorado de la Muerte, ¿vale? Vamos a escucharla, son las 4:25 y les dejo con ese tema musical. No se despeguen, sigan en sintonía de esta frecuencia universitaria. Más adelante sigo leyendo sus mensajitos, que afortunadamente tengo por acá 1, 2, 3, 4, ya son 5. Ahorita los complazco, ¿vale? No se me desesperen. Conforme fueron llegando, los voy a ir leyendo y los vamos a ir escuchando también según sea su nota de voz. Vámonos con ese tema musical, Enamorado de la Muerte, los Lara.

Estamos de vuelta, vámonos rápidamente con el siguiente mensajito. Dice el texto: buenas tardes, amigo Jesús, saludos para todos ustedes y para todo el Otomite Pegua. Me puedes complacer con la canción Recordando Hidalgo con el trío Dinastía Hidalguense, por favor y gracias. Por supuesto que sí, vámonos rápidamente con esta petición musical. Espero que disfruten de esta historia que escucharemos a continuación. Repito, es el trío Dinastía Hidalguense. Esto lleva por título Recordando a Hidalgo. ¡Vámonos! ¡Vámonos!

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1: Son las 4:32.
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8: Estamos de vuelta, vámonos con el siguiente mensajito, vamos a seguir complaciendo a todos ustedes. Dice por acá, muy buena tarde Jesús, me puede complacer con dos canciones. Órale, quieren de dobletazo. Dicen que quieren a la antigüita y al chanclazo de mamá, que nos escuchan en Los Ailares, y muy bonito programa. No, hombre, gracias a ustedes. Ustedes son los que enriquecen cada una de las emisiones, no solo de este programa, sino de todos los compañeros que también realizan los demás espacios en vivo. Y pues bueno, vámonos con esta complacencia musical. Se llama La Antigüita, es el trío Jaguar de la Sierra y va a ir seguidita de la manita junto con el tema favorito de mi amigo Pepe Canales, que aquí está en el área de producción. Él le encanta el tema musical del chanclazo de mamá con el maestro Joel Castro, el trovador. Y ahorita que está el tema musical, me voy a dar una vuelta ahí al área de producción. Lo voy a escuchar cantar. Siempre se sabe ya a la perfección la mayor parte de la canción. Ahí se la pueden solicitar, por cierto, todos los días. Él les acompaña desde las 10 de la mañana hasta el mediodía en Cultura y Melodías. Así se llama el programa. Y pues bueno, el número de contacto es el mismo, ¿eh? 771-111-5629. Voy a repetirlo porque les dije que a las 4:30 después del corte lo íbamos a repetir, ¿vale? Ahí va. 771-111-5629. Ahora sí nos vamos con esta complacencia musical. La primerita, la antigüita, Jaguar de la Sierra. ¡Vámonos, oiga!

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Estamos de regreso, seguimos con el siguiente mensajito del número de terminación 8782. Dice el mensajito: hola, buenas tardes, me podría complacer con la canción Rosita de Olivo. Lo escuchamos en Buenavista, Tlaxco. Ah, caray, pensé que Buenavista, San Bartolo, hombre, ya andamos en Puebla. Oigan, hablando de Tlaxco, viene a mi memoria, diría por ahí un personaje televisivo, que hace algunos añitos por ahí nos tuvimos la fortuna de degustar el rico pan que elaboran en Tlaxco, Puebla. Era un pan de huevo muy rico, ¿eh? Ahí en Tlaxco. A ver, dirían algunos. A ver cuándo nos damos una vueltota hasta por allá. Nada más para degustar el rico pan, ¿eh? Dice: saludos para la familia Maldonado, especialmente para Dori. Ahí van los saludos y ahí están los saludos, ¿vale? Vámonos con este tema musical. No nos dijeron con quién, pero vamos a colocarla con trío. Este espacio es de música huasteca. Y lo haremos con el trío Sierra Hidalguense. Se llama Rosita de Olivo. ¡Vámonos!

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1: Son las 4:45.

0: Estamos de regreso y vámonos con un audio que nos llegó en esta hora de la tarde. Desde las 4:11 nos lo mandaron. Vamos a escucharlo.
1: Buenas tardes. Por favor, ¿me puede complacer con una canción, con la de Mi Pequeño Amor, con el Oro Hidalguense?
0: Ahí se nos cortó el audio, ya no dijo Oro Hidalguense, pero sí la entendimos, ¿eh? Vamos a complacer rápidamente. Esto, como bien lo acaba de decir por ahí el usuario del número de terminación 2072, vamos con esto que lleva por título Mi Pequeño Amor. Es el trío de 24 quilates, Oro Hidalguense. ¡Vámonos! ¡Vámonos!

0: Y seguimos con los mensajitos. Dice por acá, muy buenas tardes, Chuy. Un gusto saludarte. Un gusto también saludarles, ¿eh? Por ahí el número de terminación 3801. Dice, te escuchamos todas las tardes. ¿Me podrías complacer con una canción del trío Herencia Juvenil de parte de Robert, de la comunidad de Cerro Negro? Dice, no me sé bien el título, pero sí, un saludo. Muchas gracias. Saludo también para ustedes. Y nos dijeron, después de una pequeña charla, que la canción que quiere escuchar es la de Tatú, así que vamos a complacer esa Herencia Juvenil. Son la segunda generación de del trío juvenil hidalguense, ¿eh? Para que los vayan ubicando a quienes nos escuchan, nos están inmiscuyendo en esto de la música huasteca. Imagínense, la segunda generación de juvenil hidalguense, ¿vale? Vamos a escucharlos, algo de lo más exitoso de esta agrupación, se llama Tatú. ¡Vámonos!
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Estamos de regreso, nos vamos rápidamente con otro mensajito. Ah, mire, también nos están pidiendo la leva. Ahorita la colocamos, ¿va? Mientras, antes nos llegó un mensajito que dice: buenas tardes, ¿me podrías complacer con la canción A mí qué me quedó? Con el trío Imperio Huasteco. Óigale, vámonos con este tema musical, que por cierto, en esos años, que ya fueron varios, de esta agrupación cuando iniciaban, estaba Alejo Silverio dentro de la formación, Gustavo Galloso, y quien interpreta ese tema musical, el buen Rey Galloso, el zurdo, el conocido, bueno, su nombre completo es Reinaldo Galloso, ¿eh? Pero todos lo conocemos como el zurdo o como Rey Galloso, que por cierto le mandamos un saludito ahí en la comunidad del Bopo, por ahí tuvimos una pequeña convivencia el pasado sábado por la tarde-noche, y pues bueno, gracias por todo. Vámonos con ese tema musical, repito, en la voz de Reinaldo Galloso, se llama A mí qué me quedó, es el trío Imperio Huasteco, y con esto continuamos.

Listo, ahí quedó. A mí, ¿qué me quedó con la línea original del Trío Imperio Huasteco? Así fue como iniciaban en este trayecto musical. Y pues continuamos con más mensajitos, con más saluditos. Dice por acá el número de terminación 0692. Hombre, gracias amigos del aguacate, ¿eh? Dice, ¿qué tal? Buenas tardes. ¿Puedes poner un guapanguito, la de la leva, con el trío Nueva Imagen? Por favor, te escuchamos acá en la comunidad del aguacate. Gracias, hombre, gracias a ustedes por estar en sintonía en esta tarde, en esta hora. A la hora de la comida, la hora en la que muchos salen del trabajo, la hora también en la que algunos otros están cocinando, en la hora en la que también muchos estudiantes están en el transporte público, a todos los que nos escuchan a través de estas bocinitas de las unidades de transporte, muchísimas gracias. Y también a los choferes, gracias por aburrir a su pasaje con un servidor. Vámonos con ese tema musical, se llama La Leva, es el trío Nueva Imagen. Con esto me voy a la pausa que nos dictamina que ya estamos a punto de iniciar o ya comenzando la segunda hora de este espacio dedicado a este género musical. ¡Vámonos!

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1: Son las 5:03.
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0: Estamos de vuelta y vámonos con un audio que nos llegó vía WhatsApp al Potrito de Santa Úrsula. Te saludamos ayer, Potrito, ¿eh? Sí te encontramos por ahí en la plaza. Nomás para que vean, ¿eh?
1: Hola, hola, buenas tardes, amigo Chuy Santos de Radio UAH San Bartolo, Tututepec, Hidalgo. Gracias por saludarme allá en la plaza de Tenango el día de ayer. Me puedes complacer con un zapatillo de juvenil hidalguense. La araña, la mosca, la araña, algo así dice la canción. Por favor, de juvenil hidalguense, amigo Chuy Santos. Saludos para todos ustedes. Quiero mandar saludos también para un niño que le llamamos Honorato Rayón, de aquí de Santa Úrsula, para el Honorato Rayón. Así es, saludo. Está escuchando la radio a estas horas también. Por favor, el saludo para el Honorato Rayón, por favor.
0: Va que va, vámonos con ese tema musical. Oye, Honorato Rayón, gracias por estar en sintonía de esta frecuencia, 99.7. No sabemos si nos escuchas porque los abuelitos o los papiringos por ahí ponen el 99.7 o porque el potrito pone la bocina lo que da y se escucha hasta tu casa, que ha de ser por ahí tu vecino, ¿eh? De la comunidad de ahí de la localidad de Santa Úrsula, hay en la colonia El Pozo, de seguro. Bueno, vámonos con este tema que resulta ser un poquito chusco. Es de juvenil hidalguense y sí se llama algo así como dijiste, potrito, se llama La Mosca y la Araña. Vamos a escucharla, enseguida regresamos, son las 5:05 de nueva cuenta, hora de la coincidencia, y así comenzamos la segunda hora de este programa de música huasteca. ¡Vámonos!

Nos vamos rápidamente con el siguiente mensajito que nos llega vía Facebook. Dice a través del inbox, don Héctor García. Dice, mándame un saludo. Mándame unos saludos, dice al aguacate. Y pone el guapango de El Perro con el tío Armonía Huasteca. No se diga más, mi buen amigo Héctor García. Vámonos con El Perro. Algo de toda una leyenda de la música huasteca. El trío Armonía, vámonos, dice y suena así.

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1: Son las 5 con 16 minutos.
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5: Claro, es algo bien interesante y ahí es en donde ciertas políticas públicas actualmente en México están tratando de incidir en cómo la industria alimentaria pues ha utilizado o ha hecho uso de este tipo de estrategias para que pues el consumidor esté satisfecho y que siga consumiendo, ¿no? Pero por otro lado, pues tenemos la preocupación de cómo esto afecta a la salud de la población y en especial algo que me parece muy interesante que se ha estado tratando de hacer son las estrategias en cuanto a incidir en cambios en los grupos que son más vulnerables, como las infancias, con este, a lo mejor, esta anulación con la que nosotros crecimos, que eran todas estas caricaturas en los alimentos que se consideran alimentos pues ultraprocesados con una gran cantidad de azúcares, ¿no? Y pues actualmente eso es algo que se está haciendo a nivel nacional y que se hace en algunos espacios a nivel internacional, pero en particular pues hay muchas diferencias, ¿no? Muchas diferencias en consumo que me parece que también son más que del mercado, también cosas muy culturales que muchas veces no es tan fácil, ¿no? No es tan fácil como una medida de salud pública simplemente eso cuando haya años, ¿no? De

0: de ciertos aprendizajes, en este caso conductas alimentarias que son muy fuertes en nuestra cultura mexicana.
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1: Estamos de regreso, vámonos rápidamente con otro mensajito. Dice, buenas tardes amigo Chucho Santos. Si me complaces con mi pequeño amor con Orri Dalguense para saludar a mi esposa. Te escuchamos en Han González, Ecatepec, Estado de México, de parte de Rogelio. Don Roger, por supuesto que sí, para doña María Luisa, con mucho cariño, respeto. El siguiente tema musical dice, ya me ganaron, entonces, ¿qué tus sabores con oro? Hombre, ahorita colocamos otra vez a Orri Dalguense. Sale, se llama Mi Pequeño Amor, para esta hermosa pareja que nos escucha desde Han González, Ecatepec, Estado de México. Son las 5 de la tarde con 20 minutos y Orri Dalguense se hace presente de nueva cuenta con este tema musical.

Estamos de regreso, nos escriben del número de terminación 3792. Dice, buenas tardes Jesús, soy María Luisa de Catepec. Mire, don Roger, la invocamos, ¿eh? María Luisa de Catepec, Estado de México, para pedirle la canción de Las Cerezas con los Vaqueros de Veracruz. No se diga más, vamos a complacer rápidamente a esta bonita pareja desde Catepec, Estado de México. Allá nos escuchan y esto se llama, así como la pidieron, Las Cerezas son los Vaqueros de Veracruz. ¡Vámonos! ¡Vámonos!

Aprovechando que estamos escuchando a los Vaqueros de Veracruz, dice por aquí que si también podemos colocar la canción de Marisol, dice así, de los Vaqueros de Veracruz, por favor y muchísimas gracias. Y los que escuchó, dice, y los escucho con mi esposo Rogelio, saludos cordiales. Saludos, y como pidieron a los Vaqueros de Veracruz, de nueva cuenta, ya se escuchan de fondo y vamos a escucharlo, esto se llama Marisol.

Vamos a continuar totalmente en vivo. Busqué más, ¿eh? Dice, saludos, bonita tarde, agradecido con Radio UAH por tan bonito programa, nos escuchamos todos los días. Mi hija está en sintonía con ustedes, mándale un saludo a Daniel y Camila y pongan la canción del Toro Cenizo. Órale, nos están pidiendo varias de las meras bonitas del trío Armonía Huasteca, ¿eh? Ya nos pidieron, no recuerdo cuál fue la anterior, fue la de El Perro, ¿eh? La de Señora Mare, su perro no lo deje en la banqueta. Y así hágale, no los dejen en la banqueta, hombre. Esto se llama El Toro Cenizo, también otro guapanguito de los de antaño, de los meros sabrosos, de los meros bonitos. Es el trío Armonía Huasteca. ¡Vámonos! ¡Vámonos!

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0: Son las 5:34.
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Estamos de regreso, oigan, me pusieron en camisa de 11 varas. Me dijeron que si tenemos por aquí un tema musical, ¿qué creen? Desafortunadamente creo que no lo tengo, ¿eh? De estos chavos tengo la canción de Donde se borda y se toma café. Enséñame a olvidar, te recordaré, me haces falta, te llevas mi vida, el caballito, mentirosa, el zapateado, el chuparrosas. Si no regreso a morir, ya lo dije, ¿va? El deseoso, prisión de amor, tu eterno enamorado, el son del abuelo, el son de la abuelita. Quisiera ser alma huasteca, el cuervo, enamórate otra vez, el pino verde, que es una canción igual de antaño, de Navidad. Historia de un ranchero, zapateado el bufón, que la de viva quien sabe querer. Me sobrabas tú, zapateado ¿de qué? Ah, del bodoquito, ya me acordé. La de no te vayas, el pavo, llegaste tú. La del chillón, el toro requesón, el mariachi. La de tus jefes no me quieren, tus jefes no me quieren, también con música instrumental. La del mosco, la de qué agonía, que también la grabaron. El mariachi también, el tuteñito, chilena alegre. Muchos temas musicales de los señores de los navegantes, pero ¿qué creen? Que la que me piden, sí se las debo, ¿eh? Me dicen como mensajito, dice, buenas tardes, ¿me puedes poner la canción del trío Los Navegantes? Sé que no volverás, porfa. Esa no la tengo, amigazo. Esa ya la busqué, la de Sé que no volverás, pero no la tengo. No es malito, te puedo colocar, si gustas, un tema musical de Los Navegantes que lleva por título, Si no regresas, moriré. Pero esa, la de Sé que no volverás, no me la sabo, no me la sepo y no la tengo. No es malito, vamos a entrar a la catafixia con tal de complacerte, ¿va? Se llama Si no regresas moriré, es el trío de Los Navegantes. Yo enseguida regreso y estoy de vuelta. ¡Vámonos!

Ahí queda la voz de Alberto Jardines y Los Navegantes. Si no regresas, moriré. Nos vamos con otro mensajito. Por acá dice... Buenas tardes, ¿me podrías complacer con la canción del Caballito? Saludos desde Llano Grande. Va que va, vámonos. Esto se llama El Caballito. Es algo de el trío. Antes. Vámonos con ese tema musical. No nos dijeron con quién, ¿eh? Pero la vamos a colocar, si nos lo permiten. Ya que estamos con clasiquitos hace rato, con armonía, vamos a seguir esa secuencia. Y pues esto también es algo de lo clasiquito del trío Armonía Huasteca, ¿eh? Se llama El Caballito. Con esto nos vamos a una breve pausa. Son las 5:42. Pero enseguida estamos de vuelta.

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1: Son las 5:45.
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Estamos de regreso y nos piden por acá que si podemos poner la canción de Bellacío de Banda Chicamole, por favor, el buen Junior. Claro que sí, Junior, esto es un popurrí, ¿eh? De Bellacío y el Burro Loco. Es Banda Chicamole. Y con esto continuamos, repito, estamos totalmente en vivo y más adelante seguimos con los saludos y las complacencias que tengo por aquí. A ver, una, dos, tengo dos nada más. Ahorita complacemos, va que va, vámonos.

Y seguimos con los saluditos, los mensajitos del número de terminación 0500. Dice, amigo Jesús, ¿me puedes complacer con la canción El Hidalguense con los Paseadores, por favor? Y gracias, hombre, gracias a ustedes por escribirnos, por reportarse. Y por supuesto que sí, nos vamos con el siguiente tema musical. Esto es del trío Los Paseadores. Gracias por seguir en compañía de esta frecuencia universitaria.

Amigas, amigos, seguimos con los mensajitos. El número de terminación 5933 dice: hola, buenas tardes, disculpe, ¿me podría complacer con una canción para la familia Mendoza Velasco? Ellos nos escuchan en la Reforma Hidalgo, se llama 100% hidalguense con halcón huasteco, si me hace el favor, gracias. No se diga más, ahí está, 100% hidalguense, trío halcón huasteco para los amigos de la comunidad de la Reforma, a la familia Mendoza Velasco. ¡Vámonos!

Así es, orgullosos de ser hidalguenses. Y vámonos con otro temita musical. Por ahí para mi amigazo Héctor, dice, ¿me podrías complacer con la canción de El Gallo? Y podría mandarle un saludo para mi mamá Otilia, ahí en el aguacate. Claro que sí, saluditos para doña Otilia. Un abrazo enorme y también para ti, Héctor García. Saluditos y vámonos. Esto se llama El Gallo con Armonía Huasteca de los Clasiquitos. ¡Vámonos!

Ya estoy cerca de despedirme, pero vamos a complacer con los últimos mensajitos. Yo por acá, muchas gracias, amigos. Si me complaces con el rebuzo de cantar huasteco. Va que va, vámonos con ese tema musical. Gracias por seguir en sintonía. Y ahorita sigo leyendo algunos de los otros mensajitos que me llegaron. Y sigo complaciendo. Va que va, vámonos. Esto se llama El Rebozo. Es algo de los señores originarios de esta tierra. La tierra de la Sierra Tamitepegua. Esto se llama El Rebozo. El Rebozo de cantar huasteco. Vámonos.